0: final de esa misma tarde, el nombre, lo registro ante el INPI, todo, el logotipo lo hice, todo, esa misma tarde, ese mismo día, fue un lunes, ¿no? Me acuerdo, ese día nació Un Viaje a la Vida, y fue cuando dije, voy a empezarme de lleno esto, y empecé a grabar los audios, eran puros audios, tú te darás cuenta, quizás el video que tú escuchaste era únicamente era audio. Y yo grababa 12 videos al mes. Y el canal empezó a crecer. Empezamos a hacer, gracias a Dios, gracias a todas las personas que nos escuchaban, empezamos a hacer top. Siempre estuvimos en top 5 de cada vez que subíamos un video. O sea, todavía recuerdo mucho en 2018, octubre del 2018, fuimos top 2 en México. Solamente adelante nuestro estaba Luisito Comunica.
1: Luisito.
0: Y después estaba Un Viaje a la Vida.
1: O sea, eras el segundo lugar.
0: Éramos segundo lugar en un contenido, no lo hacía una competencia, pero para un contenido que no era muy compatible con lo que existía alrededor, sí. que eran bloggers, que eran retos, que eran personajes. Otro era contenido realmente muy basura, muy sin sentido. Y ahí estaba Un Viaje a la Vida. Contenido pensante, contenido reflexivo, sin una imagen, sin un personaje, simplemente era un logotipo y la voz. O sea, y yo siempre decía, ¿qué es nuestro fuerte? Yo lo digo, es que estamos bendecidos, es que está bendecido este canal, ese es nuestro fuerte. El segundo, ¿qué es una ventaja? Pues que hay que saber dar el mensaje. O sea, es decir, no es lo mismo que yo tenga un mensaje y pones a dos personas y uno lo diga de una manera y otro de otra forma. Entonces yo decía, ¿cómo puede ser que este mensaje pueda llegar y pueda mover emociones? Entonces dije, hay que empezar a modular la voz. Hay que empezar, como tú lo dices, esa voz, como dices, no sensual de forma cómica, pero sí era una voz que te diera paz, que te diera tranquilidad. Y eso fue lo que nos dio a nosotros mucho éxito. Y al mismo tiempo que también, como cualquier otro proyecto que llega a tener éxito, también llegue a ser pues imitado por muchas otras personas, que no lo veo mal, porque yo lo digo, bueno, quiere decir que hemos hecho las cosas bien. Lo digo sin temor a equivocarme, en un viaje fuimos pioneros en Instagram de todas las frases, que hoy hay infinidad de páginas de frases, pero fuimos principales en frases, fuimos pioneros en TikTok, de videos de motivación y reflexión en TikTok. Cuando en TikTok surgió, pues eran simplemente bailes y todo. Yo dije, pues yo voy a entrar con Un Viaje a la Vida y vamos a meter el estilo de Viaje a la Vida. Tuvo mucho éxito. Y hoy en día, pues ya hay infinidad de personas que se dedican a lo mismo, una rama muy similar a la nuestra, y está bien. Pero también, desgraciadamente, hay muchas personas que también buscan aprovecharse de esa situación. Y pues ya una cosa es que sean inspiración y otra cosa es cuando ya se convierte en un plagio. Porque sí, si yo te contara tantas cosas que me han pasado, desde el nombre, desde personas que se hacen pasar por mí, o sea, infinidad de cosas. Pero ese ha sido el crecimiento en Viaje a la Vida. Hemos llegado a muchísimos países, he conocido a personas maravillosas, a personas increíbles gracias a ese espacio. Y la verdad, yo estoy muy agradecido con las personas, estoy muy agradecido con Dios, estoy muy agradecido con la vida, porque sí es un proyecto muy, muy, muy bendecido.
1: Sí, fíjate, dos cosas, te mencionaba antes de entrar, por ahí tengo ya ahí un proyecto ya enlatado, pero ya está el canal, y te mencionaba que eres inspiración, que eres la inspiración para seguir haciendo este tipo de contenidos, aparte de este. Al final, cuando dices, si te gustó este video, compártelo y esto, es lo único que tal vez yo tomé como esa frasecita que tú tienes para adaptarlo a lo mío. Entonces, si te lo quería decir
0: no, en persona.
1: Porque después va a decir,
0: no, para nada.
1: Es el Lexus.
0: No, para nada. Acá, mira, todos tenemos inspiración. Todos tenemos, en cierta manera, incluso cuando te mencionaba, tuvimos bandas de rock, teníamos influencias musicales.
1: Sí.
0: Y en este tipo de ámbito también tenemos influencias. Yo tengo influencias y las tengo muy marcadas. Un Viaje a la Vida está influenciado por tres cosas. Uno de ellos es Randy Pauch, que es el autor del libro de La Última Lección. Segundo, hay una serie de televisión de los 90s que se llama Los Años Maravillosos, que eran capítulos muy reflexivos, con una voz en off que terminaba con reflexión. También está ahí. Y el tercero, ¿Cuál era la tercera? Ya se me olvidó.

0: No era la tercera influencia que tenía, pero bueno, eran tres influencias que yo tenía y que dije, quiero esto con esto. Entonces, de todos tomamos algo. Sí. O sea, todos tenemos muchas influencias y no somos creadores de algo nuevo. Somos como un rompecabezas de cosas que a nosotros nos mueven, que a nosotros nos inspiran y que nosotros le damos nuestro toque. Sí. Eso es lo bonito. O sea, por eso te digo, no hay absolutamente ningún problema. Lo malo, creo que te digo, cuando ya es un plagio, ¿a qué me refería? Es que yo me llegaba a encontrar, ¿no? Sí, me llegaba a encontrar con un viaje por la vida. Y el mismo logotipo y todo igual, todo el estilo igual, con toda la intención de que la gente se confundiera. Y yo me daba cuenta porque los mismos seguidores me decían, oye, ¿es tu canal? Y dije, no es mi canal. Y lo malo era cuando ya deja de ser, pues ya no es copia, ya no es inspiración, sino que se convierte en un robo y en un plagio, que eso nos sucedió en el 2019, cuando nos robaron muchísimo de nuestros escritos y muchísimo de nuestros videos. Era increíble para mí ver cómo, todavía hasta hoy en día, escribo una frase, la subo a una, cualquier red social, y al día siguiente, esa misma frase ya está en un montón de páginas. Y todos hasta con su firmita en la parte de abajo.
1: Oye, pero esas frases las tienes registradas, ¿no?
0: Muchas sí, muchas no. Muchas sí, muchas no, porque muchas son de diarias. Muchas son como mensajes cortitos. Y muchos son pensamientos que me surgen así chiquitos y los comparto. Uh-huh. Pero sí pasa mucho eso. Hoy en día, desgraciadamente, con las redes sociales, incluso pasaba de que, no lo voy a negar, llegué incluso a ver videos, que yo llegué también a hacer videos de motivación deportiva. Yo hacía mi video y todo, pero de repente yo cuando estaba en el gimnasio dije, necesito motivarme, deja buscar un video para motivarme. Y me encontraba videos con mi voz, pero mejor hechos que los que yo hacía. ¡Wow! O sea, eso no me molestaba.
1: Pero era tu voz.
0: Era mi voz. Tomaban la voz de mi video y lo ponían otros, pero hacían tomas más chidas y dije, les quedó más chido. O sea, pero a ti te daban créditos y todo y decías, está chido. O sea, esto sí lo quiero dejar muy claro. Los créditos no lo quiero mencionar como algo egocéntrico, como algo narcisista, ¿no? Porque sí quiero dejar muy en claro que un viaje a la vida, incluso en el logotipo, lo pueden ustedes ver. Jamás fue mi intención, jamás ha sido mi intención figurar ni ser protagonista. Por eso durante muchos años, incluso durante casi 9 años, jamás yo salí a cuadro en ningún video. Para mí lo más importante, porque un viaje a la vida, el fondo es negro y las letras son blancas, por algo muy sencillo. Porque no quiero que tengan otra distracción, sino simplemente se enfoquen en el mensaje, en las palabras, en la voz. Hoy en día sigo pensando exactamente igual. Yo no busco el protagonismo. Yo no busco figurar, busco que las personas realmente encuentren las palabras que necesitan para sentirse acompañadas en su vida. Al final de cuentas, todo esto, lo repito, el único protagonista, el único motor, el único que guía, que da vida a este proyecto, es Dios. Sí. Y no hay nadie más. El día que Dios me diga, ¿sabes qué, Sergio? Hasta aquí, yo soy simplemente un instrumento. Y lo vuelvo a repetir, cada vez que alguien me comparte su testimonio, como lo platicábamos al principio, me gusta aterrizar a todas las personas y al mismo tiempo aterrizarme a mí mismo de que no, toda la gloria es de Dios. Uno simplemente es un instrumento, su servicio. Así que un viaje a la vida es un canal de Dios para todos, o sea, incluyéndome a mí.
1: Claro. Oye, Sergio, mencionabas hace un par de minutos, escuchando la palabra, unas 5 o 6 veces éxito. O sea, ¿a quién agradeces todo este éxito que tienes ahorita en un viaje a la vida? O sea, todo este éxito que tienes, ¿a quién se lo debes?
0: Pues mira, principalmente el éxito se lo debo a Dios. Desde un principio, desde que esto nació, desde que yo estaba en esa sillita de plástico, mesita de madera chiquita, yo siempre me persinaba, siempre oraba. Antes de cada conferencia, antes de cada taller, yo siempre oro. Antes de venir y estar en este tu programa, siempre me encomiendo a Dios y digo, Dios mío, pon en mi boca las palabras correctas, las palabras necesarias, que seas tú quien hable a través de mí. O sea, siempre, siempre, siempre. Fue algo que me acostumbré y incluso lo llegué a hacer como un ritual, algo que nunca faltara. Y no por decir que si me equivoco, se equivoca él, no yo, ¿no? Sino que, Dios mío, tú sabes lo que ellos necesitan, habla a través de mí. A él le debo el éxito, pero también el éxito es una suma de todas esas personas que yo conocí en mi vida, de todas esas personas que de alguna manera aportaron algo en mi vida, como te puse el ejemplo de mi maestra.

0: Te puse el ejemplo de mis amigos, incluso de mis relaciones fallidas, el ejemplo de mi esposa que me apoya mucho, de mis padres, de mis hermanas, de la gente incluso desconocida que me encuentro en el camino, de personas como tú.
1: Aquí hay gente que también nos suma, también se lo puedes decir.
0: Incluso la gente que exactamente, incluso la gente que nos suma, la gente que únicamente critica, que tira hate, todo eso. El éxito, vaya, si eres inteligente y sabes tomar las críticas, siempre hay que tomar las críticas de quien venga. Pero en lo personal, yo les agradezco a todos, porque no soy la idea de, nunca ha sido la idea de pensar de que, ay, esto es gracias a mí, todo el éxito es por mí, no. Sino hasta si una vez estando bañándome, empecé a reflexionar y dije, lo que logramos en nuestra vida no lo logramos solo. Nada de lo que logramos en nuestra vida lo logramos solo. El éxito no se consigue solo. No podemos caer en ese juego narcisista o egocentrista de decir, lo logré por mí solo. Porque hasta para desayunar, para que el alimento llegara a tu casa, hay mucha gente detrás, hasta de una naranja. Hay mucha gente detrás para que esa naranja llegara a tu cocina y pudieras desayunar. Te pongo un ejemplo bien sencillo como naranja. Y eso lo puedes poner como todo. Los maestros, profesores, familiares, amigos, todos. Son las personas que forman parte de tu vida, forman parte de tu éxito. Sí, y yo, pues a todos, pero principalmente se lo pongo, sinceramente, pues al jefe de jefes, que es a Dios. Que es a Dios totalmente.
1: Sí, excelente. Pues mi estimado amigo Sergio, pues, ¿qué crees?
0: Se nos acabó el tiempo.
1: Me encantaría de verdad que siguiéramos platicando y tenerte aquí en este podcast. Sin embargo, pues esto se tiene que acabar, sí o sí. Entonces me gustaría que en algún otro momento vinieras, si te das el espacio,
0: creo que sí.
1: A platicar.
0: Si a la gente le gusta, que nos dejen los comentarios para no aburrirlos. Si les gusta, con todo muchísimo gusto yo vuelvo a acompañarlos. Y pues nada, más que también quiero aprovechar este espacio para desearte, no desearte, sino para enviarte mucha bendición a tu proyecto, a tu familia, que esto que hacen realmente está bendecido, que creas en ti, que creas en tu proyecto, que no importa. Vale, el éxito no nace de la noche a la mañana, es una suma de día con día, que no importa si hoy nos ven 10 personas,
1: sí.
0: Tú no lo dejes de hacer, que lo sigas haciendo por ti, que el día de mañana si te vieron 100, 200, 300 personas digas, con que a una sola persona yo le haya tocado su corazón, valió la pena todo el esfuerzo. Eso ha sido mi filosofía de vida en estos 14 años en un viaje a la vida, que yo digo, Dios mío, son las 4 o 5 de la mañana, tú sabes lo cansado que estoy. Pero si este mensaje le llega a una sola persona, habrá valido la pena. Incluso en las conferencias que tengo la oportunidad de dar, si llega a una sola persona, a esa persona habrá valido la pena. Porque esa persona dejó de hacer algo en su vida para estar ahí. Y al igual, todas las personas dejan de hacer algo para escucharte. Confía en ti. No existen las casualidades. Existen las diosidencias. Dios nos pone en cada momento. Quizás no tenía yo que conocerte hace 5 años, 7 años, sino quizás nos teníamos que conocer ahorita. Por eso mi historia de vida es muy de tiempos de Dios,
1: sí.
0: No de mis tiempos. Y hay que aprender a confiar. Y lo más importante, a aceptar. Aceptar la voluntad de Dios sobre la nuestra. Y aceptarla con cariño y aceptarla con mucho amor. Te agradezco mucho la invitación, Lexus, de verdad. Te deseo, vuelvo a lo mismo, muchas bendiciones.
1: Gracias.
0: Y sé que lo va a hacer, de verdad. Me va a dar mucho gusto volver en unos 2, 3 años, 4, qué sé yo, y que estés más pleno, con muchísimo más éxito, y que digas, valió la pena y me atreví, sí. A hacer todo lo que quise hacer en mi vida.
1: Muchísimas gracias. ¿Tus redes sociales, Sergio?
0: Mis redes sociales, pues principalmente en YouTube pueden encontrar Un Viaje a la Vida. En todas las redes sociales, incluso el podcast que está en Spotify, en TikTok, Un Viaje a la Vida, mis redes sociales. Mi vida no es tan, digamos que tan fantástica, tan especial, pero si quieren saber un poquito también acerca de mí, o sea, de mi persona, Sergio Melchor, pues me pueden buscar también como Sergio Melchor, sí. Por ahí en las redes sociales. Lo único que van a encontrar van a ser motos y gimnasio, sí. Y nada más.
1: Sí. Y cabello largo, ¿verdad?
0: Y cabello largo, no, ya no, ya nos estamos quedando calvos cada vez. Ya no hay cabello, el único cabello largo aquí es el de Poncho, pero ahorita le voy a pedir la receta porque este güey nomás, ¿no? Sigue con melena de niño de 12 años, o sea, quiero yo saber esa receta.
1: ¿Qué se pone el buen Poncho, verdad?
0: ¿Qué se pone?
2: Sí.
1: Sí, pues, te agradezco de verdad, Sergio, es un honor de verdad haberte tenido aquí con nosotros en este espacio.

0: De tu casa aquí detrás de la máscara. Soy Lexus Dorado. El día que gustes puedes venir, vuelvo a repetirte, tienes la puerta de Marivisión súper abierta.
1: Muchas gracias.
0: ¿Sale? Y pues nada, señores, pues dejen aquí sus comentarios, qué le quieren decir a nuestro amigo Sergio Melchor y nosotros se los hacemos llegar para que vea que ahí se está manifestando la gente, ¿no? Entonces, pues nada. Nos despedimos de este gran episodio que la verdad estuvo bueno. Creo que falta más por platicar, pero cuando se dé otra oportunidad a nuestro amigo Sergio de poder venir y compartir algo más, vas a ser bienvenido.
1: Hombre,
0: Estoy nervioso, porque la verdad tenía de verdad el sueño de conocerlo y de platicar con él. Y pues miren, aquí se hacen
1: hombre,
0: los sueños realidad.
1: el placer es mío y agradecerle a todas las personas que se tomaron el tiempo de llegar hasta esta parte del podcast, de la entrevista, del video, y pues que lo compartan. Si les gustó, que lo compartan y que nos miren muchas bendiciones,
0: Sí,
1: de verdad.
0: muchas gracias.
1: Al
0: Pues
1: contrario.
0: mi nombre es Lexus Dorado, señores y señoras, y no se olviden de seguirnos en las redes sociales, que es Mariavisión Radio y Lexus Dorado en Facebook también, y dejarnos sus comentarios. Aquí en la barra va a aparecer el WhatsApp para que ustedes comenten lo que ustedes quieran, ¿sale? Si les gustó o no les gustó, también son bienvenidas. Y también agradecer a nuestro amigo Poncho, que está acá en los controles, que hace que todo esto llegue hasta tu casa, hasta la radio y todo lo demás. Y pues agradecemos a Dios. A Dios, porque sin Él esto no sería posible. La verdad, lo agradecemos, y a nuestra Madre María también, que nos inspira a que hagamos este tipo de contenidos. Sergio, pues muchísimas gracias. Y pues nada, nos despedimos y hasta la próxima.

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Si alguno, teniendo con quien vivir, ve a su hermano pasar necesidad y sin embargo no lo ayuda, ¿cómo habitará el amor de Dios en él? Hermanos, permanezcamos en la gracia de Dios que Dios nos ha concedido, y de esa manera seremos libres. No volvamos a someternos a la esclavitud del pecado, del cual Cristo nos ha rescatado. Por tanto, celebremos con un corazón contrito la Santa Eucaristía desde la Capilla Jesucristo Rey de la Paz en Zapopan, Jalisco, México. Hoy, martes 13 de octubre de 2026, 28ª semana de tiempo ordinario. Tiempo de gracia y conversión por el triunfo del Inmaculado Corazón de María y el reinado de Cristo. Muchos ponen su mayor atención a los detalles exteriores, y más los que tienen que ver con su persona. Buscan perfeccionar su cuerpo, lo ejercitan, lo embellecen, pero se olvidan de algo mayor: embellecer su alma. Fuimos creados a imagen y semejanza de Dios. Significa que fuimos hechos para reflejar el carácter, los valores y la naturaleza espiritual del Creador a través de nuestras capacidades. Es necesario embellecer a los ojos de Dios todo lo que nos ha dado y nos ha confiado. La Iglesia nos recuerda constantemente el camino de la penitencia, de la oración, de la lectura sagrada, escritura, del cumplimiento de los mandamientos, de la celebración digna de los sacramentos, para entonces reflejar a Cristo con nuestra vida diaria. Damos nuestro agradecimiento al sacerdote Félix Quirós Plasencia, de la parroquia La Guadalupana en Guadalajara, quien preside nuestra Eucaristía. Esta celebración la ofrecemos por el personal de María Visión, por nuestros bienhechores, por los niños, adolescentes y jóvenes, por las personas que nos ven por este bendito canal y las que se encuentran aquí en capilla, además por la salud de los enfermos. También pedimos por las necesidades del presbítero David Vidal, de las familias Láscaro Canales, Ortiz García, Torres López, de la Torre Guzmán, Torres Navarro, Torres Gutiérrez, Hernández de la Cruz, Farías Silva, Sánchez Gómez, Blas Morones, y por la familia María Visión, por la salud de Berta Aguirre, Juana Chávez y familia, Gilbert Iván Chan, René Alberto Pérez, Teresa Salas, Arcelia Sánchez, Carmen Alejandro Ramos, Hilario Delgado Partida, Ana Elizabeth, Consuelo y Alma Ortiz, Gabriela Martín González, Isidro López de la Cruz, Graciela Fuentes, Estela Silva Hernández, Yolanda Torres Figueroa, Marco Antonio Torres, Cristina y Socorro Peña, Marta y Judith Santana Bustos, Paola y familia, Amparo Aguirre, María de los Ángeles Salazar, Amalia Valdés Bautista, Lupita Murillo, Luis Vázquez Morán, Astrid Corona, Cristina Penós, Ana Medrano y Mateo Morones. También por Margarita Sánchez y Elisa Sánchez, Eduardo Ramírez Plasencia, María Llano Borbolla, Erlinda Cárdenas, Víctor Gustavo Maciel, familia Martínez Plasencia, Juanita Fuentes, Guillermo Bermejo y Rebeca. Damos nuestro agradecimiento por el don de la vida a María
por María Sara Montiel Domínguez, Celina González, Graciela Ruiz, Judith Alcántar, Leticia Anaya, Verónica Carrillo, María Rivera Aguilera. Pedimos por el eterno descanso de Socorro Castillo Chávez, Luis Miranda Rodríguez, Eloy Ugalde, Socorro Reynoso, Bonifacio Rosales, René y Fernando Ortiz, Consuelo García, Alberto Alvarado, Martín García, Obdulia Moreno Salas, Esther Penades, Celia Gutiérrez, Marta Medrano, Arturo Juan, Ricardo y Manuel Arévalo, Gabriel Díaz, y por todas las ánimas del purgatorio. Señor Jesús, que en todo momento haga tu santa voluntad. Nos ponemos de pie.

0: Señor Dios, que en tu bondad y omnipotencia cuidas de tus criaturas, concédenos un amor eficaz hacia los hermanos que carecen de alimentos, para que desterrada el hambre puedan servirte con un corazón libre, libre y tranquilo. Por nuestro Señor Jesucristo, tu Hijo, que vive y reina contigo en la unidad del Espíritu Santo y es Dios, por los siglos de los siglos. Nos podemos sentar.
1: De la carta del apóstol San Pablo a los Gálatas. Hermanos, Cristo nos ha liberado para que seamos libres. Conserven pues la libertad y no se sometan de nuevo al yugo de la esclavitud. Yo mismo, Pablo, les aseguro que si se dejan circuncidar, Cristo no les servirá de nada. Y vuelvo a declarar que todo el que se deja circuncidar queda obligado a cumplir toda la ley. Ustedes, los que pretenden alcanzar la justicia por medio de la ley, han perdido a Cristo, han rechazado la gracia. Nosotros, en cambio, movidos por el Espíritu Santo, esperamos ansiosamente la justificación por medio de la fe. Porque para los cristianos no vale nada estar o no estar circuncidado. Lo único que vale es la fe, que actúa a través de la caridad. Palabra de Dios. Palabra.

0: Señor, ten misericordia de mí y sálvame según tus promesas. No quites de mi boca las palabras sinceras, porque yo espero en tus mandamientos.
1: Señor, ten misericordia de mí.
0: Cumpliré tu voluntad sin cesar y para siempre. Caminaré por un camino ancho, pues he seguido tus preceptos.
1: Señor, ten misericordia de mí.
0: Serán mi delicia tus mandatos que tanto amo. Levantaré mis manos hacia ti mientras recito tus mandamientos.

El Señor esté con ustedes. Lectura del Santo Evangelio según San Lucas. En aquel tiempo, un fariseo invitó a Jesús a comer. Jesús fue a la casa del fariseo y se sentó a la mesa. El fariseo se extrañó de que Jesús no hubiera cumplido con la ceremonia de lavarse las manos antes de comer. Pero el Señor les dijo: ustedes los fariseos limpian el exterior del vaso y del plato. En cambio, el interior de ustedes está lleno de robos y maldad. Insensatos, ¿acaso el que hizo lo exterior no hizo también lo interior? Den más bien limosna de lo que tienen, y todo lo de ustedes quedará limpio. Palabra del Señor. Pueden sentarse.

Un fariseo invitó a Jesús a comer a su casa. Los fariseos constantemente estaban sobre Jesús, atosigándolo, atormentándolo con preguntas para ver en cuál de ellas lo hacían caer en alguna contradicción y tener de qué acusarlo. Estaban constantemente acosándolo. Pero Jesús, toda su vida es un testimonio. Imagínate que hay una persona que te está molestando bastante y de pronto te dice: oye, te invito a mi casa y vamos a comer. ¿Qué le responderías? ¿Tú? ¿Me estás invitando a mí? ¿Tú? ¿Que nomás me estás dando lata? No, no, no, no. Invita a otra persona, pero a mí no. Jesús no. Él, simple y sencillamente, a toda persona que se le acerca, siempre le atiende con amabilidad y le responde igualmente. Y Jesús va a la casa del fariseo a comer. Aceptó la invitación, la aceptó. Jesús nos da testimonio constante. Toda su vida es un fiel testimonio de amabilidad, de fidelidad, de obediencia al Padre. Toda su vida. Hasta el momento en el que inclusive llega a la cruz por obediencia, como dice San Pablo a los filipenses en su carta a los filipenses, ¿verdad? Por obediencia aceptó incluso la muerte, ¿sí? Incluso la muerte y todavía más, una muerte de cruz, ¿sí? Y esa obediencia que le redituó el nombre sobre todo nombre, para que al nombre de Jesús toda rodilla se doble en el cielo, en la tierra y en los abismos, y toda lengua proclame que Jesucristo es el Señor, para gloria de Dios Padre, ¿eh? Para gloria de Dios Padre. Y para gloria de Dios Padre siempre proclamamos que Jesucristo es el Señor. No simplemente lo decimos o lo repetimos porque ya lo hemos escuchado y lo dice la Biblia. Sí, pues Jesucristo es el Señor. No, en esa forma no. Desde el corazón, porque es una profesión de fe. Es una profesión de fe. Y siempre la profesión de fe nos distingue a nosotros como seguidores de Cristo, fieles seguidores del camino que nos va marcando, porque Él es el camino y por lo tanto seguir el camino es seguirlo a Él. Yo soy el camino, la verdad y la vida. Nadie va al Padre si no es por mí. Ese es Jesús. Toda su vida un hermoso testimonio. Y aquí tenemos el detalle del fariseo. Ellos eran recalcitrantes en el cumplimiento, no tanto de la ley de Dios, sino de sus leyes que ellos habían diseñado. 625 preceptos, ni más ni menos. ¿Eh? ¿Cuántos son los preceptos de Dios? Son 10. No se necesita más. El Señor sabe lo que nosotros ocupamos, lo que es suficiente para nosotros, para que sigamos un camino de fe, de salvación. Pero los fariseos con esos preceptos imponían cargas pesadas a la gente y Jesús se lo echa en cara. Ustedes no mueven un dedo, pero sí la gente tiene que obedecer, y ustedes no hacen nada. Y en esta ocasión el fariseo se fija que Jesús no cumplió con la ceremonia, porque era un ceremonial. Oye, pues bueno, en aquel tiempo esas eran las costumbres, ¿verdad? Pero simple y sencillamente te sientas a la mesa, pero previamente pues abres la llave, te lavas las manos y ya te sientas a la mesa. Así con tranquilidad, Jesús no lo hizo. ¡Ah, qué espanto! Para el fariseo, ¡qué barbaridad! Oye, no se lavó las manos, ¿eh? Y así va a comer. ¡Ay, va a quedar bien impuro! A Jesús no le pasan esas cosas, no le afectan esas cosas. Aquel caso del el leproso que le llega, ¿verdad? Señor, si quieres puedes curarme.

Y Jesús lo vio y no le reclamó, oye, pues ¿qué vienes a hacer? Ir a la gente, te va a ver y te va. No, porque en aquel tiempo un leproso no podía acercarse a la comunidad, pero este llegó hasta Jesús. ¿Y qué hizo Jesús? Sí quiero. Y lo tocó. Uy, tocar a un leproso para los fariseos era una cosa tremenda. Ay, la impureza legal. ¿Sí? Pero Jesús rompe con esos parámetros, lo toca. ¿Y cuál fue el efecto? ¿Jesús quedó impuro? No, hombre, al contrario. El leproso fue el que quedó purificado. Si nosotros nos dejamos tocar de Jesús, porque la lepra del pecado nos tiene afectados, entonces quedamos curados. Es el Señor el que nos purifica. Ya sabemos dónde está el remedio para el pecado. Ya sabemos dónde podemos adquirir el perdón que le pedimos a Dios. El error que cometen aquellas personas que dicen, ah, yo me confieso directamente con Dios. Esa no es la metodología que propuso Jesús la noche en que se apareció y ha resucitado a los discípulos. Sopla sobre ellos, reciban el Espíritu Santo. A los que les perdone los pecados les quedan perdonados. A los que no se los perdone les quedan sin perdonar. ¿Y a quién se le van a perdonar los pecados? Para que a mí me caiga bien, es decir, tú me caes bien, ven. No, así no, tampoco. Esa tampoco es la metodología que propuso Jesús. Entonces, ¿a quién se le perdonan los pecados? Al pecador que arrepentido se confiesa. Y aquel que le pide perdón a Dios directamente, para que pueda recibir ese perdón, tiene que ir a recogerlo al confesionario. Allí se le da el perdón que pide. A veces propongo este ejemplo y pues a lo mejor no está muy adecuado, ¿verdad? Pero te llega una remesita de allá del extranjero, un dinerito, y tienes que ir a recogerlo allá a la casa comercial o al banco, ¿sí? A recogerlo allí. Ese dinero ya es tuyo, ya te pertenece. Pero ¿cuándo lo vas a tener? Cuando vayas a recogerlo. Tú le pides, ay Señor, perdóname. Sí, perdón ya es tuyo. Ya es tuyo. ¿Pero a dónde lo vas a ir a recoger? Al confesionario. Es allí donde se da el perdón. Pues bien, Jesús, según el fariseo, iba a quedar impuro. Pues no, las cosas no fueron así. Y Jesús pues le dice, mira, ustedes los fariseos limpian el exterior del vaso y del plato. Que quede bien reluciente el vaso, el plato, ¿verdad? Quizá hasta tu persona cuando te das tu baño y te arreglas. Uy, bien, bien, bien, bien. Pero fíjate lo que dice el Señor, insensatos. O sea, les falta el sentido común. Esa es la insensatez, la falta de sentido común. ¿Acaso el que hizo lo exterior no hizo también lo interior? Bien arregladitos para que nos vea la gente que estamos bien guapos, bien bonitos, ¿verdad? Bien bonitas, guapas, hermosas. Sí. ¿Y cómo estamos del alma? En este momento, ¿cómo estamos? Hagamos un examen de conciencia en este momento y caigamos en la cuenta de que si necesitamos la gracia de Dios por el perdón, pues hay que ir a buscarla. No hay que demorarnos. Porque estar en paz con el Señor para nosotros es tranquilidad. La paz les dejo, mi paz les doy. Para que haya esa tranquilidad, la paz con el Señor, la reconciliación con Él, volver a ser amigos. Nunca nos deja de amar, por más pecadores que seamos. Pero si nos alejamos de Él por el pecado, entonces, como dos amigos, ¿verdad?, que se dieron la espalda y ahorita en este momento no se hablan. Pero cuando se perdonan, vuelve a haber unión. Entonces, claro que el Señor siempre nos perdona. Y nosotros no tenemos nada de qué perdonarle a Él. Por mucho que a veces reneguemos por las cosas no nos van bien, y hasta le reclamamos, Señor, ¿por qué me pasa esto? ¿Por qué lo permites? Nosotros somos los que necesitamos de su gracia. Necesitamos de Él. Necesitamos de Él. Y por eso, ¿verdad? Pues ahora sí que

0: Hagámonos nuestro propósito de cada día. Señor, por este día quiero permanecer en tu gracia. Por este día quiero estar contigo. Por este día quiero permanecer en el cumplimiento de tu voluntad, obedeciendo todo lo que tú quieres que yo haga. Ahora vamos a confiar al Señor nuestros deseos y las necesidades de todos. Y a cada petición decimos, te lo pedimos, Señor.
1: Por los misioneros, que el Señor haga que el trabajo de ellos dé fruto abundante, roguemos al Señor. Por el mundo, que Dios haga desaparecer el odio en él, roguemos al Señor.
0: Te lo pedimos, Señor.
1: Por los ancianos y los perseguidos, que el Señor los proteja y socorra, roguemos al Señor.
0: Te lo pedimos, Señor.
1: Por nuestros difuntos, que Dios se digne concederles la gloria eterna, roguemos al Señor.
0: Te lo pedimos, Señor.
1: Para que durante este día sepamos descubrir la presencia de Dios, tanto en las cosas pequeñas como en las importantes, roguemos al Señor.
0: Te lo pedimos, Señor. Para que sea revocado el decreto de la despenalización del aborto, que la vida humana sea respetada desde su concepción hasta su término natural, evitando así el aborto y la eutanasia, oremos al Señor. Para que haya paz en el mundo, seguridad en nuestras ciudades y bienestar en nuestros hogares, oremos al Señor. Señor, fuerza de los que en ti esperan, escucha nuestras súplicas, y pues el hombre es frágil y sin ti nada puede, concédenos la ayuda que te hemos pedido, por Jesucristo nuestro Señor. Amén. ¿Pueden sentarse?

Vamos en oración para que este sacrificio mío y de ustedes sea agradable a Dios Padre Todopoderoso.

Mira, Señor, la ofrenda que de tus mismos excelentes dones te presentamos para que la abundancia de vida nueva y la unidad en el amor que ella significa nos impulse a compartir equitativamente lo nuestro y a cumplir con el deber de la mutua fraternidad. Por Jesucristo nuestro Señor. El Señor esté con ustedes. Levantemos el corazón. Demos gracias al Señor nuestro Dios. En verdad es justo darte gracias y deber nuestro alabarte, Padre Santo, Dios Todopoderoso y Eterno, en todos los momentos y circunstancias de la vida, en la salud y en la enfermedad, en el sufrimiento y en el gozo, por tu siervo Jesús, nuestro Redentor. Por él, en su vida, porque él en su vida terrena pasó haciendo el bien y curando a los oprimidos por el mal. También hoy, como buen samaritano, se acerca a todo hombre que sufre en su cuerpo o en su espíritu y cura sus heridas con el aceite del consuelo y el vino de la esperanza. Por este don de tu gracia, incluso cuando nos vemos sumergidos en la noche del dolor, vislumbramos la luz pascual en tu Hijo muerto y resucitado. Por eso, unidos a los ángeles y a los santos, cantamos a una voz el himno de tu gloria.

Santo eres en verdad, Señor, fuente de toda santidad. Por eso te pedimos que santifiques estos dones con la efusión de tu Espíritu, de manera que se conviertan para nosotros en el cuerpo y la sangre de Jesucristo nuestro Señor, el cual, cuando iba a ser entregado a su pasión, voluntariamente aceptada, tomó pan, dándote gracias, lo partió y lo dio a sus discípulos, diciendo: tomen y coman todos de él, porque esto es mi cuerpo, que será entregado por ustedes.

Del mismo modo, acabada la cena, tomó el cáliz, y dándote gracias de nuevo, lo pasó a sus discípulos, diciendo: tomen y beban todos de él, porque este es el cáliz de mi sangre, sangre de la alianza nueva y eterna, que será derramada por ustedes y por muchos para el perdón de los pecados. Hagan esto en conmemoración mía.

Desde aquella noche, este es Jesucristo, el sacramento de nuestra fe. Así pues, Padre, al celebrar ahora el memorial de la muerte y resurrección de tu Hijo, te ofrecemos el pan de vida y el cáliz de salvación, y te damos gracias porque nos haces dignos de servirte en tu presencia. Te pedimos humildemente que el Espíritu Santo congregue la unidad a cuantos participamos del cuerpo y la sangre de Cristo. Acuérdate, Señor, de tu Iglesia extendida por toda la tierra, y con el Papa León, con nuestro obispo José Francisco, sus obispos auxiliares y todos los pastores que cuidan de tu pueblo, llévala a su perfección por la caridad. Acuérdate de nuestros hermanos que se durmieron en la esperanza de la resurrección. Y a todos los que han muerto en tu misericordia, admítelos a contemplar la luz de tu rostro. Ten misericordia de todos nosotros, y así con María, la Virgen, Madre de Dios, con San José, su esposo, los apóstoles y cuantos vivieron en tu amistad a través de los tiempos, merezcamos por tu Hijo Jesucristo compartir la vida eterna y cantar tus alabanzas. Por Cristo, con Él y en Él, a ti, Dios Padre Omnipotente, en la unidad del Espíritu Santo, todo honor y toda gloria por los siglos de los siglos. Unidos en el amor de Cristo, por el Espíritu Santo que hemos recibido, dirijámonos al Padre cantando la oración que nuestro Señor Jesucristo nos enseñó.

Líbranos de todos los males, Señor, y concédenos la paz en nuestros días, para que, ayudados por tu misericordia, vivamos siempre libres de pecado y protegidos de toda perturbación, mientras esperamos la gloriosa venida de nuestro Salvador Jesucristo.

0: Este es Jesucristo, el Cordero de Dios que quita el pecado del mundo. Dichosos los invitados a la cena del Señor.
1: Señor, yo no soy digno de que entres en mi casa, pero una palabra tuya bastará para sanarme.

con quienes han seguido esta transmisión, vamos a hacer la comunión espiritual. Oh Jesús mío, creo firmemente que estás presente en el Santísimo Sacramento del altar. Te adoro y te amo sobre todas las cosas, y deseo ardientemente recibirte en mi alma. Ya que no puedo hacerlo ahora sacramentalmente, ven a lo menos espiritualmente a mi corazón, y como si ya te hubiera recibido, te abrazo y me uno enteramente a ti. No permitas que jamás me separe de ti. Amén.

Oremos. Dios Padre Todopoderoso, te suplicamos que el pan vivo bajado del cielo nos fortalezca para que ayudemos a nuestros hermanos que padecen hambre y necesidad. Por Jesucristo nuestro Señor. Hagamos oración por nuestro Santo Padre, el Papa León. El Señor lo conserve, le dé vida, lo haga feliz en la tierra y no lo entregue en manos de sus enemigos. Por las vocaciones, oh Jesús, Pastor eterno de las almas, dígnate mirar con ojos de misericordia a esta porción de tu grey amada. Señor, necesitamos mayor número de sacerdotes. Multiplica las vocaciones y santifica más y más a nuestros sacerdotes. Te lo pedimos por la Inmaculada Virgen María de Guadalupe, tu dulce y santa madre. Oh Jesús, danos sacerdotes según tu corazón. Por la salud y la paz, Dios te salve, Reina y Madre de Misericordia. Vida, dulzura y esperanza nuestra, Dios te salve. A ti llamamos los desterrados hijos de Eva. A ti suspiramos, gimiendo y llorando en este valle de lágrimas.

0: día, pues Señora abogada nuestra, vuelve a nosotros esos tus ojos misericordiosos, y después de este destierro, muéstranos a Jesús, fruto bendito de tu vientre, oh clemente, oh piadosa, oh dulce Virgen María. Ruega por nosotros, Santa Madre de Dios, para que seamos dignos de las promesas de Jesucristo. San Miguel Arcángel, defiéndenos en la lucha. Sé nuestro amparo contra la perversidad y las acechanzas del demonio. Que Dios manifieste sobre él su poder, es nuestra humilde súplica. Y tú, príncipe de las milicias angélicas, con la fuerza que Dios te ha conferido, arroja al infierno a Satanás y a los demás espíritus malignos que vagan por el mundo para la perdición de las almas. Amén. Señor, esté con ustedes. La bendición de Dios Todopoderoso, Padre, Hijo y Espíritu Santo, descienda sobre todos ustedes, permanezca para siempre. Bendigamos al Señor.
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3: De Rossini, La Serenata y L'Orgia Grande, Fantasía, basado en temas de las veladas musicales. A422 y R234. En el piano, Vittorio Bresciani.

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2: 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En Apóstoles de Nuestro Tiempo, el padre Enrique Hernández nos habla sobre la ira.
3: Hermanos, estamos reflexionando sobre los pecados capitales y el día de hoy vamos a reflexionar sobre el pecado de la ira. Esos momentos cuando nos enojamos, cuando por causa del enojo ofendemos a nuestros hermanos, ofendemos a las personas que están cerca de nosotros. Y el día de hoy es muy importante que reflexionemos sobre este pecado de la ira, especialmente este tiempo que estamos viviendo, que estamos en casa y que muchas veces podemos perder la paciencia y nos enojamos y por causa del enojo ofendemos. Recordemos lo que nuestro Señor Jesucristo nos dice: no matarás, pero yo les digo, todo aquel que se enoja contra su hermano, todo aquel que le dice imbécil, todo aquel que levante su voz, ya está faltando contra este pecado. La ira, hermanos, es un pecado que no le agrada a Dios. Y tristemente, muchas veces nosotros cometemos este pecado, no solamente con personas lejanas, sino sobre todo con personas que están cerca de nosotros, con nuestras familias, con nuestros padres. La lectura nos invita a que respetemos a nuestros padres. Padres, de igual manera, nosotros también estamos invitados a respetar a los hijos. Es lo contrario a la ira, es decir, el respeto, el amor. En este día, pues, hermanos, que estamos reflexionando, los invito para que le pidamos a Dios perdón por este pecado que muchas veces consciente o inconscientemente cometemos cuando nos enojamos, cuando criticamos, cuando ofendemos.
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2: Del compositor mexicano Blanco. Ricardo Castro, escucharemos el Vals Capricho, Opus 1, interpretado por el pianista.

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3: En Apóstoles de Nuestro Tiempo presentamos al padre Gonzalo Aguilar, quien nos habla sobre las indulgencias.
4: Cuando nosotros somos bautizados, se nos da en nuestra alma una pureza, recibimos ese Espíritu de Dios, que pudiéramos decir que esta alma es como una tablita blanca, reluciente, brillosa, y pues que de alguna manera nos toca vivir toda nuestra vida de esta manera, con la tablita impecable, con nuestra alma siempre en gracia. Pero a veces con nuestra humanidad, con nuestra debilidad o por hacerle caso a las tentaciones, empezamos nosotros a manchar esta tablita. ¿Cómo? Con nuestros pecados, que son como clavos que vamos poniendo en nuestra alma, en nuestra tablita. Cuando nosotros tenemos ya la oportunidad, vamos a confesarnos y entonces vamos quitando esos clavos para que nuestra tablita ya no esté toda, de alguna manera, marcada por esos clavos. Sin embargo, esos clavos dejan huecos en nuestra tablita, que son las consecuencias de nuestro pecado. Por lo tanto, no basta solamente no tener pecados, sino que se trata de mantenernos siempre en santidad. Esos huequitos, normalmente si te mueres, aunque sea sin pecado, pues vas a ir al purgatorio, donde se va a ir resanando tu tablita para que puedas entrar de nuevo al cielo, impecable, rozagante y brilloso. Pero también tenemos la oportunidad de que no pasemos al purgatorio, sino que resanemos nuestras tablitas aquí en la tierra, a través de las indulgencias plenarias. La indulgencia lo que hace es precisamente resanar esas tablitas. Y la indulgencia se puede ganar solo para uno mismo o para un fiel difunto. Hay varias fechas a lo largo del año en las que el Papa nos da la oportunidad de poder disfrutar y otorgar la indulgencia para nuestros seres queridos, como el día de Pascua, como el 2 de noviembre o como el día de Navidad. Yo te invito a que hagas el esfuerzo de ganar las indulgencias, y no solo para ti, para tus seres queridos, para que puedan tener su tablita impecable y gozar ya de la presencia de Dios en el cielo.
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0: A continuación, la grande fantasía de concierto sobre la ópera del trovador de Verdi, Opus 77, arreglo de Sigismund Thalberg, interpreta al piano

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2: 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Hoy en Apóstoles de Nuestro Tiempo, el padre Martín Rangel ha preparado para ti el tema, el sacerdote como mediador.
3: El sacerdote es mediador y pontífice. El sacerdote es mediador porque el que media está en medio de dos extremos o une dos extremos. El pontífice, la palabra pontífice viene de ponti fese, el que se hace puente. Y el sacerdote es un puente entre Dios y los hombres, mediando entre Dios y los hombres, uniendo a Dios con los hombres. A Dios le presenta el sacrificio de su Hijo, el sacrificio de alabanza, de adoración, de acción de gracias. Y a los hombres, a cambio, entrega las dádivas divinas o las gracias que Dios otorga al pueblo. Es el que está uniendo a Dios con los hombres. Y esto lo puede realizar el sacerdote simplemente porque está actuando en la persona de Cristo. Es decir, es otro Cristo, es Cristo mismo actuando y mediando nuevamente entre Dios y los hombres para reconciliarnos con nuestro Padre Celestial. Que el Señor les bendiga en el nombre del Padre, del Hijo y del Espíritu Santo. Amén.
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5: En Blanco y Negro tenemos el honor de presentarles de Piotr Tchaikovsky la paráfrase de concierto sobre la ópera de Eugene Von Wright.

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2: Para mí, la oración es un impulso del corazón, una simple mirada dirigida al cielo, un grito de agradecimiento y de amor, tanto en medio del sufrimiento como en medio de la alegría. En una palabra, es algo grande, algo sobrenatural que me dilata el alma y me une a Jesús.
3: Santa Teresa. 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

Toda oración puede rezarse deprisa, de tal suerte que aun cuando hayamos orado mucho, al final no habremos tenido un encuentro personal con Jesús y con María. Si oramos así, estaremos perdiendo el tiempo. Orar es como encontrarnos con un amigo. Si nunca tenemos tiempo para él, si el tiempo que le dedicamos es demasiado corto, si le hablamos de mal modo, habremos condenado a esta relación a morir. Es importante entonces dedicar tiempo suficiente y poner atención al rezo del rosario, porque Dios oye más la oración del corazón que la de los labios.

0: Hijitos míos,
1: recen todos los días el Santo Rosario por la paz del mundo. Sigan rezando el Rosario todos los días y hagan penitencia por los pecadores. Muchas personas van al infierno porque no hay quien se sacrifique por ellas. Sigan rezando el Rosario todos los días. Queridos hijos, hoy los invito de manera particular a luchar contra Satanás por medio de la oración. Él desea actuar fuertemente ahora que sabe que puede lograrlo. Queridos hijos, revístanse de las armas contra él y derrótenlo con el Rosario en la mano.

0: Ven Espíritu Santo, quiero purificar mi alma para elevarla a Dios en el más sublime momento de oración. Concédenos la gracia de establecer un eterno diálogo con el Creador, viviendo en su constante compañía. Aparta de mi espíritu todo lo que contamine, alejándonos de las seducciones del mundo, para que nuestra palabra fluya desde lo más íntimo de nuestro ser, y para que nuestra existencia se desarrolle en un clima de profunda calma y reflexión. Espíritu Santo, enciende nuestro corazón en el santo amor a Dios.
1: Por la señal de la Santa Cruz, de nuestros enemigos, líbranos, Señor, Dios nuestro. En el nombre del Padre, y del Hijo, y del Espíritu Santo. Amén.
2: Señor mío Jesucristo, Dios y hombre verdadero, me pesa de todo corazón haber pecado, porque he merecido el infierno y perdido el paraíso, y sobre todo, porque te ofendí a ti, que eres bondad infinita, a quien amo sobre todas las cosas. Propongo firmemente con tu gracia enmendarme y evitar las ocasiones de pecar, confesarme y cumplir la penitencia. Confío en que me perdonarás por tu infinita misericordia. Amén.
3: Señor, abre mis labios.
0: Y mi boca proclamará tu alabanza.
3: Dios mío, ven en mi auxilio.
0: Señor, date prisa en socorrerme.
3: Gloria al Padre, gloria al Hijo y gloria al Espíritu Santo.
0: Como era en el principio, ahora y siempre, por los siglos de los siglos. Amén.
4: Misterios dolorosos. Primer misterio: la agonía de Jesús en el huerto.

0: Te ofrecemos, Señor Jesús, este misterio en honor de tu agonía mortal en el huerto de los olivos. Y te pedimos, por intercesión de tu Santísima Madre, una perfecta contrición de nuestros pecados y una conformidad total con tu santa e inigualable voluntad. Amén. Jesús se apartó de ellos y, puesto de rodillas, oraba diciendo: Padre, si quieres, aparta de mí esta copa, pero que no se haga mi voluntad, sino la tuya. Y sumido en agonía, insistía más en su oración. Entonces se le apareció un ángel que le confortaba. Su sudor hizo como gotas espesas de sangre, sangre que caía en la tierra.
1: Padre nuestro que estás en el cielo, santificado sea tu nombre. Venga a nosotros tu reino. Hágase tu voluntad, así en la tierra como en el cielo.
2: Danos hoy nuestro pan de cada día. Y perdona nuestras ofensas, como también nosotros perdonamos a los que nos ofenden. No nos dejes caer en la tentación, y líbranos del mal. Amén.
1: Dios te salve, María, llena eres de gracia, el Señor es contigo. Bendita eres entre todas las mujeres, y bendito el fruto de tu vientre, Jesús.
2: Santa María, Madre de Dios, ruega por nosotros los pecadores, ahora y en la hora de nuestra muerte. Amén.
1: Dios te salve María, llena eres de gracia, el Señor es contigo. Bendita eres entre todas las mujeres, y bendito el fruto de tu vientre, Jesús.
2: Santa María, Madre de Dios, ruega por nosotros los pecadores, ahora y en la hora de nuestra muerte. Amén.
1: Dios te salve María, llena eres de gracia, el Señor es contigo. Bendita eres entre todas las mujeres, y bendito el fruto de tu vientre, Jesús.
2: Santa María, Madre de Dios, ruega por nosotros los pecadores, ahora y en la hora de nuestra muerte. Amén.
1: Dios te salve María, llena eres de gracia, el Señor es contigo. Bendita eres entre todas las mujeres, y bendito el fruto de tu vientre, Jesús.
2: Santa María, Madre de Dios, ruega por nosotros los pecadores, ahora y en la hora de nuestra muerte. Amén.
1: Dios te salve María, llena eres de gracia, el Señor es contigo. Bendita eres entre todas las mujeres, y bendito el fruto de tu vientre, Jesús.
2: Santa María, Madre de Dios, ruega por nosotros los pecadores, ahora y en la hora de nuestra muerte. Amén.
1: Dios te salve María, llena eres de gracia, el Señor es contigo. Bendita eres entre todas las mujeres, y bendito el fruto de tu vientre, Jesús.
2: Santa María, Madre de Dios, ruega por nosotros los pecadores, ahora y en la hora de nuestra muerte. Amén.
1: Dios te salve María, llena eres de gracia, el Señor es contigo. Bendita eres entre todas las mujeres, y bendito el fruto de tu vientre, Jesús.
2: Santa María, Madre de Dios, ruega por nosotros los pecadores, ahora y en la hora de nuestra muerte. Amén.
1: Dios te salve María, llena eres de gracia, el Señor es contigo. Bendita eres entre todas las mujeres, y bendito el fruto de tu vientre, Jesús.
2: Santa María, Madre de Dios, ruega por nosotros los pecadores, ahora y en la hora de nuestra muerte. Amén.
1: Dios te salve María, llena eres de gracia, el Señor es contigo. Bendita eres entre todas las mujeres, y bendito el fruto de tu vientre, Jesús.
2: Santa María, Madre de Dios, ruega por nosotros los pecadores, ahora y en la hora de nuestra muerte. Amén.
1: Dios te salve María, llena eres de gracia, el Señor es contigo. Bendita eres entre todas las mujeres, y bendito el fruto de tu vientre, Jesús.
2: Santa María, Madre de Dios, ruega por nosotros los pecadores, ahora y en la hora de nuestra muerte. Amén.
3: Gloria al Padre, gloria al Hijo, y gloria al Espíritu Santo.
1: Como era en el principio, ahora y siempre, por los siglos de los siglos. Amén.
3: María, Madre de Gracia y Madre de Misericordia,
1: en la vida y en la muerte, ampáranos, Gran Señora.
2: Oh Jesús nuestro, perdona nuestros pecados, líbranos del fuego del infierno, lleva al cielo a todas las almas, especialmente a las más necesitadas de tu divina misericordia.
3: Sagrado Corazón de Jesús,
1: en vos confío.
4: Inmaculado Corazón de María,
1: sed la salvación de nuestras almas.
3: Bendito San José,
1: aumenta nuestra fe.
0: Segundo misterio, la flagelación de Jesús.

0: te ofrecemos, Señor Jesús, este segundo misterio en honor de tu flagelación sangrienta, y te pedimos por este misterio y por intercesión de tu Santísima Madre una perfecta mortificación de nuestros sentidos. Amén. Pilato, queriendo complacer a la gente, soltó a Barrabás y entregó a Jesús después de azotarle para que fuera crucificado.
1: Padre nuestro que estás en el cielo, santificado sea tu nombre. Venga a nosotros.

0: nosotros tu reino. Hágase tu voluntad, así en la tierra como en el cielo.
1: Danos hoy nuestro pan de cada día y perdona nuestras ofensas, como también nosotros perdonamos a los que nos ofenden. No nos dejes caer en la tentación y líbranos del mal. Amén.
0: Dios te salve María, llena eres de gracia. El Señor es contigo. Bendita eres entre todas las mujeres y bendito es el fruto de tu vientre, Jesús.
1: Santa María, Madre de Dios, ruega por nosotros los pecadores, ahora y en la hora de nuestra muerte. Amén.
0: Dios te salve María, llena eres de gracia. El Señor es contigo. Bendita eres entre todas las mujeres y bendito es el fruto de tu vientre, Jesús.
1: Santa María, Madre de Dios, ruega por nosotros los pecadores, ahora y en la hora de nuestra muerte. Amén.
0: Dios te salve María, llena eres de gracia. El Señor es contigo. Bendita eres entre todas las mujeres y bendito es el fruto de tu vientre, Jesús.
1: Santa María, Madre de Dios, ruega por nosotros los pecadores, ahora y en la hora de nuestra muerte. Amén.
0: Dios te salve María, llena eres de gracia. El Señor es contigo. Bendita eres entre todas las mujeres y bendito es el fruto de tu vientre, Jesús.
1: Santa María, Madre de Dios, ruega por nosotros los pecadores, ahora y en la hora de nuestra muerte. Amén.
0: Dios te salve María, llena eres de gracia. El Señor es contigo. Bendita eres entre todas las mujeres y bendito es el fruto de tu vientre, Jesús.
1: Santa María, Madre de Dios, ruega por nosotros los pecadores, ahora y en la hora de nuestra muerte. Amén.
0: Dios te salve María, llena eres de gracia. El Señor es contigo. Bendita eres entre todas las mujeres y bendito es el fruto de tu vientre, Jesús.
1: Santa María, Madre de Dios, ruega por nosotros los pecadores, ahora y en la hora de nuestra muerte. Amén.
0: Dios te salve María, llena eres de gracia. El Señor es contigo. Bendita eres entre todas las mujeres y bendito es el fruto de tu vientre, Jesús.
1: Santa María, Madre de Dios, ruega por nosotros los pecadores, ahora y en la hora de nuestra muerte. Amén.
0: Dios te salve María, llena eres de gracia. El Señor es contigo. Bendita eres entre todas las mujeres y bendito es el fruto de tu vientre, Jesús.
1: Santa María, Madre de Dios, ruega por nosotros los pecadores, ahora y en la hora de nuestra muerte. Amén.
0: Dios te salve María, llena eres de gracia. El Señor es contigo. Bendita eres entre todas las mujeres y bendito es el fruto de tu vientre, Jesús.
1: Santa María, Madre de Dios, ruega por nosotros los pecadores, ahora y en la hora de nuestra muerte. Amén.
0: Dios te salve María, llena eres de gracia. El Señor es contigo. Bendita eres entre todas las mujeres y bendito es el fruto de tu vientre, Jesús.
1: Santa María, Madre de Dios, ruega por nosotros los pecadores, ahora y en la hora de nuestra muerte. Amén.
2: Gloria al Padre, gloria al Hijo y gloria al Espíritu Santo.
3: Como era en el principio, ahora y siempre, por los siglos de los siglos. Amén.
2: María, Madre de Gracia y Madre de Misericordia,
3: en la vida y en la muerte, ampáranos, Gran Señora.
1: Oh Jesús nuestro, perdona nuestros pecados. Líbranos del fuego del infierno. Lleva al cielo a todas las almas, especialmente a las más necesitadas de tu divina misericordia.
2: Sagrado Corazón de Jesús,
3: en vos confío.
4: Inmaculado Corazón de María,
3: sed la salvación de nuestras almas.
2: Bendito San José,
3: aumenta nuestra fe.
5: Tercer misterio: la coronación de espinas.

0: te ofrecemos, Señor Jesús, este tercer misterio, en honor del sacrificio con que aceptaste la corona de espinas, por la cual purifica nuestros pecados. Te pedimos, por este misterio y por intercesión de tu Santísima Madre, un gran desprecio por las cosas banales del mundo. Amén. Los soldados lo llevaron al atrio del pretorio, lo vistieron de color púrpura y, trenzando una corona de espinas, se la ciñeron a su frente y se pusieron a insultarle diciendo: ¡Salve, rey de los judíos! Y lo golpearon en la cabeza con una caña.
1: Padre nuestro, que estás en el cielo, santificado sea tu nombre. Venga a nosotros tu reino. Hágase tu voluntad, así en la tierra como en el cielo.
2: Danos hoy nuestro pan de cada día, y perdona nuestras ofensas, como también nosotros perdonamos a los que nos ofenden. No nos dejes caer en la tentación, y líbranos del mal. Amén.
1: Dios te salve María, llena eres de gracia, el Señor es contigo. Bendita eres entre todas las mujeres, y bendito es el fruto de tu vientre Jesús.
2: Santa María, Madre de Dios, ruega por nosotros los pecadores, ahora y en la hora de nuestra muerte. Amén.
1: Dios te salve María, llena eres de gracia, el Señor es contigo. Bendita eres entre todas las mujeres, y bendito es el fruto de tu vientre Jesús.
2: Santa María, Madre de Dios, ruega por nosotros los pecadores, ahora y en la hora de nuestra muerte. Amén.
1: Dios te salve María, llena eres de gracia, el Señor es contigo. Bendita eres entre todas las mujeres, y bendito es el fruto de tu vientre Jesús.
2: Santa María, Madre de Dios, ruega por nosotros los pecadores, ahora y en la hora de nuestra muerte. Amén.
1: Dios te salve María, llena eres de gracia, el Señor es contigo. Bendita eres entre todas las mujeres, y bendito es el fruto de tu vientre Jesús.
2: Santa María, Madre de Dios, ruega por nosotros los pecadores, ahora y en la hora de nuestra muerte. Amén.
1: Dios te salve María, llena eres de gracia, el Señor es contigo. Bendita eres entre todas las mujeres, y bendito es el fruto de tu vientre Jesús.
2: Santa María, Madre de Dios, ruega por nosotros los pecadores, ahora y en la hora de nuestra muerte. Amén.
1: Dios te salve María, llena eres de gracia, el Señor es contigo. Bendita eres entre todas las mujeres, y bendito es el fruto de tu vientre Jesús.
2: Santa María, Madre de Dios, ruega por nosotros los pecadores, ahora y en la hora de nuestra muerte. Amén.
1: Dios te salve María, llena eres de gracia, el Señor es

0: contigo. Bendita eres entre todas las mujeres, y bendito es el fruto de tu vientre, Jesús.
1: Santa María, Madre de Dios, ruega por nosotros los pecadores, ahora y en la hora de nuestra muerte. Amén.
0: Dios te salve María, llena eres de gracia, el Señor es contigo. Bendita eres entre todas las mujeres, y bendito es el fruto de tu vientre Jesús.
1: Santa María, Madre de Dios, ruega por nosotros los pecadores, ahora y en la hora de nuestra muerte. Amén.
0: Dios te salve María, llena eres de gracia, el Señor es contigo. Bendita eres entre todas las mujeres, y bendito es el fruto de tu vientre Jesús.
1: Santa María, Madre de Dios, ruega por nosotros los pecadores, ahora y en la hora de nuestra muerte. Amén.
0: Dios te salve María, llena eres de gracia, el Señor es contigo. Bendita eres entre todas las mujeres, y bendito es el fruto de tu vientre Jesús.
1: Santa María, Madre de Dios, ruega por nosotros los pecadores, ahora y en la hora de nuestra muerte. Amén.
2: Gloria al Padre, gloria al Hijo y gloria al Espíritu Santo.
0: Como era en el principio, ahora y siempre, por los siglos de los siglos. Amén.
2: María, Madre de Gracia y Madre de Misericordia.
0: En la vida y en la muerte, ampáranos, Gran Señora.
1: Oh Jesús nuestro, perdona nuestros pecados, líbranos del fuego del infierno, lleva al cielo a todas las almas, especialmente a las más necesitadas de tu divina misericordia.
2: Sagrado Corazón de Jesús,
0: en vos confío.
2: Inmaculado Corazón de María,
0: sed la salvación de nuestras almas.
2: Bendito San José,
0: aumenta nuestra fe.
3: Cuarto misterio: Jesús con la cruz a cuestas.

0: Te ofrecemos, Señor Jesús, este cuarto misterio, en honor de tu cruz a cuestas. Y te pedimos, por este misterio y por intercesión de tu Santísima Madre, una gran paciencia para llevar cada día nuestra cruz en pos de ti y para que cada día vivamos nuestra vida aceptando nuestra propia cruz. Amén. Tomaron a Jesús y él, cargando con su cruz, salió hacia el lugar llamado Calvario y allí le crucificaron.
1: Padre nuestro que estás en el cielo, santificado sea tu nombre. Venga a nosotros tu reino. Hágase tu voluntad así en la tierra como en el cielo.
2: Danos hoy nuestro pan de cada día y perdona nuestras ofensas como también nosotros perdonamos a los que nos ofenden. No nos dejes caer en la tentación y líbranos del mal. Amén.
1: Dios te salve María, llena eres de gracia, el Señor es contigo. Bendita eres entre todas las mujeres y bendito el fruto de tu vientre, Jesús.
2: Santa María, Madre de Dios, ruega por nosotros los pecadores, ahora y en la hora de nuestra muerte. Amén.
1: Dios te salve María, llena eres de gracia, el Señor es contigo. Bendita eres entre todas las mujeres, y bendito el fruto de tu vientre, Jesús.
2: Santa María, Madre de Dios, ruega por nosotros los pecadores, ahora y en la hora de nuestra muerte. Amén.
1: Dios te salve María, llena eres de gracia, el Señor es contigo. Bendita eres entre todas las mujeres, y bendito el fruto de tu vientre, Jesús.
2: Santa María, Madre de Dios, ruega por nosotros los pecadores, ahora y en la hora de nuestra muerte. Amén.
1: Dios te salve María, llena eres de gracia, el Señor es contigo. Bendita eres entre todas las mujeres, y bendito el fruto de tu vientre, Jesús.
2: Santa María, Madre de Dios, ruega por nosotros los pecadores, ahora y en la hora de nuestra muerte. Amén.
1: Dios te salve María, llena eres de gracia, el Señor es contigo. Bendita eres entre todas las mujeres, y bendito el fruto de tu vientre, Jesús.
2: Santa María, Madre de Dios, ruega por nosotros los pecadores, ahora y en la hora de nuestra muerte. Amén.
1: Dios te salve María, llena eres de gracia, el Señor es contigo. Bendita eres entre todas las mujeres, y bendito el fruto de tu vientre, Jesús.
2: Santa María, Madre de Dios, ruega por nosotros los pecadores, ahora y en la hora de nuestra muerte. Amén.
1: Dios te salve María, llena eres de gracia, el Señor es contigo. Bendita eres entre todas las mujeres, y bendito el fruto de tu vientre, Jesús.
2: Santa María, Madre de Dios, ruega por nosotros los pecadores, ahora y en la hora de nuestra muerte. Amén.
1: Dios te salve María, llena eres de gracia, el Señor es contigo. Bendita eres entre todas las mujeres, y bendito el fruto de tu vientre, Jesús.
2: Santa María, Madre de Dios, ruega por nosotros los pecadores, ahora y en la hora de nuestra muerte. Amén.
1: Dios te salve María, llena eres de gracia, el Señor es contigo. Bendita eres entre todas las mujeres, y bendito el fruto de tu vientre, Jesús.
2: Santa María, Madre de Dios, ruega por nosotros los pecadores, ahora y en la hora de nuestra muerte. Amén.
1: Dios te salve María, llena eres de gracia, el Señor es contigo. bendita eres entre todas las mujeres, y bendito el fruto de tu vientre, Jesús.
2: Santa María, Madre de Dios, ruega por nosotros los pecadores, ahora y en la hora de nuestra muerte. Amén.
3: Gloria al Padre, gloria al Hijo, y gloria al Espíritu Santo.
1: Como era en el principio, ahora y siempre, por los siglos de los siglos. Amén.
3: María, Madre de Gracia y Madre de Misericordia,
1: en la vida y en la muerte, ampáranos, Gran Señora.
2: Oh Jesús nuestro, perdona nuestros pecados, líbranos del fuego del infierno, lleva al cielo a todas las almas, especialmente a las más necesitadas de tu divina misericordia.
3: Sagrado Corazón de Jesús,
1: en vos confío.
3: Inmaculado Corazón de María,
1: sed la salvación de nuestras almas.
3: Bendito San José,
1: aumenta nuestra fe.
0: Quinto misterio: la crucifixión y muerte de Jesús.

0: Te ofrecemos, Señor Jesús, este quinto misterio, en honor de tu crucifixión en el Calvario, y te pedimos, por intercesión de tu Santísima Madre, un grande horror al pecado, un amor a la cruz, y la buena muerte para nosotros y para cuantos se hallan ahora en agonía. Amén. Era ya cerca de la hora sexta, cuando al eclipsarse el sol, hubo oscuridad sobre la tierra. El velo del templo se rasgó por medio, y Jesús, dando un fuerte grito, dijo: Padre, en tus manos encomiendo mi espíritu. Y dicho esto, expiró.
1: Padre nuestro que estás en el cielo, santificado sea tu nombre. Venga a nosotros tu reino. Hágase tu voluntad, así en la tierra como en el cielo.
2: Danos hoy nuestro pan de cada día, y perdona nuestras ofensas, como también nosotros perdonamos a los que nos ofenden. No nos dejes caer en la tentación, y líbranos del mal. Amén.
1: Dios te salve María, llena eres de gracia, el Señor es contigo. Bendita eres entre todas las mujeres, y bendito es el fruto de tu vientre, Jesús.
2: Santa María, Madre de Dios, ruega por nosotros los pecadores, ahora y en la hora de nuestra muerte. Amén.
1: Dios te salve María, llena eres de gracia, el Señor es contigo. Bendita eres entre todas las mujeres, y bendito es el fruto de tu vientre, Jesús.
2: Santa María, Madre de Dios, ruega por nosotros los pecadores, ahora y en la hora de nuestra muerte. Amén.
1: Dios te salve María, llena eres de gracia, el Señor es contigo. Bendita eres entre todas las mujeres, y bendito es el fruto de tu vientre, Jesús.
2: Santa María, Madre de Dios, ruega por nosotros los pecadores, ahora y en la hora de nuestra muerte. Amén.
1: Dios te salve María, llena eres de gracia, el Señor es contigo. Bendita eres entre todas las mujeres, y bendito es el fruto de tu vientre, Jesús.
2: Santa María, Madre de Dios, ruega por nosotros los pecadores, ahora y en la hora de nuestra muerte. Amén.
1: Dios te salve María, llena eres de gracia, el Señor es contigo. Bendita eres entre todas las mujeres, y bendito es el fruto de tu vientre, Jesús.
2: Santa María, Madre de Dios, ruega por nosotros los pecadores, ahora y en la hora de nuestra muerte. Amén.
1: Dios te salve María, llena eres de gracia, el Señor es contigo. Bendita eres entre todas las mujeres, y bendito es el fruto de tu vientre, Jesús.
2: Santa María, Madre de Dios, ruega por nosotros los pecadores, ahora y en la hora de nuestra muerte. Amén.

0: Dios te salve María, llena eres de gracia, el Señor es contigo. Bendita eres entre todas las mujeres, y bendito es el fruto de tu vientre, Jesús.
1: Santa María, Madre de Dios, ruega por nosotros los pecadores, ahora y en la hora de nuestra muerte. Amén.
0: Dios te salve María, llena eres de gracia, el Señor es contigo. Bendita eres entre todas las mujeres, y bendito es el fruto de tu vientre, Jesús.
1: Santa María, Madre de Dios, ruega por nosotros los pecadores, ahora y en la hora de nuestra muerte. Amén.
0: Dios te salve María, llena eres de gracia, el Señor es contigo. Bendita eres entre todas las mujeres, y bendito es el fruto de tu vientre, Jesús.
1: Santa María, Madre de Dios, ruega por nosotros los pecadores, ahora y en la hora de nuestra muerte. Amén.
2: Gloria al Padre, gloria al Hijo y gloria al Espíritu Santo.
3: Como era en el principio, ahora y siempre, por los siglos de los siglos. Amén.
2: María, Madre de Gracia y Madre de Misericordia,
3: en la vida y en la muerte, ampáranos, Gran Señora.
0: Oh Jesús nuestro, perdona nuestros pecados, líbranos del fuego del infierno, lleva al cielo a todas las almas, especialmente a las más necesitadas de tu divina misericordia.
2: Sagrado Corazón de Jesús,
3: en vos confío.
2: Inmaculado Corazón de María,
3: sed la salvación de nuestras almas.
2: Bendito San José,
3: aumenta nuestra fe. Dios te salve, María Santísima, hija de Dios Padre, Virgen Purísima antes del parto. En tus manos encomendamos nuestra fe para que la ilumines. Llena eres de gracia, el Señor es contigo. Bendita eres entre las mujeres, y bendito es el fruto de tu vientre, Jesús.
4: Santa María, Madre de Dios, ruega por nosotros los pecadores, ahora y en la hora de nuestra muerte. Amén.
3: Dios te salve, María Santísima, Madre de Dios Hijo, Virgen Purísima en el parto. En tus manos encomendamos nuestra esperanza para que la alientes. Llena eres de gracia, el Señor es contigo. Bendita eres entre todas las mujeres, y bendito es el fruto de tu vientre, Jesús.
4: Santa María, Madre de Dios, ruega por nosotros los pecadores, ahora y en la hora de nuestra muerte. Amén.
3: Dios te salve, María Santísima, Esposa de Dios, Espíritu Santo, Virgen Purísima después del parto. En tus manos encomendamos nuestra caridad para que la inflames. Llena eres de gracia, el Señor es contigo. Bendita tú eres entre todas las mujeres, y bendito el fruto de tu vientre, Jesús.
4: Santa María, Madre de Dios, ruega por nosotros los pecadores, ahora y en la hora de nuestra muerte. Amén.
3: Dios te salve, María Santísima, templo y sagrario de la Santísima Trinidad, Virgen concebida sin mancha del pecado original. Dios te salve, Reina y Madre de Misericordia, vida, dulzura y esperanza nuestra. Dios te salve, a ti llamamos los desterrados hijos de Eva. A ti suspiramos, gimiendo y llorando en este valle de lágrimas. Ea pues, Señora abogada nuestra, vuelve a nosotros esos tus ojos misericordiosos, y después de este destierro, muéstranos a Jesús, fruto bendito de tu vientre. Oh clemente, oh piadosa, oh dulce Virgen María,
2: ruega por nosotros, Santa Madre de Dios,
3: para que seamos dignos de alcanzar las promesas de nuestro Señor Jesucristo. Amén.
4: De tus purísimos ojos dependen nuestras felicidades. Míranos, Señora, y no nos desampares.
5: Señor, ten piedad.

0: Señor, ten piedad de nosotros.
1: Cristo, ten piedad.
0: Cristo, ten piedad de nosotros.
1: Señor, ten piedad.
0: Señor, ten piedad.
1: Cristo, óyenos.
0: Cristo, óyenos.
1: Cristo, escúchanos.
0: Cristo, escúchanos.
1: Dios Padre Celestial,
0: ten piedad de nosotros.
1: Dios Hijo Redentor del mundo,
0: ten piedad de nosotros.
1: Dios Espíritu Santo,
0: ten piedad de nosotros.
1: Santísima Trinidad, que eres un solo Dios,
0: ten piedad de nosotros.
1: Santa María,
0: ruega por nosotros.
1: Santa Madre de Dios,
0: ruega por nosotros.
1: Santa Virgen de las Vírgenes,
0: ruega por nosotros.
1: Madre de Cristo,
0: ruega por nosotros.
1: Madre de la Iglesia,
0: ruega por nosotros.
1: Madre de la Divina Gracia,
0: ruega por nosotros.
1: Madre Purísima,
0: ruega por nosotros.
1: Madre Castísima,
0: ruega por nosotros.
1: Madre Siempre Virgen,
0: ruega por nosotros.
1: Madre Inmaculada,
0: ruega por nosotros.
1: Madre Amable,
0: ruega por nosotros.
1: Madre Admirable,
0: ruega por nosotros.
1: Madre del Buen Consejo,
0: ruega por nosotros.
1: Madre del Creador,
0: ruega por nosotros.
1: Madre del Salvador,
0: ruega por nosotros.
1: Madre de Misericordia,
0: ruega por nosotros.
1: Virgen Prudentísima,
0: ruega por nosotros.
1: Virgen digna de veneración,
0: ruega por nosotros.
1: Virgen digna de alabanza,
0: ruega por nosotros.
1: Virgen poderosa,
0: ruega por nosotros.
1: Virgen clemente,
0: ruega por nosotros.
1: Virgen fiel,
0: ruega por nosotros.
1: Espejo de justicia,
0: ruega por nosotros.
1: Trono de la sabiduría,
0: ruega por nosotros.
1: Causa de nuestra alegría,
0: ruega por nosotros.
1: Vaso espiritual,
0: ruega por nosotros.
1: Vaso digno de honor,
0: ruega por nosotros.
1: Vaso de insigne devoción,
0: ruega por nosotros.
1: Rosa mística,
0: ruega por nosotros.
1: Torre de David,
0: ruega por nosotros.
1: Torre de marfil,
0: ruega por nosotros.
1: Casa de oro,
0: ruega por nosotros.
1: Arca de la Alianza,
0: ruega por nosotros.
1: Puerta del cielo,
0: ruega por nosotros.
1: Estrella de la mañana,
0: ruega por nosotros.
1: Salud de los enfermos,
0: ruega por nosotros.
1: Refugio de los pecadores,
0: ruega por nosotros.
1: Consuelo de los afligidos,
0: ruega por nosotros.
1: Auxilio de los cristianos,
0: ruega por nosotros.
1: Reina de los ángeles,
0: ruega por nosotros.
1: Reina de los patriarcas,
0: ruega por nosotros.
1: Reina de los profetas,
0: ruega por nosotros.
1: Reina de los apóstoles,
0: ruega por nosotros.
1: Reina de los mártires,
0: ruega por nosotros.
1: Reina de los confesores,
0: ruega por nosotros.
1: Reina de las vírgenes,
0: ruega por nosotros.
1: Reina de todos los santos,
0: ruega por nosotros.
1: Reina concebida sin pecado original,
0: ruega por nosotros.
1: Reina llevada al cielo,
0: ruega por nosotros.
1: Reina del Santísimo Rosario,
0: ruega por nosotros.
1: Reina de la familia,
0: ruega por nosotros.
1: Reina de la paz,
0: ruega por nosotros.
1: Cordero de Dios, que quitas el pecado del mundo,
0: perdónanos, Señor.
1: Cordero de Dios, que quitas el pecado del mundo,
0: escúchanos, Señor.
1: Cordero de Dios, que quitas el pecado del mundo,
0: ten misericordia de nosotros.
1: Ruega por nosotros, Santa Madre de Dios,
0: para que seamos dignos de las promesas de Cristo.
1: Oremos. Te rogamos nos concedas, Señor, Dios nuestro, gozar de continua salud de alma y cuerpo, y por la gloriosa intercesión de la bienaventurada siempre Virgen María, que nos veamos libres.

libres de las tristezas de la vida presente y disfrutar de las alegrías eternas. Por Jesucristo nuestro Señor. Amén. Hagamos una oración por todas las intenciones de su Santidad, el Papa. Que el Señor le conserve la vida, que lo haga feliz en la tierra y que lo libre de todos sus enemigos. Amén.

0: Dios te salve María, llena eres de gracia, el Señor es contigo. Bendita eres entre todas las mujeres, y bendito el fruto de tu vientre, Jesús.
1: Santa María, Madre de Dios, ruega por nosotros los pecadores, ahora y en la hora de nuestra muerte. Amén.
2: Gloria al Padre, gloria al Hijo, y gloria al Espíritu Santo.
0: Como era en el principio, ahora y siempre, por los siglos de los siglos. Amén.

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con el rezo del rosario, las almas sedientas se sacian. Los que están atados ven sus lazos deshechos. Los que lloran hallan alegría. Los que son tentados hallan tranquilidad. Los pobres son socorridos. Los religiosos son reformados.

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4: De la mano de Jesús y de María en la tormenta, comenzamos con esta lectura de los Hechos de los Apóstoles. Perdón, Carta a los Romanos, capítulo primero desde el versículo 2. Carta de San Pablo a los Romanos. Esta buena nueva anunciada de antemano por sus profetas en las Santas Escrituras se refiere a su Hijo, que nació de la descendencia de David según la carne, y que al resucitar de entre los muertos por obra del Espíritu de Santidad ha sido designado Hijo de Dios, revestido de su poder, de él Cristo Jesús nuestro Señor. Hemos recibido gracia y misión para que en todos los pueblos no judíos sea recibida la fe para gloria de su nombre. A estos pueblos pertenecen ustedes, elegidos de Cristo Jesús, que están en Roma, quienes Dios ama y ha llamado y consagrado, que de Dios nuestro Padre y de Cristo Jesús el Señor les lleguen la gracia y la paz. Ante todo doy gracias a mi Dios por medio de Cristo Jesús por todos ustedes, pues su fe es alabada en el mundo entero. Dios sabe que lo recuerdo constantemente en mis oraciones, mientras le rindo ese culto espiritual que es trabajar por la buena nueva de su Hijo. Pues yo desearía, si tal es su voluntad, que se me hallara el camino para ir a visitarles. Tengo muchas ganas de verlos, para comunicarles algún don espiritual que los fortalezca, y al compartir nuestra fe, nos animaremos mutuamente. Palabra de Dios. Qué bonito esto, ¿no? Y sobre todo el consuelo de tener un apóstol tan grande como padre espiritual. Él era el fundador de todas las comunidades y las mantenía alimentadas con sus cartas, con sus mensajes, las cuidaba con mucho celo. Y qué bueno que hoy tuviésemos pastores con un celo así, que se preocupen por sus ovejas, por las ovejas del Señor. Obviamente habrán algunos y nos enorgullecemos de ellos y es una bendición para la iglesia, pero el mundo es muy seductor, este materialismo, y muchos sacerdotes están extremadamente mundanizados y conquistados por este materialismo, por esta indiferencia a las cosas espirituales. Y esto hace que su apostolado sea débil, sea un apostolado profesional y no espiritual, y esto pues debilita mucho la fe, la iglesia y los fieles.

0: y no les da armas ni testimonios lo suficientemente fuertes para que se defiendan del mundo. Es parte de la batalla en que estamos, parte de estos tiempos que vivimos. Sabemos que entre más tiempo pasa, más se acerca el regreso de Jesús. Nadie sabe ni el día ni la hora, ni hay señales contundentes hasta ahora, pero sabemos que pues el tiempo se va agotando. Hace 2000 años, un poco más, San Juan el Evangelista tuvo la visión del Apocalipsis y en ella escuchó una voz que decía: ay de la tierra y del mar, porque Satanás ha sido lanzado allá y está furioso porque su tiempo se le acaba ya. Se pueden imaginar, claro está que entendemos que un éxtasis entra afuera del tiempo. Así de que todo el éxtasis del Apocalipsis es un éxtasis en el cual San Juan relata algo que vio que está en la eternidad, fuera del tiempo, en todo lo que Dios ya ha creado. Así que en los pasajes del Apocalipsis, para localizarlos en el tiempo humano, en este tiempo limitado, pues se toma una gracia del Espíritu Santo, porque por sentido común, por simples deducciones teológicas, por exégesis humanas, nunca vamos a saber a qué tiempo se refiere el Apocalipsis, ¿no? En los pasajes diferentes que hay. Pero el Espíritu Santo sí le da a la Iglesia la sabiduría para discernir, porque eso ya es un don sobrenatural, ya es algo que es del Espíritu y no de la inteligencia humana. Por eso debemos tener mucho cuidado con aquellos superinteligentes y superestructurados y preparados que por puro sentido común teológico nos dan exégesis de pasajes del Apocalipsis tan delicados que se vivieron afuera del tiempo.
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Buenos días, queridos hermanos, bienvenidos a este su programa Cadena de Amor, donde todos nos unimos en esta gran cadena de oración y amor, orando los unos por los otros. Bendecido martes para todos nuestros hermanos que nos miran desde los diferentes países de Latinoamérica, desde México, Centroamérica, Sudamérica, España, y vamos a dar inicio, como siempre, a este su programa Cadena de Amor, dándole gracias a nuestro Padre Celestial. En el nombre del Padre, del Hijo y del Espíritu Santo. Amén. Señor Jesús, en esta mañana donde tú te haces presente, te damos gracias. Señor Jesús, para ponerte todas y cada una de las intenciones a tus pies. Gracias, Señor, por este nuevo día que nos regalas, por la vida, por la salud, por la oportunidad de levantarnos y por alabarte. Gracias porque no nos dejas solos y te quedaste en la Eucaristía para estar cerca de nosotros. Señor Jesús, presente en el Santísimo Sacramento del altar, te saludo con todo mi corazón. Gracias por las personas que hoy nos van a llamar, por las personas que van a poner sus intenciones, sus peticiones, su acción de gracias. Gracias por su vida, por su corazón. Y por permitirnos ser instrumentos de tu amor. Pon en nuestros labios las palabras que ella necesite escuchar y que nuestro corazón. Gracias por esta cadena de amor y por cada hermano y hermana que la formamos por todas las sedes de Mariavisión, por sus colaboradores y por todas las personas que hacen posible este programa. Te pedimos por las intenciones de la Iglesia, por el Papa León XIV, por los obispos, los párrocos, los sacerdotes, por las vocaciones sacerdotales. Gracias por nuestra familia, por el pan de cada día, por nuestro hogar y por las bendiciones que a veces no sabemos reconocer. Gracias también por las pruebas, porque en ellas nos enseñas a confiar más en ti. Te pedimos perdón, Señor, por las veces que hemos fallado, por nuestra falta, por las veces que te hemos ofendido. Hoy te ofrecemos nuestro día, nuestro pensamiento, palabras, trabajos. Que todo lo que hagamos sea para tu gloria y para el bien de nuestros hermanos. Jesús sacramentado, tú que nos miras con amor desde el altar, bendícenos y guíanos.

0: presente, es vivo, en ese pan bajado del cielo. Sean todos bienvenidos a este su programa Cadena de Amor, y tenemos nuestras líneas abiertas para que puedan comunicarse con nosotros y podamos orar por sus peticiones, por sus necesidades, y darle gracias también a nuestro Padre Celestial por esas grandes bendiciones que nos regala todos los días, y por esos testimonios también de milagros donde el Señor ha realizado muchos milagros a través de la oración, donde aquí hemos sido testigos de todos esos milagros tan hermosos que ha realizado el Señor a través de la oración, donde todos nos unimos en este su programa Cadena de Amor. Después del programa seguimos igual orando al mismo tiempo en las oraciones, pidiendo por sus peticiones que ustedes nos envían a través del call center, a través de mensajes de texto, a través de sus llamadas. También seguimos orando a través de este su programa Cadena de Amor, y también les pedimos sus oraciones para orar también y ofrecer una oración por esta obra evangelizadora, por María Visión, por todas sus sedes, y también por las personas que colaboran acá detrás de cámaras, a todos y cada uno de los presentadores, por nuestras hermanas del call center. Vamos a estar orando. Por acá tenemos la primera llamadita de la mañana. Tenemos a la señora Patricia Mendoza, desde Colima, México. Bienvenida, hermana. La paz del Señor esté con usted. Adelante, está al aire.
1: Gracias, muchas gracias. Les quiero pedir de favor que me ayuden a pedir en oración para mi prima Sujei Luna, Esperanza Luna, que hoy tiene su última quimio de esta primera sesión, y la verdad se ve muy débil.
0: Sí, hermana, vamos a estar orando por la hermanita, que está pasando momentos difíciles a través de esta enfermedad, que sabemos que es una enfermedad bastante difícil. Vamos a estar orando todos juntos en este día.
1: Muchísimas gracias.
0: Para que el Señor derrame mucha fortaleza, sanación espiritual a nuestra hermana. Nos regala el nombre de la hermanita, por favor.
1: Estamos hablando de Colima.
0: De Colima, sí, me regala el nombre de la hermanita, por favor.
1: Ah, sí, Esperanza Luna.
0: Orando por nuestra hermana Esperanza Luna, para que el Señor pueda darle esa fortaleza para afrontar esa quimioterapia, que son bastante difíciles, y el Señor pueda también poner su mano sanadora a nuestra hermanita. ¿Algo más que quiera agregar, hermana?
1: Sí, nada más. De momento nada más eso, que es bien, como hoy la tiene. Sí, la verdad estamos preocupados porque sí ha decaído un poquito, le echa ganas, sigue superando, pero pues sí la vemos débil, pues.
0: Claro. Vamos a estar nosotros unidos acá en oración y orando por ella, poniéndolos a los pies de Jesús sacramentado, y vamos a estar orando también en una hora santa que vamos a tener a las 2 de la tarde por acá, junto con todos nuestros hermanos, y orando a través de esta cadena de amor, de esta cadena de oración, hermana. Un abrazo.
1: Muchísimas gracias, y oraciones para ustedes. Bendiciones.
0: Muchas gracias, hermanita. Bendiciones. Vamos por acá con la siguiente.
1: Hasta luego.
0: Muchas gracias. Vamos con la siguiente.
1: Gracias.
0: Llamada.
1: Bendecido día, tenga.
0: Bendecido día, hermanita. Vamos con la siguiente.
1: Hasta
0: luego. Vamos con la siguiente llamada de esta mañana. Y por acá tenemos. Hola, buenos días.
2: Buenos días.
0: Hola, buenos días. Su nombre, hermanita, sí. ¿Y en qué parte de Nicaragua nos llama? Adelante.
2: Marta Lorena Escobar, desde Nicaragua.
0: ¿Desde qué departamento de Nicaragua, hermanita?
2: Monimbó.
0: Desde Monimbó, un abrazo hasta Monimbó, hasta Masaya. Y nos unimos en oración con usted, hermana, en esta mañana. Queremos escuchar las peticiones, las necesidades o las acciones de gracia que tenga que ofrecer ante Jesús sacramentado. Adelante.
2: Sí, le doy gracias a Dios porque he anhelado por tener el deseo, el gran deseo de que oren y de que, y lo he admirado, y le doy gracias a mi Señor porque siempre Él permite que ustedes estén, ¿verdad?, para que nos puedan atender y escuche, mi Señor, esta oración. Pues le doy gracias a Dios, ¿verdad?, que igual que los bendiga a ustedes y que bendiga a mi familia por la situación que estamos pasando, ¿verdad? Me siento muy alegre. Los estoy viendo, pues, gracias a Dios. Y ese canto que pusieron, qué lindo, porque, ¿verdad?, Jesús está aquí. Qué lindo ese canto, que me encanta. Maravilloso, porque el poder de Dios es grande. Solo Él es el único que tiene que estar en nuestros corazones y en nuestro hogar.
0: Amén, hermanita.
2: Les pido que oren por mi familia y por Nicaragua, para que en Nicaragua haya paz. Y también a ustedes les pido, y le pido al Señor por el Padre Arturo, porque no lo pude felicitar, ¿verdad?, en su aniversario de sacerdote, pero hoy le mando un saludo. Padre Arturo, si me estás escuchando desde Nicaragua, un beso, un abrazo fuerte. Muchas gracias.
0: Amén, hermana. Vamos a estar orando juntos para las peticiones que acaba de mencionar en esta mañana y agradeciéndole por su llamada, hermanita. Un abrazo y bendiciones.
2: Gracias.
0: Vamos a pasar con la siguiente llamadita. Pero acá tenemos a la señora Margarita Ramos. ¿Cómo está, señora Margarita? Bienvenida.
3: Un abrazo.
0: Hola, buenos días.
3: Muchas gracias.
0: Hola, buenos días, hermanita Margarita, ¿cómo está? ¿Me escucha? Bien, si nos puede volver a marcar la hermanita Margarita Ramos, que parece que tiene problemitas con la comunicación, y también ofrecer también por esos padres que tanto le tenemos mucho aprecio, una Ave María, un Padre Nuestro, orando mucho por nuestros...
4: ¿Cómo está usted?
0: Muy buenos días, señora Margarita Ramos, bienvenida. Muy bien, ahora sí la estamos escuchando. Adelante.
4: Bien, gracias a Dios. Como que no le escucho. Permítame tantito. Sí. Déjeme bajar.
0: Sí, adelante, señora Margarita. Me da mucho gusto que esté por acá hoy llamándonos para que oremos juntos por todas y cada una de las peticiones.
4: ¿Ya me escucha?
0: Ya la estamos escuchando, señora Margarita. Adelante.
4: Ay, no... ¿Ya me escucha, hermanito?
0: La estamos escuchando, hermana.
4: Ya.
0: La estamos escuchando. Está al aire. Está al aire. Adelante.
4: Sí. Ay, buenos días. Yo le quiero dar gracias a mi Jesús sacramentado por este nuevo día más de vida. Y que pues hoy amanecí como un poco nerviosa, como angustiada, como... Ay, no sé cómo explicarle, pero Dios me entiende. Dios sabe cómo me siento, que en este me dé mi salud, me quite esto... y le pido de todo corazón y ustedes me ayuden también, hermanito, de favor, a pedirle a mi Jesús sacramentado, por favor, se lo suplico. También le pido también la salud de todos los enfermitos, pues de muchas enfermedades que hay ahora. También le pido la salud de Alfredo Ceballos Arriaga, la salud de Carmen Sánchez, la salud de Eva Sánchez, la salud de todos los enfermitos que hay en los hospitales, en sus casas, en la calle, y también por la salud de Ludivina Avilés, una prima, también te pido, y también por situación que pasó, Señor, que está pasando, de fortaleza, y salga adelante, porque pues sí, a veces la veo media decaída, media... triste, y no es para menos. Falleció su esposo y aunque no estuvieran juntos, pero ella lo siente en su corazón, lo siente en su alma, solamente ella sabe lo que ella siente. Dios sabe lo que traemos y Él sabe, y a Él le pedimos y a Él nos refugiamos porque Él es nuestro todo. Jesús es todopoderoso. Jesús. Confío y en Él espero. Le pedimos también por la paz del mundo, por todos los desastres que están pasando en el mundo, también le pedimos de todo, míralo, también le pedimos de todo corazón. Gracias, mi Jesús. Y también que todos los de María Visión, Dios nuestro Señor los cuide y los proteja y los llene de bendiciones. Amén, amén, amén.
0: Y amén, amén. Muchas gracias, señora Margarita Ramos, por su llamada. Vamos a estar unidos en oración, orando por todas y cada una de sus peticiones. Un abrazo, me da mucho gusto poder saludarla en esta mañana.
4: Sí, hermanito, gracias.
0: Amén. Vamos con la siguiente llamadita de la mañana. Tenemos por acá a la señora Rafaela Medina.
5: ¿Cómo? Bien, paz y mi bien. Familia.
0: ¿Cómo está, señora?
5: Son mi familia, estamos bien, estamos bien, estamos juntos, estamos unidos, orando, ni que estemos divididos, orando. Estamos orando mucho para que el Señor no dé mucha paz, no dé mucho amor, no pase tanta cosa como está pasando aquí en República Dominicana.
0: Amén, señora Rafaela. ¿Cómo está? Me da mucho gusto poder escucharla.
5: Estamos bien, estamos bien.
0: Muy bien. ¿Cuál es la petición que tienen esta mañana, señora Rafaela? Adelante.
5: La petición que tengo en esta mañana es para darle gracias a Dios por todo lo que ha hecho con mis hijos. Que yo le pedí a ustedes que oraran por mi ahijada, sobrina. Y gracias a Dios todo salió bien.
0: Amén, señora Rafaela, qué bueno, nos da mucho gusto que todo haya salido muy bien.
5: ¿Me estás escuchando? ¿Me oye bien?
0: Perfectamente, le escuchamos, señora Rafaela, adelante.
5: Ah, sí, que estoy dándole muchas gracias a Dios porque mi sobrina ahijada salió muy bien de la operación.
0: Amén, qué buena noticia, señora Rafaela. Esas son las obras del Señor que realiza nuestro Padre Celestial.
5: Y Él no escucha, Él no escucha, porque nosotros estamos orando todito unidos. Y dice, familia que reza unida permanece siempre unida, que todo lo que nosotros le pedimos, Él nos lo concede.
0: Así es, señora Rafaela, en este mes del Rosario y todos los meses.
5: Sí, que siga. Tenía deseo porque me cansé de comunicarme con usted y no podía. Sí, porque la comunicación aquí estaba muy, porque estaba lloviendo mucho y tronando.
0: Bueno, pero qué bueno que la tenemos por acá de regreso, señora Rafaela. Nos da un gusto tenerla por acá. ¿Algo más que quiera agregar, hermanita Rafaela?
5: Sí, sí. Y quiero también pedirle que sigan orando por mi familia. Sí.
0: Vamos a orar por su familia, por usted y por todas las obras que el Señor
5: que
0: ha realizado orando en su familia.
5: Para que permanecemos siempre unidos, llevando la Eucaristía.
0: Amén, señora Rafaela. Bien, me da mucho gusto saber.
5: Que Dios me lo bendiga mucho y que pase un feliz día con Jesús y María.
0: Con Jesús y María, señora Rafaela, un abrazo, la queremos mucho. Saludos.
5: Amén, amén, amén, que así sea.
0: Amén, muchas gracias. Tenemos a la señora Rafaela. Por acá tenemos la siguiente llamada. Muy buenos días, la señora María Guadalupe. Bienvenida, hermanita.
6: Buen día.
0: Está al aire.
6: Buenos días.
0: La escuchamos.
6: Mira, quiero pedirle a mi Madre Santísima y a mi Padre Santo por mi salud, porque he andado, ahorita tengo días que me he sentido mal de la presión y del azúcar. Y no ha estado bien. Y también le pido por mi vista, le pido por todos los enfermos y por todas las personas enfermas, porque pues Dios nos ayude a sobrellevar esta enfermedad, ¿verdad? Primeramente aceptarla, porque yo no la aceptaba. No quería pues estar enferma, porque como vengo de personas diabéticas, sé pues yo veía a mi mamá cómo sufría y a mi esposo también veía cómo sufría y como que no quería yo. Pero pues ahorita ya como que me hice la idea y es lo que yo le pido a Dios, que pues me ayude, me dé fortaleza, me dé sabiduría para en estos casos. Y también le pido por todos, por todas las personas enfermas, por todas las personas pues que andan en la calle, por muchas cosas. Le pido a Dios, Él sabe lo que yo traigo en mi corazón y lo que tengo y lo que me entristece. Y le pido por mis hijos también, porque pues siempre esté con ellos, más ahí donde ellos radican, que nosotros somos de Jalisco, pero mis hijos están radicando en Irapuato, Guanajuato, y yo en Monterrey. Entonces, yo veo que hay mucha inseguridad, está todo muy mal ahí, y por eso le pido también por mis hijos que me los cuide siempre. Cuando salgan a trabajar, a mi hija, también le pido que la ayude, porque está sola con su bebita, por muchas cosas le pido a Dios, y también por ustedes, pues, porque Dios los tenga siempre bien, para que ustedes puedan seguir escuchándonos, porque pues de todos modos nos escuchan, ¿verdad? Nos escuchan lo que nosotros traemos pues en nuestro corazón, ¿verdad? Y lo que nos aflige. Es lo que yo le estoy pidiendo a mi Madre Santa y a mi Padre, que nos ayude más que eso.
0: Amén.
6: Sí, y por todo el mundo en general, que pues está mal a veces, porque pues a veces, fíjate, yo digo, a veces yo veo así la televisión y veo otras personas peores, en otra situación más drástica que la mía, y digo, pues no, Señor, pues hay personas peores, porque yo voy a darme para abajo si hay otras personas que están en otras condiciones más malas, que yo también les pido por ellos, por las personas que tienen cáncer, que son personas que están padeciendo alguna enfermedad muy fuerte, que Dios las ayude y que les dé mucha fortaleza, tanto a ellos como a su familia. Es mi petición.
0: Amén, hermana, vamos a estar orando por su salud y por todas las peticiones que acaba de mencionar en esta mañana. Unidos en oración, hermanita, y la paz del Señor esté con usted. Un abrazo.
6: Igualmente, muchas bendiciones y que Dios los cuide donde quiera que estén.
0: Muchas bendiciones, hermanita. Muchas gracias por sus oraciones también. Un abrazo. Muchas gracias a la señora María Guadalupe Navarro, que siempre está pendiente de este su programa Cadena de Amor. Por acá tenemos a nuestra hermanita, la señora Maura. ¿Cómo está, señora Maura? ¿Cómo sigue? ¿Cómo se encuentra de salud? ¿Cómo se encuentra su pie? ¿Cómo está su familia? Adelante, le escuchamos.
7: Muy buenos días, mi Señor Jesús. Sé que estás presente aquí en nuestro hogar. Te doy gracias por un día más de vida, para bendecirte y para alabarte, mi Señor, porque cada día nos das tantas muestras de amor, de cariño, de fraternidad. También te quiero dar gracias por nuestras familias, para que tú sigas bendiciendo cada uno de nuestros hogares, de nuestros hijos, de nuestras familias, mi Señor, que vas a hacer esa obra tan bonita y la estás haciendo, mi Señor, porque sé que tus proyectos no son los míos. Tus planes son los perfectos, mi Señor. Y a ti, mamita María, me encomiendo a ti como madre, como hija, como amiga, como vecina, para que tú nos bendigas en este nuevo ser, en este nuevo día. Gracias por la salud, gracias porque nos permites amanecer. También te doy gracias porque sé que poco a poco, mi Señor, me está sanando de mi pie derecho, mi Señor, para poder seguir adelante. También te doy gracias, pues, por la salud de mi madre, que poco a poco, pues, ella, Dios permita que le dé su sanidad, ¿verdad? Y que me vengo con un corazón lleno de amor, de paz, porque al estar con ella, ahí, estar con su compañía, pues le doy gracias porque me dio la vida, ¿verdad? Porque ellos nos dieron la vida como hijos y nosotros a nuestros hijos también, ¿verdad? En que estas familias sean de multiplicación para gloria y honra tuya, como la divina providencia, como tú nos enseñaste, mi Señor San José, a ser obreros de corazón, de paz y de armonía. Y a María y a esa Marta, que siempre anda afanada, a veces me siento así como Marta, ¿verdad? Pero sé que tengo que tomar mis tiempos porque por mi salud sobre todo, y que podamos seguir adelante, que cada uno de los que estemos a través de esta bendita señal, que seamos bendecidos, que purifiquen los corazones endurecidos, mi Señor. Que seas tú, que la sangre preciosa de tu Hijo amado Jesucristo se derrame sobre nosotros y a ti, mamita María, que siempre te tengo presente en mi corazón y en mi alma, y que seas tú quien vaya sanando, no más mi herida, sino todas las heridas de todo el cuerpo humano de las personas que hablamos a esta bendita señal. En nombre de mi Cristo Jesús, de mi Señor, yo te doy gracias y te ofrezco este día de trabajo aquí en nuestro hogar, para que seas tú quien esté presente a través de nuestros ángeles celestiales y que nos derrames esas bendiciones como San Miguel Arcángel, San Rafael y todos nuestros ángeles que nos rodean a través de ti, mi Señor Jesús, para poder dar la gloria y honra tuya, como nos dijiste ayer al término de la misa de la de Zapopan, que nos amemos como familias, que pidamos los unos por los otros, que le demos un abrazo a nuestros hijos, recibir el mismo abrazo de nuestros hijos hacia nosotros y de nuestros nietos, de toda nuestra familia, para poder estar unidos en estos tiempos y siempre en tus tiempos, Señor, porque tú nos amas y nos das esas bendiciones de amor, de paz, y poder recibirte aquí en nuestra casa, como cada día estás aquí, mi Señor. Habitas en este hogar, en el hogar de nuestros hijos, en el hogar de cada uno de los que están atrás de esta bendita señal de María Visión. Muchas gracias, y gracias allá en Miami, en Cadena de Amor de Miami, de México, de María Visión, de todos ustedes, del podcast del Bajo Cielo, de todo nuestro lindo programa, de nuestras misas. Y pues, con esta oración, mi Señor, yo me despido dándote gracias, bendito Padre Celestial. En esta mañana te ofrezco todo dolor, toda angustia. Quita toda piedra de tropiezo, mi Señor, para salir adelante. Bendice nuestro proyecto de alimento, Señor, que vamos a emprender. Tú conoces, Señor, y nos conoces a nosotros como hijos, que nos vas a mandar la paz, la serenidad, la armonía, y las personas que se acerquen a este hogar a adquirir un alimento que sea de gozo, de gusto y de satisfacción para su paladar. Bendito Padre, y el que pase, mi Señor, si necesita un pan, nosotros se lo vamos a ofrecer, porque más vale ofrecer, mi Señor, al que necesite un abrazo y un buen saludo. Amén.
0: De su pie, orando también con su mamá para que se fortalezca también en espíritu y en salud. Un abrazo, señora Maura. Y qué bonita la imagen de la Virgen que tiene de fondo. No logro identificar qué advocación es, pero se mira muy hermosa esa virgencita.
7: Sí, es un regalo, joven, de una amiga de aquí, de nuestra comunidad, ¿verdad? Que con tanto gusto ella nos la regaló, aún sabiendo que pues mi esposo, mi familia, de mi esposo, todos son de devotos a su Virgencita de San Juan. Y mire qué milagro tan grande, ¿verdad? De la familia Gaona, de Coni Gaona, que ella me lo regaló, y es mi Madre Santísima a través de mi Virgencita de Guadalupe, de Chostan, de todas nuestras Madres Santísimas, porque a través de ella, como me dice, ¿verdad?, que no soy aquí, que soy tu hija, ¿verdad? Y no te desesperes, porque sé que tu hijo vendrá también. Tus hijos vendrán, y con ustedes el pan y la sal, tus hijos y sus nietos.
0: Venga, bendita Maura, que bueno, me da mucho gusto. Usted ya es parte de esta familia de Cadena de Amor. Y vamos a seguir orando por todas y cada una de las peticiones que mencionó acá. Un abrazo, hermana, y paz y bien en Cristo.
7: Paz y bien para todos ustedes, también para usted y su familia. Que Dios me lo bendiga y me lo proteja siempre.
0: Muchas gracias.
7: Aquí vamos a seguir con la bendita señal.
0: Muchas gracias, hermana, por sus oraciones. Un abrazo. Por acá tenemos a nuestro hermanito Carlos Alberto. Bienvenido, hermano Carlos Alberto. Adelante, hermanito. La paz del Señor esté con usted. ¿Cómo se encuentra, señor Carlos Alberto? Seguimos orando por usted, por su familia. ¿Cómo se encuentra, hermano? Adelante.
8: Pues aquí, hermano, y aquí en la lucha, porque pues bueno,
0: vamos a
8: un poco aquí con
0: sí, la luz,
8: pero bueno, aquí en las manos de Dios.
0: Bien, hermanito.
8: Sigo creyendo y esperando en la misericordia de Dios, porque pues yo, a través de la oración, tengo muchos testimonios de personas por las que he orado y Dios se ha manifestado maravillosamente. Entonces yo sigo creyendo que Dios...

0: lo puede hacer conmigo y pongo mi salud en las manos de Dios y me encomiendo a la intercesión de la Santísima Virgen María, especialmente hoy día 13, que todos los días 13 están dedicados a la Virgen de Fátima, y también pongo la salud del Papa León XIV, que hoy será intervenido quirúrgicamente para que ahí esté presente la mano de Dios con él.
1: Amén, hermanito. Vamos a orar mucho también por su salud, por el Papa León XIV. Vamos a tenerlos presentes en este programa y en la adoración que vamos a tener a las 2 de la tarde por acá por María Visión. Vamos a estar orando por su salud, señor Carlos Alberto. Voy a leer, darle lectura al Evangelio del día de hoy para que nos regale la reflexión. Lectura del Santo Evangelio según San Lucas. Gloria a ti, Señor Jesús. Después de que Jesús habló, un fariseo lo invitó a cenar en su casa. Entró y sentó a la mesa para comer. El fariseo se asombró al ver que no se había lavado las manos antes de comida. El Señor le dijo: «Oh, fariseos, aunque limpiáis el exterior de la copa y el plato, por dentro estáis llenos de maldad y perversidad, insensatos. ¿Acaso no hizo el que hizo el exterior también el interior? Pero en cuanto a lo de adentro, dad limosna y veréis que todo os quedará limpio». Palabra del Señor. Gloria a ti, Señor Jesús. Adelante, señor Carlos Alberto.
0: Pues en este evangelio nos narra de que Jesús fue a comer a casa de un fariseo. Sabemos que los fariseos en el tiempo de Cristo eran personas muy estudiadas en Sagradas Escrituras, eran eminencia en Escritura. Pero cuando vino Jesús a la tierra, ellos no lo aceptaban como el Mesías, porque ellos pensaban que el Mesías venía con un reinado material. Pero Jesús les dijo: «Mi reino no es de este mundo». Jesús no vino a hablar de un reinado material, él vino a hablar del amor, de la justicia, del bien, todo eso, todo lo que, los valores que tiene un ser humano de bueno en su corazón, en su vida, todo eso es de lo que Jesús vino a hablar. Entonces esos fariseos a Jesús buscaban la manera de dejarlo en ridículo delante de la multitud que lo seguía cada día más. Le hacían preguntas muy difíciles, trataban de humillarlo y de burlarse de él también. Entonces, cuando Jesús fue invitado a casa de un fariseo, como que a propósito Jesús no se lavó las manos, pero para hacerles entender que lo más importante no es lo exterior, sino lo interior. Bueno, para Dios. Entonces Jesús no se lavó las manos, y que Jesús, que leía los pensamientos y conocía las intenciones del corazón, se dio cuenta de que ellos lo estaban criticando porque no se había lavado las manos. Porque los fariseos tenían ya no 10 mandamientos, ya tenían muchos mandamientos que ellos habían inventado, y entonces iban al mercado, se lavaban las manos hasta el codo, lavaban exageradamente los platos, los vasos. Recuerdo en este momento cuando vino la pandemia, que todos echábamos agua con cloro en las puertas de nuestra casa, y todo era algo ya exagerado, que por el miedo. Pero estos fariseos, pues no es aquí por el miedo, sino porque ellos pensaban que limpiando todo lo exterior estaban limpios de su alma. Y Jesús les dijo: «Ustedes lavan por fuera los vasos, los platos, lavan exageradamente todo, pero su corazón». Y entonces Jesús les dijo que lo más importante es lo interior, que ellos buscaran limpiar su corazón haciendo el bien a los demás. Bien dice Tobías, en la palabra de Dios, dice en el libro de Tobías: «La caridad borra multitud de pecados». Entonces, ¿de qué sirve toda una religiosidad externa, todo para que te vea la gente? Porque Jesús decía: los fariseos lo hacen todo

para que los vea la gente. Entonces, recuerdo que hay una lectura que dice: el hombre ve las apariencias, pero Dios ve el corazón. Entonces, lo más importante no es lo que la gente ve, sino lo que Dios ve.

0: hacer una obra de misericordia, aunque no se vea. Pero lo más importante es que Dios lo ve, porque ¿cuántas personas podemos, por ejemplo, donar una despensa, dar una silla de rueda y publicarlo en las redes sociales, que todo el mundo vea lo que yo hago? Pero eso no es lo importante para Dios. Lo importante para Dios es lo que Él ve y no lo que la gente ve. Y aunque quizá en la calle yo me encuentre a alguien y pueda darle una ayuda y la gente me ve, entonces no es pecado desde el momento en que yo, la intención que yo llevo en mi corazón. Si alguien ve que yo ayudo a un pobre en la calle, pero mi intención es agradar, Él conoce mi corazón. Si la gente me ve y dice, bueno, esto es una obra de caridad, para que lo vean que es bueno, para que lo aplaudan. Aunque la gente murmure y comente lo que sea, lo más importante y lo que me tiene que tener tranquilo en paz es que Dios conoce la intención del corazón. Eso es lo más importante. Puedo ir en una peregrinación y que me vea la gente, pero si mi intención no es vivir, sino que me vea Dios, Él conoce mi corazón. Cualquiera puede juzgarme y hablar y decir que yo hago todo para que, como algo totalmente espectacular, pero ¿quién conoce la intención? Entonces aquí en esta, creo, lo más importante es cuál es mi intención. Y cualquiera puede comentar lo que sea, pero debo de tener paz en mi corazón porque que Dios conoce la intención con la cual estoy haciendo tal o cual servicio en la iglesia, tal o cual actividad o una ayuda a un estudiante. Aunque alguien piense que yo lo hago para que me alaben, que no me haga perder la paz. Ningún comentario contrario. Porque Dios ya conoce la intención del corazón.
1: Amén, señor Carlos Alberto. Muchas gracias por esta reflexión tan valiosa, tan importante, que nos regala para todas las personas que nos ven en este su programa Cadena de Amor. Escuchamos las peticiones, señor Carlos Alberto, que tiene que ofrecer en esta mañana. Adelante.
0: Sí, en esta mañana quiero pedir por la salud de la niña Lucero del Carmen Arias García. Pido por ella, ya que el día de mañana le será realizado un estudio muy importante para su salud. Pido por ella, Lucero del Carmen Arias García, y pido por las intenciones de Soy la Libertad Santos Arellano. Finalmente, pues volvemos a pedir por la intención Papa León XIV, quien sabemos que es el actual sucesor de San Pedro y el vicario de Cristo aquí en la tierra. Pedimos por su salud, pedimos por los médicos, para que Cristo actúe a través de los médicos y la obra sanadora de Jesús se realice en él. Y por todos los enfermos que se han encomendado a nuestras oraciones. Me encomiendo a las oraciones de ustedes por mi salud. Y pido por todo el personal de María Visión Miami, María Visión México, por todos los lugares del mundo donde María Visión está llevando a cabo esta obra de evangelización, para que sigan adelante la gloria de Dios y la salvación de toda la humanidad. Unidos en oración con ustedes, hermanos, bendecido martes para todos.
1: Unidos en oración, señor Carlos Alberto, bendecido martes para usted. Lo tenemos presente en nuestras oraciones, orando mucho por su salud, querido hermano Carlos Alberto. Un abrazo.
0: Igualmente, hermano, bendecido día. Bendecido. Gusto saludarlo.
1: Muchas gracias, un abrazo. Vamos con la siguiente llamada de esta mañana, con la señora Carmen Santana desde Michoacán, México. Bienvenida, hermanita Carmen. La paz del Señor esté con usted. Adelante.
2: Bueno,
1: adelante, hermana Carmen Santana, bienvenida.
2: Buenos días.
1: Buenos días, está al aire,
2: hermano. Buenos días, hermano, paz y bien.
1: Paz y bien, está al aire, hermanita.
2: Paz y bien, hermano.
1: Adelante, está al aire, la escuchamos.
2: Mire, mandé.
1: Adelante, está al aire, hermana, la escuchamos.
2: Ay, le hablo, hermano, porque tengo un hijo muy enfermo.

0: le están haciendo hemodiálisis y está enfermo de su pulmón, está internado en el ISSSTE y lo llevaron anoche a hacerse hemodiálisis a Morelia, y quiero pedirle a nuestro Señor con todo mi corazón que por favor me ayuden a orar por él para que Diosito le dé licencia de salir adelante, porque sí está muy malito.
1: Vamos a poner a los pies de Jesús sacramentado, hermanita. Adelante.
0: Ayúdenme, hermano, para pedir a nuestro Señor que tenga piedad y misericordia de ella, de él.
1: Nos regale el nombre de su hijo, hermanita.
0: Señor, por favor, hermano, le pido con todo mi corazón que me ayuden a orar por él.
1: Si nos puede dar el nombre de su hijo, hermanita, por favor.
0: Gerardo Gómez Santana.
1: Gerardo Gómez Santana. Vamos a estar orando mucho por...
0: Santana, hermano.
1: Santana. Vamos a estar orando mucho por nuestro hermano Gerardo, para que el Señor lo fortalezca en salud. Y unidos en oración, hermanita.
0: Sí, hermano.
1: Unidos en oración.
0: Por favor, les agradecería con todo mi corazón. Ayuden a orar por él.
1: Vamos a estar unidos.
0: Gracias, hermano.
1: Amén, hermano. La paz del Señor esté con usted. Vamos con la siguiente llamada, con la señora Aida, de Guadalajara, Jalisco. Bienvenida, señora Aida de Yanira. Adelante, hermanita.
2: Hola, buen día, mi precioso.
1: Hola, buen día.
2: Te estoy hablando de aquí de Guadalajara, para pedirle a mi Jesús sacramentado que tenga misericordia de toda Guadalajara, que estamos pasando una situación muy fuerte con cuestión del agua en contra del gobierno. Hubo una manifestación muy grande el 11 de octubre, el sábado, y están familias enteras desaparecidas. Hubo golpes, insultos, un enfrentamiento. Ciudad muy pacífica, muy linda, esté pasando por esta situación.
1: Vamos a estar orando, hermana, para que reine la paz en ese estado de Guadalajara y todo pueda, y todas las partes puedan entenderse de la mejor manera. Vamos a estar poniendo a este estado de México en oración y a los pies de Jesús sacramentado, hermanita.
2: Amén.
1: Amén, amén, hermana.
2: Y quiero darle gracias a... Aquí delante de mi Jesús sacramentado quiero darle gracias de todo corazón, porque la petición tan grande que yo tenía haciéndole desde hace más de 3 años por mi hijo dio frutos después de los atentados del 22 de febrero, cuando abatieron al jefe del cártel Jalisco Nueva Generación. Mi hijo, no me habla mi hijo, pero prefiero ofrecer este sacrificio de no volverlo a ver, con tal de que mi hijo no vuelva jamás a esa vida.
1: Amén. Vamos a estar orando por su hijo y porque también vuelva a reencontrarse con él también de una mejor manera, hermanita. Unidos en oración, hermana. Un abrazo.
2: Muchísimas gracias, mi niño. Que Dios te bendiga.
1: Amén, amén, hermanita. Muchas gracias a todas las personas que nos están llamando. Por acá tenemos a la señora Claudia Rossi desde Zacapa, Guatemala. Bienvenida, hermana Claudia Rossi. ¿Cómo está, hermanita? Adelante.
3: Buen día, hermano. Que Dios me lo bendiga grandemente. Saludos cordiales para todo el grupo de María Visión y para ustedes. Que Dios me lo bendiga. En esta mañana quiero agradecerle a mi Señor Jesús, a mi Madre Santísima, por un día más de vida, a ella por su poderosa intercesión. Pido por la salud del Papa León XIV, que va a ser intervenido, que el Señor con su mano poderosa guíe a los médicos para que pueda sanar, para que pueda salir muy bien de esa cirugía, que el Señor lo cuide y lo proteja, porque es nuestro máximo jefe jerarca de la Iglesia Católica, para que nos siga encaminando y llevando por el buen camino. Pido también por las bendiciones que el Señor me ha dado, por la salud y por todo lo que me da, y también pido que tenga misericordia por el alma de mi amiga Etelvina Franco, que ya descansa en los brazos de él. Que el Señor le dé el descanso eterno y que brille para ella la luz perpetua. Por todas las personas que sufren enfermedades terminales, que el Señor se apiade, hermanito. Esa es mi petición para el Señor, para para que Él con su mano poderosa haga lo mejor, lo que Él crea conveniente. Y a mí siempre le pido que me aumente mi fe, mi esperanza y mi caridad. Dios me lo bendiga, hermano, a su familia y a todo el call center de María Visión. Abrazo desde la cálida Zacapa.
1: Abrazos, hermanita Claudia Rossi. La paz del Señor esté con usted. Y un feliz bendecido martes, hermanita.
3: Amén.
1: Muchas gracias a nuestra hermana Claudia Rossi y a todas las personas que nos han llamado en este su programa Cadena de Amor, recordándoles que el día de hoy tenemos adoración ante Jesús Sacramentado a las 2 de la tarde a través de esta señal María Visión, donde vamos a estar orando por todas las intenciones que ustedes nos mandan a través de nuestro call center. Y gracias a los hermanos que estuvieran en sintonía en esta hora de amor, en esta hora de oración. Y de igual manera ofrezcamos también una Ave María, un Padre Nuestro por el Papa León XIV, que va a ser intervenido quirúrgicamente. Vamos a estar todos unidos en este día para que el Señor pueda derramar muchas bendiciones sobre el Papa León XIV y también por todos los sacerdotes que tenemos, le tenemos cariño, le tenemos aprecio, y por todos los sacerdotes del mundo entero. Vamos a ofrecer un Padre Nuestro y un Ave María. Y siempre nos vamos a despedir con este cantito a nuestra Madre Santísima para que nos dé su bendición.

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0: Hoy, martes 7 de octubre, escuchemos el Santo Evangelio según San Lucas. En aquel tiempo, un fariseo invitó a Jesús a comer. Jesús fue a la casa del fariseo y se sentó a la mesa. El fariseo se extrañó de que Jesús no hubiera cumplido con la ceremonia de lavarse las manos antes de comer. Pero el Señor le dijo: "Ustedes, los fariseos, limpian el exterior del vaso y del plato. En cambio, el interior de ustedes está lleno de robos y maldad. Insensatos, ¿acaso el que hizo lo exterior no hizo también lo interior? Den más bien limosna de lo que tienen, y todo lo de ustedes quedará limpio." Palabra del Señor. La persona bien formada en las normas de urbanidad sabe que no se debe uno sentar a comer sin antes haberse lavado bien las manos. Y la persona bien formada en la fe sabe que además no puede uno empezar a comer sin antes bendecir los alimentos. Y si ese detalle se te olvida y compartes la mesa con otros creyentes, de seguro te reprenderán o al menos les extrañará que no lo hagas. Pensarán que se te olvida ser agradecido con Dios por tener que comer, o incluso que te puede hacer daño la comida por omitir la bendición. Para los católicos tiene tanta importancia la bendición de los alimentos como para los judíos el lavado de manos. Para los fariseos, lavarse las manos antes de comer no era simplemente un acto de higiene, sino un acto de purificación ritual que tenía un profundo sentido religioso. Este lavado simbolizaba la limpieza de cualquier impureza que pudieran haber adquirido con su contacto con el mundo exterior. Según las tradiciones judías, ciertas actividades o contactos con objetos, personas o situaciones consideradas impuras según la Torá o la ley de Moisés requerían purificaciones rituales, como el lavado de manos. En este contexto, para los fariseos, el lavado de las manos antes de comer reflejaba el deseo de mantener la pureza ante Dios. Era una muestra externa de su compromiso con la observancia rigurosa de la ley. Y no hacerlo significaba que no te importaba mantenerte puro ante Dios. Así como el católico que no reza antes de comer significa que no agradeces a Dios por los dones recibidos. Y claro, importa tanto una cosa como la otra. Pero, nuevamente, el punto al que va Jesús es que, por decirlo así, por cuidar los centavos, descuidas los pesos. Por ejemplo, ¿es importante que una taza esté limpia por fuera? Claro, le da muy mal aspecto ante los demás que tomes de una taza que se ve sucia. Pero, si no la limpias por dentro también, déjate tú que dé mal aspecto. Vaya las porquerías que te estarás tomando. ¿Cuántos microorganismos habrán crecido ya en una taza que solo reutilizas y reutilizas sin enjuagarla siquiera? De igual manera, para Jesús lo patético era que los fariseos estuvieran cuidando tanto evitar que les entrara una impureza desde fuera, cuando ellos el mugrero lo llevaban por dentro. Lo que les quiere hacer entender es que Dios no te juzgará por la impureza que te entre de fuera, sino por la envidia, soberbia, egoísmo, abusos, depravaciones, falta de misericordia y malas intenciones que te escurren desde dentro. De igual manera, bendecir los alimentos no es porque nos vayamos a envenenar por no hacerlo. Hacerlo significa que agradecemos a Dios que en su providencia tenemos que comer y que tenemos también trabajo o bienhechores que nos permiten tenerlo. Reconocemos nuestra total dependencia del Señor, sin el cual nada podríamos tener. Es para pedir que esa comida renueve nuestras fuerzas físicamente para poder seguir trabajando en construir las cosas eternas. Es para hacernos conscientes y solidarios con los que no tienen que comer y para santificar lo cotidiano, para pedir la presencia de Dios en las cosas más simples. Ese es el sentido de la bendición de los alimentos. y quien lo entiende no necesita que lo obliguen a hacerlo. Lo hace por convicción. Pero si tú eres de los que se desgarran las vestiduras porque alguien no lo hace, piensa primero si para ti no se ha convertido ya solo en una formalidad exterior. Que bendices lo que vas a comer, pero no hiciste nada para merecerlo. Como dice San Pablo, el que no trabaje, que tampoco coma. Pides por los que no tienen que comer, pero ni los ayudas y hasta te la pasas desperdiciando la comida. Bendices a Dios por los alimentos, pero lo ofendes pecando de gula. Buscas únicamente los placeres para el cuerpo, pero olvidas por completo lo que alimenta tu espíritu. Te preocupa que no te vaya a caer mal la comida por no bendecirla, pero no te apura que no te vaya a indigestar el prójimo al que te devoras en la sobremesa. No olvides la bendición de los alimentos, no la dejes de hacer, pero sobre todo, no te olvides de vivir lo que esta bendición significa. Que tengas un día lleno de bendiciones.
1: 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Santa Teresita del Niño Jesús.
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0: En el nombre del Padre, del Hijo y del Espíritu Santo. Amén. Hoy contemplamos los misterios dolorosos. En el primer misterio contemplamos la oración de Jesús en el huerto. Enseguida Jesús salió y fue como de costumbre al Monte de los Olivos, seguido de sus discípulos. Cuando llegaron, les dijo: Oren para no caer en la tentación. Después se alejó de ellos y puesto de rodillas oraba. Padre, si quieres, aleja de mí este cáliz, pero que no se haga mi voluntad, sino la tuya. Padre nuestro que estás en el cielo, santificado sea tu nombre. Venga a nosotros tu reino, hágase tu voluntad en la tierra como en el cielo.
1: Danos hoy nuestro pan de cada día, perdona nuestras ofensas, como también nosotros perdonamos a los que nos ofenden. No nos dejes caer en la tentación y líbranos del mal. Amén.
0: Dios te salve María, llena eres de gracia, el Señor es contigo. Bendita tú eres entre todas las mujeres y bendito es el fruto de tu vientre, Jesús.
1: Santa María, Madre de Dios, ruega por nosotros pecadores, ahora y en la hora de nuestra muerte. Amén.
0: Dios te salve María, llena eres de gracia, el Señor es contigo. Bendita tú eres entre todas las mujeres y bendito es el fruto de tu vientre, Jesús.
1: Santa María, Madre de Dios, ruega por nosotros pecadores, ahora y en la hora de nuestra muerte. Amén.
0: Dios te salve María, llena eres de gracia, el Señor es contigo. Bendita tú eres entre todas las mujeres y bendito es el fruto de tu vientre, Jesús.
1: Santa María, Madre de Dios, ruega por nosotros pecadores, ahora y en la hora de nuestra muerte. Amén.
0: Dios te salve María, llena eres de gracia, el Señor es contigo. Bendita tú eres entre todas las mujeres y bendito es el fruto de tu vientre, Jesús.
1: Santa María, Madre de Dios, ruega por nosotros pecadores, ahora y en la hora de nuestra muerte. Amén.
0: Dios te salve María, llena eres de gracia, el Señor es contigo. Bendita tú eres entre todas las mujeres y bendito es el fruto de tu vientre, Jesús.
1: Santa María, Madre de Dios, ruega por nosotros pecadores, ahora y en la hora de nuestra muerte. Amén.
0: Dios te salve María, llena eres de gracia, el Señor es contigo. Bendita tú eres entre todas las mujeres y bendito es el fruto de tu vientre, Jesús.
1: Santa María, Madre de Dios, ruega por nosotros pecadores, ahora y en la hora de nuestra muerte. Amén.
0: Dios te salve María, llena eres de gracia, el Señor es contigo. Bendita tú eres entre todas las mujeres y bendito es el fruto de tu vientre, Jesús.
1: Santa María, Madre de Dios, ruega por nosotros pecadores, ahora y en la hora de nuestra muerte. Amén.
0: Dios te salve María, llena eres de gracia, el Señor es contigo. Bendita tú eres entre todas las mujeres y bendito es el fruto de tu vientre, Jesús.
1: Santa María, Madre de Dios, ruega por nosotros pecadores, ahora y en la hora de nuestra muerte. Amén.
0: Dios te salve María, llena eres de gracia, el Señor es contigo. Bendita tú eres entre todas las mujeres y bendito es el fruto de tu vientre, Jesús.
1: Santa María, Madre de Dios, ruega por nosotros pecadores, ahora y en la hora de nuestra muerte. Amén.
0: Dios te salve María, llena eres de gracia, el Señor es contigo. Bendita tú eres entre todas las mujeres y bendito es el fruto de tu vientre, Jesús.
1: Santa María, Madre de Dios, ruega por nosotros pecadores, ahora y en la hora de nuestra muerte. Amén.
0: Gloria al Padre, al Hijo y al Espíritu Santo.
1: Como era en el principio, ahora y siempre, por los siglos de los siglos. Amén.

0: En el segundo misterio contemplamos la flagelación de Jesús. Pilato les dijo: Ya que ustedes tienen la costumbre de que pongan libertad a alguien en ocasión de la Pascua, ¿quieren que suelte al rey de los judíos? Ellos comenzaron a gritar diciendo: A él no, a Barrabás. Pilato, para contentar a la multitud, les puso en libertad a Barrabás y mandó entonces azotar a Jesús. Oremos.
1: Padre nuestro que estás en el cielo, santificado sea tu nombre. Venga a nosotros tu reino y hágase tu voluntad en la tierra como en el cielo.
0: Danos hoy nuestro pan de cada día, perdona nuestras ofensas, como también nosotros perdonamos a los que nos ofenden. No nos dejes caer en la tentación y líbranos del mal. Amén.
1: Dios te salve María, llena eres de gracia, el Señor es contigo, bendita tú eres entre todas las mujeres, y bendito es el fruto de tu vientre, Jesús.
0: Santa María, Madre de Dios, ruega por nosotros pecadores, ahora y en la hora de nuestra muerte. Amén.
1: Dios te salve María, llena eres de gracia, el Señor es contigo, bendita tú eres entre todas las mujeres, y bendito es el fruto de tu vientre, Jesús.
0: Santa María, Madre de Dios, ruega por nosotros pecadores, ahora y en la hora de nuestra muerte. Amén.
1: Dios te salve María, llena eres de gracia, el Señor es contigo, bendita tú eres entre todas las mujeres, y bendito es el fruto de tu vientre, Jesús.
0: Santa María, Madre de Dios, ruega por nosotros pecadores, ahora y en la hora de nuestra muerte. Amén.
1: Dios te salve María, llena eres de gracia, el Señor es contigo, bendita tú eres entre todas las mujeres, y bendito es el fruto de tu vientre, Jesús.
0: Santa María, Madre de Dios, ruega por nosotros pecadores, ahora y en la hora de nuestra muerte. Amén.
1: Dios te salve María, llena eres de gracia, el Señor es contigo, bendita tú eres entre todas las mujeres, y bendito es el fruto de tu vientre, Jesús.
0: Santa María, Madre de Dios, ruega por nosotros pecadores, ahora y en la hora de nuestra muerte. Amén.
1: Dios te salve María, llena eres de gracia, el Señor es contigo, bendita tú eres entre todas las mujeres, y bendito es el fruto de tu vientre, Jesús.
0: Santa María, Madre de Dios, ruega por nosotros pecadores, ahora y en la hora de nuestra muerte. Amén.
1: Dios te salve María, llena eres de gracia, el Señor es contigo, bendita tú eres entre todas las mujeres, y bendito es el fruto de tu vientre, Jesús.
0: Santa María, Madre de Dios, ruega por nosotros pecadores, ahora y en la hora de nuestra muerte. Amén.
1: Dios te salve María, llena eres de gracia, el Señor es contigo, bendita tú eres entre todas las mujeres, y bendito es el fruto de tu vientre, Jesús.
0: Santa María, Madre de Dios, ruega por nosotros pecadores, ahora y en la hora de nuestra muerte. Amén.
1: Dios te salve María, llena eres de gracia, el Señor es contigo, bendita tú eres entre todas las mujeres, y bendito es el fruto de tu vientre, Jesús.
0: Santa María, Madre de Dios, ruega por nosotros pecadores, ahora y en la hora de nuestra muerte. Amén.
1: Dios te salve María, llena eres de gracia, el Señor es contigo, bendita tú eres entre todas las mujeres, y bendito es el fruto de tu vientre, Jesús.
0: Gloria, Santa María, Madre de Dios, ruega por nosotros pecadores, ahora y en la hora de nuestra muerte. Amén.
1: Gloria al Padre, al Hijo y al Espíritu Santo.
0: Como era en el principio, ahora y siempre, por los siglos de los siglos. Amén.
1: Amén.

0: En el tercer misterio contemplamos la coronación de espinas. Los soldados tejieron una corona de espinas y se la pusieron sobre la cabeza. Lo revistieron con un manto rojo y acercándose le decían: «Salud, rey de los judíos», y lo abofeteaban. Jesús salió llevando la corona de espinas y el manto rojo. Padre nuestro que estás en el cielo, santificado sea tu nombre. Venga a nosotros tu reino, hágase tu voluntad en la tierra como en el cielo.
1: Danos hoy nuestro pan de cada día, perdona nuestras ofensas, como también nosotros perdonamos a los que nos ofenden. No nos dejes caer en la tentación y líbranos del mal. Amén.
0: Dios te salve María, llena eres de gracia, el Señor es contigo. Bendita tú eres entre todas las mujeres y bendito es el fruto de tu vientre Jesús.
1: Santa María, Madre de Dios, ruega por nosotros pecadores, ahora y en la hora de nuestra muerte. Amén.
0: Dios te salve María, llena eres de gracia, el Señor es contigo. Bendita tú eres entre todas las mujeres y bendito es el fruto de tu vientre Jesús.
1: Santa María, Madre de Dios, ruega por nosotros pecadores, ahora y en la hora de nuestra muerte. Amén.
0: Dios te salve María, llena eres de gracia, el Señor es contigo. Bendita tú eres entre todas las mujeres y bendito es el fruto de tu vientre Jesús.
1: Santa María, Madre de Dios, ruega por nosotros pecadores, ahora y en la hora de nuestra muerte. Amén.
0: Dios te salve María, llena eres de gracia, el Señor es contigo. Bendita tú eres entre todas las mujeres y bendito es el fruto de tu vientre Jesús.
1: Santa María, Madre de Dios, ruega por nosotros pecadores, ahora y en la hora de nuestra muerte. Amén.
0: Dios te salve María, llena eres de gracia, el Señor es contigo. Bendita

0: Bendita tú eres entre todas las mujeres y bendito es el fruto de tu vientre, Jesús.
1: Santa María, Madre de Dios, ruega por nosotros pecadores, ahora y en la hora de nuestra muerte. Amén.
0: Dios te salve, María, llena eres de gracia, el Señor es contigo. Bendita tú eres entre todas las mujeres y bendito es el fruto de tu vientre, Jesús.
1: Santa María, Madre de Dios, ruega por nosotros pecadores, ahora y en la hora de nuestra muerte. Amén.
0: Dios te salve María, llena eres de gracia, el Señor es contigo. Bendita tú eres entre todas las mujeres y bendito es el fruto de tu vientre, Jesús.
1: Santa María, Madre de Dios, ruega por nosotros pecadores, ahora y en la hora de nuestra muerte. Amén.
0: Dios te salve María, llena eres de gracia, el Señor es contigo. Bendita tú eres entre todas las mujeres y bendito es el fruto de tu vientre, Jesús.
1: Santa María, Madre de Dios, ruega por nosotros pecadores, ahora y en la hora de nuestra muerte. Amén.
0: Dios te salve María, llena eres de gracia, el Señor es contigo. Bendita tú eres entre todas las mujeres y bendito es el fruto de tu vientre, Jesús.
1: Santa María, Madre de Dios, ruega por nosotros pecadores, ahora y en la hora de nuestra muerte. Amén.
0: Dios te salve María, llena eres de gracia, el Señor es contigo. Bendita tú eres entre todas las mujeres y bendito es el fruto de tu vientre, Jesús.
1: Santa María, Madre de Dios, ruega por nosotros pecadores, ahora y en la hora de nuestra muerte. Amén.
0: Gloria al Padre, al Hijo y al Espíritu Santo.
1: Como era en un principio, ahora y siempre, por los siglos de los siglos. Amén.

0: En el cuarto misterio contemplamos a Jesús con la cruz a cuestas, camino al Calvario. Pilato dijo a los judíos: Aquí tienen a su rey. Ellos vociferaban: que muera, crucifícalo. Pilato les dijo: ¿Voy a crucificar a su rey? Los sumos sacerdotes respondieron: No tenemos otro rey que el César. Entonces Pilato se lo entregó para que lo crucifiquen y ellos se lo llevaron. Jesús, cargando sobre sí la cruz, salió de la ciudad para dirigirse al lugar llamado del cráneo, en hebreo, Gólgota. Oremos.
1: Padre nuestro que estás en el cielo, santificado sea tu nombre. Venga a nosotros tu reino y hágase tu voluntad en la tierra como en el cielo.
0: Danos hoy nuestro pan de cada día, perdona nuestras ofensas, como también nosotros perdonamos a los que nos ofenden. No nos dejes caer en la tentación y líbranos del mal. Amén.
1: Dios te salve María, llena eres de gracia, el Señor es contigo, bendita tú eres entre todas las mujeres. Y bendito es el fruto de tu vientre, Jesús.
0: Santa María, Madre de Dios, ruega por nosotros pecadores, ahora y en la hora de nuestra muerte. Amén.
1: Dios te salve María, llena eres de gracia, el Señor es contigo, bendita tú eres entre todas las mujeres, y bendito es el fruto de tu vientre, Jesús.
0: Santa María, Madre de Dios, ruega por nosotros pecadores, ahora y en la hora de nuestra muerte. Amén.
1: Dios te salve María, llena eres de gracia, el Señor es contigo, bendita tú eres entre todas las mujeres, y bendito es el fruto de tu vientre, Jesús.
0: Santa María, Madre de Dios, ruega por nosotros pecadores, ahora y en la hora de nuestra muerte. Amén.
1: Dios te salve María, llena eres de gracia, el Señor es contigo, bendita tú eres entre todas las mujeres, y bendito es el fruto de tu vientre, Jesús.
0: Santa María, Madre de Dios, ruega por nosotros pecadores, ahora y en la hora de nuestra muerte. Amén.
1: Dios te salve María, llena eres de gracia, el Señor es contigo, bendita tú eres entre todas las mujeres, y bendito es el fruto de tu vientre, Jesús.
0: Santa María, Madre de Dios, ruega por nosotros pecadores.

0: pecadores, ahora y en la hora de nuestra muerte. Amén.
1: Dios te salve María, llena eres de gracia, el Señor es contigo, bendita tú eres entre todas las mujeres, y bendito es el fruto de tu vientre, Jesús.
0: Santa María, Madre de Dios, ruega por nosotros pecadores, ahora y en la hora de nuestra muerte. Amén.
1: Dios te salve María, llena eres de gracia, el Señor es contigo, bendita tú eres entre todas las mujeres, y bendito es el fruto de tu vientre, Jesús.
0: Santa María, Madre de Dios, ruega por nosotros pecadores, ahora y en la hora de nuestra muerte. Amén.
1: Dios te salve María, llena eres de gracia, el Señor es contigo, bendita tú eres entre todas las mujeres, y bendito es el fruto de tu vientre, Jesús.
0: Santa María, Madre de Dios, ruega por nosotros pecadores, ahora y en la hora de nuestra muerte. Amén.
1: Dios te salve María, llena eres de gracia, el Señor es contigo, bendita tú eres entre todas las mujeres, y bendito es el fruto de tu vientre, Jesús.
0: Santa María, Madre de Dios, ruega por nosotros pecadores, ahora y en la hora de nuestra muerte. Amén.
1: Dios te salve María, llena eres de gracia, el Señor es contigo, bendita tú eres entre todas las mujeres, y bendito es el fruto de tu vientre, Jesús.
0: Gloria, Santa María, Madre de Dios, ruega por nosotros pecadores, ahora y en la hora de nuestra muerte. Amén.
1: Gloria al Padre, al Hijo y al Espíritu Santo.
0: Como era en el principio, ahora y siempre, por los siglos de los siglos. Amén.
1: Amén.

0: En el quinto misterio contemplamos la crucifixión y muerte de nuestro Señor Jesucristo. Cuando llegaron al lugar llamado del cráneo, lo crucificaron junto con los malhechores, uno a su derecha y el otro a su izquierda. El sol se eclipsó y la oscuridad cubrió toda la tierra hasta las 3 de la tarde. El velo del templo se rasgó por el medio. Jesús con un grito exclamó, «Padre, en tus manos encomiendo mi espíritu», y diciendo esto, expiró. Padre nuestro que estás en el cielo, santificado sea tu nombre. Venga a nosotros tu reino, hágase tu voluntad en la tierra como en el cielo.
1: Danos hoy nuestro pan de cada día, perdona nuestras ofensas, como también nosotros perdonamos a los que nos ofenden. No nos dejes caer en la tentación y líbranos del mal. Amén.
0: Dios te salve María, llena eres de gracia, el Señor es contigo. Bendita tú eres entre todas las mujeres y bendito es el fruto de tu vientre, Jesús.
1: Santa María, Madre de Dios, ruega por nosotros pecadores, ahora y en la hora de nuestra muerte. Amén.
0: Dios te salve María, llena eres de gracia, el Señor es contigo. Bendita tú eres entre todas las mujeres y bendito es el fruto de tu vientre, Jesús.
1: Santa María, Madre de Dios, ruega por nosotros pecadores, ahora y en la hora de nuestra muerte. Amén.
0: Dios te salve María, llena eres de gracia, el Señor es contigo. Bendita tú eres entre todas las mujeres y bendito es el fruto de tu vientre, Jesús.
1: Santa María, Madre de Dios, ruega por nosotros pecadores, ahora y en la hora de nuestra muerte. Amén.
0: Dios te salve María, llena eres de gracia, el Señor es contigo. Bendita tú eres entre todas las mujeres y bendito es el fruto de tu vientre, Jesús.
1: Santa María, Madre de Dios, ruega por nosotros pecadores, ahora y en la hora de nuestra muerte. Amén.
0: Dios te salve María, llena eres de gracia, el Señor es contigo. Bendita tú eres entre todas las mujeres y bendito es el fruto de tu vientre, Jesús.
1: Santa María, Madre de Dios, ruega por nosotros pecadores, ahora y en la hora de nuestra muerte. Amén.
0: Dios te salve María, llena eres de gracia, el Señor es contigo. Bendita tú eres entre todas las mujeres y bendito es el fruto de tu vientre, Jesús.
1: Santa María, Madre de Dios, ruega por nosotros pecadores, ahora y en la hora de nuestra muerte. Amén.
0: Dios te salve María, llena eres de gracia, el Señor es contigo. Bendita tú eres entre todas las mujeres y bendito es el fruto de tu vientre, Jesús.
1: Santa María, Madre de Dios, ruega por nosotros pecadores, ahora y en la hora de nuestra muerte. Amén.
0: Dios te salve María, llena eres de gracia, el Señor es contigo. Bendita tú eres entre todas las mujeres y bendito es el fruto de tu vientre, Jesús.
1: Santa María, Madre de Dios, ruega por nosotros pecadores, ahora y en la hora de nuestra muerte. Amén.
0: Dios te salve María, llena eres de gracia, el Señor es contigo. Bendita tú eres entre todas las mujeres y bendito es el fruto de tu vientre, Jesús.
1: Santa María, Madre de Dios, ruega por nosotros pecadores, ahora y en la hora de nuestra muerte. Amén.
0: Dios te salve María, llena eres de gracia, el Señor es contigo. Bendita tú eres entre todas las mujeres y bendito es el fruto de tu vientre, Jesús.
1: Santa María, Madre de Dios, ruega por nosotros pecadores, ahora y en la hora de nuestra muerte. Amén.
0: Gloria al Padre, al Hijo y al Espíritu Santo.
1: Como era en un principio, ahora y siempre, por los siglos de los siglos. Amén.

0: Rezamos por el Papa, por la Iglesia, por las almas del purgatorio y por las vocaciones sacerdotales y religiosas. Padre nuestro que estás en el cielo, santificado sea tu nombre. Venga a nosotros tu reino, hágase tu voluntad en la tierra como en el cielo.
1: Danos hoy nuestro pan de cada día, perdona nuestras ofensas, como también nosotros perdonamos a los que nos ofenden. No nos dejes caer en la tentación y líbranos del mal. Amén.
0: Dios te salve María, llena eres de gracia, el Señor es contigo. Bendita tú eres entre todas las mujeres y bendito es el fruto de tu vientre, Jesús.
1: Santa María, Madre de Dios, ruega por nosotros pecadores, ahora y en la hora de nuestra muerte. Amén.
0: Dios te salve María, llena eres de gracia, el Señor es contigo. Bendita tú eres entre todas las mujeres y bendito es el fruto de tu vientre, Jesús.
1: Santa María, Madre de Dios, ruega por nosotros pecadores, ahora y en la hora de nuestra muerte. Amén.
0: Dios te salve María, llena eres de gracia, el Señor es contigo. Bendita tú eres entre todas las mujeres y bendito es el fruto de tu vientre, Jesús.
1: Santa María, Madre de Dios, ruega por nosotros pecadores, ahora y en la hora de nuestra muerte. Amén.
0: Gloria al Padre, al Hijo y al Espíritu Santo.
1: Como era en un principio, ahora y siempre, por los siglos de los siglos. Amén.
0: Bendita sea tu pureza y eternamente lo sea, pues todo un Dios se recrea en tan graciosa belleza. A ti, celestial princesa, Virgen Sagrada María, yo te ofrezco en este día alma, vida y corazón. Mírame con compasión, no me dejes, Madre mía. En el nombre del Padre, del Hijo y del Espíritu Santo. Amén.
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Queridos amigos, hoy 13 de octubre nos ponemos en la presencia de Dios para meditar cómo Dios nuestro Padre es el verdadero descanso, para meditar cómo la paz vale más que el éxito y que las pastillas. Meditamos en Salmo 4, versículo 8 y 9. Tú has puesto en mi corazón más alegría que cuando abundan el trigo y el vino. Me acuesto en paz y enseguida me duermo, porque solo tú, Señor, aseguras mi descanso. Palabra de Dios. Vivimos en la era de la hiperconexión y también del agotamiento. Cuando yo era pequeño, no existían las palabras estrés, burnout y algunas otras que hablan justamente de esto. Muchas veces nos acostamos con el cuerpo rendido, pero con la mente encendida en llamas. Buscamos conciliar el sueño en un mundo que ha hecho del rendimiento un ídolo y de la productividad una exigencia incansable. Nuestra época está dominada por tanto exitismo que terminamos siendo autoexplotadores, es decir, nos explotamos a nosotros mismos. Y luego vienen crisis que son muy difíciles de manejar. Cuando el día termina, se apagan las luces, la mente no logra apagarse. Y en muchos aparece el insomnio, en muchos aparece el miedo al silencio, porque en la oscuridad de la noche afloran los fantasmas de las preocupaciones, los vacíos, la incertidumbre del mañana y la necesidad de tenerlo todo bajo control. Para callar esta tormenta, muchos recurren a la solución inmediata, la química. Las pastillas para dormir se convirtieron en la muleta anestésica de muchas personas capaces de que no tienen la capacidad para orar con el corazón y soltar la carga. La ciencia médica y la psicología coinciden que los fármacos pueden inducir un estado de sedación, pero la sedación no es lo mismo que un sueño restaurador, reparador. La pastilla apaga el cerebro, pero no sana las causas profundas que provocan la inquietud.

tú del alma. La pastilla no cura el miedo, la culpa ni la ansiedad. Por eso la Reina de la Paz nos insiste sobre orar con el corazón. En sintonía con lo que nos dice el salmista, has puesto en mi corazón más alegría que cuando abundan el trigo y el vino. Y él toma este dato desde lo físico, desde lo biológico. Me acuesto paz y enseguida me duermo. Porque solo tú, Señor, aseguras mi descanso. No solo asegura el sueño, el descanso. Por eso él identifica la raíz de la verdadera serenidad. Una alegría interior que no depende de la abundancia material. El trigo y el vino, en el lenguaje bíblico, representan la prosperidad, el éxito económico, profesional, la seguridad terrenal. ¿Cuántas veces pensamos que dormiremos tranquilos solo cuando tengamos la cuenta bancaria llena, la carrera profesional asegurada, los problemas de los hijos resueltos? Sin embargo, la experiencia nos demuestra que todo esto no asegura el descanso profundo. Y es que el Padre no nos promete la ausencia de problemas, sino una alegría cualitativamente superior. La certeza de saber que somos amados, sostenidos y cuidados por Él. Por eso en el proceso de conversión de todo cristiano hay niveles de la mente muy profunda que a veces son puertas que todavía no hemos descubierto. O a lo mejor sabemos que están allí, pero hemos perdido la llave o no se la queremos entregar al Señor. Cuando nosotros descubrimos que a veces nos cuesta dormir, descansar profundamente, porque no le entregamos todo al Señor, entonces vemos la necesidad de profundizar el diálogo con Él. La inquietud nocturna es muchas veces el síntoma visible de un corazón que busca su descanso en cosas perecederas o en las propias fuerzas. Por eso Jesús dijo: vengan a mí los cansados y agobiados, y en mí encontrarán descanso. Dormir es, en su esencia teológica y espiritual también, un acto de fe y de humildad. Para dormirse, para descansar, hay que soltar. Hay que reconocer nuestras limitaciones humanas, aceptar que no somos Dios, que el mundo seguirá girando mientras dormimos y que nuestras preocupaciones no resolverán el mañana. San Francisco de Sales decía: no te afanes por las cosas de esta vida. Entrega todo a la divina providencia y descansa en ella como un niño en el pecho de su madre. No seamos ingenuos, no nos va a salir automáticamente. Es una decisión, es un ejercicio, es un trabajo diario. Pensemos que nuestro Padre no duerme, pero porque quiere velar por nosotros. Por eso el Salmo, cuando dice: tú solo, Señor, aseguras mi descanso, me invita a poner aquello que cansa o agota mi mente, mi corazón. Frente a la dependencia de los fármacos, para tapar los síntomas del alma atribulada, la espiritualidad nos invita a acudir a la fuente principal de la paz. Cierto que las medicinas pueden ser necesarias en algunos momentos de crisis biológico, pero la sanación de las áreas más profundas del corazón, de aquello que arrastramos intergeneracionalmente, o desde el vientre materno, o desde nuestra infancia, requiere aprender la ciencia del abandono en la providencia divina. Pidamos al Espíritu Santo esa ciencia. Pidámosla una y mil veces. Esta noche, cuando apoyes la cabeza en la almohada, recuerda que no estás solo, que antes de que tú pienses en tus problemas, tu Padre Celestial ya los conoce y sostiene tu vida. Suelta el control. Así como apagas la luz, apaga la mente analítica y permite que
la paz y el gozo

de la presencia del Espíritu sea la que acompañe tu descanso. Oremos. Señor y Padre mío, al terminar este día reconozco mi pequeñez y mi cansancio. Perdóname por las veces que

a esas puertas más profundas de mi alma y toma la llave para que puedas entrar, abrir, cambiar, sanar y transformar. Que así sea. Querido hermano, querida hermana, comparte con nosotros cómo es tu descanso. Si te duermes fácilmente, si descansas, si esto es algo de alternancia, y oremos unos por otros para que nuestro descanso sea reparador. También consagremos al Inmaculado Corazón de María las horas del sueño. El Señor está contigo. Que te bendiga Dios, que es Padre, Hijo y Espíritu Santo. Amén. Hasta mañana, si Dios quiere.

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0: San Eduardo Confesor, patrono de los reyes, de los cónyuges separados y matrimonios difíciles, ruega por nosotros. Hola, ¿qué tal? Muy buenos días. Mi nombre es Antonio Gutiérrez y les doy la más cordial bienvenida a este su programa de Bienhechores, un espacio donde les compartimos de qué maneras pueden apoyar este apostolado y también algunas de las muchas cosas que logramos hacer gracias a sus apoyos. Y en esta mañana me siento muy contento y le quiero dar la bienvenida a mi tan querida compañera Edith Telles. ¿Cómo estás? Buenos días.
1: Muy bien, Tony. Muy buenos días. Buenos días. Es un placer para mí estar una vez más en este espacio de Bienhechores.
0: Qué gustazo tenerte por acá. Ya no nos había tocado tener un programa juntos.
1: No, ya no, ¿verdad? Pero mira, es un placer también estar aquí contigo.
0: Bendito sea Dios. Qué bueno que te tenemos por acá. Me da mucho gusto tenerte. ¿Y qué te parece si, como iniciamos en este programa siempre bien con una oración, lo hacemos, pero muy especialmente por aquellos que han apoyado con tanta generosidad, pues, esta bendita señal de María Visión? Hoy enviamos un saludo y oramos por María Sandoval Carvajal, Marta Santillán, María Guadalupe Salazar Aguirre, Rosalba Montes, Leonardo Daniel Roldán, Marta Alicia Reyes, Ana Esperanza, María Rojas, Sandra Luz Magaña Álvarez, Catalina Quintero y Federico Fierros Mier.
1: Pues a todos ellos les enviamos un fuerte abrazo y un saludo muy cariñoso. Gracias por estar unidos en esta línea de oración. Nos encomendamos en este día a nuestro Señor Jesucristo, en el nombre del Padre, del Hijo y del Espíritu Santo. Amén. Oh Dios, Padre eterno, te damos gracias por la oportunidad que nos das de ver la luz de un nuevo día y ponernos de pie. Te damos gracias, Señor, por la generosidad de todos los bienhechores, por su amor, esfuerzo y donativo, en oración, especie y económico. Te pedimos, Padre, que por favor les bendigas y multipliques en todas sus necesidades, especialmente espirituales. Te pedimos, Padre, perdón por nuestras faltas y pecados. Te rogamos, nos des tu protección. En el nombre de nuestro Señor Jesucristo, tu Hijo, nuestro Salvador. En el nombre del Padre, del Hijo y del Espíritu Santo. Amén.
0: Amén. Muchísimas gracias por esta hermosa oración.
1: Gracias a ti, Tony. Y bueno, pues vamos a darle seguimiento con el santoral de hoy. Hoy, 13 de octubre, la Iglesia celebra a San Eduardo el Confesor, uno de los últimos reyes.

0: anglosajones de Inglaterra y monarca, recordado por su profunda piedad, su espíritu pacífico y su amor por la justicia. Hijo del rey Etelredo, él indeciso. Pasó gran parte de su juventud en el exilio debido a las invasiones danesas, lo que forjó en él un carácter paciente, templado y desapegado a las ambiciones del poder mundano. Al regresar a su patria y ser coronado rey en el año 1042, gobernó en una época de intensas turbulencias políticas, buscando siempre la reconciliación entre las facciones rivales, aliviando los impuestos del pueblo y mostrando una generosidad extraordinaria con los pobres y los peregrinos. A pesar de vivir en la corte real, su vida estuvo marcada por la oración constante, la caridad y una gran devoción a San Pedro, en cuyo honor mandó reconstruir la emblemática abadía de Westminster. Su vida nos enseña el valor de la integridad moral en el ejercicio de las responsabilidades públicas y la búsqueda de la paz por encima del orgullo. Su testimonio nos recuerda que la conversión comienza en lo cotidiano, al ejercer nuestro liderazgo o trabajo con justicia y equidad, al responder a los conflictos con el diálogo y moderación, en lugar de revancha, y al mantener el corazón libre de las riquezas, aun cuando vivamos rodeados de comodidades o exigencias materiales. ¿Cómo imitar su ejemplo hoy? Constructor de paz, si te encuentras en medio de un malentendido o desacuerdo laboral o familiar, hoy sé tú quien dé el primer paso para tender puentes y buscar la reconciliación. Justicia y generosidad. Presta atención a las necesidades de quienes te rodean, teniendo un gesto de desprendimiento o ayuda concreta con alguien que esté pasando por dificultades. Pausa espiritual. Pide a San Eduardo el Confesor la gracia de un corazón pacífico y justo, capaz de servir a los demás con honestidad y de mantener los ojos fijos en los bienes eternos. San Eduardo el Confesor ruega por nosotros.
1: Ahí lo tienen, muchísimas gracias por compartirnos este santoral. Yo creo que hay muchísimos santos que de pronto no conocemos, y la misión de este programa y de esta bendita señal pues es la evangelización. Así que los invitamos a buscar un poco más acerca de la vida de este santo y de qué manera nos puede ayudar en nuestro camino de conversión. ¿Y qué te parece si vamos a ver también pues cómo se vivió esta caravana por la paz? Tenemos el testimonio de Blanca Estela Ramos. Y estamos en la comunidad de Ojo Caliente, Zacatecas. Es la parroquia de Nuestra Señora de los Milagros. ¿Qué te parece si lo vemos?
0: Vamos a verla, los invitamos.

Buenas tardes, venimos del municipio de Luis Moya, Zacatecas, a acompañar a la imagen de San Francisco de Asís. Somos del equipo de liturgia. Venimos a ayudar, a acompañar a la peregrinación para la Virgen de los Milagros.

La idea de nosotros es venir y ayudar a los vecinos de Ojo Caliente para que haya paz en este municipio, en el estado y en todo el mundo entero. Ahora, con estos tiempos que estamos viviendo, queremos invitar a todos los jóvenes a que vengan a unirse a estos grupos que hay en la iglesia.

0: hermoso es vivir junto con ustedes la Caravana por la Paz y llegar a cada rincón de la tierra predicando el Evangelio. Si ustedes desean que nuestro canal visite a sus comunidades, pueden comunicarse a nuestro call center 33-37-70-1800. Y bueno, ya de paso también, si ustedes gustan donar, estamos viendo justamente en pantalla el reel de la recolección a domicilio. Compañera, ¿qué es la recolección a domicilio?
1: Sí, bueno, pues la recolección a domicilio es de que nuestros compañeros pueden pasar a sus domicilios. Ustedes pueden llamar para darnos su domicilio completo, correcto, y por la cantidad, ustedes no se preocupen, es máxima o mínima, lo que ustedes gusten, dar de corazón, vamos hasta sus hogares.
0: Claro que sí, ¿verdad? Y hablando ya de llegar a cada rincón de la tierra, pues también estamos viendo justamente en pantalla a Canadá, hermoso país, donde se encuentra el oratorio de San José de Montreal, en Montreal. Así que un saludo para todos ustedes, hermanos en Cristo. ¿Y qué te parece si nos despedimos con una oración, puesto que ya estamos muy cerca de vivir la Santa Misa, pero pues no sin antes orar también pues por nuestros hermanos de Canadá?
1: Así es, pues nos encomendamos a nuestro Señor Jesucristo, en el nombre del Padre, del Hijo y del Espíritu Santo. Amén. Amoroso Padre eterno, te damos gracias por la vida que nos das. Gracias por las bendiciones recibidas y la familia que nos has encomendado. Te pedimos, Padre, perdón por nuestros pecados y los de nuestros hermanos. Te rogamos por las necesidades para nuestro diario vivir. Te damos gracias y te ofrecemos esta misa de hoy por la restauración de las familias y los matrimonios. Nos encomendamos a tu Santo Espíritu para recibirte dignamente. Danos la fortaleza para hacer tu voluntad y permanezca para siempre. En el nombre de nuestro Señor Jesucristo, tu Hijo, nuestro Salvador. En el nombre del Padre, del Hijo y del Espíritu Santo. Amén.
0: Amén. Muchísimas gracias por esta hermosa oración. Gracias por estar aquí.
1: Gracias a ti, gracias a todos nuestros bienhechores por su amor, esfuerzo y donativo. Hasta pronto.
0: Nos vemos. Hasta pronto. Mm-hmm.

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0: voy a pasar mi cielo haciendo el bien en la tierra.
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Si alguno, teniendo con quien vivir, ve a su hermano pasar necesidad y sin embargo no lo ayuda, ¿cómo habitará el amor de Dios en él? Hermanos, permanezcamos en la gracia de Dios que Dios nos ha concedido, y de esa manera seremos libres. No volvamos a someternos a la esclavitud del pecado, del cual Cristo nos ha rescatado. Por tanto, celebremos con un corazón contrito la Santa Eucaristía desde la Capilla Jesucristo Rey de la Paz en Zapopan, Jalisco, México. Hoy, martes 13 de octubre de 2026, 28ª semana de tiempo ordinario, tiempo de gracia y conversión por el triunfo del Inmaculado Corazón de María y el reinado de Cristo. Muchos ponen su mayor atención a los detalles exteriores, y más los que tienen que ver con su persona. Buscan perfeccionar su cuerpo, lo ejercitan, lo embellecen, pero se olvidan de algo mayor: embellecer su alma. Fuimos creados a imagen y semejanza de Dios. Significa que fuimos hechos para reflejar el carácter, los valores y la naturaleza espiritual del Creador a través de nuestras capacidades. Es necesario embellecer a los ojos de Dios todo lo que nos ha dado y nos ha confiado. La Iglesia nos recuerda constantemente el camino de la penitencia, de la oración, de la lectura sagrada, escritura, del cumplimiento de los mandamientos, de la celebración digna de los sacramentos, para entonces reflejar a Cristo con nuestra vida diaria. Damos nuestro agradecimiento al sacerdote Félix Quirós Plasencia, de la parroquia La Guadalupana en Guadalajara, quien preside nuestra Eucaristía. Esta celebración la ofrecemos por el personal de María Visión, por nuestros bienhechores, por los niños, adolescentes y jóvenes, por las personas que nos ven por este bendito canal y las que se encuentran aquí en capilla, además por la salud de los enfermos. También pedimos por las necesidades del presbítero David Vidal, de las familias Láscaro Canales, Ortiz García, Torres López, de la Torre Guzmán, Torres Navarro, Torres Gutiérrez, Hernández de la Cruz, Farías Silva, Sánchez Gómez, Blas Morones, y por la familia María Visión, por la salud de Berta Aguirre, Juana Chávez y familia, Gilbert Iván Chan, René Alberto Pérez, Teresa Salas, Arcelia Sánchez, Carmen Alejandro Ramos, Hilario Delgado Partida, Ana Elizabeth, Consuelo y Alma Ortiz, Gabriela Martín González, Isidro López de la Cruz, Graciela Fuentes, Estela Silva Hernández, Yolanda Torres Figueroa, Marco Antonio Torres, Cristina y Socorro Peña, Marta y Judith Santana Bustos, Paola y familia, Amparo Aguirre, María de los Ángeles Salazar, Amalia Valdés Bautista, Lupita Murillo, Luis Vázquez Morán, Astrid Corona, Cristina Penós, Ana Medrano y Mateo Morones. También por Margarita Sánchez y Elisa Sánchez, Eduardo Ramírez Plasencia, María Llano Borboya, Erlinda Cárdenas, Víctor Gustavo Maciel, familia Martínez Plasencia, Juanita Fuentes, Guillermo Bermejo y Rebeca. Damos nuestro agradecimiento por el don de la vida a María
por María Sara Montiel Domínguez, Celina González, Graciela Ruiz, Judith Alcántar, Leticia Anaya, Verónica Carrillo, María Rivera Aguilera. Pedimos por el eterno descanso de Socorro Castillo Chávez, Luis Miranda Rodríguez, Eloy Ugalde, Socorro Reynoso, Bonifacio Rosales, René y Fernando Ortiz, Consuelo García, Alberto Alvarado, Martín García, Obdulia Moreno Salas, Esther Penades, Celia Gutiérrez, Marta Medrano, Arturo Juan, Ricardo y Manuel Arévalo, Gabriel Díaz, y por todas las ánimas del purgatorio. Señor Jesús, que en todo momento haga tu santa voluntad. Nos ponemos de pie.

Señor Dios, que en tu bondad y omnipotencia cuidas de tus criaturas, concédenos un amor eficaz hacia los hermanos que carecen de alimentos, para que desterrada el hambre puedan servirte con un corazón libre, libre y tranquilo. Por nuestro Señor Jesucristo, tu Hijo, amén.

0: que vive y reina contigo en la unidad del Espíritu Santo y es Dios por los siglos de los siglos. Nos podemos sentar.
1: De la carta del apóstol San Pablo a los Gálatas. Hermanos, Cristo nos ha liberado para que seamos libres. Conserven pues la libertad y no se sometan de nuevo al yugo de la esclavitud. Yo mismo, Pablo, les aseguro que si se dejan circuncidar, Cristo no les servirá de nada. Y vuelvo a declarar que todo el que se deja circuncidar queda obligado a cumplir toda la ley. Ustedes, los que pretenden alcanzar la justicia por medio de la ley, han perdido a Cristo, han rechazado la gracia. Nosotros, en cambio, movidos por el Espíritu Santo, esperamos ansiosamente la justificación por medio de la fe. Porque para los cristianos no vale nada estar o no estar circuncidado. Lo único que vale es la fe, que actúa a través de la caridad. Palabra de Dios. Palabra.

0: Señor, ten misericordia de mí y sálvame según tus promesas. No quites de mi boca las palabras sinceras, porque yo espero en tus mandamientos. Cumpliré tu voluntad sin cesar y para siempre. Caminaré por un camino ancho, pues he seguido tus preceptos.
1: Señor, ten misericordia de mí.
0: Serán mi delicia tus mandatos que tanto amo. Levantaré mis manos hacia ti mientras recito tus mandamientos.

El Señor esté con ustedes. Lectura del Santo Evangelio según San Lucas. En aquel tiempo, un fariseo invitó a Jesús a comer. Jesús fue a la casa del fariseo y se sentó a la mesa. El fariseo se extrañó de que Jesús no hubiera cumplido con la ceremonia de lavarse las manos antes de comer. Pero el Señor les dijo: ustedes los fariseos limpian el exterior del vaso y del plato. En cambio, el interior de ustedes está lleno de robos y maldad. Insensatos, ¿acaso el que hizo lo exterior no hizo también lo interior? Den más bien limosna de lo que tienen, y todo lo de ustedes quedará limpio. Palabra del Señor. Pueden sentarse. Un fariseo invitó a Jesús a comer a su casa. Los fariseos constantemente estaban sobre Jesús, atosigándolo, atormentándolo con preguntas para ver en cuál de ellas lo hacían caer en alguna contradicción y tener de qué acusarlo. Estaban constantemente acosándolo. Pero Jesús, toda su vida es un testimonio. Imagínate que hay una persona que te está molestando bastante y de pronto te dice: oye, te invito a mi casa y vamos a comer. ¿Qué le responderías? ¿Tú? ¿Me estás invitando a mí? ¿Tú? ¿Que nomás me estás dando lata? No, no, no, no. Invita a otra persona, pero a mí no. Jesús no. Él, simple y sencillamente, a toda persona que se le acerca, siempre le atiende con amabilidad y le responde igualmente. Y Jesús va a la casa del fariseo a comer. Aceptó la invitación, la aceptó. Jesús nos da testimonio constante. Toda su vida es un fiel testimonio de amabilidad, de fidelidad, de obediencia al Padre. Toda su vida. Hasta el momento en el que inclusive llega a la cruz por obediencia, como dice San Pablo a los filipenses en su carta a los filipenses, ¿verdad? Por obediencia aceptó incluso la muerte, ¿sí? Incluso la muerte y todavía más, una muerte de cruz, ¿sí? Y esa obediencia que le redituó el nombre, sobre todo nombre, para que al nombre de Jesús toda rodilla se doble en el cielo, en la tierra y en los abismos. Y toda lengua proclame que Jesucristo es el Señor para gloria de Dios Padre. ¿Eh? Para gloria de Dios Padre. Y para gloria de Dios Padre siempre proclamamos que Jesucristo es el Señor. No simplemente lo decimos. O lo repetimos porque ya lo hemos escuchado y lo dice la Biblia. Sí, pues Jesucristo es el Señor. No, en esa forma no. Desde el corazón, porque es una profesión de fe. Es una profesión de fe. Y siempre la profesión de fe nos distingue a nosotros como seguidores de Cristo. Fieles seguidores del camino que nos va marcando. Porque Él es el camino y por lo tanto, seguir el camino es seguirlo a Él. Yo soy el camino, la verdad y la vida. Nadie va al Padre si no es por mí. Ese es Jesús. Toda su vida un hermoso testimonio. Y aquí tenemos el detalle del fariseo. Ellos eran recalcitrantes en el cumplimiento, no tanto de la ley de Dios, sino de sus leyes que ellos habían diseñado. 625 preceptos, ni más ni menos. ¿Eh? ¿Cuántos son los preceptos de Dios? Son 10. No se necesita más. El Señor sabe lo que nosotros ocupamos, lo que es suficiente para nosotros,
para que sigamos un camino de fe, de salvación. Pero los fariseos con esos preceptos imponían cargas pesadas a la gente y Jesús se lo echa en cara. Ustedes no mueven un dedo, pero sí la gente tiene que obedecer, y ustedes no hacen nada. Y en esta ocasión el fariseo se fija que Jesús no cumplió con la ceremonia, porque era un ceremonial. Oye, pues bueno, en aquel tiempo esas eran las costumbres, ¿verdad? Pero simple y sencillamente te sientas a la mesa, pero previamente pues abres la llave, te lavas las manos y ya te sientas a la mesa. Así con tranquilidad, Jesús no lo hizo. ¡Ah, qué espanto! Para el fariseo, ¡qué barbaridad! Oye, no se lavó las manos, ¿eh? Y así va a comer. ¡Ay, va a quedar bien impuro! A Jesús no le pasan esas...

cosas, no le afectan esas cosas. Aquel caso del leproso que le llega, ¿verdad? Señor, si quieres puedes curarme. Y Jesús lo vio y no le reclamó, oye, pues ¿qué vienes a hacer? Ir a la gente, te va a ver y te va. No, porque en aquel tiempo un leproso no podía acercarse a la comunidad, pero este llegó hasta Jesús. ¿Y qué hizo Jesús? Sí quiero. Y lo tocó. Uy, tocar a un leproso para los fariseos era una cosa tremenda. Ay, la impureza legal. ¿Eh? Pero Jesús rompe con esos parámetros, lo toca. ¿Y cuál fue el efecto? ¿Jesús quedó impuro? No, hombre, al contrario. El leproso fue el que quedó purificado. Si nosotros nos dejamos tocar de Jesús, porque la lepra del pecado nos tiene afectados, entonces quedamos curados. Es el Señor el que nos purifica. Ya sabemos dónde está el remedio para el pecado. Ya sabemos dónde podemos adquirir el perdón que le pedimos a Dios. El error que cometen aquellas personas que dicen, ah, yo me confieso directamente con Dios. Esa no es la metodología que propuso Jesús la noche en que se apareció y ha resucitado a los discípulos. Sopla sobre ellos, reciban el Espíritu Santo. A los que les perdone los pecados, les quedan perdonados. A los que no se los perdone, les quedan sin perdonar. ¿Y a quién se le van a perdonar los pecados? Para que a mí me caiga bien, necesito que me caes bien, ven. No, así no, tampoco. Esa tampoco es la metodología que propuso Jesús. Entonces, ¿a quién se le perdonan los pecados? Al pecador que arrepentido se confiesa. Y aquel que le pide perdón a Dios directamente, para que pueda recibir ese perdón, tiene que ir a recogerlo al confesionario. Allí se le da el perdón que pide. A veces propongo este ejemplo y pues a lo mejor no está muy adecuado, ¿verdad? Pero te llega una remesita de allá del extranjero, un dinerito, y tienes que ir a recogerlo allá a la casa comercial o al banco, ¿sí? A recogerlo allí. Ese dinero ya es tuyo, ya te pertenece. Pero ¿cuándo lo vas a tener? Cuando vayas a recogerlo. Tú le pides, ay Señor, perdóname. Sí, perdón ya es tuyo. Ya es tuyo. ¿Pero a dónde lo vas a ir a recoger? Al confesionario. Es allí donde se da el perdón. Pues bien, Jesús, según el fariseo, iba a quedar impuro. Pues no, las cosas no fueron así. Y Jesús pues le dice, mira, ustedes los fariseos limpian el exterior del vaso y del plato. ¿Eh? Que quede bien reluciente el vaso, el plato, ¿verdad? Quizá hasta tu persona cuando te das tu baño y te arreglas, uy, bien, bien, bien, bien. Pero fíjate lo que dice el Señor, insensatos, o sea, les falta el sentido común. Esa es la insensatez, la falta de sentido común. ¿Acaso el que hizo lo exterior no hizo también lo interior? Bien arregladitos para que nos vea la gente que estamos bien guapos, bien bonitos, ¿verdad? Bien bonitas, guapas, hermosas, ¿sí? ¿Y cómo estamos del alma? En este momento, ¿cómo estamos? Hagamos un examen de conciencia en este momento y caigamos en la cuenta de que si necesitamos la gracia de Dios por el perdón, pues hay que ir a buscarla. No hay que demorarnos. Porque estar en paz con el Señor para nosotros es tranquilidad. La paz les dejo, mi paz les doy. Para que haya esa tranquilidad, la paz con el Señor, la reconciliación con Él, volver a ser amigos. Nunca nos deja de amar, por más pecadores que seamos. Pero si nos alejamos de Él por el pecado, entonces, como dos amigos, ¿verdad?, que se dieron la espalda y ahorita en este momento no se hablan. Pero cuando se perdonan, vuelve a haber unión. Entonces, claro que el Señor siempre nos perdona, ¿verdad? Y nosotros no tenemos nada de qué perdonarle a Él. Por mucho que a veces reneguemos por las cosas no nos van bien, y hasta le reclamamos, Señor, ¿por qué me pasa esto? ¿Por qué lo permites?

0: Nosotros somos los que necesitamos de su gracia. Necesitamos de Él. Necesitamos de Él. Y por eso, ¿verdad? Pues ahora sí que hagámonos nuestro propósito de cada día. Señor, por este día quiero permanecer en tu gracia. Por este día quiero estar contigo. Por este día quiero permanecer en el cumplimiento de tu voluntad, obedeciendo todo lo que tú quieres que yo haga. Ahora vamos a confiar al Señor nuestros deseos y las necesidades de todos. Y a cada petición decimos, te lo pedimos, Señor.
1: Por los misioneros, que el Señor haga que el trabajo de ellos dé fruto abundante, roguemos al Señor. Por el mundo, que Dios haga desaparecer el odio en él, roguemos al Señor.
0: Te lo pedimos, Señor.
1: Por los ancianos y los perseguidos, que el Señor los proteja y socorra, roguemos al Señor.
0: Te lo pedimos, Señor.
1: Por nuestros difuntos, que Dios se digne concederles la gloria eterna, roguemos al Señor.
0: Te lo pedimos, Señor.
1: Para que durante este día sepamos descubrir la presencia de Dios, tanto en las cosas pequeñas como en las importantes, roguemos al Señor.
0: Te lo pedimos, Señor. Para que sea revocado el decreto de la despenalización del aborto, que la vida humana sea respetada desde su concepción hasta su término natural, evitando así el aborto y la eutanasia, oremos al Señor. Para que haya paz en el mundo, seguridad en nuestras ciudades y bienestar en nuestros hogares, oremos al Señor. Señor, fuerza de los que en ti esperan, escucha nuestras súplicas, y pues el hombre es frágil y sin ti nada puede, concédenos la ayuda que te hemos pedido, por Jesucristo nuestro Señor. Amén. ¿Pueden sentarse?

sea agradable a Dios Padre Todopoderoso. Mira, Señor, la ofrenda que de tus mismos excelentes dones te presentamos, para que la abundancia de vida nueva y la unidad en el amor que ella significa, nos impulse a compartir equitativamente lo nuestro y a cumplir con el deber de la mutua fraternidad. Por Jesucristo nuestro Señor. El Señor esté con ustedes. Levantemos el corazón. Demos gracias al Señor nuestro Dios. En verdad es justo darte gracias y deber nuestro alabarte, Padre Santo, Dios Todopoderoso y Eterno, en todos los momentos y circunstancias de la vida, en la salud y en la enfermedad, en el sufrimiento y en el gozo, por tu siervo Jesús, nuestro Redentor. Por él, en su vida, porque él en su vida terrena pasó haciendo el bien y curando a los oprimidos por el mal. También hoy, como buen samaritano, se acerca a todo hombre que sufre en su cuerpo o en su espíritu y cura sus heridas con el aceite del consuelo y el vino de la esperanza. Por este don de tu gracia, incluso cuando nos vemos sumergidos en la noche del dolor, vislumbramos la luz pascual en tu Hijo muerto y resucitado. Por eso, unidos a los ángeles y a los santos, cantamos a una voz el himno de tu gloria.

Santo eres en verdad, Señor, fuente de toda santidad. Por eso te pedimos que santifiques estos dones con la efusión de tu Espíritu, de manera que se conviertan para nosotros en el cuerpo y la sangre de Jesucristo nuestro Señor, el cual, cuando iba a ser entregado a su pasión, voluntariamente aceptada, tomó pan, dándote gracias, lo partió y lo dio a sus discípulos, diciendo: tomen y coman todos de él, porque esto es mi cuerpo, que será entregado por ustedes.

pasó a sus discípulos diciendo: tomen y beban todos de él, porque este es el cáliz de mi sangre, sangre de la alianza nueva y eterna, que será derramada por ustedes y por muchos para el perdón de los pecados. Hagan esto en conmemoración mía.

Desde aquella noche, este es Jesucristo, el sacramento de nuestra fe. Así pues, Padre, al celebrar ahora el memorial de la muerte y resurrección de tu Hijo, te ofrecemos el pan de vida y el cáliz de salvación, y te damos gracias porque nos haces dignos de servirte en tu presencia. Te pedimos humildemente que el Espíritu Santo congregue la unidad a cuantos participamos del cuerpo y la sangre de Cristo. Acuérdate, Señor, de tu Iglesia extendida por toda la tierra, y con el Papa León, con nuestro obispo José Francisco, sus obispos auxiliares y todos los pastores que cuidan de tu pueblo, llévala a su perfección por la caridad. Acuérdate de nuestros hermanos que se durmieron en la esperanza de la resurrección. Y a todos los que han muerto en tu misericordia, admítelos a contemplar la luz de tu rostro. Ten misericordia de todos nosotros, y así con María, la Virgen, Madre de Dios, con San José, su esposo, los apóstoles y cuantos vivieron en tu amistad a través de los tiempos, merezcamos por tu Hijo Jesucristo compartir la vida eterna y cantar tus alabanzas. Por Cristo, con Él y en Él, a ti, Dios Padre Omnipotente, en la unidad del Espíritu Santo, todo honor y toda gloria por los siglos de los siglos. Unidos en el amor de Cristo, por el Espíritu Santo que hemos recibido, dirijámonos al Padre cantando la oración que nuestro Señor Jesucristo nos enseñó.

Líbranos de todos los males, Señor, y concédenos la paz en nuestros días, para que, ayudados por tu misericordia, vivamos siempre libres de pecado y protegidos de toda perturbación, mientras esperamos la gloriosa venida de nuestro Salvador Jesucristo. Señor. Señor Jesucristo, que dijiste a tus apóstoles: la paz les dejo, mi paz les doy, no tengas en cuenta nuestros pecados, sino la fe de esta que es tu iglesia, y conforme a tu palabra concédele la paz y la unidad. Tú que vives y reinas por los siglos de los siglos, la paz del Señor esté siempre con todos ustedes. Hermanos, nos damos la paz de Jesucristo.

0: Este es Jesucristo, el Cordero de Dios que quita el pecado del mundo. Dichosos los invitados a la cena del Señor.
1: Señor, yo no soy digno de que

con quienes han seguido esta transmisión, vamos a hacer la comunión espiritual. Oh Jesús mío, creo firmemente que estás presente en el Santísimo Sacramento del altar. Te adoro y te amo sobre todas las cosas, y deseo ardientemente recibirte en mi alma. Ya que no puedo hacerlo ahora sacramentalmente, ven a lo menos espiritualmente a mi corazón, y como si ya te hubiera recibido, te abrazo y me uno enteramente a ti. No permitas que jamás me separe de ti. Amén.

Oremos. Dios Padre Todopoderoso, te suplicamos que el pan vivo bajado del cielo nos fortalezca para que ayudemos a nuestros hermanos que padecen hambre y necesidad. Por Jesucristo nuestro Señor. Hagamos oración por nuestro Santo Padre, el Papa León. El Señor lo conserve, le dé vida, lo haga feliz en la tierra y no lo entregue en manos de sus enemigos. Por las vocaciones, oh Jesús, Pastor eterno de las almas, dígnate mirar con ojos de misericordia a esta porción de tu grey amada. Señor, necesitamos mayor número de sacerdotes. Multiplica las vocaciones y santifica más y más a nuestros sacerdotes. Te lo pedimos por la Inmaculada Virgen María de Guadalupe, tu dulce y santa madre. Oh Jesús, danos sacerdotes según tu corazón. Por la salud y la paz, Dios te salve, Reina y Madre de Misericordia, vida, dulzura.

0: dulzura y esperanza nuestra, Dios te salve. A ti llamamos los desterrados hijos de Eva. A ti suspiramos, gimiendo y llorando en este valle de lágrimas. Vía pues, Señora, abogada nuestra, vuelve a nosotros esos tus ojos misericordiosos. Y después de este destierro, muéstranos a Jesús, fruto bendito de tu vientre, oh clemente, oh piadosa, oh dulce Virgen María. Ruega por nosotros, Santa Madre de Dios, para que seamos dignos de las promesas de Jesucristo. San Miguel Arcángel, defiéndenos en la lucha. Sé nuestro amparo contra la perversidad y las acechanzas del demonio. Que Dios manifieste sobre él su poder, es nuestra humilde súplica. Y tú, príncipe de las milicias angélicas, con la fuerza que Dios te ha conferido, arroja al infierno a Satanás y a los demás espíritus malignos que vagan por el mundo para la perdición de las almas. Amén. Señor esté con ustedes. La bendición de Dios Todopoderoso, Padre, Hijo y Espíritu Santo, descienda sobre todos ustedes, permanezca para siempre. Bendigamos al Señor.
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Dios te salve María, llena de gracia, el Señor es contigo. Bendita tú entre las mujeres y bendito el fruto de tu vientre, Jesús. He aquí la esclava del Señor. Dios te salve María, llena de gracia, el Señor es contigo. Bendita tú entre las mujeres y bendito el fruto de tu vientre, Jesús. Y el Verbo se hizo hombre. Dios te salve María, llena de gracia, el Señor es contigo. Bendita tú entre las mujeres y bendito el fruto de tu vientre, Jesús. Ruega por nosotros, Santa Madre de Dios. Oremos, te suplicamos, Señor, que derrames tu gracia en nuestras almas, para que los que por el anuncio del ángel hemos conocido la encarnación de tu Hijo Jesucristo, por su pasión y su cruz, seamos llevados a la gloria de su resurrección, por el mismo Jesucristo nuestro Señor. Gloria al Padre, y al Hijo, y al Espíritu Santo. Gloria al Padre, y al Hijo, y al Espíritu Santo. Gloria al Padre, y al Hijo, y al Espíritu Santo.

Alabemos y demos gracias en todo momento. Padre nuestro que estás en el cielo, santificado sea tu nombre. Venga a nosotros tu reino. Hágase tu voluntad en la tierra como en el cielo. Salve María, llena de gracia, el Señor es contigo. Bendita tú entre las mujeres y bendito el fruto de tu vientre, Jesús. Gloria al Padre y al Hijo y al Espíritu Santo. Alabemos y demos gracias en todo momento.

0: Padre nuestro que estás en el cielo, santificado sea tu nombre. Venga a nosotros tu reino. Hágase tu voluntad en la tierra como en el cielo. Dios te salve María, llena de gracia, el Señor es contigo. Bendita tú entre las mujeres y bendito el fruto de tu vientre, Jesús.
1: Santa María, Madre de Dios.
0: Gloria al Padre y al Hijo y al Espíritu Santo. Alabemos y demos gracias en todo momento.

Padre nuestro que estás en el cielo, santificado sea tu nombre. Venga a nosotros tu reino. Hágase tu voluntad en la tierra como en el cielo. Dios te salve María, llena de gracia, el Señor es contigo. Bendita tú entre las mujeres y bendito el fruto de tu vientre, Jesús. Gloria al Padre y al Hijo y al Espíritu Santo. Alabemos y demos gracias en todo momento.

La vemos y demos gracias en todo momento. Santísimo Sacramento, Hijo del Eterno Padre. Santísimo Sacramento, yo te doy mi corazón.

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0: jornada de oración por las misiones y la evangelización. Vayan por todo el mundo y prediquen el Evangelio.
1: Por la señal de la Santa Cruz de nuestros enemigos, líbranos, Señor, Dios nuestro, en el nombre del Padre, y del Hijo, y del Espíritu Santo. Amén. Señor mío Jesucristo, Dios y hombre verdadero, Creador, Padre y Redentor mío, por ser tú quien eres bondad infinita, y porque te amo sobre todas las cosas, me pesa de todo corazón el haberte ofendido. Ayudado de tu divina gracia, propongo firmemente nunca más pecar, confesarme y cumplir la penitencia que me fuere impuesta. Amén.
0: Padre de bondad, tú que eres rico en amor y misericordia, que nos enviaste a tu Hijo para nuestra salvación, escucha a tu Iglesia misionera, que todos los bautizados sepamos responder al llamado de Jesús. Vayan y hagan que todos los pueblos sean mis discípulos. Fortalece con el fuego del Espíritu Santo a todos los misioneros que en tu nombre anuncian la buena nueva del reino. María, Madre de la Iglesia y Estrella de la Evangelización, acompáñanos y concédenos el don de la perseverancia en nuestro compromiso misionero. Amén. El Señor es mi pastor, nada me falta.
1: El Señor es mi pastor, nada me falta.
0: En verdes praderas me hace recostar.
1: Nada me falta.
0: Gloria al Padre, y al Hijo, y al Espíritu Santo.
1: El Señor es mi pastor, nada me falta. Señor, dueño nuestro, qué admirable es tu nombre en toda la tierra. Ensalzaste tu majestad sobre los cielos. De la boca de los niños de pecho has sacado una alabanza contra tus enemigos, para reprimir al adversario y al rebelde. Cuando contemplo el cielo, obra de tus manos, la luna y las estrellas que has creado, ¿qué es el hombre para que te acuerdes de él? ¿El ser humano para darle poder? Lo hiciste poco inferior a los ángeles, lo coronaste de gloria y dignidad, le diste el mando sobre las obras de tus manos, todo lo sometiste bajo sus pies, rebaños de ovejas y toros, y hasta las bestias del campo, las aves del cielo, los peces del mar que trazan sendas por las aguas. Señor, dueño nuestro, qué admirable es tu nombre en toda la tierra. Gloria al Padre, y al Hijo, y al Espíritu Santo.
0: Como era en el principio, ahora y siempre, por los siglos de los siglos. Amén. Padre nuestro, tu Hijo unigénito Jesucristo, resucitado de entre los muertos, encomendó a sus discípulos el mandato de ir y hacer discípulos a todas las gentes.

0: tú nos recuerdas que a través de nuestro bautismo somos partícipes de la misión de la Iglesia. Por los dones del Espíritu Santo, concédenos la gracia de ser testigos del Evangelio, valientes y tenaces, para que la misión encomendada a la Iglesia, que aún está lejos de ser completada, pueda encontrar manifestaciones nuevas y eficaces que traigan vida y luz al mundo. Ayúdanos a hacer que todos los pueblos puedan experimentar el amor salvífico y la misericordia de Jesucristo, Él que es Dios y vive y reina contigo, en la unidad del Espíritu Santo, por los siglos de los siglos. Amén.
1: Corazón de Jesús, que dijiste, tengo otras ovejas que no son de este redil, y es necesario que también sean atraídas por mí. Ten piedad de tantas pobres almas alejadas todavía de tu redil.
0: Corazón de Jesús, que dijiste, mi yugo es suave y mi carga ligera. Ten piedad de tantos pecadores. Haz que también ellos, sacudido a aquel horrible yugo y aceptado el tuyo, sientan toda la verdad de tus santas palabras.
1: Corazón de Jesús, que dijiste, dejad a los niños que se acerquen a mí. Ten piedad de tantos niños, como entre los pueblos no cristianos son sacrificados en el alma y en el cuerpo. Haz que puedan recibir el bautismo y cantar tus alabanzas eternamente.
0: Corazón de Jesús, que dijiste, bienaventurados los limpios de corazón, porque ellos verán a Dios. Purifica con el poder de tu gracia a tantas almas desventuradas que, sumergidas en el abismo de la corrupción, no saben levantar los ojos para contemplar tus divinas bellezas. De la aridez de esas tierras, haz brotar lirios de pureza que constituyan las cosas delicias de tu corazón.
1: Corazón de Jesús, que en un ímpetu de amor infinito dijiste, yo vine a traer fuego a la tierra, y qué otra cosa quiero sino que arda. Provoca un vasto incendio de caridad en el mundo, suscita nuevas legiones de héroes que, armados con la cruz, lleven la llama de tu amor hasta los últimos confines de la tierra.
0: Corazón de Jesús, que dijiste, el que pierde su vida por mi causa la encontrará, y enseñaste con el ejemplo a morir por los amigos, según aquellas tus sublimes palabras. No hay amor más grande que el que da la vida por sus amigos. Te suplicamos que formes muchos corazones buenos, que estén dispuestos a sellar con su sangre su amor para contigo y para con las almas por ti redimidas. Amén.
1: Alabad, siervos del Señor. Alabad el nombre del Señor. Bendito sea el nombre del Señor, ahora y por siempre. De la salida del sol hasta su ocaso, alabado sea el nombre del Señor. El Señor se eleva sobre todos los pueblos, su gloria sobre los cielos. ¿Quién como el Señor Dios nuestro, que se eleva en su trono y se abaja para mirar al cielo y a la tierra? Levanta del polvo al desvalido, alza de la basura al pobre, para sentarlo con los príncipes de su pueblo. A la estéril le da un puesto en la casa, como madre feliz de hijos. Gloria al Padre y al Hijo y al Espíritu Santo,
0: como era en el principio, ahora y siempre, por los siglos de los siglos. Amén.

0: Maravillosas son tus obras, Señor.
1: Maravillosas son tus obras, Señor.
0: Y todas las hiciste con sabiduría.
1: Tus obras, Señor.
0: Gloria al Padre, y al Hijo, y al Espíritu Santo.
1: Maravillosas son tus obras, Señor. Señor, quiero llevar tu palabra. Padre Celestial, derrama tu Santo Espíritu para que me inspire estas palabras de la Sagrada Escritura. Mueve en mi alma el deseo a renovar mi fe y profundizar en mi relación con tu Hijo, nuestro Señor Jesucristo, para que pueda verdaderamente creer y vivir la buena nueva. Abre mi corazón para que pueda oír el Evangelio y dame la fuerza para proclamar la buena nueva a los demás. Derrama tu Espíritu para que me fortalezca y así pueda ser testigo del Evangelio en mi vida diaria por medio de mis palabras y acciones. Que en los momentos de duda recuerde, si no yo, entonces ¿quién proclamará el Evangelio? Si no es ahora, entonces ¿cuándo se proclamará el Evangelio? Si no proclamo la verdad del Evangelio, entonces ¿qué proclamaré? Dios nuestro, te ruego que por medio del Espíritu Santo pueda oír el llamado de la nueva evangelización para profundizar en mi fe, crecer en la confianza para poder proclamar el Evangelio y ser testigo valiente de la gracia salvadora de tu Hijo Jesucristo, quien vive y reina contigo en la unidad del Espíritu Santo, un solo Dios, por los siglos de los siglos. Amén.
0: Oración por los misioneros. Señor Dios, Padre nuestro y Padre de la Iglesia, hoy quiero encomendar en tus manos a todos aquellos hombres y mujeres generosos, sacerdotes, religiosos o laicos que han abandonado su casa, su patria y su familia para predicar el Evangelio en tierras lejanas.
1: Bendice sus trabajos y concédeles la gracia de repetir y repartir el pan de la divina palabra entre los mendigos de la verdad. Hazles sentir que tú estás con ellos en sus trabajos y preocupaciones y dale la gracia de perseverar hasta el fin en la vida de abnegación para los que has escogido. Dale la fortaleza y el valor necesario para ser constantes en las iniciativas, perseverantes en las dificultades, pacientes y fuertes en sobrellevar la soledad, el cansancio y el trabajo infructuoso.
0: Te pido especialmente por todos aquellos misioneros que se encuentran en países donde la Iglesia es perseguida, por aquellos que se encuentran detenidos en prisiones y cárceles. Fortalece su fe para que, a pesar de los padecimientos y sufrimientos a los que son sometidos, sigan siendo firmes testimonios del amor de tu Hijo Jesucristo.
1: Suscita en los corazones de los bautizados el deseo de responder a la llamada de tu Hijo Jesucristo a la vocación misionera, para que crezca el número de los heraldos del Evangelio, que se atreven a salir de su tierra y dirigirse a aquellos lugares donde Cristo aún no es conocido ni amado, para predicar su buena noticia e instaurar ahí también el reino de Dios.
0: Señor Jesús, que diste tu vida por nuestra salvación, ayúdanos a continuar construyendo tu reino de paz, justicia y amor. Infunde en los corazones de todos los cristianos el deseo de transmitir tu palabra. Cultiva en el corazón de los jóvenes el sublime ideal de entregarse al servicio de los demás. Sostén el ánimo de aquellos que abandonándolo todo, cumplen su mandato de ir por el mundo anunciando la buena nueva. Crea en mí un corazón misionero. Amén.
1: Y ahora, bendecid al Señor, los siervos del Señor, los que pasáis la noche en la casa del Señor. Levantad las manos hacia el santuario y bendecid al Señor. El Señor te bendiga desde Sion, el que hizo el cielo y la tierra. Gloria al Padre, y al Hijo, y al Espíritu Santo.
0: Como era en el principio, ahora y siempre, por los siglos de los siglos. Amén. En tus manos, Señor, encomiendo mi espíritu.
1: En tus manos, Señor, encomiendo mi espíritu.
0: Tú, el Dios leal, nos librarás.
1: Te encomiendo mi espíritu.
0: Gloria al Padre, y al Hijo, y al Espíritu Santo.
1: En tus manos, Señor, encomiendo mi espíritu.
0: Envíanos, Señor, a tu Santo Espíritu. Espíritu Santo, ven y toma posesión de nosotros. Inflama nuestros espíritus para que cada día seamos más espirituales y menos carnales. Toma posesión de nuestra mente, para que nuestros pensamientos sean acordes a ti. Toma posesión de nuestros sentimientos, para que amemos con el amor del corazón de Jesús. Toma posesión de nuestros cuerpos, para que el día de hoy te podamos servir con salud y virtud. Toma posesión de nuestro tiempo. Toma posesión de nuestro trabajo. Toma posesión de nuestro apostolado. Toma posesión de nuestros problemas y preocupaciones. Toma posesión de nuestras posesiones. Toma posesión de todos los aspectos de nuestra vida. Te damos gracias, oh Dios, invocando tu nombre.
1: Te damos gracias, oh Dios, invocando tu nombre.
0: Pregonando tus maravillas.
1: Invocando tu nombre.
0: Gloria al Padre, y al Hijo, y al Espíritu Santo.
1: Te damos gracias, oh Dios, invocando tu nombre. Para que podamos sentir y gustar la presencia activa de Dios en nosotros, y por medio del discernimiento, conozcamos y cumplamos su voluntad, danos, Espíritu Santo, el don de sabiduría.
0: Para que penetremos en la profundidad del mensaje evangélico y así podamos conocer íntimamente a Jesús, amarlo, seguirlo e imitarlo en el servicio, danos, Espíritu Santo, el don de entendimiento.
1: Para que podamos acompañar a nuestros hermanos en la toma de decisiones libres y responsables, danos, Espíritu Santo, el don de consejo.
0: Para que sintamos la fuerza de Dios y seamos capaces de cumplir nuestros compromisos cristianos en medio de las dificultades, danos, Espíritu Santo, el don de fortaleza.
1: Para que veamos y encontremos a Dios en todas las cosas y las orientemos hacia Él, poniéndola al servicio de los más necesitados, danos, Espíritu Santo, el don de la ciencia.
0: Para que nos sintamos siempre hijos de Dios y hermanos de todos los hombres en su Hijo Jesús y su Madre María, danos, Espíritu Santo, el don de piedad.
1: Para que pensamos el mal haciendo el bien y para que respetemos a Dios presente en todas las criaturas, danos, Espíritu Santo, el don de temor de Dios.
0: Oh Espíritu Santo, amor del Padre y del Hijo, concédenos con el auxilio de tus dones responder eficazmente a los grandes retos que tenemos en nuestros días y así cumplir tu santa voluntad. Por Cristo nuestro Señor. Amén.
1: No digas

0: que eres un muchacho. Irás a donde quiera que te envíe. El Señor está en nuestra alma, en nuestro corazón y en nuestros labios.
1: Para anunciar dignamente su evangelio.
0: Me llegó una palabra de Yahvé. Antes de formarte en el seno de tu madre, ya te conocía. Antes de que tú nacieras, yo te consagré y te destiné a ser profeta de las naciones. Yo exclamé, ay, Señor, ¿cómo podría hablar yo, que soy un muchacho? Y Yahvé me contestó, no me digas que eres un muchacho. Irás a donde quiera que te envíe y proclamarás todo lo que yo te mande. No tengas miedo, porque estaré contigo para protegerte. Entonces Yahvé extendió su mano y me tocó la boca, diciéndome, en este momento pongo mis palabras en tu boca. En este día te encargo los pueblos y las naciones. Arrancarás y derribarás, perderás y destruirás, edificarás y plantarás. En este momento iniciaremos la coronilla por las misiones y la evangelización. Pero también es el momento en que tu hermano puede exponer las necesidades de tu corazón, lo que tú más necesites, lo que tú desees, lo que el Señor te va a dar, será bajo su voluntad.

0: El Espíritu del Señor está sobre mí. Él me ha ungido para llevar la buena nueva a los pobres, para anunciar la libertad a los cautivos y la vista a los ciegos, para anunciar la libertad a los oprimidos y proclamar el año de gracia del Señor. Amén. Señor, abre mis labios.
1: Y mi boca proclamará tu alabanza. Amén.
0: Señor, abre mis labios.
1: Y mi boca proclamará tu alabanza. Amén.
0: Señor, abre mis labios.
1: Y mi boca proclamará tu alabanza. Amén.
0: Señor, abre mis labios.
1: Y mi boca proclamará tu alabanza. Amén.
0: Señor, abre mis labios.
1: Y mi boca proclamará tu alabanza. Amén.
0: Señor, abre mis labios.
1: Y mi boca proclamará tu alabanza. Amén.
0: Señor, abre mis labios.
1: Y mi boca proclamará tu alabanza. Amén.
0: Señor, abre mis labios.
1: Y mi boca proclamará tu alabanza. Amén.
0: Señor, abre mis labios.
1: Y mi boca proclamará tu alabanza. Amén.
0: Señor, abre mis labios.
1: Y mi boca proclamará tu alabanza. Amén.
0: Señor, ¿a quién iremos? Tú tienes palabras de vida eterna, y nosotros hemos creído que tú eres el Hijo de Dios. Amén.
1: El Espíritu del Señor está sobre mí. Él me ha ungido para llevar la buena nueva a los pobres, para anunciar la libertad a los cautivos y la vista a los ciegos, para anunciar la libertad a los oprimidos y proclamar el año de gracia del Señor. Amén. Señor, abre mis labios.
0: Y mi boca proclamará tu alabanza. Amén.
1: Señor, abre mis labios.
0: Y mi boca proclamará tu alabanza. Amén.
1: Señor, abre mis labios.
0: Y mi boca proclamará tu alabanza. Amén.
1: Señor, abre mis labios.
0: Y mi boca proclamará tu alabanza. Amén.
1: Señor, abre mis labios.
0: Y mi boca proclamará tu alabanza. Amén.
1: Señor, abre mis labios.
0: Y mi boca proclamará tu alabanza. Amén.
1: Señor, abre mis labios.
0: Y mi boca proclamará tu alabanza. Amén.
1: Señor, abre mis labios.
0: Y mi boca proclamará tu alabanza. Amén.
1: Señor, abre mis labios.
0: Y mi boca proclamará tu alabanza. Amén.
1: Señor, abre mis labios.
0: Y mi boca proclamará tu alabanza.

0: casa. Amén.
1: Señor, ¿a quién iremos? Tú tienes palabras de vida eterna, y nosotros hemos creído que tú eres el Hijo de Dios. Amén.
0: El Espíritu del Señor está sobre mí. Él me ha ungido para llevar la buena nueva a los pobres, para anunciar la libertad a los cautivos y la vista a los ciegos, para anunciar la libertad a los oprimidos y proclamar el año de gracia del Señor. Amén. Señor, abre mis labios.
1: Y mi boca proclamará tu alabanza. Amén.
0: Señor, abre mis labios.
1: Y mi boca proclamará tu alabanza. Amén.
0: Señor, abre mis labios.
1: Y mi boca proclamará tu alabanza. Amén.
0: Señor, abre mis labios.
1: Y mi boca proclamará tu alabanza. Amén.
0: Señor, abre mis labios.
1: Y mi boca proclamará tu alabanza. Amén.
0: Señor, abre mis labios.
1: Y mi boca proclamará tu alabanza. Amén.
0: Señor, abre mis labios.
1: Y mi boca proclamará tu alabanza. Amén.
0: Señor, abre mis labios.
1: Y mi boca proclamará tu alabanza. Amén.
0: Señor, abre mis labios.
1: Y mi boca proclamará tu alabanza. Amén.
0: Señor, abre mis labios.
1: Y mi boca proclamará tu alabanza. Amén.
0: Señor, ¿a quién iremos? Tú tienes palabras de vida eterna, y nosotros hemos creído que tú eres el Hijo de Dios. Amén.
1: El Espíritu del Señor está sobre mí. Él me ha ungido para llevar la buena nueva a los pobres, para anunciar la libertad a los cautivos y la vista a los ciegos, para anunciar la libertad a los oprimidos y proclamar el año de gracia del Señor. Amén. Señor, abre mis labios.
0: Y mi boca proclamará tu alabanza. Amén.
1: Señor, abre mis labios.
0: Y mi boca proclamará tu alabanza. Amén.
1: Señor, abre mis labios.
0: Y mi boca proclamará tu alabanza. Amén.
1: Señor, abre mis labios.
0: Y mi boca proclamará tu alabanza. Amén.
1: Señor, abre mis labios.
0: Y mi boca proclamará tu alabanza. Amén.
1: Señor, abre mis labios.
0: Y mi boca proclamará tu alabanza. Amén.
1: Señor, abre mis labios.
0: Y mi boca proclamará tu alabanza. Amén.
1: Señor, abre mis labios.
0: Y mi boca proclamará tu alabanza. Amén.
1: Señor, abre mis labios.
0: Y mi boca proclamará tu alabanza. Amén.
1: Señor, abre mis labios.
0: Y mi boca proclamará tu alabanza. Amén.
1: Señor, ¿a quién iremos? Tú tienes palabras de vida eterna, y nosotros hemos creído que tú eres el Hijo de Dios. Amén.
0: El Espíritu del Señor está sobre mí. Él me ha ungido para llevar la buena nueva a los pobres, para anunciar la libertad a los cautivos y la vista a los ciegos, para anunciar la libertad a los oprimidos y proclamar el año de gracia del Señor. Amén. Señor, abre mis labios.
1: Y mi boca proclamará tu alabanza. Amén.
0: Señor, abre mis labios.
1: Y mi boca proclamará tu alabanza. Amén.
0: Señor, abre mis labios.
1: Y mi boca proclamará tu alabanza. Amén.
0: Señor, abre mis labios.
1: Y mi boca proclamará tu alabanza. Amén.
0: Señor, abre mis labios.
1: Y mi boca proclamará tu alabanza. Amén.
0: Señor, abre mis labios.
1: Y mi boca proclamará tu alabanza. Amén.
0: Señor, abre mis labios.
1: Y mi boca proclamará tu alabanza. Amén.
0: Señor, abre mis labios.
1: Y mi boca proclamará tu alabanza. Amén.
0: Señor, abre mis labios.
1: Y mi boca proclamará tu alabanza. Amén.
0: Señor, abre mis labios.
1: Y mi boca proclamará tu alabanza. Amén.
0: Señor, ¿a quién iremos? Tú tienes palabras de vida eterna, y nosotros hemos creído que tú eres el Hijo de Dios. Amén.

0: Señor, ten piedad de nosotros.
1: Señor, ten piedad.
0: Cristo, ten piedad de nosotros.
1: Cristo, ten piedad.
0: Señor, ten piedad de nosotros.
1: Señor, ten piedad.
0: Cristo, óyenos.
1: Cristo, óyenos.
0: Cristo, escúchanos.
1: Cristo, escúchanos.
0: Dios Padre, que quieres que todos los hombres se salven,
1: ten piedad de nosotros.
0: Dios Hijo Redentor del mundo, que sufriste muerte de cruz por todos nosotros,
1: ten piedad de nosotros.
0: Dios Espíritu Santo, que atraes a los hombres al conocimiento de la verdad,
1: ten piedad de nosotros.
0: Santa María, Reina de las Misiones,
1: ruega por el mundo.
0: San Pedro,
1: ruega por el mundo.
0: San Francisco Javier,
1: ruega por el mundo.
0: Santa Teresita del Niño Jesús,
1: ruega por el mundo.
0: San Marcos,
1: ruega por África.
0: San Agustín de Hipona,
1: ruega por África.
0: Venerable Carlos de Foucault,
1: ruega por África.
0: Santos mártires de Uganda,
1: ruega por África.
0: Beata Clementina,
1: ruega por África.
0: San Juan Diego,
1: ruega por América.
0: San Francisco Solano,
1: ruega por América.
0: Santa Rosa de Lima,
1: ruega por América.
0: San Martín de Porres,
1: ruega por América.
0: San Felipe de Jesús,
1: ruega por América.
0: Santo Toribio de Mongrovejo,
1: ruega por América.
0: San Pedro Claver,
1: ruega por América.
0: Beatos y santos mártires,
1: rueguen por América.
0: San Bonifacio de Alemania,
1: ruega por Europa.
0: San Agustín de Canterbury,
1: ruega por América.
0: San Patricio de Irlanda,
1: ruega por Europa.
0: San Remigio de Reims,
1: ruega por Europa.
0: San Leandro de Sevilla,
1: ruega por Europa.
0: San Cristian, rey de Dinamarca,
1: ruega por Europa.
0: Beatos y santos mártires,
1: rueguen por Europa.
0: Padre Damián de Hansi,
1: ruega por Oceanía.
0: San Pedro Chanel,
1: ruega por Oceanía.
0: Estrella del Mar,
1: ruega por Oceanía.
0: Beatos y santos de las innumerables islas,
1: rueguen por Oceanía.
0: San Andrés,
1: ruega por Asia.
0: Santo Tomás,
1: ruega por Asia.
0: San Juan de Brito,
1: ruega por Asia.
0: Beato Teófano Benert,
1: ruega por Asia.
0: Beato Valentín Berreochoa,
1: ruega por Asia.
0: Santos mártires de Corea,
1: ruega por Asia.
0: Beatos y santos mártires de China y Japón,
1: rueguen por Asia.
0: Cordero de Dios, que quitas el pecado del mundo,
1: perdónanos, Señor.
0: Cordero de Dios, que quitas el pecado del mundo,
1: escúchanos, Señor.
0: Cordero de Dios, que quitas el pecado del mundo,
1: ten misericordia de nosotros. Bajo tu amparo nos acogemos, Santa Madre de Dios. No desprecies las oraciones que te hacemos en nuestras necesidades. Antes bien, líbranos de todos los peligros, oh Virgen gloriosa y bendita. Ruega por nosotros, Santa Madre de Dios, para que seamos dignos de alcanzar las promesas de nuestro Señor Jesucristo. Amén. María, Reina de las Misiones,
0: ruega por nosotros. Señor y Dios mío, te pido por la gracia del Espíritu Santo que fortalezcas mi alma para poder purificarla en tus caminos de amor. Dios mío, ayúdame a purificarme. Manda tu Espíritu a quitar todo deseo y preocupación inútil de mi corazón. Apártame, Señor mío, de tantos deseos por las cosas transitorias y pasajeras. Ayúdame a ver todo en este mundo como hojas secas sueltas al viento, y a mí mismo como alguien que está de paso y que no descansaré sino cuando vuelva a ti. Recuérdame, Padre, que sin ti en este mundo todo es vanidad y aflicción de espíritu. Solo en ti hay sabiduría verdadera. Solo el humilde llega a tu paz. Amén.
1: Tengo muchas dificultades.
0: Ayúdame, Señor.
1: De los enemigos del alma.
0: Sálvame, Señor.
1: En mis dudas y penas.
0: Confórtame, Señor.
1: En mis soledades.
0: Acompáñame, Señor.
1: En mis enfermedades.
0: Fortaléceme, Señor.
1: Cuando me desprecien.
0: Anímame, Señor.
1: En las tentaciones.
0: Defiéndeme, Señor.
1: En las horas difíciles.
0: Consuélame, Señor.
1: Con tu corazón paternal.
0: Ámame, Señor.
1: Con tu inmenso poder.
0: Protégeme, Señor.
1: Y en tus brazos al expirar.
0: Recíbeme, Señor. Amén. Gracias, Jesús, por tu inmenso amor, por tu misericordia infinita. Gracias por amarnos tanto. Tú diste la vida por tus amigos, y a veces tus amigos te pagamos mal. Eres tan bueno y misericordioso. Bendito y alabado seas. Amén, amén, amén.

0: Oremos. Oh Dios, que en este sacramento admirable nos dejaste el memorial de tu pasión, te pedimos nos concedas venerar de tal modo los sagrados misterios de tu cuerpo y de tu sangre, que experimentemos constantemente en nosotros el fruto de tu redención. Por Cristo nuestro Señor. Bendito sea Dios.
1: Bendito sea Dios.
0: Bendito sea su santo nombre.
1: Bendito sea su santo nombre.
0: Bendito sea Jesucristo, verdadero Dios y verdadero hombre.
1: Bendito sea Jesucristo, verdadero Dios y verdadero hombre.
0: Bendito sea el nombre de Jesús.
1: Bendito sea el nombre de Jesús.
0: Bendito sea su sacratísimo corazón.
1: Bendito sea su sacratísimo corazón.
0: Bendita sea su preciosísima sangre.
1: Bendita sea su preciosísima sangre.
0: Bendito sea Jesucristo en el santísimo sacramento del altar.
1: Bendito sea Jesucristo en el santísimo sacramento del altar.
0: Bendito sea el Espíritu Santo Paráclito.
1: Bendito sea el Espíritu Santo Paráclito.
0: Bendita sea la excelsa Madre de Dios María Santísima.
1: Bendita sea la excelsa Madre de Dios María Santísima.
0: Bendita sea su Santa e Inmaculada Concepción.
1: Bendita sea su Santa e Inmaculada Concepción.
0: Bendita sea su gloriosa Asunción.
1: Bendita sea su gloriosa Asunción.
0: Bendito sea el nombre de María, Virgen y Madre.
1: Bendito sea el nombre de María, Virgen y Madre.
0: Bendito sea San José, su castísimo esposo.
1: Bendito sea San José, su castísimo esposo.

0: amadísimo esposo.
1: Bendito sea Dios en sus ángeles y sus santos.
0: Bendito sea Dios en sus ángeles y sus santos.
2: Dios te salve María, llena eres de gracia, el Señor está contigo.

0: bendita tú eres entre todas las mujeres, y bendito es el fruto de tu vientre, Jesús.
1: Santa María, Madre de Dios, ruega por nosotros pecadores, ahora y en la hora de nuestra muerte. Amén.
0: Santa María, Reina y Madre de María Visión,
1: ruega por nosotros.
0: Dios te salve María, llena eres de gracia, el Señor está contigo. Bendita tú eres entre todas las mujeres, y bendito es el fruto de tu vientre, Jesús.
1: Santa María, Madre de Dios, ruega por nosotros pecadores, ahora y en la hora de nuestra muerte. Amén.
0: Santa María, Reina y Madre de María Visión,
1: ruega por nosotros.
2: La bendición de Dios Todopoderoso, Padre, Hijo y Espíritu Santo, descienda sobre todos y nos acompañe siempre.
1: Amén.
2: Ave María Purísima,
1: sin pecado original concebida,
2: alabado sea Jesucristo.
1: Sea

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4: De la mano de Jesús y de María en la tormenta, comenzamos con esta lectura de los Hechos de los Apóstoles. Perdón, Carta a los Romanos, capítulo primero desde el versículo 2. Carta de San Pablo a los Romanos. Esta buena nueva anunciada de antemano por sus profetas en las Santas Escrituras se refiere a su Hijo que nació de la descendencia de David según la carne y que al resucitar de entre los muertos por obra del Espíritu de Santidad ha sido designado Hijo de Dios revestido de su poder, de él Cristo Jesús nuestro Señor. Hemos recibido gracia y misión para que en todos los pueblos no judíos sea

0: recibida la fe para gloria de su nombre. A estos pueblos pertenecen ustedes, elegidos de Cristo Jesús, que están en Roma, quienes Dios ama y ha llamado y consagrado, que de Dios nuestro Padre y de Cristo Jesús el Señor les lleguen la gracia y la paz. Ante todo doy gracias a mi Dios por medio de Cristo Jesús por todos ustedes, pues su fe es alabada en el mundo entero. Dios sabe que lo recuerdo constantemente en mis oraciones, mientras le rindo ese culto espiritual que es trabajar por la buena nueva de su Hijo. Pues yo desearía, si tal es su voluntad, que se me allane el camino para ir a visitarles. Tengo muchas ganas de verlos, para comunicarles algún don espiritual que los fortalezca, y al compartir nuestra fe nos animaremos mutuamente. Palabra de Dios. Qué bonito esto, ¿no? Y sobre todo el consuelo de tener un apóstol tan grande como padre espiritual. Él era el fundador de todas las comunidades y las mantenía alimentadas con sus cartas, con sus mensajes, las cuidaba con mucho celo. Y qué bueno que hoy tuviésemos pastores con un celo así, que se preocupen por sus ovejas, por las ovejas del Señor. Obviamente habrán algunos y nos enorgullecemos de ellos y es una bendición para la iglesia, pero el mundo es muy seductor, este materialismo, y muchos sacerdotes están extremadamente mundanizados y conquistados por este materialismo, por esta indiferencia a las cosas espirituales. Y esto hace que su apostolado sea débil, sea un apostolado profesional y no espiritual. Y esto pues debilita mucho la fe, la iglesia y los fieles. Y no les da armas ni testimonios lo suficientemente fuertes para que se defiendan del mundo. Es parte de la batalla en que estamos, parte de estos tiempos que vivimos. Sabemos que entre más tiempo pasa, más se acerca el regreso de Jesús. Nadie sabe ni el día ni la hora, ni hay señales contundentes hasta ahora, pero sabemos que pues el tiempo se va agotando. Hace 2000 años, un poco más, San Juan el Evangelista tuvo la visión del Apocalipsis y en ella escuchó una voz que decía: ay de la tierra y del mar, porque Satanás ha sido lanzado allá y está furioso porque su tiempo se le acaba ya. Se pueden imaginar, claro está que entendemos que un éxtasis entra afuera del tiempo. Así de que todo el éxtasis del Apocalipsis es un éxtasis en el cual San Juan relata algo que vio que está en la eternidad, fuera del tiempo, en todo lo que Dios ya ha creado. Así que en los pasajes del Apocalipsis, para localizarlos en el tiempo humano, en este tiempo limitado, pues se toma una gracia del Espíritu Santo, porque por sentido común, por simples deducciones teológicas, por exégesis humanas, nunca vamos a saber a qué tiempo se refiere el Apocalipsis, ¿no? En los pasajes diferentes que hay. Pero el Espíritu Santo sí le da a la iglesia la sabiduría para discernir, porque eso ya es un don sobrenatural, ya es algo que es del Espíritu y no de la inteligencia humana. Por eso debemos tener mucho cuidado con aquellos superinteligentes y superestructurados y preparados que por puro sentido común teológico nos dan exégesis de pasajes del Apocalipsis tan delicados que se vivieron afuera del tiempo.
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8: Mis hermanos, buenas tardes, buenos días o buenas noches tengan todos ustedes. Les damos la bienvenida a este su programa, Espíritu Santo, ven. Como siempre, a nombre de la Comisión de Liturgia y Espiritualidad de la Arquidiócesis de México, de Monseñor Pedro Agustín Rivera Díaz, de nuestra hermanita Rita Torres y de todo el equipo, también le damos la bienvenida a nombre de María Visión Radio, nuestros hermanos que se enlazan con nosotros, y su servidora Brenda Leiva. Mi nombre completo, Brenda Mireya Leiva Shimoto, su hermana en Cristo, de Lane, Ciudad de México. Como siempre, vamos a empezar con una poderosísima oración, y que es algo que deberíamos de hacer todos los días, a toda hora, mañana, tarde y noche, pidiendo el auxilio de quien todo lo puede. Ven, Espíritu Santo, ven por medio de la poderosa intercesión del Inmaculado Corazón de María, tu amadísima esposa. Ven, Espíritu Santo, ven por medio de la poderosa intercesión del Inmaculado Corazón de María, tu amadísima esposa. Ven, Espíritu Santo, ven por medio de la poderosa intercesión del Inmaculado Corazón de María, tu amadísima esposa. Señor Jesús, reunidos en tu nombre, nos consagramos a ti, junto a nuestros seres queridos y a todo lo que nos has dado en pertenencia. Protégenos y guárdanos en lo más profundo de la llaga de tu costado, y todo lo que no provenga de ti, en tu nombre y con el poder de tu preciosa sangre, lo amordazamos y lo atamos a los pies de tu cruz. Aleja de nosotros al enemigo junto con sus insidias y tentaciones, y llena con tu presencia y tu infinita misericordia los corazones de tus hijos. Amén. De todos los que estamos reunidos en tu nombre, mi Señor. Mis hermanos, el día de hoy queremos compartir una enseñanza valiosísima. Creería yo que es de las pocas veces que hemos reflexionado, bueno, por lo menos de mi parte, este texto bíblico, y lo valioso que es, lo importante que es que lo meditemos y lo hagamos. Y este se encuentra, habíamos puesto como título, como promoción del programa, que los pecados no se juzgan. O sea, era como poníamos una reflexión, buscando un poquito la curiosidad. Los pecados no se juzgan. ¿Y qué quiere decir esto? Nos encontramos precisamente en el Evangelio de Mateo 7:1, que es bellísimo, tiene una enseñanza amplísima, importantísima, y lo vamos a ir meditando por lo que conlleva. En el Evangelio de San Mateo 1, mis hermanos, Evangelio de San Mateo 7:1, lo primero que nos dice es No juzguen y no

serán juzgados. Fíjense, yo confieso que nunca había me había dado el tiempo de meditar sobre estas palabras de nuestro Señor. No juzguen y no serán juzgados. La pregunta es, ¿cuántas veces juzgamos en el día lo que vemos, lo que no nos parece, lo que vemos con nuestros ojos pecadores en los demás, haciendo juicios severos? Cuando esta poderosísima palabra de Dios nos invita a que resistamos la tentación de los juicios, que cada vez que nos resistimos, mis hermanos, a levantar un juicio, a señalar con el dedo a un hermano nuestro, cada vez que lo hacemos, estamos abonando para el momento en el que nosotros tengamos que dar cuentas a nuestro Señor, para que sea benevolente por el juicio que nosotros mismos tenemos que pasar. Cuando se termine nuestro tiempo en esta tierra, en esta parte temporal que nos toca vivir, ¿sí? Entonces, esa enseñanza, esa indicación, a abrirnos los ojos. No lo hagas, dice el Señor. Si tú no lo haces, nos dice Jesús, yo no lo voy a hacer contigo. Es grandioso, es enorme que cada vez que tengamos esa tentación de levantar el dedo, de hacer un juicio, de hacer un señalamiento, de condenar, porque el juicio es una forma de condenación. Cuando lo hacemos con los demás, mis hermanos, pues nos estamos condenando a nosotros mismos. Fíjense qué tristeza. Y cuando resistimos esa tentación del juicio, hay un momento, recordaba que el Señor le dice a Santa Faustina, en unas meditaciones que le permite a ella vivir sobre unos ejercicios espirituales, él le decía que, bueno, esto nos los explicaba y nos daba un discernimiento amplísimo, un sacerdote, en el sentido de que, obviamente, por lo general, nosotros juzgamos y señalamos y enjuiciamos y condenamos con nuestros ojos físicos, con nuestros ojos humanos, y que él ve el corazón de la persona, ¿sí? Que él sí conoce lo que pasa en el corazón de cada uno de nosotros, ¿no? ¿Cuántas de esas personas a las que nosotros enjuiciamos, lo que están esperando es una... El otro día le... Es un apapacho. ¿Cuántas veces al caer en esta tentación de los juicios, anoté algo que me encantó cuando lo leí porque tiene mucho sentido en lo que se refiere a nuestras actitudes? Déjenme ver si lo encuentro. Y lo que tenemos que hacer en lugar de enjuiciar, ¿sí? Ah, ahora sí que no lo encuentro. Palabras más o menos, déjeme ver, que sí lo tenía. Con nuestras actitudes ya lo encontré. Dice, el silencio, pongamos atención, es un aprendizaje que todos debemos de meditar. El silencio y la sonrisa son dos armas poderosas. La sonrisa, mis hermanos, resuelve problemas. El silencio los evita.
¿Cuánta razón hay un salmo?

Prometo buscarlo porque en este momento me está viniendo a la mente y es algo que procuro desde que tuve el conocimiento de esta bendición, de este salmo. Lo repito muy frecuentemente. Y el salmo dice así: Pono, Señor, una guardia en mi boca. ¿Cómo necesitamos, para evitarnos problemas, el silencio? Y que le podamos decir, sobre todo mis hermanos, cuando hay la necesidad de enfrentarnos a algún conflicto, con alguna persona que sabemos que pues no va a ser muy agradable, las cosas que de alguna o que otra manera se tengan que hablar, aclarar, dialogar, el que nosotros pidamos esa ayuda. Recordemos que los salmos son de muchísimo poder. Pues recordemos, nuestro Señor, sus últimas palabras en la cruz fue un salmo. Dios mío, en tus manos encomiendo mi espíritu. Entonces, este salmo que nos enseña a ponernos en las manos del Señor antes de iniciar, ya sea como les decía, una plática, una discusión, un debate, cualquier situación que veamos difícil, y mucho más cuando se están haciendo juicios severos a nuestro alrededor con las personas, ¿no? El que podamos decir, pero desde dentro de nuestro corazón, Pono, Señor, una guardia en mi boca. ¿Sí? Dentro de lo que compartíamos también, y decíamos, ¿cuántas veces al día juzgamos con la mirada, con comentarios y sobre todo con murmuraciones? También a Santa Faustina, el Señor le dice lo siguiente. Hay un momento, Santa Faustina, para los hermanos que poco saben de ella, una santa polaca, a la cual se le manifestó el Señor de la Misericordia. Y en ese diálogo hermosísimo que llegó a tener Santa Faustina con nuestro Señor Jesucristo, en alguna ocasión nuestro Señor le indica que va a tener con él unos ejercicios espirituales. Y parte de esos ejercicios espirituales, en una parte de esos ejercicios espirituales que ella tiene la bendición de que quien la guía es el Señor, es cuando les decía que él dice que nosotros juzgamos con los ojos y que él ve el corazón de la persona, dice. Rechaza, le dice nuestro Señor a Santa Faustina, la tentación del juicio y sobre todo, fíjense qué importante, las murmuraciones. Porque de esta manera nos los explicaba el Padre también, dice, las murmuraciones son como una plaga, ¿sí? No se sabe ni dónde empezaron, pero caminan y caminan y caminan y caminan. ¿Y qué estamos haciendo? Cuando nosotros hacemos juicios, mis hermanos, y no queremos entender esta palabra cuando dice no juzgues y no serás juzgado, cuando nosotros decidimos hacerlo, porque un juicio es una condenación al hermano, al que está aquí enfrente, pues estamos llenando de espinas nuestro camino a esa puerta del cielo. Nosotros mismos nos estamos bloqueando porque no queremos aceptar esta palabra de Dios que nos dice, evita el condenar. Ahora sí que lo voy a mencionar de otra manera, para que tú mismo no seas condenado. No juzguen y no serán juzgados. Fíjense qué bendición de poder traer para nosotros, valga la redundancia, esa bendición de que cada vez que nosotros nos enfrentamos a esa tentación de los juicios
y la resistimos y la rechazamos, estamos siendo bendecidos porque el Señor no nos va a juzgar en muchas de las cosas en las que hemos caído. Entonces dice, rechaza las murmuraciones. Recuerda también, esta parte, bueno, ya fue lo que el padre decía de esta manera y es tan cierto. Y puede ser que llegue un momento en que tú digas, si yo no dije nada, lo pensaste, no lo dijiste. Pero el padre nos decía, hay muchas personas que lo que no dicen, lo actúan. Pongamos atención. Hay muchas personas que lo que no dicen, lo actúan. ¿Y qué quiere decir esto? Pues no dijiste nada, no condenaste, pero miraste con ojos de te quiero matar a la persona, la miraste de lado, te retiraste, le has dejado de hablar. Actitudes que son obviamente negativas, por eso decía el padre, ¿cuántas personas hay que lo que no dicen lo actúa? Y nos recomendaba otra cosa, nos decía, y pongamos atención porque pues son los aprendizajes que nos llegan a través de nuestros santos sacerdotes. Nos recomendaba también el padre, decía, cuidado con la persona que habla mal de todos frente a ti, porque hablará mal de ti frente a todos. O sea, ahí sí, son personas, desgraciadamente, que nada les parece, no, y las tenemos en todo momento, en la familia, en el trabajo, en los movimientos, en los apostolados, en el servicio, personas que únicamente están juzgando. Y les voy a decir, tú pudieras decir, bueno, yo nada más la escucho, porque sí, se ha llegado el caso, ¿no? Yo nada más la escucho, pero hay actitudes nuestras en las que caemos en la trampa del juicio, porque aquella persona que me está diciendo algo negativo de alguien, y yo digo, ya con ese, ya la estoy aprobando a ella en su juicio, ¿sí? Ya estoy diciendo, tienes razón, qué barbaridad lo que te hicieron, o lo que viste, o lo que me estás compartiendo, o comentarios. Pongamos atención, porque son situaciones en las que caemos consciente o inconscientemente. Y te están hablando mal de alguien, murmurando, como decía el padre, cuídense las murmuraciones, te están murmurando de la forma de actuar de una persona, supuestamente en forma negativa, con o sin razón, y tú cuántas veces no contestas, no me digas. Y ese no me digas es, ya estás tú, ya caíste, ya entraste en la trampa del juicio también, ¿no? Entonces, dentro de, recuerdo en un retiro muy especial que llegamos a vivir, ¿sí? El padre nos decía que cuando vienen esas personas que, pues las sí las identificamos, ¿sí? Que tienen esa costumbre de estar, todo lo critican, todo lo enjuician, todo lo condenan, ¿sí? Nosotros tenemos que, ¿cómo pararlas en seco? Y una de las maneras que se nos aconsejaba es decirle a esa persona, mira, pues ¿qué te parece si oramos por ella? Y bueno, hay otros momentos en que hasta se ofenden cuando tú les contestas eso, ¿no? Pero esa es la verdad. ¿Qué te parece si oramos por ella? O tratamos de, esto me acuerdo que lo leí y me maravilló en el libro de la práctica de la humildad de el Papa León XIII, no lo tengo a la mano, lo prometo para la próxima semana, leérselo tal y como viene ahí. Que aún en los momentos en que la falta de aquel hermano sea tan evidente, lo estoy diciendo con mis palabras, debemos de tratar de que

¿Cómo decirles? De que no se le condene de esa manera y poder decir, por ejemplo, bueno, es que si te dijo esto, es que la agarraste en sus 5 minutos, como decimos a veces, ¿no? De malitas. La semana que entra, primero Dios, se los comparto. Y eso lo escribió y me encantó el Papa León XIII en ese hermosísimo libro de la práctica de la humildad. Entonces, cuidarnos de las murmuraciones. Hace algún tiempo, en esto de cuidarnos de las murmuraciones y cuidarnos y lo difícil que es el poder resistirnos a este tipo de tentaciones. Por eso la pregunta es, si nos ponemos a hacer una meditación profunda, pero en serio, es decir, ¿cuántas veces al día yo estoy enjuiciando? Pudiera haber que haya juicios que solo los tienes en la mente, no los llegaste a expresar con la boca y digamos, bueno, no hiciste daño a nadie. Pero hay otros tan gruesos, tan delicados, que pueden destrozar la vida de una persona, ¿sí? Entonces, tengamos ese cuidado, porque precisamente cuando se hablan de las murmuraciones, hay un momento en el Antiguo Testamento, esto está en el libro de Proverbios, para los que les guste anotar, Proverbios 6, 16. En Proverbios 6, 16, la palabra de Dios nos comparte. Ya lo hemos dicho otras veces, pero pues ¿cuántos de nuestros hermanos todavía lo siguen ignorando? Y por eso la importancia de compartir, ¿sí? Seis cosas hay que detesta Yahvé y siete que su alma maldice. Miren qué grueso. Ojos soberbios. Los soberbios somos los que enjuiciamos. Los soberbios somos los que nos sentimos superiores. Los soberbios somos los que nos ponemos la aureola ante los demás. Ave María Purísima. Lengua mentirosa. ¿Se acuerdan que también en una ocasión les comentábamos que en una entrevista que le hacen a la Madre Teresa de Calcuta le decían que cuáles eran las personas más peligrosas con las que uno podía encontrarse? Y ella decía, la persona más peligrosa es la mentirosa. Fíjense nada más. Lengua mentirosa. Manos que derraman sangre inocente, Santa Madre de Dios. Pues aquí estaríamos hablando principalmente de los abortos, de los que no les permiten llegar a este mundo, no les permiten vivir. Corazón perverso. En la palabra de Dios desde el Antiguo Testamento hay un texto bíblico donde se le pide al Señor: perdona, papá Dios, dame un nuevo corazón. Porque hay corazones que son de piedra, que nada ni nadie hace que se sensibilicen ante la necesidad y el dolor ajeno. Son corazones perversos, ¿sí? Pies que corren hacia el mal. Pues el peligro de las tentaciones. Pies que corren hacia el mal. Y esto es importantísimo, poder tener la fuerza, la fortaleza, la fe de resistirnos a este tipo de situaciones. Testigo falso. Las personas que aseguran algo que no es verdad. Fíjense nada más. Testigo falso. Ahorita me venía a la memoria, inclusive, en algún momento.

Del Antiguo Testamento, el Señor cuando se refiere a sus profetas, dice palabras más o menos, también se los prometo tener el texto bíblico completo. Dice, ay de aquel profeta que diga lo que yo no dije, sea maldito, palabras más o palabras menos. Pues aquí la misma palabra de Dios dice que detesta al testigo falso que dice calumnias contra sus hermanos. Y termina diciendo este texto bíblico de Proverbios 6, 16, y el que siembra discordias entre los hermanos. Pues eso es sembrar discordias entre los hermanos, es hacer juicios severos y en lugar de acercarse con una sonrisa, conversar. Fíjense que esto es importante porque no se contradice nada cuando en otro momento la misma palabra de Dios nos invita a que hagamos la corrección fraterna, que es diferente, ¿no? Cualquier corrección fraterna tiene que ver acompañada de el amor de Dios para ese hermano que sabemos que necesita que le compartamos la palabra de Dios, ¿sí? Pero no condenando. Eso es mucho, muy importante. Miren, es que eso de no juzgues y no serás juzgado por el amor de Dios. Es una de las formas maravillosas de irnos abriendo camino a esa escalera al cielo, ¿sí? Para que nosotros, llegado el momento, alcancemos la misericordia de Dios, ¿no? Y en esto, pues tiene que ver que no es fácil, pues claro que no es fácil. No es sencillo, claro que no es sencillo. Hace algunos años tuve la oportunidad, bueno, bastantitos, yo creo que estaríamos hablando probablemente de unos 20 años más o menos. Tuve la oportunidad, en ese entonces tenía un programa en Mariavisión que se llamaba Bautízame, Señor. Y tuve la bendición, la oportunidad de entrevistar a un hermano, a un predicador australiano, Eddie Russell, que en paz descanse, y él venía a compartirnos las experiencias que se estaban viviendo en su natal Australia con lo que se le conoce como el bautismo de fuego. En aquella ocasión recuerdo que bueno, pues yo del inglés son, nada más sé, ok, ¿sí? Entonces pedí la ayuda del hijo de una amiga, de María Elena. Su hijo Alejandro Machín fue el que me hizo el favor de fungir como traductor. Y miren, este muchacho hermoso, de un gran corazón, desgraciadamente falleció siendo muy joven, los dos a los que están en esta entrevista que hago a Eddie Russell, los dos ya fallecieron. Y esto se lo digo porque cuando hablamos de la puerta estrecha, o sea, el resistir la tentación, ¿sí? Es un combate. O sea, no es nada más así como que, ay, me resisto. Entras en un verdadero combate espiritual. Porque la carne, nuestra debilidad, que es la carne, se muere por hablar y decir y murmurar y criticar y condenar. Desgraciadamente, mis hermanos, ¿sí? Somos proclives al pecado. Entonces, para poder entrar en ese combate espiritual y tener la fortaleza de resistir ese tipo de tentaciones, obviamente primero está la oración. El mismo Señor se lo dijo a San Pedro,
Ora para que no caigas en la tentación. Nuestra vida, mis hermanos, tiene que ser una vida de constante oración, ¿sí? Y constante oración es que durante el día, durante la tarde, durante la noche, en tu trabajo, con tus planes, lo que quieras hacer, Señor, acompáñame, ¿sí? Señor, ¿cómo le hacemos? Espíritu Santo, ilumíname. Ay, tengo que hablar con mi jefe, Señor, pon, como dice el Salmo, pon una guardia en mi boca, ¿sí? Entonces, siempre estar con ese diálogo con el Señor, ¿no? Entonces, esto se los digo porque cuando tuve esa bendición de entrevistar a este predicador, que Dios lo tenga en su gloria, Eddie Russell, y él nos vino a compartir las maravillas de lo que el Señor estaba haciendo en Australia. Por ahí dentro de, voy a hacer mi comercial, como les digo, ustedes pueden entrar a mi página de YouTube, Brenda M. Leiva, y se van a videos, y ahí van a encontrar el testimonio de él, Eddie Russell, y el nombre que le pusimos se llama Bautismo de Fuego. Entonces, esa parte que él venía a compartir era algo tan fuerte, tan importante, tan impactante, de esa experiencia que a una comunidad orante que estaba en alabanza a Dios, el fuego empieza a caer. Pero estamos hablando del fuego purificador. Él traía, cuando le hicimos la entrevista, él traía la autorización de su arzobispo y también aquí consiguió la autorización del obispo de aquí, en ese entonces, el cardenal Norberto Rivera, que fue cuando le hicimos la entrevista en María Visión. Y entonces él nos explicaba de una manera maravillosa este texto bíblico que lo encontramos en Mateo 19:23. Voy a leerlo, 19:23, que aun cuando ya está y lo he explicado en esa forma como él nos los compartió en ese video, vale la pena que lo volvamos a meditar. Entonces es Mateo 19:23, dice así. Están hablando del joven rico. Cuando el señor, el joven le dice, se encuentra el joven rico con el señor y le pregunta, dice, en ese momento se le acercó uno y le dijo, maestro, ¿qué obras buenas debo hacer para conseguir la vida eterna? Pongamos atención, obras buenas. Jesús contestó, ¿por qué me preguntas sobre lo que es bueno? Uno solo es bueno. Si quieres entrar en la vida eterna, cumple los mandamientos, dice el Señor. El joven dijo, ¿cuáles? Jesús respondió, no matar, no cometer adulterio, no hurtar, no levantar falso testimonio, honrar a padre y madre, amar al prójimo como a sí mismo. Y el joven inmediatamente le contesta, he guardado todos esos mandamientos. ¿Qué más me falta? Jesús le dijo, si quieres llegar a la perfección, anda a vender todo lo que posees y dáselo a los pobres, así tendrás un tesoro en el cielo y luego vuelves y me sigues. Fíjense que este joven había dicho que había cumplido todos los mandamientos, pero había algo que no había hecho. Y esto es mucho, muy importante porque no sé, por eso la bendición de compartir. No tenemos la menor idea cuántos de nuestros hermanos de sangre, hermanos de comunidad, familiares, amigos, compañeros de trabajo, han ignorado el mensaje que encierra, el mensaje de salvación que encierra este texto bíblico, ¿sí? Porque si bien recordamos en los mandamientos, el primero amarás a Dios sobre todas las cosas, el segundo
a tu prójimo como a ti mismo, ¿sí? Y este joven no lo había cumplido, a pesar que dijo que sí. Dice, Jesús le dijo que vendiera todo, ¿sí? Y que lo siguiera. Nuestro Señor lo estaba invitando a ser un apóstol, ¿sí? Como Pedro, Juan, Santiago, lo estaba invitando a ser un apóstol. Dice, cuando el joven oyó esta respuesta, se fue triste porque era muy rico. Cuando las riquezas, son medios de condenación, mis hermanos. Entonces Jesús dijo a sus discípulos, créanme que a un rico se le hace muy difícil entrar al reino de los cielos. Es más fácil para un camello pasar por el ojo de una aguja que para un rico entrar al reino de los cielos. Al oír esto, los discípulos se quedaron asombrados y decían, entonces, ¿quién puede salvarse? Fijando en ellos su mirada, Jesús les dijo, para los hombres es imposible, pero para Dios todo es posible. Dice que cuando nos estaba compartiendo este texto bíblico, Eddie nos explicaba que ahí en Tierra Santa, en Jerusalén precisamente, cuando tú llegas a Jerusalén, que ya tuve la bendición de estar ahí, todo lo que es la ciudad está amurallada. O sea, no es como acá, que si nosotros vamos por la carretera, por ejemplo, en cualquiera de nuestras carreteras de México, pues vas por la carretera y llega un momento en que te encuentras un anuncio que dice, pues bienvenido a Morelos, por ejemplo. Ah, vas por otra carretera y de repente te encuentras un anuncio que dice, bienvenidos a Querétaro. Y en algún momento se nos informa, pues ya pasaste la línea de un estado a otro. Allá en Tierra Santa, muchas de las ciudades son así amuralladas. O sea, son unas bardas altísimas. Ignoro, déjenme ver si también lo puedo averiguar, de cuántos metros de altura, pero son mucho, muy altas, donde las personas pues no pueden llegar así como nosotros de un estado a otro o de una ciudad a otra por plena carretera. Entonces, hay unas puertas que son así en media luna, muy amplias, muy altas, muy grandes, como esos portones que nosotros encontramos en las catedrales, que son unos portones altísimos de madera, y que ellos a su vez tienen una puertecita chiquita. Normal, digamos, una puerta normal. Bueno, los portones grandes muy pocas veces se abren. Aún aquí nosotros, por ejemplo, en la catedral, en la Ciudad de México, pues también está igual. Son unos portones enormes, eso sí, hasta donde me acuerdo, que han de medir de altura unos 5 o 6 metros. Y luego tienen su puertecita chica, ¿sí? En alguno de los lados. Entonces nos explicaba Eddie Russell que cada puerta de estas tiene un nombre. Y una de esas puertas, mis hermanos, que están en Tierra Santa, se llama Ojo de Aguja. ¿Sí? Y que cuando bajaban los mercaderes a hacer el trueque de su mercancía, porque en la época de nuestro Señor, bajaban para pues vender todo lo que traían, pues traían los camellos cargadísimos de todas sus cosas que querían vender, porque ahí me das esto y te entrego esto, y hacían sus cambalaches, como le decimos nosotros. Entonces, venían cargadísimos con sus sobre los camellos. Por eso dice, es más fácil que un camello entre. Pues, entonces, para que pudieran entrar los camellos, tendrían que empezar a quitar las cosas, ¿sí? Que las traían supercargadas, ¿sí? Y que pudieran entrar por esa puerta estrecha, ¿sí? Tenían que empezar a soltar de todo lo que traían, de toda la mercancía que traía, para que el camello pudiera entrar.
Y esa es la enseñanza que nos da nuestro Señor en este texto bíblico. Y nos lo da no solo en este texto bíblico, sino en muchas otras formas y maneras. Que mientras nosotros no seamos personas que compartamos con los hermanos, es muy difícil que podamos entrar por esa puerta estrecha, esa escalera al cielo. Y eso tiene que ver con que compartamos con el más necesitado de lo poco o mucho que tengamos. También nos toca de repente escuchar comentarios de personas que dicen, por ejemplo, bueno, sí, yo cuando venda esto, cuando tenga trabajo, cuando venda aquello. No, no, mi hermano. Es de lo poco o mucho que tengas, la palabra de Dios nos está diciendo que para entrar al reino de los cielos, esa puerta angosta, tenemos que ir desprendiéndonos de algunas de las cosas y compartiéndolas con los hermanos necesitados, ¿sí? Esa es la puerta. En varios textos bíblicos viene lo de la explicación de la puerta angosta, ¿sí? Le decíamos también hace un momento que es importante la oración para no caer en esas tentaciones también de la tacañería, ¿sí? En eso de la tacañería les hemos comentado que nosotros como apostolado invitamos a las personas a las que puedan desprenderse de algunas cosas que, por ejemplo, no usan en sus casas. Ya que empecé con esto, pues otra vez el comercial completo. Tenemos un comedor para hermanos necesitados que está ubicado en Calzada de Tlalpan 899, ¿sí? Una vez al mes ponemos un bazar, que es con lo que nos ayudamos también para el sostenimiento de los comedores para pobres. Y los pobres son los que van a ese bazar porque, pues, en la gran mayoría de los casos los precios son a veces simbólicos, ¿no? Pero en esa labor hermosa se reúnen dos bendiciones. El que tú aprendas a desprenderte de tantas cosas que tienes guardadas en tu casa y que hace añísimos que no usas, mi hermano. Y que para nosotros va a ser muy importante, ¿sí? Desde lo más pequeño hasta los muebles mismos. Hay gente, ¿saben ustedes, por ejemplo? Santa Madre de Dios, es tan grande la necesidad. Yo hace muy poco tiempo pude conocer la situación de un chico, de un joven, que dormía en el suelo porque no tenía cama. Así, dormía en el suelo porque no tenían para comprarse una cama. Bueno, pues pudimos hacer y dar a conocer esta necesidad, y gracias a Dios, una hermanita dijo, lista la cama, ¿sí? Entonces, eso es lo que el Señor quiere de nosotros, que seamos personas desprendidas de cuántas cosas de las que tenemos en nuestra casa no usamos. Y es una falta grave que las tengamos guardadas, ¿sí? Entonces, sería la invitación para los que nos están escuchando. Pueden pedir informes en nuestras oficinas, ahí que están ubicadas en Calzada de Tlalpan 899. Y tenemos, para gloria de Dios, también comedores en varias ciudades de la República Mexicana. Tengo varios programas queriendo compartirles en qué ciudades, pero si empezamos por la zona norte, por ejemplo, y que son lugares donde se tienen comedores, bendito sea Dios también para hermanitos necesitados. En algunos de ellos, inclusive, a los niños de la calle se les proporciona cena, mis hermanos. Son alrededor, no sé, 10, 15 niñitos que andan vagando y con el estómago vacío, ¿sí? Y no solo se les da de comer a personas en situación de calle, sino también a esos niñitos que están siendo
que están viviendo en una gran necesidad. Entonces, por lo pronto empiezo lo diciendo de tres lugares, uno de ellos, Guasave, Sinaloa, otro de ellos en Chihuahua, que se tiene comedor, otro de ellos en León, Guanajuato, y así poco a poco les voy ayudando a los otros, Ciudad Victoria, Tamaulipas, Monterrey, Nuevo León, etcétera, ¿sí? Que compartamos, que es importante que compartamos. Y bueno, pues los pasos son esos. Oración para no caer en la tentación del juicio que condena, con el cual también nosotros nos estamos cerrando el camino. Hay un santo muy reconocido y que tenía que ver mucho con las obras de misericordia y con los pobres y de qué manera él les daba de comer a los pobres y cómo Dios le multiplicaba los alimentos, San Vicente de Paúl. Él decía, la oración es para el alma lo que el alimento es para el cuerpo. Pues es la verdad. O sea, nosotros comemos tres veces al día para alimentar nuestro cuerpo. Bueno, no todas las personas pueden tener esa bendición, pero por lo general así lo hacemos. Entonces, la oración cumple la misma función. Si nosotros no oramos, nos enfriamos, nos secamos en nuestra fe, ¿sí? Y ante todo lo que se nos presente, que no seamos que de esas personas que digamos, pero ¿y yo por qué le voy a dar? ¿Y yo por qué lo voy a hacer? Sí. Inclusive hay una frase hermosa de San Juan Bosco, que también me encanta. San Juan Bosco decía este santo hermoso, grande, maravilloso, que siempre estuvo pendiente de los necesitados, dice, nunca, San Juan Bosco, nunca hay que decir no me toca, sino voy yo. O sea, ¿quién hace esto? ¿Quién hace aquello? La primera respuesta de una persona de un corazón frío es decir, no me toca, ¿sí? En el libro del Apocalipsis encontramos una frase hermosa que refleja la importancia esta de resistir al juicio para irnos sembrando bendiciones en nuestro camino a nuestra patria eterna, ¿sí? Resistir. Y para resistir la tentación necesitamos ser personas de oración, mis hermanos, ¿sí? Y dice en la palabra, hermosa palabra del Apocalipsis 14, 13. ¿Por qué la importancia? Hay algo de lo que sí vamos a estar de acuerdo todos. Todos, todos, todos vamos a estar de acuerdo en esto. Y hay algo en lo cual nosotros no nos podemos rebelar y decir, yo no. Tú sí, pero yo no. Y que nadie nos va a poder decir, tú mientes, Brenda. Todos tenemos, ¿sí? Todos nosotros, mis hermanos, los que, con las personas que convivimos, con nuestras familias, con nuestros amigos, con todas las personas que conocemos, tenemos una fecha de vencimiento. Y esa fecha de vencimiento no la podemos alargar. O sea, hay un momento, hay una línea que ya fue establecida por Dios, de la cual no podemos pasar. Entonces, recordaba ese diálogo que en algún momento se dio entre Abraham y el rico Opulón, el rico Opulón que no quiso compartir. ¿Sí? Se da un diálogo entre los dos. Uno está en el cielo, el otro está en el lugar de castigo. Y ese diálogo que se da entre los dos, el padre Abraham dice, hay tal abismo entre ustedes y nosotros. Bueno, pues vamos quitando ese abismo, mis hermanos, que no tengamos que caer en ese abismo. Empezando por no juzgar, siendo personas de oración, ¿sí? Y que compartamos
este camello que somos nosotros, de lo que tenemos con el necesitado. Por eso Apocalipsis 14, 13 dice lo siguiente. Del cielo alguien dijo, acuérdense Apocalipsis que fue juzgado, fue, perdón,

0: Francisco de Asís, en ese sentido, que únicamente, aunque pareciera contradictoria, principalmente para los no creyentes, ¿no? Que únicamente nos vamos a llevar lo que hemos entregado, ¿sí? Y esto es tan necesario de que nuestros hermanos lo sepan, lo conozcan, de que tenemos que ser personas de oración, que no tenemos que estar haciendo juicios, que es importante las obras de misericordia para poder llegar a esa patria celestial. Que el otro día escuchaba, y desgraciadamente, si nosotros no nos movemos, si nosotros no compartimos, pues muy difícilmente ellos se van a dar por aludidos. Hoy en la mañana con mis hermanas de comunidad les compartí una noticia que salió en los periódicos en un lugar de Estados Unidos, donde estuvieron anunciando un premio muy importante de la lotería que se hace en Estados Unidos, donde el ganador, no recuerdo qué tipo de lotería, pero el ganador de un boleto, el boleto premiado, tenía un premio de lo que me acuerdo aproximadamente como de 300 millones de dólares, mis hermanos. Y estuvieron durante algún tiempo haciendo el anuncio de que el plazo ya se le iba a vencer a la persona que tuviera ese boleto, porque después de ese plazo, pues aunque se presentara, ya no le iban a poder pagar el premio. Y esa es la situación de cuántos hermanos nuestros que, como el Evangelio de ayer, hablaban de la perla escondida, ¿sí? Y lo que nos espera, mis hermanos, en esa patria celestial, y que para muchos, ¿sí?, ese premio sigue quedando escondido, ignorado. Y no quieren reconocer que nuestra vida tiene una caducidad y que de esa caducidad ya no podemos pasar. Y que el tiempo que nos queda, conforme a lo que hemos vivido cada uno de nosotros, vamos a dar cuentas. Y que en esas cuentas podemos ir reparando. Reparando en no juzgar, reparando en orar y reparando en compartir. Compartamos para que nuestros hermanos sepan que la vida eterna es mucho más que ganarte la lotería en esta vida terrenal, caduca, y que va a llegar un día en que por más que queramos, no vamos a poder pasar más de lo que ya Dios tiene establecido. Dulce Madre, no te alejes, tu vista de nosotros no apartes. Ven con nosotros a todas partes y solos nunca nos dejes, ya que nos proteges tanto como verdadera Madre. Cúbrenos con tu manto y haz que nos bendiga el Padre, el Hijo y el Espíritu Santo. Amén. Con todo mi corazón, Señor, que mi cuerpo descanse y mi espíritu te alabe toda la santa noche.
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0: 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Volvemos en breves instantes. Vamos a un corte. 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
1: 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En Apóstoles de Nuestro Tiempo, el padre Juan González nos habla sobre el miedo.
2: Sí, respecto a la naturaleza humana, que es el único ser que conocemos de la creación, el único ser de la creación que está capacitado, hecho a imagen y semejanza de Dios y que está dotado de inteligencia y de libertad. Cuando en el ser humano se afecta la inteligencia o se afecta la libertad, puede producir el miedo, que es una alteración de estas facultades para tomar la decisión que no corresponde, que no es de acuerdo a la persona. Cuando el error es a la inteligencia, es un engaño, hay falta de formación, hay falta de ciencia, hay falta de capacitación, hay indecisión. Y eso provoca miedo a la hora de la decisión. O cuando la libertad está afectada también de forma externa por presiones de otras personas, puede ser incluso cercanos, si son los padres se le llama miedo reverencial, si son personas que puedan hacer presión sobre la persona, también pueden alterar esa capacidad de discernimiento. Y contra la propia inteligencia y contra la propia voluntad se toman decisiones que pueden causar daño a sí mismo o a las demás personas. Ese es el miedo, que surge de forma interna por engaño o por presión externa. Si el ser humano no es capaz de vencer ese miedo, se llama miedo invencible. Si el miedo es vencible, si hay una cierta responsabilidad moral respecto a la persona que necesita fomentar su instrucción, que necesita fomentar su capacidad de discernimiento para poder tomar la decisión acertada. El miedo hay que hacerlo siempre a un lado. El ser humano tiene que decidir por sí mismo. La inteligencia que Dios le dio, la voluntad que Dios le dio, le está capacitando para tomar una decisión. Si esa decisión la hace conforme a su inteligencia, a su voluntad, no tiene ninguna responsabilidad en su conciencia ante Dios. Si lo hace alterando su capacidad contra sí mismo, es cuando ya tiene responsabilidad ante esas decisiones y ese miedo que le causaron daño a sí o a los demás.
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3: Gracias, Señor. Este es tu hijo.

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0: en los cielos y en la tierra, sea por siempre bendito y alabado.
1: El corazón amoroso de Jesús sacramentado.
0: Padre nuestro que estás en el cielo, santificado sea tu nombre. Venga a nosotros tu reino. Hágase tu voluntad en la tierra como en el cielo.
1: Danos hoy nuestro pan de cada día. Perdona nuestras ofensas, como también nosotros perdonamos a los que nos ofenden. No nos dejes caer en la tentación y líbranos del mal. Amén.
0: Dios te salve María, llena eres de gracia. El Señor es contigo. Bendita tú eres entre todas las mujeres y bendito es el fruto de tu vientre, Jesús.
1: Santa María, Madre de Dios, ruega por nosotros pecadores, ahora y en la hora de nuestra muerte. Amén.
0: Gloria al Padre, y al Hijo, y al Espíritu Santo.
1: Como era en el principio, ahora y siempre, por los siglos de los siglos. Amén.
0: En los cielos y en la tierra sea por siempre alabado
1: el corazón amoroso de Jesús sacramentado.
0: Padre nuestro, que estás en el cielo, santificado sea tu nombre. Venga a nosotros tu reino. Hágase tu voluntad en la tierra como en el cielo.
1: Danos hoy nuestro pan de cada día. Perdona nuestras ofensas, como también nosotros perdonamos a los que nos ofenden. No nos dejes caer en la tentación y líbranos del mal. Amén.
0: Dios te salve María, llena eres de gracia. El Señor es contigo. Bendita tú eres entre todas las mujeres y bendito es el fruto de tu vientre, Jesús.
1: Santa María, Madre de Dios, ruega por nosotros pecadores, ahora y en la hora de nuestra muerte. Amén.
0: Gloria al Padre, y al Hijo, y al Espíritu Santo.
1: Como era en el principio, ahora y siempre, por los siglos de los siglos. Amén.
0: En los cielos y en la tierra sea por siempre alabado
1: el corazón amoroso de Jesús sacramentado.
0: Padre nuestro, que estás en el cielo, santificado sea tu nombre. Venga a nosotros tu reino. Hágase tu voluntad en la tierra como en el cielo.
1: Danos hoy nuestro pan de cada día. Perdona nuestras ofensas, como también nosotros perdonamos a los que nos ofenden. No nos dejes caer en la tentación y líbranos del mal. Amén.
0: Gloria al Padre, y al Hijo, y al Espíritu Santo.
1: Como era en el principio, ahora y siempre, por los siglos de los siglos. Amén.
0: Ven, Espíritu Santo, llena los corazones de tus fieles y enciende en ellos el fuego de tu amor. Envía, Señor, tu Espíritu, y todo será de nuevo creado y se renovará la faz de la tierra. Oh Señor de la misericordia, escucha nuestra oración que te presentamos con humildad y confianza. Ilumina las tinieblas de nuestra ignorancia con la luz de tu palabra. Acrecienta en nosotros la fe que tú mismo nos has dado. Que ninguna tentación pueda destruir el ardor de la fe y de la caridad que tu gracia ha encendido en nuestro espíritu. Que la claridad de la resurrección ilumine las dificultades de nuestra vida. Que no temamos ante la oscuridad de la muerte y podamos llegar un día a la luz que no tiene fin. Amén.
1: Acto de consagración del mundo a Jesús de la Divina Misericordia por su Santidad San Juan Pablo II. Dios Padre misericordioso, que has revelado tu amor en tu Hijo Jesucristo y lo has derramado sobre nosotros en el Espíritu Santo Consolador, te encomendamos hoy el destino del mundo y de todo hombre. Inclina

0: vuélvete hacia nosotros, sana nuestra debilidad, derrota de todo mal. Haz que todos los habitantes de la tierra experimenten tu misericordia, para que en ti, Dios trino y uno, encuentren siempre la fuente de la esperanza. Padre eterno, por la dolorosa pasión y resurrección de tu Hijo, ten misericordia de nosotros y del mundo entero.
1: Ven, Espíritu Divino, manda tu luz desde el cielo. Padre amoroso del pobre, don en tus dones espléndido. Luz que penetra las almas, fuente del mayor consuelo. Ven, dulce huésped del alma, descanso de nuestro esfuerzo, tregua en el duro trabajo, brisa en las horas de fuego, gozo que enjuga las lágrimas y conforta en los duelos. Entra hasta el fondo del alma, divina luz, y enriquécenos. Mira el vacío del hombre, si tú le faltas por dentro. Mira el poder del pecado cuando no envías tu aliento. Riega la tierra en sequía, sana el corazón enfermo, lava las manchas, infunde calor de vida en el hielo, doma al espíritu indómito, guía al que tuerce el sendero. Reparte tus siete dones según la fe de tus siervos. Por tu bondad y tu gracia, dale al esfuerzo su mérito. Salva al que busca salvarse y danos tu gozo eterno. Amén.
0: El hombre es el fruto de la misericordia de Dios. Adorado seas, oh Dios misericordioso, por haberte dignado descender de los cielos a esta tierra. Te adoramos en gran humildad por haberte dignado elevar todo el género humano. Insondable en tu misericordia, inconcebible por amor a nosotros, has tomado el cuerpo de la Virgen Inmaculada, jamás rozada por el pecado, porque así lo has establecido desde la eternidad. La Santísima Virgen, esta azucena blanca como la nieve, es la primera en adorar la omnipotencia de tu misericordia. Su corazón puro se abre con amor a la venida del Verbo, cree en las palabras del mensajero divino y se fortalece en la confianza. El cielo se asombró de que Dios se hubiera hecho hombre, que hubiera en la tierra un corazón dignado a abandonar el trono celestial. Has bajado a nuestra miseria, a la debilidad humana, porque no son los ángeles sino los hombres los que necesitan de tu misericordia para expresar dignamente la misericordia del Señor. Nos unimos a tu Madre Inmaculada, porque así nuestro himno te será más agradable, ya que ella ha sido elegida entre los ángeles y los hombres. A través de ella, como a través del cristal puro, ha llegado a nosotros tu misericordia. Por su mérito, el hombre se hizo agradable a Dios. Por su mérito, todos los torrentes de gracias fluyen sobre nosotros. Queridos hermanos, los invitamos a escuchar las meditaciones del diario de Santa Faustina Kowalska.
1: 1658. Recibí la Santa Comunión arriba, porque no me fue posible bajar a la capilla, ya que estaba muy debilitada por haber sudado fuertemente. Y cuando los sudores pasaron, vinieron los escalofríos y la fiebre. Me sentía extremadamente débil. Hoy nos ha traído la Santa Comunión uno de los padres jesuitas. Cuando dio el Señor a tres hermanas y luego a mí, pensé que era la última y por eso me ha dado dos hostias, pero faltó para una de las novicias que estaba en otra celda. El sacerdote fue otra vez y le llevó al Señor. Sin embargo, Jesús me dijo: entro en ese corazón con renuencia, recibiste dos hostias porque demoró en llegar a esa alma que se opone a mi gracia. No me agrada ser huésped de tal alma. En aquel momento mi alma fue atraída a su cercanía y recibí una profunda luz interior que me permitió comprender profundamente toda la obra de la misericordia. Fue un relámpago, pero más evidente que si lo hubiera observado durante horas enteras con los ojos del cuerpo. Pero para recibir cualquier cosa, tengo que usar palabras, aunque ellas no reflejan plenamente aquello con lo cual mi alma gozó viendo la gloria de la divina misericordia. La gloria de la divina misericordia ya resuena a pesar de los esfuerzos de los enemigos y de Satanás mismo, que odia muchísimo la divina misericordia. Como esta obra le arrebatará un gran número de almas, el espíritu de las tinieblas tienta a veces violentamente a personas buenas para que obstaculicen esta obra. Sin embargo, conocí claramente que la voluntad de Dios ya se está cumpliendo y se cumplirá hasta el último detalle. Los más grandes esfuerzos de los enemigos no frustrarán ni siquiera el más pequeño detalle de lo que el Señor ha establecido. No importa que haya momentos en los cuales esta obra parece completamente destruida, es entonces cuando ella se consolida.
0: Mi alma ha sido colmada de una paz tan profunda como nunca antes. Es una seguridad que viene de Dios y que no se deja borrar por nada. Es una profunda paz que no se deja turbar por nada, aunque yo tuviera que pasar las mayores pruebas. Estoy tranquila, Dios mismo lo dirige todo. Durante el día entero permanecí en acción de gracias y el agradecimiento me inundó el alma. Oh Dios, qué bueno eres, qué grande es tu misericordia. Con tus grandísimas gracias me visitas a mí, el más miserable polvo que soy, cayendo de bruces a tus pies. Oh Señor, reconozco con toda la sinceridad de mi corazón que no me he merecido ni la más pequeña de tus gracias, y si tú te das a mí tan generosamente, es solo por tu bondad inconcebible. Por eso, cuanto más grandes son las gracias que mi corazón recibe, tanto mayor es la humildad en la cual se sumerge. Ofrecimiento de la coronilla de la Divina Misericordia.
1: Por la paz en el mundo entero, por las necesidades de la humanidad, por la conversión de las almas, por los enfermos y quienes cuidan de ellos, por las intenciones del Papa, por la santificación de los sacerdotes, religiosos y religiosas, por las vocaciones sacerdotales, por la Iglesia perseguida, por los fundadores, el personal y los bienhechores de María Visión, por la protección de la niñez, de los adolescentes y de los bebés en el vientre de sus madres, por la unión, protección y santificación de las familias, por los agonizantes, por las almas del purgatorio. Hermanos, recordemos el mensaje de Jesús que nos dice:
0: ¿por qué te confundes y te agitas ante los problemas de la vida? Déjame el cuidado de todas tus cosas y en todo te irá mejor. Cuando te abandones en mí, todo se resolverá con tranquilidad según mis designios. No te desesperes, no me dirijas una oración agitada, como si quisieras exigirme el cumplimiento de tus deseos. Cierra los ojos del alma y dime con calma:
1: Jesús, en ti confío.
0: Evita las preocupaciones, las angustias y los pensamientos sobre lo que puede suceder después.

0: estropees mis planes queriéndome imponer tus ideas. Déjame ser Dios y actuar con libertad. Abandónate confiadamente en mí y deja en mis manos tu futuro. Dime frecuentemente:
1: Jesús, en ti confío.
0: Lo que más daño te hace es tu razonamiento y tus propias ideas. Querer resolver las cosas a tu manera. Cuando dices: Jesús, en ti confío, no seas como el paciente que le pide al médico que lo cure, pero le sugiere el modo de hacerlo. Déjate llevar en mis brazos divinos. No tengas miedo. Yo te amo. Si crees que las cosas se empeoran o se complican a pesar de tu oración, sigue confiando. Cierra los ojos del alma y confía. Continúa diciéndome a toda hora:
1: Jesús, en ti confío.
0: Necesito las manos libres para poder obrar. No me ates con tus preocupaciones. Satanás quiere eso: agitarte, angustiarte, quitarte la paz. Confía en mí, así que no te preocupes. Echa en mí todas tus angustias y duerme tranquilamente. Dime siempre:
1: Jesús, en ti confío.
0: Y verás grandes milagros. Te lo prometo por mi amor. Queridos hermanos, los invitamos a que se unan al rezo de la coronilla de la Divina Misericordia. En un momento de silencio ofrezcamos de todo corazón esta coronilla.
1: En el nombre del Padre, y del Hijo, y del Espíritu Santo.
0: Amén.
1: Amén. Padre nuestro, que estás en el cielo, santificado sea tu nombre. Venga a nosotros tu reino. Hágase tu voluntad en la tierra como en el cielo.
0: Danos hoy nuestro pan de cada día. Perdona nuestras ofensas, como también nosotros perdonamos a los que nos ofenden. No nos dejes caer en la tentación y líbranos del mal. Amén.
1: Dios te salve, María. Llena eres de gracia. El Señor es contigo. Bendita tú entre todas las mujeres. Y bendito es el fruto de tu vientre, Jesús.
0: Santa María, Madre de Dios, ruega por nosotros pecadores, ahora y en la hora de nuestra muerte. Amén.
1: Creo en Dios, Padre Todopoderoso, Creador del cielo y de la tierra. Creo en Jesucristo, su único Hijo, nuestro Señor, que fue concebido por obra y gracia del Espíritu Santo. Nació de Santa María Virgen, padeció bajo el poder de Poncio Pilato, fue crucificado, muerto y sepultado, descendió a los infiernos, al tercer día resucitó de entre los muertos, subió a los cielos y está sentado a la derecha de Dios, Padre Todopoderoso. Desde allí ha de venir a juzgar a vivos y muertos. Creo en el Espíritu Santo, la Santa Iglesia Católica, la comunión de los santos, el perdón de los pecados, la resurrección de la carne y la vida eterna. Amén. Padre eterno, te ofrezco el cuerpo, la sangre, el alma y la divinidad de tu amadísimo Hijo, nuestro Señor Jesucristo, como propiciación de nuestros pecados y los del mundo entero. Por su dolorosa pasión,
0: ten misericordia de nosotros y del mundo entero.
1: Por su dolorosa pasión,
0: ten misericordia de nosotros y del mundo entero.
1: Por su dolorosa pasión,
0: ten misericordia de nosotros y del mundo entero.
1: Por su dolorosa pasión,
0: ten misericordia de nosotros y del mundo entero.
1: Por su dolorosa pasión,
0: ten misericordia de nosotros.

0: y del mundo entero.
1: Por su dolorosa pasión,
0: ten misericordia de nosotros y del mundo entero.
1: Por su dolorosa pasión,
0: ten misericordia de nosotros y del mundo entero.
1: Por su dolorosa pasión,
0: ten misericordia de nosotros y del mundo entero.
1: Por su dolorosa pasión,
0: ten misericordia de nosotros y del mundo entero.
1: Por su dolorosa pasión,
0: ten misericordia de nosotros y del mundo entero. Padre eterno, te ofrezco el cuerpo, la sangre, el alma y la divinidad de tu amadísimo Hijo, nuestro Señor Jesucristo, como propiciación de nuestros pecados y los del mundo entero. Por su dolorosa pasión,
1: ten misericordia de nosotros y del mundo entero.
0: Por su dolorosa pasión,
1: ten misericordia de nosotros y del mundo entero.
0: Por su dolorosa pasión,
1: ten misericordia de nosotros y del mundo entero.
0: Por su dolorosa pasión,
1: ten misericordia de nosotros y del mundo entero.
0: Por su dolorosa pasión,
1: ten misericordia de nosotros y del mundo entero.
0: Por su dolorosa pasión,
1: ten misericordia de nosotros y del mundo entero.
0: Por su dolorosa pasión,
1: ten misericordia de nosotros y del mundo entero.
0: Por su dolorosa pasión,
1: ten misericordia de nosotros y del mundo entero.
0: Por su dolorosa pasión,
1: ten misericordia de nosotros y del mundo entero.
0: Por su dolorosa pasión,
1: ten misericordia de nosotros y del mundo entero. Padre eterno, te ofrezco el cuerpo, la sangre, el alma y la divinidad de tu amadísimo Hijo, nuestro Señor Jesucristo, como propiciación de nuestros pecados y los del mundo entero. Por su dolorosa pasión,
0: ten misericordia de nosotros y del mundo entero.
1: Por su dolorosa pasión,
0: ten misericordia de nosotros y del mundo entero.
1: Por su dolorosa pasión,
0: ten misericordia de nosotros y del mundo entero.
1: Por su dolorosa pasión,
0: ten misericordia de nosotros y del mundo entero.
1: Por su dolorosa pasión,
0: ten misericordia de nosotros y del mundo entero.
1: Por su dolorosa pasión,
0: ten misericordia de nosotros y del mundo entero.
1: Por su dolorosa pasión,
0: ten misericordia de nosotros y del mundo entero.
1: Por su dolorosa pasión,
0: ten misericordia de nosotros y del mundo entero.
1: Por su dolorosa pasión,
0: ten misericordia de nosotros y del mundo entero.
1: Por su dolorosa pasión,
0: ten misericordia de nosotros y del mundo entero. Padre eterno, te ofrezco el cuerpo, la sangre, el alma y la divinidad de tu amadísimo Hijo, nuestro Señor Jesucristo, como propiciación de nuestros pecados y los del mundo entero. Por su dolorosa pasión,
1: ten misericordia de nosotros y del mundo entero.
0: Por su dolorosa pasión,
1: ten misericordia de nosotros y del mundo entero.
0: Por su dolorosa pasión,
1: ten misericordia de nosotros y del mundo entero.
0: Por su dolorosa pasión,
1: ten misericordia de nosotros y del mundo entero.
0: Por su dolorosa pasión,
1: ten misericordia de nosotros y del mundo entero.
0: Por su dolorosa pasión,
1: ten misericordia de nosotros y del mundo entero.
0: Por su dolorosa pasión,
1: ten misericordia de nosotros y del mundo entero.
0: Por su dolorosa pasión,
1: ten misericordia de nosotros y del mundo entero.
0: Por su dolorosa pasión,
1: ten misericordia de nosotros y del mundo entero.
0: Por su dolorosa pasión,
1: ten misericordia de nosotros y del mundo entero. Padre eterno, te ofrezco el cuerpo, la sangre, el alma y la divinidad

de tu amadísimo Hijo, nuestro Señor Jesucristo, como propiciación de nuestros pecados y los del mundo entero, por su dolorosa

0: por su dolorosa pasión.
1: Ten misericordia de nosotros y del mundo entero.
0: Por su dolorosa pasión.
1: Ten misericordia de nosotros y del mundo entero.
0: Por su dolorosa pasión.
1: Ten misericordia de nosotros y del mundo entero.
0: Por su dolorosa pasión.
1: Ten misericordia de nosotros y del mundo entero.
0: Santo Dios, Santo fuerte, Santo inmortal.
1: Ten piedad de nosotros y del mundo entero.
0: Santo Dios, Santo fuerte, Santo inmortal.
1: Ten piedad de nosotros y del mundo entero.
0: Santo Dios, Santo fuerte, Santo inmortal.
1: Ten piedad de nosotros y del mundo entero.
0: Oh Dios eterno, en quien la misericordia es infinita y el tesoro de compasión inagotable, vuelve a nosotros tu mirada bondadosa y aumenta tu misericordia en nosotros, para que en momentos difíciles no nos desesperemos ni nos desalentemos, sino que, con gran confianza, nos sometamos a tu santa voluntad, que es el amor y la misericordia mismos. Amén. Oh sangre y agua, que brotaste del sagrado corazón de Jesús, como una fuente de misericordia para todos nosotros,
1: en ti confío.
0: Expiraste, Jesús, pero la fuente de vida brotó para las almas y el mar de misericordia se abrió para el mundo entero. Oh fuente de vida, insondable misericordia divina, abarca el mundo entero y derrámate sobre nosotros. Amén. Amén.
1: Alabanzas de Santa Faustina Kowalska a Jesús de la Divina Misericordia. A cada aclamación responderemos, en ti confío.
0: Misericordia divina que brota del seno del Padre,
1: en ti confío.
0: Misericordia divina, supremo atributo de Dios,
1: en ti confío.
0: Misericordia divina, misterio incomprensible de amor,
1: en ti confío.
0: Misericordia divina, fuente que brota del misterio de la Santísima Trinidad,
1: en ti confío.
0: Misericordia divina, insondable para todo el entendimiento humano o espiritual,
1: en ti confío.
0: Misericordia divina, de donde brota toda vida y felicidad,
1: en ti confío.
0: Misericordia divina, más sublime que los cielos,
1: en ti confío.
0: Misericordia divina, fuente de milagros y gracias,
1: en ti confío.
0: Misericordia divina, que abarca todo el universo,
1: en ti confío.
0: Misericordia divina, que baja al mundo en la persona del Verbo encarnado,
1: en ti confío.
0: Misericordia divina, que emanó de la herida abierta del corazón de Jesús,
1: en ti confío.
0: Misericordia divina, encerrada en el corazón de Jesús para nosotros y especialmente los pecadores,
1: en ti confío.
0: Misericordia divina, impenetrable en la institución de la Eucaristía,
1: en ti confío.
0: Misericordia divina, presente en la institución de la Santa Iglesia,
1: en ti confío.
0: Misericordia divina, presente en el sacramento del bautismo,
1: en ti confío.
0: Misericordia divina, presente en nuestra justificación por Jesucristo,
1: en ti confío.
0: Misericordia divina, que nos acompaña durante toda la vida,
1: en ti confío.
0: Misericordia divina, que nos abraza en el momento de la muerte,
1: en ti confío.
0: Misericordia divina, que nos otorga la vida eterna,
1: en ti confío.
0: Misericordia divina, que nos protege del fuego infernal,
1: en ti confío.
0: Misericordia divina, presente en la conversión de los pecadores empedernidos,
1: en ti confío.
0: Misericordia divina, asombro para los ángeles, incomprensible para los santos,
1: en ti confío.
0: Misericordia divina, insondable en todos los misterios de Dios,
1: en ti confío.
0: Misericordia divina, que nos rescata de toda miseria,
1: en ti confío.
0: Misericordia divina, fuente de nuestra felicidad y deleite,
1: En ti

0: confío.
1: Misericordia divina, que de la nada nos llamó a la existencia.
0: En ti confío.
1: Misericordia divina, que abarca todas las obras de sus manos.
0: En ti confío.
1: Misericordia divina, corona de todas las obras de Dios.
0: En ti confío.
1: Misericordia divina, en la que estamos todos sumergidos.
0: En ti confío.
1: Misericordia divina, dulce consuelo para los corazones angustiados.
0: En ti confío.
1: Misericordia divina, única esperanza de las almas.
0: En ti confío.
1: Misericordia divina, consuelo de los corazones afligidos y paz ante el temor.
0: En ti confío.
1: Misericordia divina, gozo y éxtasis de las almas santas.
0: En ti confío.
1: Misericordia divina, que infunde esperanza ante toda desesperanza.
0: En ti confío. Oh Jesús, escondido en el Santísimo Sacramento, mi único amor y misericordia, te encomiendo todas las necesidades de mi alma y de mi cuerpo. Tú puedes ayudarme porque eres la misericordia misma. En ti toda mi esperanza. Amén. Te damos gracias, Señor, por estos momentos de oración contigo. Te damos gracias, Señor, por tu gran amor, por tu infinita misericordia hacia con nosotros. Señor Jesús, te seguimos encomendando cada una de nuestras intenciones, cada una de nuestras necesidades, Señor. Tú conoces nuestro corazón, tú conoces lo que tenemos, lo que somos, lo que necesitamos. Te pedimos por cada una de nuestras intenciones, si es para bien de nosotros. Te pedimos por la paz en el mundo entero, por las necesidades de la humanidad, Señor. Te pedimos por todos los enfermos, especialmente los que están en cama. Te seguimos encomendando, Señor, todas las necesidades de todas las personas que nos ven a través de esta bendita señal. Te encomendamos, Señor, a todas las personas que se encuentran aquí en la capilla, y también te seguimos encomendando las intenciones de todas las personas que día con día marcan y dejan su intención. Por intercesión de la Santísima Virgen de Zapopan, te pedimos por
2: Midris Tolentino de Veracruz, pide por su salud. Ariadne Abigail Lugo de Hidalgo, Guerrero, pide por sus necesidades, por las almas del purgatorio y el eterno descanso de María de los Ángeles Lugo. Gloria Rodríguez de Quesada pide por Rosa María Rodríguez, Isabel Rodríguez de García. Rebeca Garza Reséndiz pide por las necesidades de Ana Irene de la Garza. Reina Pérez Alegre de Michoacán pide por las necesidades de Sara Cervantes, Eva Cortés, Teresa Alegre, Abel Pérez, la salud de Aurelio Padilla, Guillermina Pérez, Rosa Miriam Pérez. Atala González pide por las necesidades de la familia de Sofía Alcalá González, su salud y necesidades. Conchita de Jalisco pide por las necesidades de Irma, Yolanda Magaña y Salvador Álvarez. María Isabel de Puebla pide por sus necesidades y salud. Ela Edith Sosa de Veracruz pide por las necesidades de Naomi Bravo Domínguez, familia Domínguez Gómez, la salud del matrimonio de Roberto y Clara.
0: Esperanza Vázquez pide por la salud del señor cura Carlos Alberto Yáñez. Rebeca de Nuevo Laredo pide por la familia Calderón Garza, Garza Vallejo, Hugo César García, Baldomero Torres, César de la Garza y la familia Garza y Jiménez Calderón. Reséndiz Salina, la familia Reséndiz Castillo y la familia García Reséndiz. María de Lourdes de Toluca pide por el eterno descanso de Margarita Telles, Narciso Sánchez, Francisca Gómez, Alfonso Sánchez, Ezequiel Sánchez y Crescencia Gómez. Ramona Rodríguez de Jalisco pide por Socorro Álvarez, la familia Martínez Rodríguez, Guadalupe Enrique Martínez. Yolanda Espinosa de Ciudad de México pide por Rafael Argote Olvera. Pedimos por Gerardo por Yadira y familia, por Ana y familia, por la familia Gutiérrez Tejeda, por todos los enfermos. José Francisco Cruz, Estado de México, pide por la familia Cruz García. José Francisco Cruz, Francisco Cruz. María Guadalupe García García, su eterno descanso. María Elena Quintero de Jalisco, pide por la familia Gómez Quintero. La salud de María Elena Quintero, de Víctor Manuel Gómez Sánchez. Guadalupe Cerrato de Nicaragua, pide por Byron Rodríguez, la familia Rodríguez Cerrato. La salud de Guadalupe Cerrato. María Magnolia de Tepic, pide por la familia Villa Lugarel, Luis Antonio Villa, Dulce María Delgado, Marta Hernández, Hugo Villa y la familia Rodríguez. Sara Trujillo de Chiapas, pide por la conversión de Ricardo Enrique Moya Borrás, la familia Moya Borrás.
2: Por las peticiones de WhatsApp, necesidades de Marcelino Daniel, familia Reséndiz Hernández, familia Juárez Rodríguez, Gabriela Rodríguez, Ramírez Efraín Juárez, la salud de los niños Cristian Efraín y Eric Jafet Juárez Rodríguez. Olivia Velarde Delgado de Guadalajara pide por las necesidades de la familia Villarreal Velarde, la salud de Sergio Villarreal Rábago, Ana Sofía Villarreal Velarde. Elizabeth Montoya Cabrales de Zapopan pide por las necesidades de la familia Montoya Cabrales, Montoya Silva, Velázquez Montoya, el eterno descanso de los familiares de la familia Montoya Silva y Montoya Cabrales. Gabriel Carrillo Ramírez en México pide por sus necesidades y la salud de Juan Carrillo y Lucina Rojas. Yolanda Espinosa de México pide por la salud de Rafael Argote Olvera. Indira Elvira García González de Nayarit pide por las necesidades de la familia García González, Velasco García, por toda su familia, el padre Cornejo, por la salud de los enfermos y por los sacerdotes.
0: Pedimos por María Consuelo Gómez Gómez, el cumpleaños de Rosario Ramírez y Sofía Hernández, y por Rosalba Ramírez.
1: Gracias, Jesús, por estar vivo, por habernos escuchado, por estar siempre a nuestro lado. Gracias. Gracias por tu infinita misericordia. Gracias por tu inmenso amor. En todo momento de mi vida recordaré decirte siempre:
0: Jesús, en ti confío.
1: Jesús, en ti confío.
0: Jesús, en ti confío.
1: Jesús, en ti confío.
0: Jesús, en ti confío.
1: Jesús, en ti confío.
0: En el nombre del Padre, y del Hijo, y del Espíritu Santo. Amén.

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Buenos días, queridos hermanos, bienvenidos a este su programa Cadena de Amor, donde todos nos unimos en esta gran cadena de oración y amor, orando los unos por los otros. Bendecido martes para todos nuestros hermanos que nos miran desde los diferentes países de Latinoamérica, desde México, Centroamérica, Sudamérica, España. Y vamos a dar inicio, como siempre, a este su programa Cadena de Amor, dándole gracias a nuestro Padre Celestial. En el nombre del Padre, del Hijo y del Espíritu Santo. Amén. Señor Jesús, en esta mañana, donde tú te haces presente, te damos gracias. Señor Jesús, para ponerte todas y cada una de las intenciones a tus pies. Gracias, Señor, por este nuevo día que nos regalas, por la vida, por la salud, por la oportunidad de levantarnos y por alabarte. Gracias porque no nos dejas solos y te quedaste en la Eucaristía para estar cerca de nosotros. Señor Jesús, presente en el Santísimo Sacramento del altar, te saludo con todo mi corazón. Gracias por las personas que hoy nos van a llamar, por las personas que van a poner sus intenciones, sus peticiones, su acción de gracias. Gracias por su vida, por su corazón y por permitirnos ser instrumentos de tu amor. Pon en nuestros labios las palabras que ella necesite escuchar y que nuestro corazón. Gracias por esta cadena de amor y por cada hermano y hermana que la formamos por todas las sedes de Mariavisión, por sus colaboradores y por todas las personas que hacen posible este programa. Te pedimos por las intenciones de la Iglesia, por el Papa León XIV, por los obispos, los párrocos, los sacerdotes, por las vocaciones sacerdotales. Gracias por nuestra familia, por el pan de cada día, por nuestro hogar y por las bendiciones que a veces no sabemos reconocer. Gracias también por las pruebas, porque en ellas nos enseñas a confiar más en ti. Te pedimos perdón, Señor, por las veces que hemos fallado, por nuestra falta, por las veces que te hemos ofendido. Hoy te ofrecemos nuestro día, nuestro pensamiento, palabras, trabajos. Que todo lo que hagamos sea para tu gloria y para el bien de nuestros hermanos. Jesús sacramentado, tú que nos miras con amor desde el altar, bendícenos y guíanos.

0: y Jesús está aquí presente, vivo, en ese pan bajado del cielo. Sean todos bienvenidos a este su programa Cadena de Amor, y tenemos nuestras líneas abiertas para que puedan comunicarse con nosotros y podamos orar por sus peticiones, por sus necesidades, y darle gracias también a nuestro Padre Celestial por esas grandes bendiciones que nos regala todos los días, y por esos testimonios también de milagros donde el Señor ha realizado muchos milagros a través de la oración, donde aquí hemos sido testigos de todos esos milagros tan hermosos que ha realizado el Señor a través de la oración, donde todos nos unimos en este su programa Cadena de Amor. Después del programa seguimos igual orando al mismo tiempo en las oraciones, pidiendo por sus peticiones que ustedes nos envían a través del call center, a través de mensajes de texto, a través de sus llamadas. También seguimos orando a través de este su programa Cadena de Amor, y también les pedimos sus oraciones para orar también y ofrecer una oración por esta obra evangelizadora, por María Visión, por todas sus sedes, y también por las personas que colaboran acá detrás de cámaras, a todos y cada uno de los presentadores, por nuestra hermana del call center. Vamos a estar orando. Por acá tenemos la primera llamadita de la mañana. Tenemos a la señora Patricia Mendoza, desde Colima,
1: hola, muy buenos días.
0: México. Bienvenida, hermana. La paz del Señor esté con usted. Adelante, está al aire.
1: Gracias, muchas gracias. Les quiero pedir de favor que me ayuden a pedir en oración para mi prima Sujei Luna, Esperanza Luna, que hoy tiene su última quimio de esta primera sesión, y la verdad se ve muy débil.
0: Sí, hermana, vamos a estar orando por la hermanita, que está pasando momentos difíciles a través de esta enfermedad, que sabemos que es una enfermedad bastante difícil. Vamos a estar orando todos juntos en este día.
1: Muchísimas gracias.
0: Para que el Señor derrame mucha fortaleza, sanación espiritual a nuestra hermana. Nos regala el nombre de la hermanita, por favor.
1: Estamos hablando de Colima.
0: De Colima, sí, me regala el nombre de la hermanita, por favor.
1: Ah, sí, Esperanza Luna.
0: Orando por nuestra hermana Esperanza Luna, para que el Señor pueda darle esa fortaleza para afrontar esa quimioterapia, que son bastante difíciles, que el Señor pueda también poner su mano sanadora a nuestra hermanita. ¿Algo más que quiera agregar, hermana?
1: Sí, nada más. De momento, nada más eso, que es como hoy la tiene. Sí, la verdad estamos preocupados porque sí ha decaído un poquito, le echa ganas, sigue superando, pero pues sí la vemos débil, pues.
0: Claro. Vamos a estar nosotros unidos acá en oración y orando por ella, poniéndolos a los pies de Jesús sacramentado, y vamos a estar orando también en una hora santa que vamos a tener a las 2 de la tarde por acá, junto con todos nuestros hermanos, y orando a través de esta cadena de amor, de esta cadena de oración, hermana. Un abrazo.
1: Muchísimas gracias, y oraciones para ustedes. Bendiciones.
0: Muchas gracias, hermanita. Bendiciones. Vamos por acá con la
1: Hasta
0: siguiente.
1: Hasta luego.
0: Muchas gracias. Vamos con la siguiente.
1: Gracias.
0: Llamada.
1: Bendecido día, tenga.
0: Bendecido día, hermanita. Vamos con la siguiente.
1: Hasta
0: luego. Vamos con la siguiente,
1: gracias,
0: llamada de esta mañana. Y por acá tenemos. Hola, buenos días.
2: Buenos días.
0: Hola, buenos días. Su nombre, hermanita, sí. ¿Y qué parte de Nicaragua nos llama? Adelante.
2: Marta Lorena Escobar, desde Nicaragua.
0: ¿Desde qué departamento de Nicaragua, hermanita?
2: Monimbó.
0: Desde Monimbó, un abrazo hasta Monimbó, hasta Masaya.
2: Gracias.
0: Y nos unimos en oración con usted, hermana, en esta mañana. Queremos escuchar las peticiones, las necesidades o las acciones de gracias que tenga que ofrecer ante Jesús sacramentado. Adelante.
2: Sí, le doy gracias a Dios porque he anhelado por tener el deseo, el gran deseo de que oren y de que, y lo he admirado, y le doy gracias a mi Señor porque siempre Él permite que ustedes estén, ¿verdad?, para que nos puedan atender y escuche mi Señor esta oración. Pues le doy gracias a Dios, ¿verdad?, que igual que los bendiga a ustedes y que bendiga a mi familia por la situación que estamos pasando, ¿verdad? Me siento muy alegre. Los estoy viendo, pues, gracias a Dios. Y ese canto que pusieron, qué lindo, porque, ¿verdad?, Jesús está aquí. Qué lindo ese canto, que me encanta. Maravilloso, porque el poder de Dios es grande. Solo Él es el único que tiene que estar en nuestros corazones y en nuestro hogar.
0: Amén, hermanita.
2: Les pido que oren por mi familia y por Nicaragua, para que en Nicaragua haya paz. Y también a ustedes les pido, y le pido al Señor por el Padre Arturo, porque no lo pude felicitar, ¿verdad?, en su aniversario de sacerdote, pero hoy le mando un saludo. Padre Arturo, si me estás escuchando desde Nicaragua, un beso, un abrazo fuerte. Muchas gracias.
0: Amén, hermana. Vamos a estar orando juntos por las peticiones que acaba de mencionar en esta mañana y agradeciéndole por su llamada, hermanita. Un abrazo y bendiciones.
2: Gracias.
0: Vamos a pasar con la siguiente llamadita. Por acá tenemos a la señora Margarita Ramos. ¿Cómo está, señora Margarita? Bienvenida.
3: Un abrazo fuerte.
0: Hola, buenos días. Hola, buenos días, hermanita Margarita, ¿cómo está? ¿Me escucha? Bien, si nos puede volver a marcar la hermanita Margarita Ramos, que parece que tiene problemitas con la comunicación, y también ofrecer también por esos padres que tanto le tenemos mucho aprecio, una de María, un Padre Nuestro, orando mucho por nuestros...
4: ¿Cómo está usted?
0: Muy buenos días, señora Margarita Ramos, bienvenida. Muy bien, ahora sí la estamos escuchando. Adelante.
4: Bien, gracias a Dios. Como que no le escucho. Permítame tantito. Sí. Déjeme bajar.
0: Sí, adelante, señora Margarita. Me da mucho gusto.

0: gusto que esté por acá hoy llamándonos para que oremos juntos por todas y cada una de las peticiones.
1: ¿Ya me escucha?
0: Ya la estamos escuchando, señora Margarita. Adelante.
1: Ay, ¿Ya me escucha, hermanito?
0: La estamos escuchando, hermana.
1: Ya.
0: La estamos escuchando. Está al aire. Está al aire. Adelante.
1: Sí. Buenos días. Yo le quiero dar gracias a mi Jesús sacramentado por este nuevo día más de vida. Y que pues hoy amanecí como un poco nerviosa, como angustiada, como... Ay, no sé cómo explicarle, pero Dios me entiende, Dios sabe cómo me siento, que en este me dé mi salud, me quite esta preocupación, y le pido de todo corazón, y ustedes me ayuden también, hermanito, de favor, a pedirle a mi Jesús sacramentado, por favor, se lo suplico. También le pido también la salud de todos los enfermitos, pues de muchas enfermedades que hay ahora. También le pido la salud de Alfredo Ceballos Arriaga, la salud de Carmen Sánchez, la salud de Eva Sánchez, la salud de todos los enfermitos que hay en los hospitales, en sus casas, en la calle, y también por la salud de Ludivina Avilés, una prima, también te pido, y también por situación que pasó, Señor, que está pasando, de fortaleza, y salga adelante, porque pues sí, a veces la veo media decaída, media triste, y no es para menos. Falleció su esposo, y aunque no estuvieran juntos, pero ella lo siente en su corazón, lo siente en su alma, solamente ella sabe lo que ella siente. Dios sabe lo que traemos, y Él sabe, y a Él le pedimos, y a Él nos refugiamos, porque Él es nuestro todo. Jesús es todopoderoso. Jesús. Confío y en Él espero. Le pedimos también por la paz del mundo, por todos los desastres que pasan, que están pasando en el mundo. También le pedimos... también le pedimos de todo corazón. Gracias, mi Jesús. Y también que todos los de María Visión, Dios nuestro Señor los cuide y los proteja y los llene de bendiciones. Amén, amén, amén.
0: Y amén, amén. Muchas gracias, señora Margarita Ramos, por su llamada. Vamos a estar unidos en oración, orando por todas y cada una de sus peticiones. Un abrazo, me da mucho gusto poder saludarla en esta mañana.
1: Sí, hermanito, gracias.
0: Amén. Vamos con la siguiente llamadita de la mañana. Tenemos por acá a la señora Rafaela Medina.
2: ¿Cómo? Bien, paz y bien. Mi familia.
0: ¿Cómo está, señora?
2: Son mi familia, estamos bien, estamos bien, estamos juntos, estamos unidos, orando, ni que estemos divididos, orando. Estamos orando mucho para que el Señor nos dé mucha paz, nos dé mucho amor y no pase tanta cosa como está pasando aquí en República Dominicana.
0: Amén, señora Rafaela, ¿cómo está? Me da mucho gusto poder
2: estamos
0: escucharla.
2: Estamos bien, estamos bien.
0: Muy bien, ¿cuál es la petición que tienen esta mañana, señora Rafaela? Adelante.
2: La petición que tengo en esta mañana es para darle gracias a Dios por todo lo que ha hecho con mis hijos. Que yo le pedí a ustedes que oraran por mi ahijada, sobrina. Y gracias a Dios todo salió bien.
0: Amén, señora Rafaela, qué bueno, nos da mucho gusto que todo haya salido muy bien.
2: Me están escuchando, me oye bien.
0: Perfectamente, le escuchamos, señora Rafaela, adelante.
2: Ah, sí, que estoy dándole muchas gracias a Dios porque mi sobrina hijada salió muy bien de la operación.
0: Amén, qué buena noticia, señora Rafaela. Esas son las obras del Señor que realiza nuestro Padre
2: sí,
0: Celestial.
2: Y él no escucha porque nosotros estamos orando todito unido. Y dice, familia que reza unida permanece siempre unida, que todo lo que nosotros le pedimos, Él nos lo concede.
0: Así es, señora Rafaela, en este mes del Rosario y todos los meses.
2: Sí, que siga. Tenía deseo porque me cansé de comunicarme con usted y no podía. Sí, porque la comunicación aquí estaba muy, porque estaba lloviendo mucho y tronando.
0: Bueno, pero qué bueno la que la

0: por acá de regreso, señora Rafaela. Nos da un gusto tenerla por acá. ¿Algo más que quiera agregar, hermanita Rafaela?
1: Sí, sí. Y quiero también pedirle que sigan orando por mi familia. Sí.
0: Vamos a orar por su familia, por usted y por todas las obras que el Señor ha realizado en su familia.
1: Para que permanecemos siempre unidos, llevando la Eucaristía.
0: Amén, señora Rafaela. Bien, me da mucho gusto saber.
1: Que Dios me lo bendiga mucho y que pase un feliz día con Jesús y María.
0: Con Jesús y María, señora Rafaela, un abrazo, la queremos mucho. Saludos.
1: Amén, que así sea.
0: Amén, muchas gracias. Tenemos a la señora Rafaela. Por acá tenemos la siguiente llamada. Muy buenos días, la señora María Guadalupe. Bienvenida, hermanita.
2: Buen día, hermano.
0: Está al aire.
2: Buenos días.
0: La escuchamos.
2: Mira, quiero pedirle a mi Madre Santísima y a mi Padre Santo por mi salud, porque he andado, ahorita tengo días que me he sentido mal de la presión y del azúcar. Y no he estado bien. Y también le pido por mi vista, le pido por todos los enfermos y por todas las personas enfermas, porque pues Dios nos ayude a sobrellevar esta enfermedad, ¿verdad? Primeramente aceptarla, porque yo no la aceptaba. No quería pues estar enferma, porque como vengo de personas diabéticas, pues yo veía a mi mamá cómo sufría, y a mi esposo también veía cómo sufría, y como que no quería yo. Pero pues ahorita ya como que me hice la idea, y es lo que yo le pido a Dios, que pues me ayude, me dé fortaleza, me dé sabiduría para en estos casos. Y también le pido por todos, por todas las personas enfermas, por todas las personas pues que andan en la calle, por muchas cosas. Le pido a Dios, Él sabe lo que yo traigo en mi corazón y lo que tengo y lo que me entristece. Y le pido por mis hijos también, por mis hijos, porque pues siempre esté con ellos, más ahí donde ellos radican, que nosotros somos de Jalisco, pero mis hijos están radicando en Irapuato, Guanajuato, y yo en Monterrey. Entonces yo veo que hay mucha inseguridad, está todo muy mal ahí. Y por eso le pido también por mis hijos, que me los cuide siempre cuando salgan a trabajar, a mi hija. También le pido que la ayude, porque está sola con su bebita. Por muchas cosas le pido a Dios, y también por ustedes, pues porque Dios los tenga siempre bien, para que ustedes puedan seguir escuchándonos, porque pues de todos modos nos escuchan, ¿verdad? Nos escuchan lo que nosotros traemos pues en nuestro corazón, ¿verdad? Y lo que nos aflige. Es lo que yo le estoy pidiendo a mi Madre Santa y a mi Padre, que nos ayude más que eso.
0: Amén.
2: Sí, y por todo el mundo en general, que pues está mal a veces, porque pues a veces, fíjate, yo digo, a veces yo veo así la televisión y veo otras personas peores, en otra situación más drástica que la mía, y digo, pues no, Señor, pues hay personas peores, porque yo voy a darme para abajo si hay otras personas que están en otras condiciones más malas, que yo también les pido por ellos, por las personas que tienen cáncer, que son personas que están padeciendo alguna enfermedad muy fuerte, que Dios las ayude y que les dé mucha fortaleza, tanto a ellos como a su familia. Es mi petición.
0: Amén, hermana, vamos a estar orando por su salud y por todas las peticiones que acaba de mencionar en esta mañana. Unidos en oración, hermanita, y la paz del Señor esté con usted. Un abrazo.
2: Igualmente. Muchas bendiciones y que Dios los cuide donde quiera que estén.
0: Muchas bendiciones, hermanita. Muchas gracias por sus oraciones también. Un abrazo. Muchas gracias a la señora María Guadalupe Navarro, que siempre está pendiente de su programa Cadena de Amor. Por acá tenemos a nuestra hermanita, la señora Maura. ¿Cómo está, señora Maura? ¿Cómo sigue? ¿Cómo se encuentra de salud? ¿Cómo se encuentra su pie? ¿Cómo está su familia? Adelante, le escuchamos.
3: Muy buenos días, mi señor Jesús. Sé que estás presente aquí en nuestro hogar. Te doy gracias por un día más de vida, para bendecirte y para alabarte, mi Señor, porque cada día nos das tantas muestras de amor, de cariño, de fraternidad. También te quiero dar gracias por nuestras familias para que tú sigas bendiciendo cada uno de nosotros.

0: nuestros hogares, de nuestros hijos, de nuestras familias, mi Señor, que vas a hacer esa obra tan bonita y la estás haciendo, mi Señor, porque sé que tus proyectos no son los míos. Tus planes son los perfectos, mi Señor. Y a ti, mamita María, me encomiendo a ti como madre, como hija, como amiga, como vecina, para que tú nos bendigas en este nuevo ser, en este nuevo día. Gracias por la salud, gracias porque nos permites amanecer. También te doy gracias porque sé que poco a poco, mi Señor, me está sanando de mi pie derecho, mi Señor, para poder seguir adelante. También te doy gracias, pues, por la salud de mi madre, que poco a poco, pues, ella, Dios permita que le dé su sanidad, ¿verdad? Y que me vengo con un corazón lleno de amor, de paz, porque al estar con ella, ahí, estar con su compañía, pues, le doy gracias porque me dio la vida, ¿verdad? Porque ellos nos dieron la vida como hijos, y nosotros a nuestros hijos también, ¿verdad? En que estas familias sean de multiplicación para gloria y honra tuya, como la divina providencia, como tú nos enseñaste, mi Señor San José, a ser obreros de corazón, de paz y de armonía. Y a María y a esa Marta, Marta, que siempre anda afanada, a veces me siento así como Marta, ¿verdad? Pero sé que tengo que tomar mis tiempos porque por mi salud sobre todo, y que podamos seguir adelante, que cada uno de los que estemos a través de esta bendita señal, que seamos bendecidos, que purifiquen los corazones endurecidos, mi Señor, que seas tú, que la sangre preciosa de tu Hijo amado Jesucristo se derrame sobre nosotros, y a ti, mamita María, que siempre te tengo presente en mi corazón y en mi alma, y que seas tú quien vaya sanando, no más mi herida, sino todas las heridas de todo el cuerpo humano, de las personas que hablamos a esta bendita señal. En nombre de mi Cristo Jesús, de mi Señor, yo te doy gracias y te ofrezco este día de trabajo aquí en nuestro hogar, para que seas tú quien esté presente a través de nuestros ángeles celestiales, y que nos derrames esas bendiciones como San Miguel Arcángel, San Rafael y todos nuestros ángeles que nos rodean a través de ti, mi Señor Jesús, para poder dar la gloria y honra tuya, como nos dijiste ayer al término de la misa de la de Zapopan, que nos amemos como familias, que pidamos los unos por los otros, que le demos un abrazo a nuestros hijos y recibir el mismo abrazo de nuestros hijos hacia nosotros, y de nuestros nietos, de toda nuestra familia, para poder estar unidos en estos tiempos y siempre en tus tiempos, Señor, porque tú nos amas y nos das esas bendiciones de amor, de paz, y poder recibirte aquí en nuestra casa, como cada día estás aquí, mi Señor. Habitas en este hogar, en el hogar de nuestros hijos, en el hogar de cada uno de los que están atrás de esta bendita señal de María Visión. Muchas gracias. Y gracias allá en Miami, en Cadena de Amor de Miami, de México, de María Visión, de todos ustedes, del podcast del Bajo Cielo, de todo nuestro lindo programa, de nuestras misas. Y pues con esta oración, mi Señor, yo me despido dándote gracias, bendito Padre Celestial. En esta mañana te ofrezco todo dolor, toda angustia. Quita toda piedra de tropiezo, mi Señor, para salir adelante. Bendice nuestro proyecto de alimento, Señor, que vamos a emprender. Tú conoces, Señor, y nos conoces a nosotros como hijos, que nos vas a mandar la paz, la serenidad, la armonía, y las personas que se acerquen a este hogar a adquirir un alimento que sea de gozo, de gusto y de satisfacción para su paladar. Bendito Padre, y el que pase, mi Señor, si necesita un pan, nosotros se lo vamos a ofrecer. Porque más vale ofrecer, mi Señor, al que necesite un abrazo y un buen saludo. Amén.
1: de su pie, orando también con su mamá para que se fortalezca también en espíritu y en salud. Un abrazo, señora Maura, y qué bonita la imagen de la Virgen que tiene de fondo. No logro identificar qué advocación es, pero se mira muy hermosa esa virgencita.
0: Sí, es un regalo, joven, de una amiga de aquí, de nuestra comunidad, ¿verdad?, que con tanto gusto ella nos la regaló, aún sabiendo que pues mi esposo, mi familia, de mi esposo, todos son de devotos a su Virgencita de San Juan. Y mire qué milagro tan grande, ¿verdad?, de la familia Gaona, de Coni Gaona, que ella me lo regaló, y es mi Madre Santísima a través de mi Virgencita de Guadalupe, de Chostan, de todas nuestras Madres Santísimas, porque a través de ella, como me dice, ¿verdad?, que no soy aquí, que soy tu hija, ¿verdad? Y no te desesperes, porque sé que tu hijo vendrá también, tus hijos vendrán, y con ustedes el pan y la sal, tus hijos y sus nietos.
1: Venga. Mandita Maura, que bueno, me da mucho gusto. Usted ya es parte de esta familia de Cadena de Amor. Y vamos a seguir orando por todas y cada una de las peticiones que mencionó acá. Un abrazo, hermana, y paz y bien en Cristo.
0: Paz y bien para todos ustedes, también para usted y su familia. Que Dios me lo bendiga y me lo proteja siempre.
1: Muchas gracias.
0: Aquí vamos a seguir con la bendita señal.
1: Muchas gracias, hermana, por sus oraciones. Un abrazo. Por acá tenemos a nuestro hermanito Carlos Alberto, bienvenido, hermano Carlos Alberto. Adelante, hermanito, la paz del Señor esté con usted. ¿Cómo se encuentra, señor Carlos Alberto? Seguimos orando por usted, por su familia. ¿Cómo se encuentra, hermano? Adelante.
2: Pues aquí, hermano, y aquí en la lucha, porque pues bueno.
1: Vamos a...
2: Un poco aquí con...
1: Sí, adelante.
2: Salud, pero bueno, aquí en las manos de Dios.
1: Bien, hermanito.
2: Sigo creyendo y esperando en la misericordia de Dios, porque pues yo, a través de la oración, tengo muchos testimonios de personas por las que he orado y Dios se ha manifestado maravillosamente. Entonces yo sigo creyendo que Dios lo puede hacer conmigo y pongo mi salud en las manos de Dios. Y me encomiendo a la intercesión de la Santísima Virgen María, especialmente hoy día 13, que todos los días 13 están dedicados a la Virgen de Fátima. Y también pongo la salud del Papa León XIV, que hoy será intervenido quirúrgicamente para que ahí esté presente la mano de Dios con él.
1: Amén, hermanito. Vamos a orar mucho también por su salud, por el Papa León XIV. Vamos a tenerlos presentes en este programa y en la adoración que vamos a tener a las 2 de la tarde por acá por María Visión. Vamos a estar orando por su salud, señor Carlos Alberto. Voy a leer, darle lectura al Evangelio del día de hoy para que nos regale la reflexión. Lectura del Santo Evangelio según San Lucas. Gloria a ti, Señor Jesús. Después de que Jesús habló, un fariseo lo invitó a cenar en su casa. Entró y sentó a la mesa para comer. El fariseo se asombró al ver que no se había lavado las manos antes de comida. El Señor le dijo: «Oh, fariseos, aunque limpiáis el exterior de la copa y el plato, por dentro estáis llenos de maldad y perversidad. Insensatos. ¿Acaso no hizo el que hizo el exterior también el interior? Pero en cuanto a lo de adentro, dad limosna y veréis que todo os quedará limpio». Palabra del Señor, gloria a ti, Señor Jesús. Adelante, señor Carlos Alberto.
2: Pues en este evangelio nos narra de que Jesús fue a comer a casa de un fariseo. Sabemos que los fariseos en el tiempo de Cristo eran personas muy estudiadas en Sagradas Escrituras, eran eminencia en Escritura. Pero cuando vino Jesús a la tierra, ellos no lo aceptaban como el Mesías, porque ellos pensaban que el Mesías venía con un reinado material. Pero Jesús les dijo: «Mi reino no es de este mundo. Jesús no vino a hablar de un reinado material, Él vino a hablar del amor, de la justicia, del bien, todo eso, todo lo que, los valores que tiene un ser humano de bueno en su corazón, en su vida, todo eso es de lo que Jesús vino a hablar.

Entonces esos fariseos a Jesús buscaban la manera de dejarlo en ridículo delante de la multitud que lo seguía cada día más. Le hacían preguntas muy difíciles, trataban de humillarlo y de burlarse de él también. Entonces, cuando Jesús fue invitado a casa de un fariseo, como que a propósito Jesús no se lavó las manos, pero para hacerles entender que lo más importante no es lo exterior, sino lo interior. Bueno, para Dios. Entonces Jesús no se lavó las manos, y que Jesús, que leía los pensamientos y conocía las intenciones del corazón, se dio cuenta de que ellos lo estaban criticando porque no se había lavado las manos. Porque los fariseos tenían ya no 10 mandamientos, ya tenían muchos mandamientos que ellos habían inventado, y entonces iban al mercado, se lavaban las manos hasta el codo, lavaban exageradamente los platos, los vasos. Recuerdo en este momento, cuando vino la pandemia, que todos echábamos agua con cloro en las puertas de nuestra casa, y todo era algo ya exagerado, que por el miedo. Pero estos fariseos, pues no es aquí por el miedo, sino porque ellos pensaban que limpiando todo lo exterior estaban limpios de su alma. Y Jesús les dijo: ustedes lavan por fuera los vasos, los platos, lavan exageradamente todo, pero su corazón. Y entonces Jesús les dijo que lo más importante es lo interior, que ellos buscaran limpiar su corazón haciendo el bien a los demás. Bien dice Tobías, en la palabra de Dios, dice en el libro de Tobías: la caridad borra multitud de pecados. Entonces, ¿de qué sirve toda una religiosidad externa, todo para que te vea la gente? Porque Jesús decía: los fariseos lo hacen todo para que los vea la gente. Entonces, recuerdo que hay una lectura que dice: el hombre ve las apariencias, pero Dios ve el corazón. Entonces, lo más importante no es lo que la gente ve, sino lo que Dios ve. Aunque hagamos actividades que no se ven, por ejemplo, la religiosa contemplativa, que no, nadie ve lo que ellas hacen, pero son como los cables de electricidad, que nadie ve, pero que sirven de mucho. Entonces, muchos apostolados, muchas actividades de la iglesia, aunque no se vean, lo más importante es que Dios las ve. Visitar a un enfermo, hacer una obra de misericordia, aunque no se vea, pero lo más importante es que Dios lo ve. Porque ¿cuántas personas podemos, por ejemplo, donar una despensa, dar una silla de rueda y publicarlo en las redes sociales, que todo el mundo vea lo que yo hago? Pero eso no es lo importante para Dios. Lo importante para Dios es lo que Él ve y no lo que la gente ve. Y aunque quizá en la calle yo me encuentre a alguien y pueda darle una ayuda y la gente me ve, entonces no es pecado desde el momento en que yo, la intención que yo llevo en mi corazón. Si alguien ve que yo ayudo a un pobre en la calle, pero mi intención es agradar, Él conoce mi corazón. Si la gente me ve y dice: bueno, esto es una obra de caridad, para que lo vean que es bueno, para que lo aplaudan. Aunque la gente murmure y comente lo que sea, lo más importante y lo que me tiene que tener tranquilo y en paz es que Dios conoce la intención del corazón. Eso es lo más importante. Puedo ir en una peregrinación y que me vea la gente, pero sin intención no es vivir, sino que me vea Dios, Él conoce mi corazón. Cualquiera puede juzgarme y hablar y decir que yo hago todo para que, como algo sumamente espectacular, pero ¿quién conoce la intención? Entonces, aquí en esta, creo, lo más importante es

0: mi intención. Y cualquiera puede comentar lo que sea, pero debo de tener paz en mi corazón porque sé que Dios conoce la intención con la cual estoy haciendo tal o cual servicio en la iglesia, tal o cual actividad o una ayuda a un equipo. Aunque alguien piense que yo lo hago para que me alaben, que no me haga perder la paz. Ningún comentario contrario. Porque Dios ya conoce la intención del corazón.
1: Amén, señor Carlos Alberto. Muchas gracias por esta reflexión tan valiosa, tan importante, que nos regala para todas las personas que nos ven en este su programa Cadena de Amor. Escuchamos las peticiones, señor Carlos Alberto, que tiene que ofrecer en esta mañana. Adelante.
0: Sí, en esta mañana quiero pedir por la salud de la niña Lucero del Carmen Arias García. Pido por ella, ya que el día de mañana le será realizado un estudio muy importante para su salud. Pido por ella, Lucero del Carmen Arias García, y pido por las intenciones de Soy la Libertad Santos Arellano. Finalmente, pues volvemos a pedir por la intención Papa León XIV, quien sabemos que es el actual sucesor de San Pedro y el vicario de Cristo aquí en la tierra. Pedimos por su salud, pedimos por los médicos, para que Cristo actúe a través de los médicos y la obra sanadora de Jesús se realice en él. Y por todos los enfermos que se han encomendado a nuestras oraciones. Me encomiendo a las oraciones de ustedes por mi salud y pido por todo el personal de María Visión Miami, María Visión México, por todos los lugares del mundo donde María Visión está llevando a cabo esta obra de evangelización, para que sigan adelante la gloria de Dios y la salvación de toda la humanidad. Unidos en oración con ustedes, hermanos, bendecido martes para todos.
1: Unidos en oración, señor Carlos Alberto, bendecido martes para usted. Lo tenemos presente en nuestras oraciones, orando mucho por su salud, querido hermano Carlos Alberto. Un abrazo.
0: Igualmente, hermano, bendecido día. Bendecido. Gusto saludarlo.
1: Muchas gracias, un abrazo. Vamos con la siguiente llamada de esta mañana, con la señora Carmen Santana desde Michoacán, México. Bienvenida, hermanita Carmen. La paz del Señor esté con usted. Adelante.
2: Bueno,
1: adelante, hermana Carmen Santana, bienvenida.
2: Buenos días.
1: Buenos días, está al aire,
2: hermano. Buenos días, hermano, paz y bien.
1: Paz y bien, está al aire, hermanita.
2: Paz y bien, hermano.
1: Adelante, está al aire, la escuchamos.
2: Mire, mandé.
1: Adelante, está al aire, hermana, la escuchamos.
2: Ay, le hablo, hermano, porque tengo un hijo muy enfermo. Le están haciendo hemodiálisis y está enfermo de su pulmón, está internado en el ISSSTE y lo llevaron anoche a hacerse hemodiálisis a Morelia. Y quiero pedirle a nuestro Señor con todo mi corazón que por favor me ayuden a orar por él para que Diosito le dé licencia de salir adelante, porque sí está muy malito.
1: Vamos a poner a los pies de Jesús sacramentado, hermanita. Adelante.
2: Ayúdenme, hermano, para pedir a nuestro Señor que tenga piedad y misericordia de ellos, de él.
1: Nos regale el nombre de su hijo, hermanita.
2: Señor, por favor, hermano, le pido con todo mi corazón que me ayuden a orar por él.
1: Si nos puede dar el nombre de su hijo, hermanita, por favor.
2: Gerardo Gómez Santana.
1: Gerardo Gómez Santana, vamos a estar orando mucho por
2: Santana, hermano.
1: Santana, vamos a estar orando mucho por nuestro hermano Gerardo, para que el Señor lo fortalezca en salud y unidos en oración, hermanita.
2: Sí, hermano.
1: Unidos en oración.
2: Por favor, les agradecería con todo mi corazón. Ayuden a orar por él.
1: Vamos a estar unidos.
2: Gracias, hermano.
1: Amén, hermano. La paz del Señor esté con usted. Vamos con la siguiente llamada, con la señora Aida de Guadalajara, Jalisco. Bienvenida, señora Aida de Yanira. Adelante, hermanita.
3: Hola, buen día, mi precioso.
1: Hola, buen día.
3: Te estoy hablando de aquí de Guadalajara. para pedirle a mi Jesús sacramentado que tenga misericordia de toda Guadalajara, que estamos pasando una situación muy fuerte.

con cuestión del agua en contra del gobierno. Hubo una manifestación muy grande el 11 de octubre, el sábado, y están familiares.

0: Amén.
1: Amén, amén, hermana.
0: Y quiero darle gracias aquí delante de mi Jesús sacramentado, quiero darle gracias de todo corazón, porque la petición tan grande que yo tenía haciéndole desde hace más de 3 años por mi hijo dio frutos después de los atentados del 22 de febrero, cuando abatieron al jefe del cártel Jalisco Nueva Generación. Mi hijo, no me habla mi hijo, pero prefiero ofrecer este sacrificio de no volverlo a ver con tal de que mi hijo no vuelva jamás a esa vida.
1: Amén. Vamos a estar orando por su hijo y porque también vuelva a reencontrarse con él también de una mejor manera, hermanita. Unidos en oración, hermana. Un abrazo.
0: Muchísimas gracias, mi niño. Que Dios te bendiga.
1: Amén, amén, hermanita. Muchas gracias a todas las personas que nos están llamando. Por acá tenemos a la señora Claudia Rossi desde Zacapa, Guatemala. Bienvenida, hermana Claudia Rossi. ¿Cómo está, hermanita? Adelante.
2: Buen día, hermano. Que Dios me lo bendiga grandemente. Saludos cordiales para todo el grupo de María Visión y para ustedes. Que Dios me lo bendiga. En esta mañana quiero agradecerle a mi Señor Jesús, a mi Madre Santísima, por un día más de vida, a ella por su poderosa intercesión. Pido por la salud del Papa León XIV, que va a ser intervenido, que el Señor con su mano poderosa guíe a los médicos para que pueda sanar, para que pueda salir muy bien de esa cirugía, que el Señor lo cuide y lo proteja, porque es nuestro máximo jefe jerarca de la Iglesia Católica, para que nos siga encaminando y llevando por el buen camino. Pido también por las bendiciones que el Señor me ha dado, por la salud y por todo lo que me da, y también pido que tenga misericordia por el alma de mi amiga Etelvina Franco, que ya descansa en los brazos de él. Que el Señor le dé el descanso eterno y que brille para ella la luz perpetua. Por todas las personas que sufren enfermedades terminales, que el Señor se apiade, hermanito. Esa es mi petición para el Señor, para que él con su mano poderosa haga lo mejor, lo que él crea conveniente. Y a mí siempre le pido que me aumente mi fe, mi esperanza y mi caridad. Dios me lo bendiga, hermano. Dígame, a su familia y a todo el call center de María Visión. Dígame. Abrazo desde la cálida Zacapa.
1: Abrazos, hermanita Claudia Rossi. La paz del Señor esté con usted y un feliz bendecido martes, hermanita.
2: Amén.
1: Muchas gracias a nuestra hermana Claudia Rossi y a todas las personas que nos han llamado en este su programa Cadena de Amor, recordándoles que el día de hoy tenemos adoración ante Jesús sacramentado a las 2 de la tarde a través de esta señal María Visión, donde vamos a estar orando por todas las intenciones que ustedes nos mandan a través de nuestro call center. Y gracias a los hermanos que estuvieran en sintonía en esta hora de amor, en esta hora de oración. Y de igual manera ofrezcamos también una Ave María, un Padre Nuestro, por el Papa León XIV, que va a ser intervenido quirúrgicamente. Vamos a estar todos unidos en este día para que el Señor pueda derramar muchas bendiciones sobre el Papa León XIV y también por todos los sacerdotes que tenemos, le tenemos cariño, le tenemos aprecio, y por todos los sacerdotes del mundo entero. Vamos a ofrecer un Padre Nuestro y un Ave María. Y siempre nos vamos a despedir con este cantito a nuestra Madre Santísima para que nos dé su bendición.

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2: Hola, ¿qué tal? El día de hoy vamos a reflexionar un tema muy importante, que es la oración y la adoración a nuestro Señor Jesucristo. Y para ello vamos a respaldarnos con una expresión muy hermosa de nuestro Señor Jesucristo, del capítulo 17, versículo 3 del Evangelio de San Juan, que nos dice: esta es la vida eterna, que te conozcan a ti, el único Dios verdadero. Y cada uno de nosotros estamos invitados precisamente a vivir esta conexión directa, a reconocerle a Él como el único Dios verdadero, que no necesitamos otras circunstancias, que no necesitamos otros elementos para sabernos que hay alguien que nos ama, que nos espera en un lugar particular, en un espacio en el cual nuestro corazón puede encontrar mucha paz. Y eso es precisamente porque cuando hay esa conexión directa con el Señor, se vuelve una relación profunda en el cual entra un diálogo directo entre tu corazón y el corazón del Señor. Por eso la oración implica momentos muy particulares y que en su momento te da la oportunidad de tener esa posibilidad de conocerle más al Señor. De hecho, así los santos lo hicieron. Buscaron a través de sus momentos de oración tener esa relación directa con el Señor y lograron un conocimiento más amplio con el Señor. Por ello, a través de esta disciplina de estar continuamente en oración, lograron alcanzar un grado de santidad. Y tanto es así que muchos de ellos ahora están en los altares. Cada uno de nosotros bautizados estamos invitados también a vivir este encuentro con Él a través de este espacio particular llamada oración, y que nos permite darle esta plenitud de adoración a nuestro Señor Jesucristo. Por eso, la conexión que tú tengas con el Señor te va a dar la oportunidad de lograr tanta paz y tanta armonía en tu interior. Y tanto es así que la medida que tu oración sea tan profunda, adquirirás una sabiduría enorme que te va a permitir en su momento

0: lograr que en cada momento de tu vida tus acciones y cada una de tus actividades siempre las hagas en el nombre del Señor para no cometer errores, para no cometer pecados.
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7: ¿Qué tal, señoras y señores? Muy buen día tengan cada uno de ustedes, radioescuchas, y aquellas personas que también nos están mirando por la pantalla. Mi nombre es Lexus Dorado y el día de hoy tenemos un episodio que la verdad yo estoy encantadísimo de la persona que tengo aquí como invitada. Me siento contentísimo porque Dios escucha. O sea, Dios escucha, que hace ya unos años yo quería conocerlo en persona a este gran tipazo. Antes de cámara estamos platicando, charlando un poquito de esto. Y la verdad que, digo, Dios se mandó. O sea, todas las personas que han llegado aquí a este podcast, se manda a Dios, ¿no? Pero el día de hoy se voló la barda. Entonces, estoy súper contento de que esté aquí. Ando nervioso, ¿eh, señoras y señores? Entonces, ya les dije mi nombre, Lexus Dorado, y síganos en las redes sociales de María Visión Radio, y en mis redes sociales es Lexus Dorado en Facebook, síganos, y también aquí en la barra va a aparecer el WhatsApp para que se comuniquen con nosotros si quieren comentarle algo al invitado. Ya iba a decir su nombre, pero no, como es de costumbre, él se presenta, ¿sale? Pues, sin más ni nada menos, quiero presentar a nuestro invitado que tenemos aquí detrás de la máscara, Historias de Fe, y pues dale.
8: Antes que nada, Alexus, muchas gracias por la invitación. De verdad lo valoro como no tienes una idea. Para mí es un placer estar aquí en este tu proyecto, en un proyecto muy, muy noble, muy positivo, y el que me hayas tomado en cuenta, pues para mí, vuelvo a repetirlo, es un placer. Para las personas que no me conocen, pues me presento. Mi nombre es Sergio Melchor. Soy psicólogo, soy motociclista también y soy escritor y soy el creador y voz de Un Viaje a la Vida, que es un proyecto que tenemos más de 14 años en redes sociales, en medios digitales, enfocados principalmente al desarrollo integral, al desarrollo incluso espiritual, con algunas herramientas básicas de psicología, porque obviamente los videos o lo que nosotros creamos para internet jamás suple lo que es la terapia como tal, pero sí es un acompañamiento muy humano para todas aquellas personas que necesitan sentirse, encontrar una respuesta en esos momentos tan vulnerables de su vida. Soy conferencista también y pues, ¿qué más te puedo decir? Pues esto es lo que soy ahorita.
7: Pues ya vieron, señores. Aquí tenemos a nuestro gran amigo Sergio Melchor. Antes de entrar a cuadro, le compartí a Sergio y lo voy a compartir aquí también con ustedes, Radio Escuchas, que yo antes de conocer a Sergio Melchor, yo ya tenía la idea o la iniciativa de hacer un tipo de contenido, algo como lo que hace acá nuestro amigo. Y una vez bañándome y todo, me salió un video de él que hablaba sobre el amarse a sí mismo. Entonces yo decía, ¿esa voz sexy de quién es? Pero me encantó muchísimo, me agradó todo el contenido que él tenía. Y de ahí para acá fue que empecé a seguir a Melchor. O sea, te empecé a seguir y para mí eres inspiración, la verdad, porque me han ayudado muchísimo tu contenido. Me ha ayudado a salir adelante en muchas adversidades que tuve en el pasado. Y la verdad, gracias a todo esto que haces, pues he sanado muchas cosas. Y la verdad que me siento súper orgulloso y contento de tenerte aquí y de decir que Dios te ilumina, o sea, que Dios te ilumina con todo lo que haces y sé que ayudas a muchas personas. ¿Qué siente Sergio Melchor al tener este proyecto que es Un Viaje a la Vida? ¿Qué siente Sergio Melchor al tener esto?
8: Pues mira, acabas de decir y mencionar algo muy importante. En ocasiones uno llega a pensar o llega a creer que nadie nos va a escuchar, que lo que uno hace, lo que escribe, lo que graba, no le va a llegar a ninguna persona. Pero cuando escucho testimonios como el tuyo, yo siento mucha alegría en mi corazón, porque digo, valió la pena el esfuerzo, valió la pena, y digo esfuerzo porque ahorita voy a platicar cómo es como empezábamos a grabar esos videos, o empezaba a grabar esos videos, valió la pena atreverse a hacerlos, a pesar de la crítica que uno probablemente pueda recibir de la gente más cercana a uno, y valió la pena escuchar como esa voz interior, porque al final de cuentas siempre he creído que es Dios. Uno simplemente es un instrumento.
7: Sí.
8: Yo lo he entendido así, soy un instrumento, que a veces estoy medio desafinado, pero siempre he dicho, Dios mío, tú me diste esta capacidad, me regalaste este don, úsalo para tu beneficio, para que pueda llegar a más personas tu mensaje, úsame. Y es así como antes de escribir o incluso sin estar esperando nada, llegan las ideas, llegan las palabras y me pongo a escribir. Han sido infinidad de videos. Ahorita, por ejemplo, me mencionas ese video, probablemente ya ni me acuerde cuál video era,
7: no, pues.
8: Pero sí, han sido infinidad de temas, pero eso sí te lo puedo decir, cada uno de ellos, al momento de escribirlos y elaborarlos, ha habido mucho corazón en ellos, mucho, mucho corazón. Yo sinceramente, te lo voy a ser muy, muy, muy, muy honesto, yo lo escribo, lo grabo, lo edito, lo veo al final y jamás vuelvo a verlos en mi vida, o sea, jamás, porque no me gusta escucharme,
7: o sea yo, en el baúl,
8: ajá, yo casi no me gusta escucharme, o sea, incluso en mi casa a mí me da pena cuando yo veía que mi mamá estaba escuchando mis videos, sabían que en mi casa casi estaba prohibido escuchar mis videos, pero no por otra cosa, sino porque me daba pena a mí escucharme, o sea, sí soy medio ranchero en ese aspecto. Hay muchas personas que no lo saben, pero no hay nadie detrás de

0: la cámara, no tengo un equipo de producción detrás. Soy el camarógrafo, soy el iluminador, soy el asistente, todólogo, soy prácticamente todo, prendo cámaras y estoy solo. Por ejemplo, y ya cuando hay una segunda o tercera persona, ya me empieza a salir como lo rancherito. Pero aún así, con ese temor, hay que atrevernos a hacer las cosas, porque no sabemos a cuántas personas, como en este caso, como fue contigo, le puede llegar ese mensaje en el momento preciso. ¿Qué siento yo de este proyecto? Siento una enorme responsabilidad. Algo que comenzó como un hobby, porque esto prácticamente empezó como tal, como un hobby. Yo lo empecé, bueno, no sé si quieras que retome muy atrás.
1: Vamos a comenzar desde cómo inició Un Viaje a la Vida. O sea, ¿cómo fue que Dios te llamó para crear todo esto?
0: Para poder llegar a eso, para mí es muy importante irme hasta el 2004-2005, mis años de secundaria. Tú quizás no me puedes creer, pero yo en años de secundaria yo era de cabello largo, era de perforaciones en la ceja, en la oreja, en la lengua, en patineta, grafitear paredes. Era muy rebelde, vaya, me gustaba todo ese mundo muy, muy underground, todo el rock pesado, o sea, toda esa onda era mi mundo. Y todos mis amigos eran igual, o sea, llegamos a tener varias bandas de rock.
1: ¿Tocabas?
0: Sí, claro, yo tuve tres bandas de rock. Y pues ahí, entre que nos enseñábamos, tuvimos bandas también muy buenas, incluso en las que llegamos a grabar nuestros propios demos caseros, pero ahí los tenemos, ahí están. Sí. Conocí mucha gente, pero era un mundo, digamos, que muy liberal, era un mundo muy rebelde, y pues en donde estás al orden de muchas cosas, ¿no? O sea, desde drogas, armas, problemas, muchas cosas, pero a mí me gustaba todo eso. O sea, no en el sentido que yo consumiera eso, pero me gustaba todo ese mundo de estar grafiteando bardas. Yo veía una barda bonita y decía, no, esta barda le falta arte, le falta que grafitearla. Yo la grafiteaba, yo cargaba con mi mochila, cargaba con mis aerosoles, yo grafiteaba. O sea, yo estaba en primero secundaria y eso es prácticamente yo lo que hacía. Y empecé a contagiar a mis amigos que empecé a conocer en la secundaria. De ser muchachos de bien, honestamente, yo los empecé a todos a convertir, pero a muchachos o mal, o sea,
1: eras un líder para mal.
0: Exactamente. Yo te lo decía, ¿sabes qué? El viernes nos vamos a vestir todos de negro y me rompen los pantalones y vamos a empezar a usar cadenas.
1: Oye, si no lo hacían, no casas.
0: Pues no sé, pero bueno, ese es otro punto aparte, pero cadenas y quiero que se pongan estos peroles y picos y cómprense una patineta, porque vamos a, y así empecé. Y empecé con tres amigos y terminamos siendo 18. O sea, éramos 18, éramos un montón, era una gran bola y en cierta forma, pues, a muchos de ellos lo lideraba. Yo me di cuenta de eso. Cuando eres chico no te das cuenta, pero ahora que lo ves de otra perspectiva, te das cuenta que muchas veces, pues, hacían lo que tú decías, ¿sí? Entonces, yo manejaba a toda esa gente, pero también lo manejaba porque también los defendía a todos. Ahí entra ese otro punto. Yo quería ser boxeador profesional. Esa es una realidad. Nunca tuve la oportunidad porque, la verdad, en mi casa nunca me dejaron.
1: ¿Me hubieras conocido hace unos años? No, y nos hubiéramos...
0: Probablemente sí. Pero me encantaba. O sea, me encantaba más que nada por el ejercicio, el deporte me ha gustado toda la vida. Principalmente, por ejemplo, mi padre. Y es algo que yo adopté mucho de él. La disciplina, el deporte. Pero el deporte, el mundo de los trancazos, específicamente el boxeo, a mí me encantaba. O sea... Y pues yo entrenaba, como yo entendía, con la barda, le daba, en fin. Y eso pues provocó y generó, causó que tuviera problemas muy seguido. ¿Por qué? Porque yo nunca fui dejado. Nunca en mi vida fui dejado. Tú entras a la secundaria y los de tercero y los de segundo siempre van a querer intimidar a los de primero. Sí. Pero conmigo no. Conmigo siempre se toparon con pared y eso causó un mar de problemas. Un mar de problemas. Pleito todos los fines de semana, problemas, tanto así que yo tenía que cargar a veces con un cuchillo de cocina.
1: ¿Cómo crees?
0: O sea, cargaba con un cuchillo de cocina en el pantalón, y porque tenía que buscar la forma de defenderme, porque todos eran montoneros, o sea, porque solos no hacían nada. Pero bueno, fue una época en donde viví pues todas estas situaciones de pleitos, pero ya en pleitos comenzaron a pasar niveles, incluso ya con grupos de, podemos decir, de cholos.
1: Cholos.
0: Pues imagínate, ya que te manden cholos, a que te den en tu mouse el día siguiente en la secundaria, que la secundaria amanezca toda grafiteada y después ya lleguen patrullas. Surgió, fue escalando de niveles la violencia, desgraciadamente, hasta que una maestra, que yo, o sea, a la que le debo mucho, la maestra Tere Valencia, que era mi maestra en secundaria, maestra de español, yo era muy, te digo, tenía como que ese liderazgo, pero también había algo que tenía que era mucha, ¿cómo se dice? Cuando se te olvidan las cosas, pero inventas algo.
1: ¿Creativo?
0: No es creativo.
1: ¿Improvisar?
0: Improvisar, tener esa capacidad de improvisación. Yo era muy valemadrista en la secundaria. Entonces yo no hacía las tareas. Y una vez en una de sus clases nos dejó de tarea hacer un cuento. Pues yo pasé en blanco, con las hojas completamente en blanco, pasé al frente del salón y te hice un cuento. Era un cuento hermoso porque muchos lloraron. O sea,
1: no
0: tenía... y le daba vueltas a la hoja yo en blanco,
1: pero no tenía
0: y no tenía
1: nada.
0: Absolutamente nada, pero yo estaba ahí improvisando. Eso sí, yo leía mucho, o sea, leía mucho y me gustaba mucho la poesía. Entonces, cuando tienes el hábito de lectura o el hábito de la poesía, tienes la capacidad de modular la voz, tienes la capacidad de encontrar palabras que se asemejen. Entonces, desarrollas esa capacidad. Entonces, para mí era muy sencillo estar como inventando ese cuento. Y después la maestra no fue tonta. O sea, la maestra me dijo, a ver, Sergio, ¿puedes repetir el cuento otra vez? Pues no sabía absolutamente nada. Pero la maestra se dio cuenta de que había algo en mí. Que pues a mí me valía madre. Yo estaba prácticamente en el desmadre. Yo en ese entonces, casi 14 años, casi 15 años, lo único que quería era ser rockero. Yo quería ser rockero o ser boxeador profesional. Las dos cosas. A mí me encantaba ese mundo. Y en una de sus clases, al final de la clase, lo recuerdo, lo tengo muy, muy clarito, que me dijo, Sergio, quiero hablar contigo. Y me dijo una de las palabras que nunca voy a olvidar. Me dijo, Sergio, he visto que tú eres líder. Mueves a mucha gente. Mucha gente te sigue. Lo que tú dices prácticamente lo hacen y como tú quieres que lo hagan. Pero desgraciadamente eres un líder negativo. Si fueras un líder positivo, serías una cosa completamente distinta y muchas otras más personas te seguirían, incluyéndome a mí. Y esas palabras para un chico de 14, casi 15 años,
1: pues creo quizás que le entraban en ese, y le salían, ¿no?
0: Sí, quizás sí, pero en mí no. Me impactó mucho lo que me dijo. Entonces me dijo, después de esas palabras, venía el siguiente mensaje que dijo, y te voy a encargar algo. Viene el concurso de oratoria. Quiero que entres al concurso de oratoria. Veo que tienes capacidad. Quiero que entres al concurso de oratoria y lo ganes. Y le dije, no, maestra, la verdad, no. Ah, pues si no participas, estás reprobado en noviembre, diciembre y enero. Ah, bueno, entonces sí me inscribo. Es muy difícil como joven hablarle a un grupo de adolescentes. Yo incluso hoy a mis casi 35 años, es el grupo más complicado a quienes hay que enviarles el mensaje. Pero en ese momento, pues yo me mandó a la biblioteca, me dijo, quiero que regreses de la biblioteca con el discurso terminado. Entonces yo comencé el discurso, comencé a escribirlo, la verdad comencé a escribirlo con pura broma, entre puras payasadas, con cotorreo, pero poco a poco el cotorreo dejó de ser cotorreo y comencé a escribir cosas, que en aquel entonces era un mensaje que hablaba sobre cómo dejar de fumar y tomar. Era un mensaje dirigido para los padres. Entonces comencé a tomarme el papel con más seriedad y me di cuenta de que había mucha capacidad. Cuando concurso en el concurso de oratoria de la secundaria, pues era muy chistoso porque pues tú veías a todos los participantes y todos pues en su cuadrito con el micrófono y todos muy educados. Y cuando entraba yo, me dieron desmadre. O sea, yo lo hice como un monólogo. O sea, hazte cuenta que estabas viendo, todo existía otro rollo, somos del mismo época.
1: Sí.
0: Yo estaba muy inspirado en otro rollo en ese entonces. Entonces, estabas viendo otro rollo, estabas cotorreándote, dando de la risa. O sea, era puro cotorreo. Pero te tenía a toda la secundaria completa poniendo atención. Y justamente cuando vi que toda la secundaria, todavía lo recuerdo, lo tengo tan clarito, que recuerdo que movía una mano y todas las cabezas se movían,
1: o sea, al ritmo, su
0: a la mano. Fue cuando me dije, esto es poder, pero no poder negativo. Dije, esto es poder, aquí es donde tienes que dar el mensaje. Los tienes, aquí darles el mensaje. Y ahí es cuando giraba el discurso y dejaba de ser broma, dejaba de ser risa y entraba el mensaje reflexivo, pero con mucho poder. Ese discurso, ganamos el concurso en la secundaria, nos fuimos a nivel estatal, lo ganamos a nivel estado. Y me di cuenta de que era un regalo divino. Era bueno en eso. Y tenía que aprovechar eso.

0: para algo positivo. Entonces yo le agradezco mucho a esa maestra que vio eso en mí, que era muy dura conmigo. Cuando estamos jóvenes, a veces sentimos que los maestros que son buena onda y todo, no, realmente los mejores maestros son los que son más duros con nosotros mismos. Son los que ven algo en nosotros y están ahí, dale y dale y dale, los que nos llaman la atención, porque son los que nos quieren ver bien. Y hoy en día, la verdad, mi perspectiva de los mejores maestros que yo tuve no son aquellos que fueron buena onda. Todos formaron parte importante en mi historia, todos, o sea, todos les soy yo realmente muy agradecidos. Pero aquellos que les fueron más duros con nosotros, que fueron más duros conmigo, que fueron mano dura, son los que realmente en lo personal a mí me remarcaron. Gracias a esa maestra hoy soy lo que soy, hoy me dedico lo que me dedico, porque si esa maestra no hubiera visto eso en mí, pues sabrá Dios
1: que hubiera sido ahorita.
0: Exactamente, que hubiera sido. Entonces ahí surge, pasan los años y en 2010 yo dejo la carrera. Es importante tocar este tema porque también de ahí surge, mucha gente no sabe que un viaje de la vida nace a partir de un estado depresivo en mi vida personal.
1: O sea, tenías...
0: Claro.
1: ¿Depresión?
0: Depresión, claro.
1: O sea, sí, mire unas fotos ahí que tienes en redes sociales, Sergio, que traías el cabello largo y, y todo esto.
0: Sí, sí,
1: yo
0: sí.
1: Yo decía, el Sergio Melchor del pasado y el de hoy... No cuadra, pues. Por eso es importante que platiques todo esto, ¿no? ¿Cómo inició? ¿Cómo fue el proceso de todo este viaje de la vida?
0: Mira, es importante para mí porque, mira, porque hay mucha gente que llega a identificarse mucho con los videos de un viaje a la vida porque dicen, ah, es que siento que es para mí. Es porque muchos de esos mensajes yo los viví en carne propia. Entiendo lo que es estar en depresión, entiendo lo que es sentir ansiedad, entiendo lo que es sentirse perdido, confundido, triste, decepcionado, rechazado, humillado. Todas esas emociones yo las he vivido en carne propia como todos. Entonces no les hablo desde algo que no sé. Trato de ponerme en los zapatos de los demás y digo, bueno, ¿qué le podría yo decir a esa persona? ¿O qué me gustaría a mí que me dijeran? Y así fue como surgió. En el 2010 yo tenía una relación de pareja. Y lo digo, lo menciono con mucho respeto, tenía una relación de pareja. Esa relación pues terminó como haya sido. Y yo caí en un estado de depresión, porque pues cuando estás chico, preparatoria, pues crees que es el amor de tu vida, crees que es la persona, que quieres que sea esa persona con la que quieres estar toda tu vida, y la vida te dice, no, no va a ser ahí, y pum, te derrumba el mundo de muchas maneras. En ese entonces yo estaba en mi primer cuatrimestre de la carrera de psicología en Zamora, y yo creía que una de las soluciones para regresar con mi pareja era pues dejar la carrera. Dejar la carrera y volver a estar juntos y todo. Y dejé la carrera. Y al final de cuentas, no fue la solución. Entonces, ahí son las primeras lecciones que Dios me empezó a enviar. Son como de esas cosas que dices, tengo algo mejor para ti. O sea, tengo un proyecto más bonito para ti. Pero tienes que soltar eso. Al fin de cuentas, hoy en día, esa persona que fue mi pareja, yo estoy muy feliz por ella porque encontró a la persona de su vida y gracias a que terminó esa relación, pues mi camino tomó otro rumbo y que me llevó a Guadalajara, que me llevó a estudiar la carrera, a conocer a mi esposa, a seguir con el proyecto En Viaje a la Vida. Pero bueno, dejo la carrera de psicología y pues yo estaba de nini, 2010. Sin hacer prácticamente nada, muy a gusto, muy a todo dar. Pero pues en mi casa pues no está pues muy bien visto que te digan, no vas a estar de nini. Entonces, afortunadamente uno de mis tíos me ofreció trabajo en una zapatería y sin pensarlo tomé el trabajo. Estaba yo a cargo de la zapatería, aprendí mucho de zapatos, me gustó mucho el negocio de la zapatería, del calzado. Pero después de varios meses estando ahí, que me ayudó también a ir sobrellevando mi depresión, dije, no me veo haciendo esto toda mi vida. No menosprecio esto, ¿sabes? Lo digo con mucho respeto. Pero no me veía abriendo y bajando una cortina toda mi vida. Sentía que tenía que dar algo más. Sentía que podía dar algo más. Entonces un día dije, pues gracias tío, le agradezco mucho que me haya dado la oportunidad, pero yo hasta aquí llegué. Hablo con mis papás y les dije, quiero regresar a estudiar la carrera en psicología. Y quiero su apoyo. Sin su apoyo me va a ser más, y lo voy a hacer con o sin su apoyo, pero sin su apoyo me va a resultar más difícil. Pero si me apoyan, me va a ser más fácil, y pues me apoyaron. Me vengo a Guadalajara, todavía recuerdo perfectamente que venía en mi surito, tenía un suru, y venía con mi, prácticamente mi cama desarmada, de madera, todo el cuarto, o sea, un colchón doblado.
1: Casi tu cuarto.
0: Todo. O sea, compramos unos colchoncitos, todo. Traía todo. Y yo sin conocer Guadalajara.
1: O sea, prácticamente
0: me vine de Desaguayo a Guadalajara. Desaguayo. Y yo recuerdo que yo entrando de noche a Guadalajara y empecé a ver una ciudad enorme con muchas luces. Y yo sin saber dónde carajos era el departamento donde iba a vivir. O sea, dije, ¿de aquí para dónde voy a dar? Sí. Pero yo veía en ese carrito, pero venía convencido de que yo de aquí no me muevo hasta que termine mi carrera. Entonces, llego en el 2010, casi 2011, a Guadalajara, retomo la carrera, empiezo, pues vaya, a la carrera en psicología, conocer nuevas amistades, y empiezo un nuevo proceso en mi vida, pero nunca dejando de lado a Dios. Hay un punto muy importante también, quiero mencionarlo, cómo es que conozco a Dios. Quiero hacer como un paréntesis. Entre esos años de la secundaria y la preparatoria, entre el ajo y el desmadre, entre los pleitos y todo ese onda, yo quería entrar a un retiro juvenil. Tenía yo esas ganas de entrar a un retiro juvenil. Porque hay muchas personas que no lo saben, pero yo cuando era más chico, también yo quise y me entró la espinita de ser sacerdote. O sea, yo jugaba cuando era niño, o sea, a las misas, a ser sacerdote. Jugaba a hacer misas. Y con la hostia y todo. Y una tía...
1: No, sí.
0: Y una tía en Zamora, mi tía Luz, pues me vio y dijo, de aquí soy. Pues me inscribió como por 5 años a los misales. O sea, me llegaban a mí los misales, creo que año con año, mes por mes, no me acuerdo cómo es eso. Sí. Me llevaba al convento por las hostias. O sea, obviamente un día sin consagrar, pues para estar jugando, porque yo lo hacía con el pan bimbo y pues y está el pan bimbo. O sea, pero y mi mamá igual y mi abuelita igual. Dijeron, ya vamos a tener sacerdote en la familia. Y dije, yo lo hice jugando, pero bueno, no se logró. Pero siempre tuve una muy buena educación por parte de mi familia. Tuve mucho respeto hacia la religión, hacia Dios, hacia la Virgen, por parte de mi mamá, hacia los viernes primeros, hacia el Sagrado Corazón de Jesús. Entonces yo quería entrar, quería conocer a ese Dios del que tanto me hablaban, ¿sí? Y muchas veces intenté, pero me decían, es que no tienes la edad. Tienen que ser 16 años, no tienes la edad, y no tienes la edad. Había un grupo en aquel entonces aquí en Guadalajara que se llamaba Najar Mosca, que yo quería entrar a ese grupo, que decían los retiros en Bosque de la Primavera, pero nunca tuve la oportunidad tampoco de asistir.
1: Najar me suena.
0: Najar Mosca, algo así. Ajá. Hasta que por fin hacen un grupo allá en Michoacán, allá en Zaguayo, que se llama Génesis, y me hacen la invitación. Yo llego a una tienda de abarrotes y llega una chica, Lilian, y me invita. Oye, Sergio, sabemos que tienes el interés, te invitamos. No lo pensé dos veces y me inscribí. Pero como también era muy lidercillo, pues no más me inscribí yo solo, me inscribí, inscribí a toda la gente, a toda mi gente, a todos mis amigos. Yo era muy peleonero, tuve muchos problemas, muchos pleitos. Y cuando llego al retiro, hay dos cosas que me marcaron, dos cosas. La primera, cuando voy ingresando, recuerdo un cuadro hermoso, un cuadro muy, muy bonito, que tiene una imagen que decía, gracias por aceptar mi invitación. A mí ese mensaje lo sentí muy perso, sentí que Dios me estaba hablando. Dije, güey, o sea, ahí fue un impacto de que, a ver, esto no son payasadas. Sentí muy bonito, sentí como si Dios me hablara. Volteo del cuadro y volteo y veo a mi peor enemigo de toda la vida. Y dije, también este güey va a vivir el retiro. Y dije, ya valió madre. Dije,
1: o sea, estaba otra persona que era...
0: Sí, mi némesis prácticamente, yeah. O sea, el contrincante toda la vida. Pero es ahí cuando vas entendiendo cómo es Dios, la grandeza de Dios y por qué Dios te coloca en los momentos precisos. No cuando tú quieres, sino cuando Él sabe que lo tienes que vivir. Desde una relación de pareja, desde un trabajo, desde un concurso de oratoria, desde un retiro espiritual. ¿Por qué no viví los retiros anteriores? Porque ahí no iba a entrar tampoco esa otra persona con la que yo tenía muchos problemas. Entramos a ese retiro y ese retiro nos cambió la vida a ambos. Sí, nos pedimos perdón, nos perdonamos, limamos asperezas, nos liberamos de muchas cosas de años atrás. Y para mí fue increíble y maravilloso ver cómo jóvenes me hablaban de ese Dios. O sea, porque no es lo mismo, las viejitas, los viejitos, no, siempre. Te van a hablar de Dios, los que están hasta delante del templo, tu abuelita, tu abuelito, pero que jóvenes de tu edad te hablen de Dios y enamorados de Dios, yo quedé fascinado, que dije, me encanta esto. Y ahí estuve 7 años.

7 años, ahí aprendí a ser predicador, ahí aprendí mucho sobre el ministerio, en este caso de servir a los demás. Fue algo muy, tengo recuerdos muy bonitos, por eso tenía esa base, esa basificación en mi vida espiritual.

0: Pero dije, no, pues psicología me gusta. Quiero escuchar a las personas, quiero ver la idea, o sea, quiero darle consejos, ¿no? Y cuando llego el primer día de la carrera me dicen, aquí no se dan consejos. O sea, esa es la primera cosa que aprendes, ¿no? El psicólogo no da consejos. Llego a la carrera y pues vaya, a Guadalajara, no sé, mira, Lexus, no sé si tú me creas o no, pero yo estando en Zapatería en Zaguayo, yo sentía que tenía que venir a Guadalajara. Algo me conectaba con Guadalajara. No sé, yo sé que muchos se van a sentir identificados cuando muchas veces nos sentimos estancados en la vida. Cuando volteamos a ver vidas o relojes ajenos y vemos que los demás están avanzando en sus vidas y nosotros nos sentimos estancados. Así me llegué a sentir yo en el 2010. Estaba en la zapatería y decía, volteaba a ver a mi generación y los veía a ellos que seguían avanzando en sus carreras, en sus relaciones de pareja, incluso otros ya tenían hijos. Y yo estaba ahí, me sentía estancado. Pero ahí tengo otra segunda lección, que es, cada vida es un proyecto completamente distinto. Cada uno tiene sus propios relojes, cada uno tiene su propio ritmo. Hay que dejar de ver lo que hacen los demás, porque podemos llegar a sentirnos frustrados por no estar a la altura de ellos o por no lograr lo que ellos ya lograron. Sí. Cuando cada reloj de cada uno es completamente distinto. Eso lo he aprendido, no ha sido nada sencillo, pero lo he aprendido. Llego en el 2010, yo ya me sentí un poco grande, como casi con 2-3 años atrasado en mi carrera, pero llegué. Y dije, de aquí no me voy a mover hasta terminar mi carrera. Traía la idea de hacer algo. Yo ya no estaba en el grupo de Génesis, pero quería hacer algo. Entonces fue cuando uno de los jóvenes con los que vivía, Benji, un muy buen amigo mío, de uno de mis roomies aquí en Guadalajara, él era fotógrafo, él estaba haciendo fotografía. Entonces me llamaba la atención lo que hacía. O sea, todas sus tareas era salir a la ciudad, tomar fotografías, hacer cortometrajes, lo que a mí me gustaba mucho. O sea, yo decía, güey, él se quejaba de todas estas tareas que tenía y decía, yo las podría estar haciendo sin ningún problema. Entonces, ahí surge una idea por mi primo Poncho, trabaja en María Visión, que me invitaba mucho, ven. También por parte de Balú, en Paz Descanse, que tenía un programa aquí en María Visión. Y ven. Estaba una invitación por ahí. Pero yo era mucho como que dejar las cosas para después, hasta que un día dije, no, basta. Compro una cámara. Bueno, no la compré yo, era de mi hermana, la tomé prestada. Mejor dicho, compro una cámara, pero prácticamente yo me apropié de esa cámara. Y dije, con esta cámara, todavía recuerdo, era una Canon T3i, no me acuerdo. Pero dije, era muy básica, pero dije, le voy a sacar todo el provecho posible. Todas las ideas que tenía en mi cabeza, todas las ideas de... A mí me encantaban los videos de motivación que yo veía en internet. Me encantaban los videos de reflexión que yo veía en internet. Pero todos eran videos en inglés. Todos eran videos extranjeros. Sí. No habían casi, en aquel entonces, 2010, no había realmente contenido en español. Mucho menos, digamos, contenido en México. Entonces yo dije, sí, había mucho contenido basura, había muchas tonterías, pero no había contenido realmente pensante. Dije, yo quiero lo que logré hacer años atrás. Quiero lograrlo en redes sociales, en esto.
1: Oye, ¿no se te vino lo que te dijo la maestra en su momento, cuando estabas queriendo hacer este tipo de cosas?
0: Claro, sí, por supuesto, sus palabras siempre las he tenido muy, muy, muy presentes. Por eso decía, bueno, si esta maestra vio algo bueno y positivo en mí, quiere decir que hay capacidad para hacerlo. Quiero atreverme, quiero hacerlo en grande, pero yo lo pensaba en grande, ¿sabes? No lo pensaba en local, quería hacer algo en grande. Entonces se me ocurrió la idea, dije, bueno, ¿qué puedo hacer? ¿Qué proyecto puedo hacer? ¿Qué proyecto que puedo hacer? Y ahí es cuando surge un proyecto que se llamaba Smile. Con una cámara quise irme por todo el país y empezar a capturar sonrisas. Pero no solamente sonrisas, sino detrás de esas sonrisas, yo mandé a hacer como un formulario en donde eran como una encuesta muy personal en donde daban los mejores consejos de su vida. Entonces yo quería juntar 1,000 sonrisas y al mismo tiempo tener 1,000 consejos. Y así empecé en Guanajuato. Empecé con mucho temor. Todavía recuerdo que lo empecé a grabar en el Cervantino en Guanajuato en el 2011. Iba con la camarita. Y no me animaba a acercarme a la gente a preguntarle.
1: ¿Te daba vergüenza?
0: Me daba pena, sí, me daba vergüenza. Oye, ¿puedo grabar tu sonrisa? Los primeros videos fueron fatales, o sea, de verdad, fueron fatales. Pero después me fui, como fui perdiendo el miedo, porque también hubo mucha gente que se me negaba, y decía, no, yo no quiero nada de esto, para nada. Pero ya cuando les comenzaba a platicar el proyecto, mucha gente empezó a acceder.

0: Y yo empecé a grabar sonrisas de todo tipo de personas, porque yo quería que vieran a Dios en todas las personas, sin importar nada, o sea, sin importar edad, sin importar estatura, sin importar color de piel, sin importar gusto, sin importar apariencias, sin importar absolutamente nada. Y así empecé en Guanajuato, después me fui a Michoacán, después así empecé en pueblos, aquí mismo en Guadalajara. Aquí pasó una anécdota, una de esas sonrisas en el centro histórico. Grabo unos chicos calle, una sonrisa y todo chido, una sonrisa. Y a las 6 de la tarde ese mismo día me iban a asaltar. Yo iba con una amiga, nos iban a saltar para quitarnos la cámara, quitarnos todo. Pues nos veían que estábamos grabando, ya estaba oscureciendo, y llegaron a pedirnos la cámara. ¿Qué cosa fue tan chida que fue que llega el otro vato, que era el que habíamos grabado la sonrisa, y dice, no, a ellos no, ellos están haciendo una labor así? O sea, si no grabo yo este güey la sonrisa 2 horas antes, sí, nos hubieran asaltado, nos hubieran quitado todo lo, o sea, que teníamos. Eran amigos, eran compas, eran sí, colegas de trabajo. Sí, claro. sea, por eso nos salvó en ese entonces, sí, el haber grabado a este chico. Y dije, güey, ni madres. Y al final curiosamente le dije, ¿no quieren ustedes también salir en el video? Y dije, pues los voy a grabar por cualquier cosa para tener para la policía estos 3 güeyes. Dije, pero bueno, son cosas chuscas que dices que vas a aprendiendo. Y ese video, al final de cuentas, se grabó. Yo tenía mucha expectativa. Decía, este video va a tener muchas vistas, se va a hacer viral, va a ser, porque realmente fue una producción muy bonita. Lo editamos junto con Balú y lo subí a YouTube. Yo creía que iba a tener muchísimas vistas. Yo tenía esa idea, ¿no? Yo, sinceramente, ese video sí lo hice pensando en que se viralizara, que creciera, que tuviera vistas. Desde ese entonces, te estoy hablando 2011, hasta hoy en día, 2024, solamente tuvo 2.500 vistas.
1: ¿2.500 vistas
0: en 14 años. Fue un golpe de realidad muy duro para mí, porque fue muchos días, incluso 2-3 meses de producción, de estar grabando, y no tuvo el resultado que yo esperaba. Después dije, bueno, me gusta el cine, me gusta la cinematografía. Había comprado unos rieles, no existían los drones. Con mi papá habíamos fabricado también unos rieles como para el piso. Y le digo a unos amigos, oigan, tengo la intención de ir a grabar a la barca un video como de una carta de despedida, de una relación, de un cierre. Ya era diferente, ya era como pensando como en relación de pareja. Estaba escuchando una canción y empecé a escribir esta carta y que me acompañan. Porque en ese entonces en la barca estaba muy inseguro. Estaba muy canijo ahí, la cartera muy, muy llegar ahí. Me acompañaron, hicimos el video y ahí con Poncho, mi primo, le digo, ¿sabes qué? Tengo esta idea. ¿Me echas la mano para grabar el audio? Sí. Y yo todo ranchero, con Poncho a un lado, 1 metro, y yo estaba ahí prácticamente, él escuchando todas mis crucilerías, casi yo moco tendido ahí y grabando, ¿no? Y ese video también fue un video que me aprendí, yo ya fue mi primer video que yo me enseñé a editar. Y tampoco tuvo el impacto que yo buscaba, pero ya no me importaba tanto. Yo simplemente quería hacerlo como una catarsis y lo hice. Eso fue el 2011, 2012, llegó el 2013. En el 2013, pues yo ya había dejado ya esos videos producidos. Yo dije, no, ya es más friega de lo que realmente uno tiene. Y en el 2012, llego a María Visión con el proyecto. Me presento aquí, Poncho me insistió mucho que vaya a presentar un proyecto. Yo tenía el proyecto de todo lo que hice en Viaje a la Vida, pero para un programa de televisión de Venevisión, y se llamaba Sueños, y el eslogan era Un Viaje a la Vida. Entonces llego, me presento con Jesús Zambrano, con todo el proyecto impreso y todo, y con él aprendí algo muy importante, ¿no? Que él me dijo, ¿para quién va dirigido tu programa? Y pues yo me quería sentir muy fregón, y yo le dije, no, pues para todo el mundo. Y me dice, ¿para todo mundo? Le dije, sí, para todo mundo, de 0 a 100 años. Dice, pues para todo mundo prácticamente es para nadie. Y yo, caray, sí, tienes que dirigir muy bien para quién va dirigido tu contenido. Y te voy a hacer una observación. Quítale el nombre de Sueños y déjale el nombre de Un Viaje a la Vida. Tiene más fuerza, tiene más potencia. Entonces ahí aprendí 2 cosas muy valiosas, ¿no? De que tienes que saber a quién le estás hablando. O sea, no puedes decir mi contenido es para todos, porque no es cierto. Tienes que saber para quién va dirigido, porque para eso lo estructuras.

0: Y lo otro, pues yo le agradezco mucho a Jesús porque fue quien me hizo ver que tenía más poder el nombre de Un Viaje a la Vida que el nombre de Sueños. Me encargó un programa piloto, me fui a grabar las cortinillas del programa piloto, pero en ese entonces mi abuelita enfermó de cáncer y me desconecté por completo del proyecto, por completo de Marivisión. Fueron 8 meses que ella estuvo prácticamente enferma, agonizando. Fallece en noviembre del 2012 y pues yo ya no quería saber absolutamente yo ya nada. Fue un proyecto que quedó truncado, que nunca se dio a la luz en Marivisión y nunca volví. Desde hace 12 años no he vuelto hasta el día de hoy. Entonces, al siguiente año, 2013, ya cuando yo había sanado, había pasado mi proceso de duelo de haber perdido a mi abuelita y todo eso, pues yo tenía un micrófono que había comprado justamente cuando trabajaba en la zapatería de mi tío. Ahorré 2 semanas y me compré un micrófono Steren, que es un micrófono de diadema. Y un día que andaba como que muy inspirado, grabé una reflexión que yo había escrito que se llama La moneda en el asfalto. Que hablaba, era como muy metafóricamente.
1: La moneda en el
0: asfalto. Hablaba sobre esas monedas de un centavo que están en el piso y que todo el mundo las vemos, pero nadie las recoge porque no vale nada. Pero yo hacía mucho hincapié, hablaba muy metafóricamente de que todos somos esa moneda en el asfalto. Para muchas personas podemos no valer nada, pero habrá una persona entre tantas que sí vas a valer y te va a tomar y te va a cuidar. Entonces, esa es la persona que debes de tener en tu vida. Grabo esa reflexión, únicamente voz en off, con micrófono, una computadora chiquita que tenía, una mesita de madera y una silla de esas de plástico como de la Corona. Ahí grabo el video. Ahí lo grabé, ahí lo edité y lo subí. Jamás volví a ver qué había visto después de subo ese video y grabo escribo otro ya en forma de oración que se llamaba Oración para encontrar el amor de tu vida. También lo grabo y lo subo. 2 videos, 2013. Nunca me volví a, como te repito, nunca me volví a meter a ver
1: cuántas vistas
0: tenía. Cuando vuelvo a entrar, cada video tenía, si no me equivoco, más de 1 millón de vistas.
1: ¿Cómo crees?
0: Y fue cuando me dije, fueron 2 choques. El primero dije, güey, esto ni producción tiene, lo hice al aventón. Dije, esto está mal hecho y tiene más vistas. Y lo otro, que es más cinematográfico, más producido. Fue un golpe para mí muy fuerte, o sea, en cuestión de esfuerzo dije, no puedo creer que les guste más esto que esto, o sea, pero por algo, ¿sabes? Yo no aparecía a cámara y fue entonces cuando dije, bueno, puedo estar grabando uno cada mes. Y lo empezaba yo a compartir en mis redes sociales con mis amigos, cosas así, y la gente me apoyaba, la gente sí me apoyaba mucho y amigos y todo, y compartía. Y yo me propuse, porque estaba todavía haciendo la carrera, cada mes estar escribiendo y grabando un video. Pero como yo nunca tuve, no tenía estudio de grabación en ese entonces, yo vivía aquí en Zapopan, ahí por Avenida Cloutier, que era una avenida muy transitada todo el tiempo, todo el día. Entonces, yo grababa todos los videos a las 4 de la mañana.
1: Por el ruido, ¿no?
0: Por el ruido.
1: Sí.
0: 4 de la mañana yo grababa mis videos. Y los tenía que grabar en un solo corte. Porque si ladraba un perro, si ladraba un gato, y tenía que volver a repetir todo. Entonces, así estuve varios años. Como unos 4 o 5 años grabando los videos a las 4 o 5 de la mañana. Yo los grababa, los editaba y los subía. ¿Cuándo fue cuando realmente me dediqué al 100% Un Viaje a la Vida? Cuando termino mi carrera. Termino mi carrera en psicología y empecé a buscar trabajo aquí en Guadalajara. Empecé a presentar con mi currículum varias entrevistas, pero desgraciadamente en muchas de esas entrevistas tuve muy malos tratos hacia mi persona, muchas humillaciones, o sea, muchos te ninguneaban de una forma.
1: ¿Por ejemplo, alguna?
0: Tuve una de ellas, que fue la que yo dije, esta fue la gota que derramó el vaso. Pues yo llegué a la entrevista, siempre soy muy respetuoso con los tiempos de los demás, llego a la entrevista, me gustaba esa entrevista, creo que era un puesto muy, no se ganaba mucho, prácticamente ganabas para pagar lo de tu mes, ¿verdad? Pero dije, bueno, me presento a la entrevista, dejo mi carrito, el Subaru que te digo, lo dejo estacionado, jamás decía un letrero no estacionarse, lo dejé en un lugar. Entro a la entrevista, entrego mi currículum, el personal de entrada, pues muy prepotente, muy déspota, no le di importancia, y yo estaba sentado en la sala de espera. Cuando de repente entra el de seguridad y dice, ¿de quién es este pinche carro que está aquí? ¿Qué fue que vino? Muévame ese pinche carro. Bla, bla, bla, bla, bla. Pero yo no sabía que están hablando de mi carro, porque yo estaba

0: seguro que yo no estaba estorbando. O sea, no soy de esas personas vivas que quieren pasarse el lanza, ¿no? Para nada. Entonces, cuando me dice, ¿de quién es este suru gris que está aquí afuera? Pero sí muy...
1: muy prepotente.
0: Y como a mí nunca me ha gustado que me hablen así cuando yo no les hablo así, pues me paré y le dije, es mi vehículo, ¿en qué le está estorbando? No, bueno, puedo moverlo. Dije, ¿dónde lo voy a poner? Pues usted busque dónde ponerlo, dije. Para mí se me hizo muy humillante la forma. O sea, quizás ahorita te lo estoy platicando muy sencillo, pero fue cuando dije, ya basta. Yo no quería dedicarme a un viaje a la vida, yo no me quería dedicarme a los videos, yo no me quería dedicarme a terapia, pero era la vida que me estaba diciendo, dedícate a esto. Deja de estar buscando en otras partes y dedícate a esto. Fue entonces cuando me acuerdo que me subí al suru, no lo cambié de lugar, me fui a mi casa. Me fui a mi casa, traía mucha emoción por dentro y dije, no. Ese día, septiembre del 2016, septiembre de 2015, nació Un Viaje a la Vida, el canal. Creo el canal esa misma tarde, el nombre, lo registro ante el INPI, todo, el logotipo lo hice, todo. Esa misma tarde, ese mismo día, fue un lunes, no me acuerdo. Ese día nació Un Viaje a la Vida. Y fue cuando dije, voy a empezarme de lleno esto. Y empecé a grabar los audios. Eran puros audios. Tú te darás cuenta, quizás el video que tú escuchaste era únicamente audio. Era audio. Y yo grababa 12 videos al mes. Y el canal empezó a crecer. Empezamos a hacer, gracias a Dios, gracias a todas las personas que nos escuchaban, empezamos a hacer top. Siempre estuvimos en top 5 de cada vez que subíamos un video. O sea, todavía recuerdo mucho en 2018, octubre del 2018, fuimos top 2 en México. Solamente adelante de nosotros estaba Luisito Comunica. Y después estaba Un Viaje a la Vida.
1: O sea, eras el segundo lugar.
0: Éramos segundo lugar en un contenido, no lo hacía una competencia, pero para un contenido que no era muy compatible con lo que existía alrededor, sí. que eran bloggers, que eran retos, que eran personajes. Otro era contenido realmente muy basura, muy sin sentido. Y ahí estaba Un Viaje a la Vida. Contenido pensante, contenido reflexivo, sin una imagen, sin un personaje, simplemente era un logotipo y la voz. O sea, y yo siempre decía, ¿qué es nuestro fuerte? Yo lo digo, es que estamos bendecidos, es que está bendecido este canal, ese es nuestro fuerte. El segundo, que es una ventaja, pues que hay que saber dar el mensaje. O sea, es decir, no es lo mismo que yo tenga un mensaje y pones a dos personas y uno lo diga de una manera y otro de otra forma. Entonces yo decía, ¿cómo puede ser que este mensaje pueda llegar y pueda mover emociones? Entonces dije, hay que empezar a modular la voz. Hay que empezar, como tú lo dices, esa voz, como dices, no sensual de forma cómica, pero sí era una voz que te diera paz, que te diera tranquilidad. Y eso fue lo que nos dio a nosotros mucho éxito. Y al mismo tiempo que también, como cualquier otro proyecto que llega a tener éxito, también llegue a ser pues imitado por muchas otras personas, que no lo veo mal, porque yo lo digo, bueno, quiere decir que hemos hecho las cosas bien. Lo digo sin temor a equivocarme, en un viaje fuimos pioneros en Instagram de todas las frases, que hoy hay infinidad de páginas de frases, pero fuimos principales en frases. Fuimos pioneros en TikTok, de videos de motivación y reflexión en TikTok. Cuando en TikTok surgió, pues eran simplemente bailes y todo. Yo dije, pues yo voy a entrar con Un Viaje a la Vida y vamos a meter el estilo de Viaje a la Vida. Tuvo mucho éxito. Y hoy en día, pues ya hay infinidad de personas que se dedican a lo mismo, una rama muy similar a la nuestra, y está bien. Pero también, desgraciadamente, hay muchas personas que también buscan aprovecharse de esa situación. Y pues ya una cosa es que sean inspiración y otra cosa es cuando ya se convierte en un plagio. Porque sí, si yo te contara tantas cosas que me han pasado, desde el nombre, desde personas que se hacen pasar por mí, o sea, infinidad de cosas. Pero ese ha sido el crecimiento en Viaje a la Vida. Hemos llegado a muchísimos países, he conocido a personas maravillosas, a personas increíbles gracias a ese espacio. Y la verdad, yo estoy muy agradecido con las personas, estoy muy agradecido con Dios, estoy muy agradecido con la vida, porque sí es un proyecto muy, muy, muy bendecido.
1: Sí, fíjate, dos cosas. Te mencionaba antes de entrar, por ahí tengo ya ahí un proyecto ya enlatado, pero ya está el canal. Y te mencionaba que eres inspirador.

0: inspiración que eres la inspiración para seguir haciendo este tipo de contenidos, aparte de este. Al final, cuando dices, si te gustó este video, compártelo y esto. Es lo único que tal vez yo tomé como esa frasecita que tú tienes para adaptarlo a lo mío. Entonces, si te lo quería decir
1: No,
0: aquí
1: no,
0: en
1: no, no,
0: persona,
1: no, no.
0: porque después va a decir,
1: No,
0: ¡no!
1: no, para
0: Es
1: nada.
0: el
1: No, no,
0: Lexus.
1: no, no, no, para nada.
0: Acá
1: Mira,
0: anda.
1: todos tenemos inspiración. Todos tenemos, en cierta manera, incluso cuando te mencionaba, tuvimos bandas de rock, teníamos influencias musicales.
0: Sí.
1: Y en este tipo de ámbito también tenemos influencias. Yo tengo influencias y las tengo muy marcadas. Un viaje a la vida está influenciado por tres cosas. Uno de ellos es Randy Pauch, que es el autor del libro de La Última Lección. Segundo, hay una serie de televisión de los 90 que se llama Los Años Maravillosos, que eran capítulos muy reflexivos, con una voz en
0: Sí.
1: off que terminaba con reflexión. También está ahí. Y el tercero, ¿cuál era el tercero? Ya se me olvidó la tercera influencia que tenía. Pero bueno, eran tres influencias que yo tenía y que dije, quiero esto con esto. Entonces, de todos tomamos algo. O
0: Sí.
1: sea, todos tenemos muchas influencias y no somos creadores de algo nuevo. Somos como un rompecabezas de cosas que a nosotros nos mueven, que a nosotros nos inspiran y que nosotros le damos nuestro toque. Eso es lo bonito. O sea, por eso te digo, no hay absolutamente ningún problema. Lo malo, creo que digo, cuando ya es un plagio, ¿a qué me refería? Es que
0: Agarrar todo
1: yo
0: el
1: me llegaba a
0: contenido, ¿no?
1: encontrar, sí, me llegaba a encontrar con un viaje por la vida. Y el mismo logotipo y todo igual, todo el estilo igual, con toda la intención de que la gente se confundiera. Y yo me daba cuenta porque los mismos seguidores me decían, oye, ¿es tu canal? Y dije, no, no es mi canal. Y lo malo era cuando ya deja de ser, pues ya no es copia, ya no es inspiración, sino que se convierte en un robo y en un plagio, que eso nos sucedió en el 2019, cuando nos robaron muchísimos de nuestros escritos y muchísimos de nuestros videos. Era increíble para mí ver cómo, todavía hasta hoy en día, escribo una frase, la subo a cualquier red social, y al día siguiente, esa misma frase ya está en un montón de páginas, y todos hasta con su firmita en la parte de abajo.
0: Oye, pero esas frases las tienes registradas, ¿no?
1: Muchas sí, muchas no. Muchas sí, muchas no, porque muchas son de diarias. Muchas son como mensajes cortitos. Y muchos son pensamientos que me surgen así chiquitos y los comparto. Pero sí pasa mucho eso. Hoy en día, desgraciadamente, con las redes sociales, incluso pasaba de que, no lo voy a negar, llegué incluso a ver videos, que yo llegué también a hacer videos de motivación deportiva. Yo hacía mi video y todo, pero de repente yo cuando estaba en el gimnasio dije, necesito motivarme. Deja buscar un video para motivarme. Y me encontraba videos con mi voz. Pero más mejor hechos que los que yo hacía. ¡Wow! O sea, eso no me
0: Pero
1: molestaba.
0: era tu
1: Era
0: voz.
1: mi voz. Tomaban la voz de mi video y lo ponían otros, pero hacían tomas más chidas. Y dije, les quedó más chido. O sea, pero a ti te daban créditos y todo y decías, está chido. O sea, esto sí lo quiero dejar muy claro. Los créditos no lo quiero mencionar como algo egocéntrico, como algo narcisista, no. Porque sí quiero dejar muy en claro que un viaje a la vida, incluso en el logotipo lo pueden ustedes ver, jamás fue mi intención, jamás ha sido mi intención figurar ni ser protagonista. Por eso durante muchos años, incluso durante casi 9 años, jamás yo salí a cuadro en ningún video. Para mí lo más importante, porque un viaje a la vida, el fondo es negro y las letras son blancas, por algo muy sencillo. Porque no quiero que tengan otra distracción, sino simplemente se enfoquen en el mensaje, en las palabras, en la voz. Hoy en día sigo pensando exactamente igual. Yo no busco el protagonismo, yo no busco figurar, busco que las personas realmente encuentren las palabras que necesitan para sentirse acompañadas en su vida. Al final de cuentas, todo esto lo repito, el único protagonista, el único motor, el único que guía, que da vida a este proyecto, es Dios
0: Sí.
1: y no hay nadie más. El día que Dios me diga, ¿sabes qué, Sergio? Hasta aquí, yo soy simplemente un instrumento. Y lo vuelvo a repetir, cada vez que alguien me comparte su testimonio, como lo platicábamos al principio, me gusta aterrizar a todas las personas y al mismo tiempo aterrizarme a mí mismo, de que no, toda la gloria es de Dios. Uno simplemente es un instrumento, su servicio. Así que un viaje a la vida es un canal de Dios para todos, o sea, incluyéndome a mí.
0: Claro. Oye, Sergio, mencionabas hace un par de minutos, escuchando la palabra unas 5 o 6 veces éxito. O sea, ¿a quién agradeces todo este?

0: éxito que tienes ahorita en un viaje a la vida? O sea, todo este éxito que tienes, ¿a quién se lo debes?
1: Pues mira, principalmente el éxito se lo debo a Dios. Desde un principio, desde que esto nació, desde que yo estaba en esa sillita de plástico, mesita de madera chiquita, yo siempre me persinaba, siempre oraba. Antes de cada conferencia, antes de cada taller, yo siempre oro. Antes de venir y estar en este tu programa, siempre me encomiendo a Dios y digo, Dios mío, pon en mi boca las palabras correctas, las palabras necesarias, que seas tú quien hable a través de mí. O sea, siempre, siempre, siempre. Fue algo que me acostumbré y incluso lo llegué a hacer como un ritual, algo que nunca faltara. Y no por decir de que si me equivoco, se equivoca él, no yo, ¿no? Sino que, Dios mío, tú sabes lo que ellos necesitan, habla a través de mí. A él le debo el éxito, pero también el éxito es una suma de todas esas personas que yo conocí en mi vida, de todas esas personas que de alguna manera aportaron algo en mi vida, como te puse el ejemplo de mi maestra, sí. Te puse el ejemplo de mis amigos, incluso de mis relaciones fallidas, el ejemplo de mi esposa que me apoya mucho, de mis padres, de mis hermanas, de la gente incluso desconocida que me encuentro en el camino, hasta de aquí, personas como tú.
0: Aquella gente que también nos suma, también se lo puedes decir.
1: Incluso la gente que, exactamente, la gente que no suma, la gente que únicamente critica, que tira hate y todo eso. El éxito, vaya, si eres inteligente y sabes tomar las críticas, siempre hay que tomar las críticas de quien venga. Pero en lo personal, yo les agradezco a todos, porque no soy la idea de, nunca ha sido la idea de pensar de que, ay, esto es gracias a mí, todo el éxito es por mí, no. Sino hasta si una vez estando bañándome, empecé a reflexionar y dije, lo que logramos en nuestra vida no lo logramos solo. Nada de lo que logramos en nuestra vida lo logramos solo. El éxito no se consigue solo. No podemos caer en ese juego narcisista o egocentrista de decir, lo logré por mí solo. Porque hasta para desayunar, para que el alimento llegara a tu casa, hay mucha gente detrás, hasta de una naranja. Hay mucha gente detrás para que esa naranja llegara a tu cocina y pudieras desayunar. Te pongo un ejemplo bien sencillo como naranja. Sí. Y eso lo puedes poner como todo. Los maestros, profesores, familiares, amigos, todos, son las personas que forman parte de tu vida, forman parte de tu éxito. Sí, y yo, pues a todos, pero principalmente se lo pongo, sinceramente, pues al jefe de jefes, que es a Dios totalmente.
0: Sí, excelente. Pues mi estimado amigo Sergio, pues, ¿qué crees?
1: Se nos acabó el tiempo.
0: Me encantaría de verdad que siguiéramos platicando y tenerte aquí en este podcast. Sin embargo, pues esto pues se tiene que acabar, sí o sí. Entonces me gustaría que en algún otro momento pues vinieras, si te das el espacio,
1: creo que sí,
0: a platicar.
1: Si a la gente le gusta, que nos dejen los comentarios para no aburrirlos. Si les gusta, con todo muchísimo gusto yo vuelvo a acompañarlos. Y pues nada, más que también quiero aprovechar este espacio para no desearte, sino para enviarte mucha bendición a tu proyecto, a tu familia, que esto que hacen realmente está bendecido, que creas en ti, que creas en tu proyecto, que no importa, vale, el éxito no nace de la noche a la mañana, es una suma de día con día, que no importa si hoy nos ven 10 personas,
0: sí,
1: tú no lo dejes de hacer, que lo sigas haciendo por ti, que el día de mañana si te vieron 100, 200, 300 personas digas, con que a una sola persona yo le haya tocado su corazón, valió la pena todo el esfuerzo. Eso ha sido mi filosofía de vida en estos 14 años en un viaje a la vida, que yo digo, Dios mío, son las 4 o 5 de la mañana, tú sabes lo cansado que estoy, pero si este mensaje le llega a una sola persona, habrá valido la pena. Incluso en las conferencias que tengo la oportunidad de dar, si llega a una sola persona, a esa persona habrá valido la pena. Porque esa persona dejó de hacer algo en su vida para estar ahí. Y al igual, todas las personas dejan de hacer algo para escucharte. Confía en ti. No existen las casualidades. Existen las diocidencias. Dios nos pone en cada momento. Quizás no tenía yo que conocerte hace 5 años, 7 años. Sino quizás nos teníamos que conocer ahorita. Por eso mi historia de vida es muy de tiempos de Dios.
0: Sí.
1: No de mis tiempos. Y hay que aprender a confiar. Y lo más importante, a aceptar. Aceptar la voluntad de Dios sobre la nuestra y aceptarla con cariño y aceptarla con mucho amor. Te agradezco mucho la invitación, Lexus, de verdad. Te deseo, vuelvo a lo mismo, muchas bendiciones. Gracias. Y sé que lo va a hacer, de verdad. Me va a dar mucho gusto volver en unos 2, 3 años, 4, qué sé yo, y que estés más pleno, con muchísimo

0: más seguiste debo y que digas, valió la pena y me atreví a hacer todo lo que quise hacer en mi vida.
1: Muchísimas gracias. ¿Tus redes sociales, Sergio?
0: Mis redes sociales, pues principalmente en YouTube pueden encontrar Un Viaje a la Vida. En todas las redes sociales, incluso el podcast que está en Spotify, en TikTok, Un Viaje a la Vida, mis redes sociales. Mi vida no es tan, digamos que tan fantástica, tan especial, pero si quieren saber un poquito también acerca de mí, o sea, de mi persona, Sergio Melchor, pues me pueden buscar también como Sergio Melchor, sí, por ahí en las redes sociales. Lo único que van a encontrar van a ser motos y gimnasio y nada más.
1: Sí, sí, sí. Y cabello largo, ¿verdad?
0: Y cabello largo, ya nos estamos quedando calvos cada vez. Ya no hay cabello, el único cabello largo aquí es el de Poncho, pero ahorita le voy a pedir la receta porque este güey nomás, ¿no? Sigue con melena de niño de 12 años. O sea, quiero yo saber esa receta.
1: ¿Qué se pone el buen Poncho, verdad?
0: ¿Qué se pone?
2: Shampoo de Chile.
1: Sí. Sí, pues, te agradezco de verdad, Sergio. Es un honor de verdad haberte tenido aquí con nosotros, en este espacio, tu casa. Tu casa aquí detrás de la máscara. Soy Lexus Dorado. El día que gustes puedes venir. Vuelvo a repetirte, tienes la puerta de Marivisión súper abierta.
0: Muchas gracias.
1: ¿Sale? Y pues nada, señores, pues dejen aquí sus comentarios. ¿Qué le quieren decir a nuestro amigo Sergio Melchor? Y nosotros se los hacemos llegar para que vea que ahí se está manifestando la gente, ¿no? Entonces, pues nada, nos despedimos de este gran episodio que la verdad estuvo bueno. Creo que falta más por platicar, pero cuando se dé otra oportunidad a nuestro amigo Sergio de poder venir y compartir algo más, vas a ser bienvenido. No, estoy nervioso, porque la verdad tenía de verdad el sueño de conocerlo y de platicar con él. Y pues miren, aquí se hacen los sueños realidad.
0: El placer es mío y agradecerle a todas las personas que se tomaron el tiempo de llegar hasta esta parte del podcast, de la entrevista, del video, y pues que lo compartan. Si les gustó, que lo compartan, sí, y que nos miren muchas bendiciones, sí, de verdad.
1: Muchas gracias. Pues mi nombre es Lexus Dorado, señores y señoras, y no se olviden de seguirnos en las redes sociales, que es Marivisión Radio y Lexus Dorado en Facebook también, y dejarnos sus comentarios. Aquí en la barra va a aparecer el WhatsApp para que ustedes comenten lo que ustedes quieran, ¿sale? Si les gustó o no les gustó, también son bienvenidas. Y también agradecer a nuestro amigo Poncho, que está acá en los controles, que hace que todo esto llegue hasta tu casa, hasta la radio y todo lo demás. Y pues agradecemos a Dios. A Dios, porque sin Él esto no sería posible. La verdad, lo agradecemos. Y a nuestra Madre María también, que nos inspira a que hagamos este tipo de contenidos. Sergio, pues muchísimas gracias. Y pues nada, nos despedimos y hasta la próxima.

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0: Qué alegría poder contar con ustedes nuevamente en su programa urgente llamado a la santidad. Bienvenidos a su programa. Queremos compartir con ustedes nuevamente la alegría de poder llamarles con la llamada que nos da la palabra de Dios. Recordemos que la palabra de Dios siempre nos habla de la necesidad de importante de caminar en el camino de la vida, en el camino de la santidad. Hoy tenemos para cada uno de ustedes un tema que es muy importante y muy necesario en este caminar, en este urgente llamado a la santidad, y es justamente la conversión necesaria para la santidad, porque no podemos llegar a vivir plenamente el camino de santidad si no antes damos el paso decisivo, el paso determinado de caminar por el camino de la vida. Recordemos las palabras de Jesús: he venido para que tengan vida y la tengan en abundancia. El Señor nos ofrece la vida abundante. He venido para que tengan vida y la tengan en abundancia. El Señor es un Dios de amor, de misericordia, de perdón. El Señor es el que ha venido para entregar su vida por nosotros. Jesús, el Hijo de Dios, dejó el cielo para venir a la tierra. Desde luego, sin renunciar a la gloria del Padre, en la Trinidad Santísima que siempre mantuvo nuestro Dios esa unión plena. Pero aún así, el Señor tomó nuestra naturaleza humana, siendo Dios, sin dejar de ser Dios, se hizo hombre para salvarnos. Tomó nuestra naturaleza humana y vino para llamar a los pecadores, como lo dijo cuando llamó a Mateo, que después de haberlo llamado a Mateo, que le ofreció un banquete en su casa, se reunió con muchos pecadores y los escribas y fariseos lo criticaban y le decían a los apóstoles: ¿por qué su maestro come y bebe con publicanos y pecadores? Y Jesús dijo muy claramente: no he venido a llamar a los justos, sino a los pecadores. No son los sanos los que necesitan el médico, sino los enfermos. Queridos hermanos, estamos hoy iniciando este programa. Y quiero invitarles primeramente a que nos llenemos del amor de Dios, a que experimentemos en nuestra vida el camino de la llamada a la conversión. Y quiero invitarles sobre todo a orar en este momento para invocar al Espíritu Santo, para que sea el Espíritu Santo el que nos mueva para experimentar en nuestro corazón y en nuestra vida la respuesta a la palabra de Dios que nos llama: no he venido para los sanos, sino para los enfermos. No he venido a llamar a los justos, sino a los pecadores. Pero necesario es experimentar en cada uno de nosotros el ser pecador para que podamos así sentir la necesidad de la llamada de Dios, de la conversión, de la vuelta al camino de la vida. Quiero iniciar este momento invocando al Espíritu Santo. Ven, oh Espíritu Santo, llena los corazones de tus fieles, enciende en ellos el fuego de tu amor. Envía, Señor, tu Espíritu y todo será de nuevo creado y se renovará la faz de la tierra. Oh Dios, que has instruido e iluminado el corazón de tus fieles con la luz del Espíritu Santo, haz que guiados por este mismo Espíritu gustemos de la virtud de sus divinos consuelos. Por Jesucristo nuestro Señor. María, trono de la sabiduría, ruega por nosotros. Señor y Dios nuestro, estamos ante ti y queremos pedirte que con tu luz santísima ilumine nuestros corazones para que podamos experimentar el amor que brota de tu corazón herido por el pecado del hombre que te llevó a clavarte en la cruz. Queremos, Señor y Dios nuestro, que el amor de tu Espíritu Santo que descendió en Pentecostés sobre los apóstoles sea el amor que llene nuestros corazones para responder a tu llamada, como nos lo vas a hacer ahora en este programa. En el nombre del Padre, y del Hijo, y del Espíritu Santo. Amén. Mi querido hermano, creo que cada momento de tu vida, de nuestra vida, es un momento de gracia. El Señor cada instante está pasando, nos está dando las gracias actuales. Puede ser este momento, tú amigo que estás participando en este momento, en este programa de urgente llamada a la santidad, y que estás sintiendo la llamada de Dios para la conversión, para volver, convertirse es volverse hacia Dios. La conversión es necesaria, es indispensable para la santidad. Sin conversión no hay santidad. Indispensable es este momento de la gracia de Dios para que puedas tener la vida. Y para que puedas experimentar en cada uno de tus, en tu corazón, en cada uno de ustedes, mis queridos hermanos, la llamada para vivir, para experimentar la vida. El hombre necesita hoy volver nuevamente a sentir el calor del amor de, del Dios, de la vida, que ha dejado el cielo y ha venido a la tierra para hacerse hombre, que ha querido bajarse hacia nosotros, que ha querido sentir el dolor del hombre, que ha querido experimentar en nuestra historia, en nuestra vida, la necesidad del hombre que se hunde muchas veces por el pecado, como le pasó a Pedro en, sumergido en las aguas del mar, cuando viéndose a sí mismo, dejó de ver a Jesús, entonces le dice, sálvame que perezco. Cuando el hombre deja de ver a Jesús, cuando deja de contemplar a Cristo, el Señor empieza a hundirse, pero cuando Jesús está presente y deja que Jesús lo toque y lo llame y experimenta su vida divina, es entonces cuando el Señor va tendiéndole la mano y va sintiendo la alegría de la presencia de Dios. El Señor es el Dios de la vida, es el Padre de las misericordias. Cristo el Señor quiso venir al mundo para reflejarnos el rostro del Padre. Cuando los apóstoles de Felipe le dice, muéstranos al Padre y eso nos basta, Jesús le dice, ¿cuántas veces he estado contigo, con ustedes y todavía no me conoces? Quien me ve a mí, ve al Padre. Y Cristo en el Señor es justamente el que ha venido a revelarnos el verdadero rostro del Padre, que es el Padre de las misericordias, pero para llamarnos especialmente a la verdadera conversión que nace de la decisión de caminar por el camino de la vida. Convertirse es volverse al amor de Dios. Convertirse es reconocer la miseria en la que se encuentra el hombre, sumido por el pecado y que no puede experimentar la vida para volverse hacia aquel que es la vida, hacia aquel que justifica, como aquella mujer cuando estaba siendo acusada por los hombres y que le llevaron a Jesús para que la condenara según la mentalidad de los judíos, porque había sido sorprendida en adulterio. Y Jesús le dice, el que de ustedes se sienta limpio, que le arroje la primera piedra. Jesús ha venido a llamar a los grandes pecadores. Cuando fue llamado Jesús a la casa de Simón y que lo invitó a comer a su casa, vino aquella mujer y le lavó, le enjugó los pies con sus lágrimas y su cabellera. Y pensó dentro de sí aquel hombre, si este hombre fuera profeta, sabría qué clase de mujer es la que me lo está tocando, sabría que es una pecadora. Y Jesús le dice, Simón, mira, tengo algo que decirte. Yo he llegado aquí y tú no me has dado el beso de la paz, mas sin embargo esta mujer no ha dejado de besar mis pies y enjugarlos con su cabellera. Por eso te digo, como mucho ha amado, mucho se le perdona, porque al que mucho ama, mucho se le perdonará. Y tú, mi querido hermano, que estás siendo llamado hoy a la conversión, el Señor te está llamando al amor, a que experimentes en tu vida el amor de tu corazón, el camino del amor, que es el camino del abandono, de la pequeñez. Recordemos que en el camino de la infancia espiritual hay dos grandes verdades que deben animar el camino de la santidad. Las dos grandes verdades son, primera, nuestra miserable pequeñez. Segunda, que a pesar de nuestra miserable pequeñez, contamos con el amor omnipotente, paternal y misericordioso del Señor. Y es justamente ahí donde entra directamente la llamada a la conversión. Cuando tú vas experimentando en tu vida el gran pecado, la gran debilidad, tu miseria y tu nada, es entonces cuando sientes la necesidad de volar hacia tu Dios. Los santos, cuando empezaron a caminar por el camino de la vida, como Santa Teresita del Niño Jesús, que fue llamada desde muy pequeña a vivir en el amor, sienten la necesidad de la conversión con una llamada urgente, indispensable y necesaria. Y en esa conversión que sienten los santos, van sintiendo la necesidad de continuamente acercarse a la reconciliación, como Teresita, que cada día de su vida sentía la necesidad de confesarse, porque sentía que ofendía a su Dios, pero es la delicadeza del alma que vive en el amor y que siente la llamada a la conversión. Mi querido amigo, hoy en este programa de Urgente Llamada a la Santidad, tienes ante tus ojos esta llamada del amor de Dios. Vamos a ver un momento más, después del corte, la necesidad que tenemos todos de sentir la experiencia de vivir lejos de la casa del Padre y sentir la necesidad de volver a la casa del Padre, para lo cual vamos a ir explicando la parábola del hijo pródigo. Nos vamos a un corte y volveremos con ustedes.
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3: Dice San Juan Eudes, claro, retomando el texto de 2 Corintios capítulo 4, versículo 5, no nos predicamos a nosotros mismos, sino a Jesucristo. ¿A quién predicamos? A Jesucristo. Por eso el predicador, pues de una u otra manera, debe desaparecer para que aparezca Cristo en tu vida. Claro, hay algo maravilloso que me gusta mucho, sobre todo esa frase de Juan 5, 35, del Evangelio según San Juan 5, 35. Muy fácil, ¿no? 5, 35, a imitación de Juan Bautista, ser antorcha ardiente y brillante. Antorcha ardiente, que ardamos de amor, que nuestro corazón arda de amor, que los oyentes

0: ardan de amor, que cuando prediquemos la palabra de Dios llegue al corazón, porque si nosotros predicamos y de pronto no llega o de pronto se duerme, pues tendremos el don de la dormición y no de la predicación. Por eso la palabra de Dios debe arder en tu corazón, pero también brillante, ardiente también en la oración, que arda en la oración, porque toda predicación va acompañada de una profunda experiencia de Dios. Y eso es lo que nosotros comunicamos, experiencias de Dios sencillas, experiencias que tocan el corazón, experiencias que ayudan a crecer en el ámbito espiritual al oyente, pero también brillante, brillante en la acción, ardiente en el interior, pero brillante en el exterior, ardiente por las palabras, pero también brillante por las obras. Que los demás vean y digan, oiga, qué bueno ser cristiano, qué bueno ser católico, qué bueno ser seguidor de Jesús, qué bueno porque es alegre, porque es gozosa, porque llega al corazón. ¿Qué tal nosotros predicando noticias tristes ante tantas situaciones tristes que vivimos? Pues seguramente estaríamos nosotros desenfocados. Nosotros tenemos que predicar siempre la esperanza, la alegría, el gozo, el evangelio. Y eso es la palabra del Señor. La palabra del Señor que llega a lo más profundo del corazón y que toca las realidades, que toca tu vida. Qué importante que nosotros también en este día predicáramos al Señor Jesucristo más que a nosotros mismos. Predicáramos más lo que hace Jesucristo que lo que hacemos nosotros. Eso es importante. Y de esta manera seremos brillantes, brillantes para que brille la luz de Jesucristo y que no brille nuestra luz. Queremos nosotros en este día, Señor, pedirte que tú nos enseñes a predicar lo que tú quieres que prediquemos, iluminados siempre por el fuego del Espíritu Santo, para que nuestro corazón arda de amor por ti y para que nuestro corazón también brille de amor hacia los hermanos. El Señor te bendiga, en el nombre del Padre, del Hijo y del Espíritu Santo. Amén.
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2: Y nuevamente continuamos con ustedes en su programa Urgente Llamada a la Santidad. Hoy compartiendo con ustedes la alegría de la llamada del amor de Dios. Hace un momento antes de irnos a corte habíamos mencionado de la necesidad de que escuchemos la palabra de Dios. Y yo quiero compartir con ustedes un relato que es por demás bastante conocido. Creo que todos hemos experimentado en muchas ocasiones la ternura del corazón de Dios. Cuando leemos este relato que nuestro Señor lo da magistralmente, es el relato de el Padre de las Misericordias. Se ha llamado también el Hijo Pródigo. Pero más que decirle Hijo Pródigo, que de suyo lo es más que nada el Padre de las Misericordias. Es el Dios del amor que vino a revelarnos Jesucristo, el Hijo de Dios, y que nos ha venido a revelar como para representarnos una realidad existencial del hombre cuando vive lejos del camino del Señor. La conversión es una necesidad imperiosa. ¿Por qué? Porque la conversión nos lleva a los brazos de Dios. La conversión es el momento decisivo de la vida del hombre que le lleva a la vida. Los grandes santos que entraron por el camino de la santidad, como San Agustín, uno de ellos, y otros muchos más, que San Ignacio de Loyola, que habían vivido un pasado en su juventud de pecado y alejados de Dios, ellos experimentaron en un determinado momento la llamada de la gracia de Dios para volver al camino de la vida, como el hijo pródigo. Recordemos aquellas palabras de San Agustín: nos hiciste Señor para ti y nuestro corazón está vacío hasta que no descansa en ti. Porque San Agustín, después de haber vivido el

vacío del pecado, en el pecado, ahora experimenta la vida nueva, que es la vida de la gracia. Por eso dice San Agustín, nos hiciste para ti y nuestro corazón está vacío. San Agustín había experimentado en su temprana edad, en su juventud, ese vacío. Un hombre inquieto que buscó incansablemente a su Dios, al Dios de la vida, hasta que lo encontró. Y una vez encontrándolo, como él mismo también lo afirmó, tarde te encontré, hermosura mía. Ahora que te he encontrado, no quiero soltarte. Otro gran santo, bueno, ya fue beatificado apenas, el beato Carlos de Foucault, escribió aquella oración tan hermosa que dice, Padre, me pongo en tus manos, haz de mí lo que quieras. Sea lo que sea, te doy las gracias, estoy dispuesto a todo, lo acepto todo con tal de que tu voluntad se cumpla en mí y en todas tus criaturas. No deseo nada más, Padre, te confío mi alma, te la doy con todo el amor de que soy capaz porque te amo y necesito darme, ponerme en tus manos sin medida, con una infinita confianza porque tú eres mi Padre. Este beato Carlos de Foucault fue soldado del ejército, vivió lejos de Dios, él mismo lo dijo en alguna ocasión, desde que me enteré, me di cuenta, experimenté que había un Dios, ya no encuentro otra razón más que vivir para Él. Cuando el hombre experimenta antes su lejanía de Dios, el momento en que tiene su encuentro, que es la conversión, es entonces cuando entra al río de vida. El mundo de hoy, ¿cómo necesita hombres y mujeres que sean de veras decisivos en su decisión de volverse al camino de la vida? El hombre de hoy necesita vivir, no morir. Dios no creó al hombre para la muerte, lo creó para la vida. Y es por eso que el Señor lo llama, lo ve, lo examina desde lejos cuando se le pierde, como el hijo pródigo que se va lejos de la casa del Padre. Escuchemos el relato que Jesús nos narra en el Santo Evangelio, tomado del capítulo 15 del Evangelio de San Lucas, a partir del versículo 11. Lucas 15, 11. Nos dice nuestro Dios en este relato. Jesús continuó, había un hombre que tenía dos hijos. El menor dijo a su padre, dame la parte de la hacienda que me corresponde. Y el padre repartió los bienes entre los dos. El hijo menor juntó todos sus bienes, lo que le había tocado en herencia, y unos días después se fue a un país lejano. Ahí malgastó el dinero llevado con una vida desordenada. Cuando ya había gastado todo, sobrevino en aquella región una escasez grande y comenzó a pasar necesidad. Fue entonces a buscar trabajo y se puso a servir a un habitante de aquel lugar que lo envió a sus campos a cuidar cerdos. Hubiera deseado llenarse el estómago con las bellotas que comían aquellos animales, pero no se le concedía. Finalmente, recapacitó y se dijo, ¿cuántos asalariados en la casa de mi padre tienen pan de sobra mientras yo aquí me muero de hambre? Tengo que volver a hacer algo para ir a donde mi padre y le diré, Padre, he pecado contra Dios y contra ti. Ya no merezco llamarme hijo tuyo. Trátame como al último de tus criados. Se levantó, pues, y se fue hacia su padre. Estaba aún lejos cuando su padre lo vio y sintió compasión. Corrió a echarse a su cuello y lo besó. Entonces el hijo le habló. Padre, he pecado contra Dios y contra ti. Ya no merezco ser llamado hijo tuyo. Pero el padre dijo a sus servidores, rápido, traigan el mejor vestido y pónganselo. Colóquenle un anillo en el dedo y traigan un calzado para sus pies. Traigan el ternero más gordo y mátenlo. Comamos y hagamos una fiesta. Porque este hijo mío estaba muerto y ha vuelto a la vida. Estaba perdido y lo hemos encontrado. Y comenzó la fiesta.
El hijo menor estaba en el campo. Al volver, cuando se acercaba a la casa, oyó la fiesta, la orquesta, el baile. Llamó a uno de los criados de los muchachos y le preguntó, ¿qué significa todo esto?

0: amigos. Pero ahora que vuelve ese hijo tuyo que ha gastado su dinero con mujeres de la mala vida, has mandado matar el ternero gordo. El padre le dijo: hijo, tú estás siempre conmigo y todo lo mío es tuyo. Pero había que hacer fiesta y alegrarse porque este tu hermano estaba muerto y ha vuelto a la vida. Estaba perdido y lo hemos encontrado. Palabra del Señor. Querido amigo, hermano, que participas hoy en este tema de urgente llamado a la santidad, ¿has escuchado este relato? Qué hermoso es este relato que revela claramente, primero, lo que vive un hombre que se aleja de la casa de su padre. La orfandad tan terrible, el vacío tan terrible del hombre que se ha alejado de Dios, que no vive la experiencia del Dios de la vida, que no vive en la casa de su padre, que vive lejos de la casa del padre tan riquísimo que es el padre de las misericordias, el dueño del cielo y de la tierra para nosotros los pecadores. Pero el hombre, cuando prefiere su miseria y su nada y su pecado, cuando se revuelca en el fango de su vicio, cuando va inclusive a servir a los puercos, cuando el Evangelio nos relata la experiencia de que aquel joven, lejos de la casa del padre, va a servir en lo más vil, como para los judíos, considerar que una persona está cerca de los cerdos, para los judíos era la peor desgracia que le pudo haber pasado. Porque recordemos que en la mentalidad de los judíos, los cerdos eran animales impuros. Entonces, poder bajar hasta ese nivel de estar queriendo hasta comerse la comida de los cerdos y sirviendo a aquellos animales, era lo más degradante que podía pasarle a un ser humano. Eso es lo mismo que te puede pasar a ti, mi querido hermano, cuando quieres servir a este mundo. Cuando tienes el síndrome del cerdo. ¿Cuál es el síndrome del cerdo? Es justamente la experiencia del hombre que no quiere vivir limpio. Hagamos una representación, ya que hablamos del cerdo, cómo estos animales, es del agrado de ellos batirse en su propia suciedad. Nunca estará limpio ordinariamente un animal, un cerdo. Si uno de ustedes ya saca a un cerdo y lo baña y lo perfuma con champú, le pone el mejor perfume, lo limpia, lo asea, le pone su moñito y lo deja muy aseadito y lo suelta, aquel animal va a volver nuevamente a ensuciarse. Esa es la primera actitud de un animal llamado cerdo. ¿Cuál es la segunda? La segunda es que un cerdo no puede ver hacia arriba. Yo pienso que jamás un animal de un cerdo, ha visto hacia arriba ver pasar un avión, siempre ven hacia abajo. Y si ustedes le levantan la trompita al animalito para que vea hacia arriba, empieza a rezongar y a decir ¡uy! Porque no puede ver hacia arriba, tiene que estar viendo hacia abajo. Y es lo que sucede con el hombre cuando no sabe mirar hacia los bienes del cielo, cuando no sabe vivir en la gracia de Dios, se revuelca en su propio pecado y aunque lo limpien por la gracia del sacramento, aunque se bañe y se regenere con la absolución sacramental, vuelve otra vez a su pecado cuando no tiene una verdadera conversión. Entonces, por esa razón, tenemos que aplicar también las experiencias de la vida para entender lo que significa el vivir lejos de Dios. El Señor hoy te llama, ya no a que mires hacia abajo, ya no a que te sigas ensuciando en los bienes de este mundo, sino a que veas hacia arriba, hacia los bienes eternos, como decía el apóstol Pablo, si haber resucitado con Cristo, buscar las cosas de arriba, donde está Cristo sentado a la derecha de Dios, saborear los bienes del cielo y no los de la tierra. Nos vamos a un corte y volveremos con ustedes.
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1: Apóstoles de nuestro tiempo, el padre Martín Rangel nos habla sobre la vocación sacerdotal.

0: En el Evangelio de según San Mateo leemos así: Jesús recorría todas las ciudades y aldeas enseñando en sus sinagogas, predicando el Evangelio del reino y curando todas las enfermedades y dolencias. Al ver a las multitudes, se llenó de compasión por ellas, porque estaban maltratadas y abatidas como ovejas que no tienen pastor. Entonces dijo a sus discípulos: La mies es mucha, pero los obreros pocos. Rogad por tanto al Señor de la mies que envíe obreros a su mies. La mies es mucha. Esta petición que hace nuestro Señor Jesucristo es un llamado que nos hace a nosotros a orar, y es la responsabilidad de todos los cristianos el pedir a Dios que siga suscitando en los corazones de hombres y mujeres el deseo de entregar su vida y de servir a la iglesia y al pueblo santo de Dios. Pero el deseo también de querer llevar el mensaje del Evangelio y el mensaje de salvación a todos aquellos que no han tenido la oportunidad de conocer al Señor. El texto griego del versículo 36 es más expresivo y dice que el Señor se llenó de compasión por ellas, dice aquí, pero en el texto griego dice sintió, se conmovió en sus entrañas, sintió compasión en sus entrañas, en su corazón, dentro de él. Nosotros debemos tener el mismo sentimiento que nuestro Señor Jesucristo. Al ver a tantas personas, hombres y mujeres hoy en día, que viven alejados de Dios, que no tienen acceso a los sacramentos, que no han conocido a nuestro Señor Jesucristo, y debemos conmovernos a compasión en nuestras entrañas y pedir a Dios por ellos, para que alcancen salvación. Que el Señor les bendiga, en el nombre del Padre, del Hijo y del Espíritu Santo. Amén.
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2: Y nuevamente estamos con ustedes para continuar en este tema de la llamada a la conversión. Acabamos de escuchar el relato maravilloso del hijo pródigo del Padre de las Misericordias. Nos llama la atención en esta llamada que Dios nos hace a la conversión, en esta invitación del amor de Dios, ver la ternura del Padre. Fijémonos en la ternura de nuestro Padre. Es un Padre que todos los días sale para ver hacia lo lejos aquel hijo que se le ha ido de su casa, el hijo menor que sabe en su corazón que lejos de su casa no va a tener lo que el corazón de Jesús le ofrece, lo que el corazón del Padre le puede dar, que es la vida. He venido para que tengan vida y la tengan en abundancia, dice el Señor. El pecho de Jesús es el pecho del amor, como Juan que se reclina en la última cena sobre el pecho de Jesús. Es la ternura del corazón de Dios que nos llama y que nos invita a que sintamos, a que no experimentemos ya el vacío y la nada, que es como lo relata aquel hijo que lejos de la casa del Padre no tiene nada. Me parece también importante que contemplemos la actitud, la necesidad de la conversión en la reflexión que hace aquel hijo. Necesaria para cada uno de nosotros, necesario es entrar dentro de nuestro corazón. Aquel hijo cuando experimentó su vacío, cuando vio la gravedad de su situación moral en la que se encontraba, no miró hacia sí mismo, miró desde luego hacia adentro y dijo: ¿cuántos criados en la casa de mi padre tienen pan de sobra? Como solemos decir nosotros, la regué. ¿De veras que ando mal? Es el momento en que la persona reflexionando, entrando dentro de sí, dice: ¿qué hago aquí? ¿Qué puedo encontrar de beneficio en esta vida de vacío, donde ando ávido de los bienes terrenales, de los bienes de este mundo que no me van a llenar de nada? La comida de los cerdos, ¿qué le podían dar a aquel joven que estaba lejos de la casa de su padre? ¿Qué te puede dar a ti si tú quieres conseguir dinero fácil por negocios sucios, por tantos medios que ahora el hombre busca para enriquecerse? ¿El dinero para qué te va a servir si un día ese dinero va a servirte para arder más en el infierno, si no fue lícito, si no fue honesto la forma como lo has ganado? ¿De qué te servirá? Tu vida va a ser una vida breve, tu vida va a ser una vida pasajera, y más sobre todo si andas en el camino del pecado. Pronto te vas a ir de este mundo y vas a llegar a la presencia de Dios. ¿Y qué le vas a entregar al Señor? ¿Una vida de vacío y de pecado? No vas a tener ni siquiera el deseo de ver el rostro de Dios. De pura vergüenza, el hombre que ha vivido lejos de Dios se aleja vertiginosamente hacia el abismo, porque no puede experimentar la ternura de Dios cuando no se ha convertido, cuando no ha reflexionado y ha dejado atrás su vida de pecado. ¿Cuántas personas mueren en el crimen, en la muerte? Los matan, los trituran muchas veces por andar queriendo conseguir por negocios indebidos el dinero que le va a llevar pronto a la perdición. El hombre que vive lejos es el hombre que está como aquel hijo pródigo sirviendo a los cerdos lejos de la casa del Padre. Pero qué hermoso es pedirle a nuestro Señor la gracia de que puedas sentir en tu corazón dejar atrás tu vida de pecado y volver hacia la casa de tu Padre. Me parece interesante y muy hermoso la actitud de aquel padre que cuando ve venir al hijo, corre, no espera que el hijo llegue hacia él. Él sale hacia su encuentro y se le echa al cuello y lo cubre de besos. Le manda a celebrar una gran fiesta, pero antes le ha puesto el anillo en su dedo, que significa la unión del alma con el Creador, con su Dios. Es las bodas eternas. Es el momento del matrimonio del alma con su Dios, que eternamente está llamado a vivir en las bodas del Padre Celestial. Esa es la llamada que Dios te hace a ti, mi querido amigo, que participas en este programa de urgente llamado a la santidad. El Señor te quiere en su casa y te quiere dar el banquete de la vida. Los bienes eternos valen más que todo el oro del mundo. Decía nuestro Señor, ¿de qué le serviría al hombre ganarse todo el oro del mundo, todo el dinero, todos los dólares, todos los carros, últimos modelos, casas, todo lo que puedes adquirir? Si pierdes tu alma, de nada te va a servir, querido amigo. Reflexiona, piensa que solamente en la casa de tu Padre tienes la verdadera vida, porque al salir de este mundo vas a llegar hacia la casa de tu Dios y Él te va a tener una gran fiesta. El Señor también a aquel hijo le pone un vestido. Es el vestido de bodas. Es el vestido de la gracia. Es la gracia divina que adorna el alma llena de la bendición de Dios en la Trinidad Santísima, que ilumina toda su alma. Esa es la gracia divina que recupera el alma que ha vivido lejos de Dios. También es importante, mi querido hermano, que en este relato que acabamos de escuchar, puedas descubrir que Dios, el Dios de la vida, te ofrece siempre su perdón. Eres el Dios del perdón y de la paz. A Él no le importa tu pecado, aunque te hayas alejado y hayas cometido los más terribles, terribles pecados. El Señor en su misericordia y en su amor te abraza y te espera con los brazos abiertos. Él te quiere perdonar y te quiere dar la vida. Querido amigo, qué grande es la llamada de Dios. Pero para que puedas experimentar ese abrazo eterno y puedas llegar a las bodas eternas, a la vida eterna, tienes que acercarte al Dios del amor, al Dios de la vida. A cada persona de las que hoy se han comunicado a este programa, les obsequiamos 3 folletos de la Hora Santa de Adoración a Jesús Sacramentado para alcanzar la gracia de la liberación.

Es un instrumento para alcanzar la gracia de la liberación y de la conversión en este llamado que el Señor nos hace hoy, que Dios nos está haciendo. El Señor te invita a orar ante su presencia sacramental. Un servidor te ofrece estos folletos que ha escrito como instrumentos para que reciba la gracia de Dios ante el Santísimo Sacramento y puedas así volver al Dios de la vida. Estamos invitándote para que participes en esta cuaresma también en acercarte a la gracia de Dios que se te da en el sacramento de la reconciliación, a participar también en los ejercicios de cuaresma. Cada año la iglesia ofrece un tiempo de gracia y de conversión. Cada año en los ejercicios de cuaresma tú puedes encontrar la posibilidad de esa llamada de Dios para encontrar la verdadera salvación y la vida. También para volver al corazón del Padre, es importante contar con el amor de nuestra Madre, la Virgen Inmaculada, entrar en su corazón de Madre. Yo quiero hoy aprovechar a hacerte esta invitación en la iglesia, en el templo de la Inmaculada, de donde me encuentro, donde estoy, un servidor. Tenemos para cada uno de ustedes, cada viernes por la tarde a las 5:30, un cenáculo de oración con María, con la llama de amor del corazón de María. Y después en la Santa Misa para pedir por la unidad y la paz y la salud y la unidad de las familias. Hoy tan necesario en cada familia experimentar el amor de Dios. Cuando tú desees participar, ojalá que quieras hacerlo, entrar en ese océano de amor que es el corazón de Dios y el corazón de María en la llama de amor de su corazón, acude para vivir esta experiencia a las 5:30 de la tarde en el Templo de la Inmaculada, que está por calle Santa Mónica 475 entre Juan Álvarez y Manuel Acuña, muy cerca del Santuario de Guadalupe aquí de la ciudad de Guadalajara, para que puedas vivir cada viernes a las 5:30 ese amor del corazón de María, la llama de amor del corazón de María, y ahí puedas experimentar esa gracia de la conversión. María nos ofrece esa posibilidad. El hijo pródigo no contaba, no se habla con una madre, mas sin embargo, yo creo que sintió en el corazón del padre el amor también de una madre que lo llamaba a que volviera a la casa del padre. El corazón de la madre está en el Padre Celestial que habla con el corazón y que recibe con su corazón. Y yo quiero invitarles desde luego a que recibamos la bendición y le pidamos a nuestro Dios para que la gracia del amor del Señor la experimentes en tu vida y en tu corazón y así puedas volver a los brazos de tu Dios y puedas encontrar ahí la salvación y la paz. El Señor Dios te bendiga, haga resplandecer su rostro sobre ti y te conceda su paz y te conceda y nos conceda toda la gracia de una verdadera conversión en el nombre del Padre y del Hijo y del Espíritu Santo. Agradezco a todos ustedes que se han comunicado, a las personas que han pedido oración, a el padre Martín Peña, que participa con mucha frecuencia de este programa. Los saludamos y a todas las personas que con gusto han experimentado el amor de Dios, la llamada a la conversión que el Señor te da. Que Dios te bendiga.

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Toda oración puede rezarse deprisa, de tal suerte que aun cuando hayamos orado mucho, al final no habremos tenido un encuentro personal con Jesús y con María. Si oramos así, estaremos perdiendo el tiempo. Orar es como encontrarnos con un amigo. Si nunca tenemos tiempo para él, si el tiempo que le dedicamos es demasiado corto, si le hablamos de mal modo, habremos condenado a esta relación a morir. Es importante entonces dedicar tiempo suficiente y poner atención al rezo del rosario, porque Dios oye más la oración del corazón que la de los labios.

Hijitos míos, recen todos los días el Santo Rosario por la paz del mundo. Sigan rezando el Rosario todos los días y hagan penitencia por los pecadores. Muchas personas van al infierno porque no hay quien se sacrifique por ellas. Sigan rezando el Rosario todos los días. Queridos hijos, hoy los invito de manera particular a luchar contra Satanás por medio de la oración. Él desea actuar fuertemente ahora que sabe que puede lograrlo. Queridos hijos, revístanse de las armas contra él y derrótenlo con el Rosario en la mano.

0: Ven Espíritu Santo, quiero purificar mi alma para elevarla a Dios en el más sublime momento de oración. Concédenos la gracia de establecer un eterno diálogo con el Creador, viviendo en su constante compañía. Aparta de mi espíritu todo lo que contamine, alejándonos de las seducciones del mundo, para que nuestra palabra fluya desde lo más íntimo de nuestro ser, y para que nuestra existencia se desarrolle en un clima de profunda calma y reflexión. Espíritu Santo, enciende nuestro corazón en el santo amor a Dios.
1: Por la señal de la Santa Cruz, de nuestros enemigos, líbranos, Señor, Dios nuestro. En el nombre del Padre, y del Hijo, y del Espíritu Santo. Amén.
2: Señor mío Jesucristo, Dios y hombre verdadero, me pesa de todo corazón haber pecado, porque he merecido el infierno y perdido el paraíso, y sobre todo porque te ofendí a ti, que eres bondad infinita, a quien amo sobre todas las cosas. Propongo firmemente con tu gracia enmendarme y evitar las ocasiones de pecar, confesarme y cumplir la penitencia. Confío en que me perdonarás por tu infinita misericordia. Amén.
3: Señor, abre mis labios,
0: y mi boca proclamará tu alabanza.
3: Dios mío, ven en mi auxilio.
0: Señor, date prisa en socorrerme.
3: Gloria al Padre, gloria al Hijo, y gloria al Espíritu Santo.
0: Como era en el principio, ahora y siempre, por los siglos de los siglos. Amén.
1: Misterios gloriosos. Primer misterio: la resurrección de Jesús.

0: Te ofrecemos, Señor, este primer misterio en honor de tu resurrección triunfante. Y te pedimos, por este misterio y por intercesión de tu Santísima Madre, una fe viva y una esperanza cierta. Amén. El primer día de la semana, muy de mañana, fueron las mujeres al sepulcro llevando aromas, pero encontraron que la piedra había sido retirada. Se les presentaron dos hombres con vestidos resplandecientes y les dijeron: ¿Por qué buscan entre los muertos al que está vivo? No está aquí, ha resucitado.
1: Padre nuestro que estás en el cielo, santificado sea tu nombre. Venga a nosotros tu reino. Hágase tu voluntad, así en la tierra como en el cielo.
2: Danos hoy nuestro pan de cada día, y perdona nuestras ofensas, como también nosotros perdonamos a los que nos ofenden. No nos dejes caer en la tentación, y líbranos del mal. Amén.
1: Dios te salve María, llena eres de gracia, el Señor es contigo. Bendita eres entre todas las mujeres, y bendito es el fruto de tu vientre, Jesús.
2: Santa María, Madre de Dios, ruega por nosotros, los pecadores, ahora y en la hora de nuestra muerte. Amén.
1: Dios te salve, María, llena eres de gracia, el Señor es contigo. Bendita eres entre todas las mujeres, y bendito es el fruto de tu vientre, Jesús.
2: Santa María, Madre de Dios, ruega por nosotros los pecadores, ahora y en la hora de nuestra muerte. Amén.
1: Dios te salve, María, llena eres de gracia, el Señor es contigo. Bendita eres entre todas las mujeres, y bendito es el fruto de tu vientre, Jesús.
2: Santa María, Madre de Dios, ruega por nosotros los pecadores, ahora y en la hora de nuestra muerte. Amén.
1: Dios te salve, María, llena eres de gracia, el Señor es contigo. Bendita eres entre todas las mujeres, y bendito es el fruto de tu vientre, Jesús.
2: Santa María, Madre de Dios, ruega por nosotros los pecadores, ahora y en la hora de nuestra muerte. Amén.
1: Dios te salve María, llena eres de gracia, el Señor es contigo. Bendita eres entre todas las mujeres, y bendito es el fruto de tu vientre, Jesús.
2: Santa María, Madre de Dios, ruega por nosotros los pecadores, ahora y en la hora de nuestra muerte. Amén.
1: Dios te salve María, llena eres de gracia, el Señor es contigo. Bendita eres entre todas las mujeres, y bendito es el fruto de tu vientre, Jesús.
2: Santa María, Madre de Dios, ruega por nosotros los pecadores, ahora y en la hora de nuestra muerte. Amén.
1: Dios te salve María, llena eres de gracia, el Señor es contigo. Bendita eres entre todas las mujeres, y bendito es el fruto de tu vientre, Jesús.
2: Santa María, Madre de Dios, ruega por nosotros los pecadores, ahora y en la hora de nuestra muerte. Amén.
1: Dios te salve María, llena eres de gracia, el Señor es contigo. Bendita eres entre todas las mujeres, y bendito es el fruto de tu vientre, Jesús.
2: Santa María, Madre de Dios, ruega por nosotros los pecadores, ahora y en la hora de nuestra muerte. Amén.
1: Dios te salve María, llena eres de gracia, el Señor es contigo. Bendita eres entre todas las mujeres, y bendito es el fruto de tu vientre, Jesús.
2: Santa María, Madre de Dios, ruega por nosotros, los pecadores, ahora y en la hora de nuestra muerte. Amén.
1: Dios te salve, María. Llena eres de gracia, el Señor es contigo. Bendita eres entre todas las mujeres, y bendito es el fruto de tu vientre, Jesús.
2: Santa María, Madre de Dios, ruega por nosotros, los pecadores, ahora y en la hora de nuestra muerte. Amén.
3: Gloria al Padre, gloria al Hijo, y gloria al Espíritu Santo.
4: Como era en el principio, ahora y siempre, por los siglos de los siglos. Amén.
3: María, Madre de Gracia y Madre de Misericordia,
4: en la vida y en la muerte, ampáranos, Gran Señora.
1: Oh Jesús nuestro, perdona nuestros pecados. Líbranos del fuego del infierno. Lleva al cielo a todas las almas, especialmente a las más necesitadas de tu divina misericordia.
3: Sagrado Corazón de Jesús,
4: en vos confío.
3: Inmaculado Corazón de María,
4: sed la salvación de nuestras almas.
3: Bendito San José,
4: aumenta nuestra fe.
0: Segundo misterio: la ascensión de Jesús al cielo.

0: te ofrecemos, Señor Jesús, este segundo misterio, en honor de tu ascensión gloriosa, y te pedimos, por intercesión de tu Santísima Madre, una esperanza firme y un gran deseo de ir al cielo. Amén. Cuando estaban mirando atentamente al cielo, mientras él se iba, se acercaron dos hombres con vestidos blancos y les dijeron: Galileos, ¿por qué se han quedado mirando al cielo? Este Jesús, que de entre ustedes ha sido llevado al cielo, vendrá de la misma manera que lo han visto irse.
1: Padre nuestro, que estás en el cielo, santificado sea tu nombre. Venga a nosotros tu reino. Hágase tu voluntad, así en la tierra como en el cielo.
2: Danos hoy nuestro pan de cada día, y perdona nuestras ofensas, como también nosotros perdonamos a los que nos ofenden. No nos dejes caer en la tentación, y líbranos del mal. Amén.
1: Dios te salve María, llena eres de gracia, el Señor es contigo. Bendita eres entre todas las mujeres, y bendito es el fruto de tu vientre Jesús.
2: Santa María, Madre de Dios, ruega por nosotros los pecadores, ahora y en la hora de nuestra muerte. Amén.
1: Dios te salve María, llena eres de gracia, el Señor es contigo. Bendita eres entre todas las mujeres, y bendito es el fruto de tu vientre Jesús.
2: Santa María, Madre de Dios, ruega por nosotros los pecadores, ahora y en la hora de nuestra muerte. Amén.
1: Dios te salve María, llena eres de gracia, el Señor es contigo. Bendita eres entre todas las mujeres, y bendito es el fruto de tu vientre Jesús.
2: Santa María, Madre de Dios, ruega por nosotros los pecadores, ahora y en la hora de nuestra muerte. Amén.
1: Dios te salve María, llena eres de gracia, el Señor es contigo. Bendita eres entre todas las mujeres, y bendito es el fruto de tu vientre Jesús.
2: Santa María, Madre de Dios, ruega por nosotros los pecadores, ahora y en la hora de nuestra muerte. Amén.
1: Dios te salve María, llena eres de gracia, el Señor es contigo. Bendita eres entre todas las mujeres, y bendito es el fruto de tu vientre Jesús.
2: Santa María, Madre de Dios, ruega por nosotros los pecadores, ahora y en la hora de nuestra muerte. Amén.
1: Dios te salve María, llena eres de gracia, el Señor es contigo. Bendita eres entre todas las mujeres, y bendito es el fruto de tu vientre Jesús.
2: Santa María, Madre de Dios, ruega por nosotros los pecadores, ahora y en la hora de nuestra muerte. Amén.
1: Dios te salve María, llena eres de gracia, el Señor es contigo. Bendita eres entre todas las mujeres, y bendito es el fruto de tu vientre Jesús.
2: Santa María, Madre de Dios, ruega por nosotros los pecadores, ahora y en la hora de nuestra muerte. Amén.
1: Dios te salve María, llena eres de gracia, el Señor es contigo. Bendita eres entre todas las mujeres, y bendito es el fruto de tu vientre Jesús.
2: Santa María, Madre de Dios, ruega por nosotros los pecadores, ahora y en la hora de nuestra muerte. Amén.
1: Dios te salve María, llena eres de gracia, el Señor es contigo. Bendita eres entre todas las mujeres, y bendito es el fruto de tu vientre Jesús.
2: Santa María, Madre de Dios, ruega por nosotros los pecadores, ahora y en la hora de nuestra muerte. Amén.
1: Dios te salve María, llena eres de gracia, el Señor es contigo. Bendita eres entre todas las mujeres, y bendito es el fruto de tu vientre Jesús.
2: Santa María, Madre de Dios, ruega por nosotros los pecadores, ahora y en la hora de nuestra muerte. Amén.
3: Gloria al Padre, gloria al Hijo y gloria al Espíritu Santo.
1: Como era en el principio, ahora y siempre, por los siglos de los siglos. Amén.
3: María, Madre de Gracia y Madre de Misericordia.
1: En la vida y en la muerte, ampáranos, Gran Señora.
2: Oh Jesús nuestro, perdona nuestros pecados, líbranos del fuego del infierno, lleva al cielo a todas las almas, especialmente a las más necesitadas de tu divina misericordia.
3: Sagrado Corazón de Jesús,
1: en vos confío.
3: Inmaculado Corazón de María,
1: sed la salvación de nuestras almas.
3: Bendito San José,
1: aumenta nuestra fe.
0: Tercer misterio: la venida del Espíritu Santo en Pentecostés.

0: Te ofrecemos, Espíritu Santo, este misterio en honor de tu presencia en Pentecostés. Y te pedimos, por intercesión de María Santísima, tu fiel esposa, la divina sabiduría para conocer, saborear y practicar la verdad y hacer partícipe de ella a todo el mundo. Amén. Al llegar el día de Pentecostés, todos los discípulos estaban reunidos en un mismo lugar. Entonces, se les aparecieron unas lenguas como de fuego, que se repartieron y se posaron sobre cada uno de ellos, y todos quedaron llenos del Espíritu Santo.
1: Padre nuestro que estás en el cielo, santificado sea tu nombre. Venga a nosotros tu reino. Hágase tu voluntad, así en la tierra como en el cielo.
2: Danos hoy nuestro pan de cada día, y perdona nuestras ofensas, como también nosotros perdonamos a los que nos ofenden. No nos dejes caer en la tentación, y líbranos del mal. Amén.
1: Dios te salve María, llena eres de gracia, el Señor es contigo. Bendita eres entre todas las mujeres, y bendito el fruto de tu vientre, Jesús.
2: Santa María, Madre de Dios, ruega por nosotros los pecadores, ahora y en la hora de nuestra muerte. Amén.
1: Dios te salve María, llena eres de gracia, el Señor es contigo. Bendita eres entre todas las mujeres, y bendito el fruto de tu vientre, Jesús.
2: Santa María, Madre de Dios, ruega por nosotros los pecadores, ahora y en la hora de nuestra muerte. Amén.
1: Dios te salve María, llena eres de gracia, el Señor es contigo. Bendita eres entre todas las mujeres, y bendito el fruto de tu vientre, Jesús.
2: Santa María, Madre de Dios, ruega por nosotros los pecadores, ahora y en la hora de nuestra muerte. Amén.
1: Dios te salve María, llena eres de gracia, el Señor es contigo. Bendita eres entre todas las mujeres, y bendita

0: Jesús.
1: Santa María, Madre de Dios, ruega por nosotros los pecadores, ahora y en la hora de nuestra muerte. Amén.
0: Dios te salve María, llena eres de gracia, el Señor es contigo. Bendita eres entre todas las mujeres, y bendito el fruto de tu vientre, Jesús.
1: Santa María, Madre de Dios, ruega por nosotros los pecadores, ahora y en la hora de nuestra muerte. Amén.
0: Dios te salve María, llena eres de gracia, el Señor es contigo. Bendita eres entre todas las mujeres, y bendito el fruto de tu vientre, Jesús.
1: Santa María, Madre de Dios, ruega por nosotros los pecadores, ahora y en la hora de nuestra muerte. Amén.
0: Dios te salve María, llena eres de gracia, el Señor es contigo. Bendita eres entre todas las mujeres, y bendito el fruto de tu vientre, Jesús.
1: Santa María, Madre de Dios, ruega por nosotros los pecadores, ahora y en la hora de nuestra muerte. Amén.
0: Dios te salve María, llena eres de gracia, el Señor es contigo. Bendita eres entre todas las mujeres, y bendito el fruto de tu vientre, Jesús.
1: Santa María, Madre de Dios, ruega por nosotros los pecadores, ahora y en la hora de nuestra muerte. Amén.
0: Dios te salve María, llena eres de gracia, el Señor es contigo. Bendita eres entre todas las mujeres, y bendito el fruto de tu vientre, Jesús.
1: Santa María, Madre de Dios, ruega por nosotros los pecadores, ahora y en la hora de nuestra muerte. Amén.
0: Dios te salve María, llena eres de gracia, el Señor es contigo. Bendita eres entre todas las mujeres, y bendito el fruto de tu vientre, Jesús.
1: Santa María, Madre de Dios, ruega por nosotros los pecadores, ahora y en la hora de nuestra muerte. Amén.
2: Gloria al Padre, gloria al Hijo y gloria al Espíritu Santo.
0: Como era en el principio, ahora y siempre, por los siglos de los siglos. Amén.
2: María, Madre de Gracia y Madre de Misericordia,
0: en la vida y en la muerte, ampáranos, Gran Señora.
1: Oh Jesús nuestro, perdona nuestros pecados, líbranos del fuego del infierno, lleva al cielo a todas las almas, especialmente a las más necesitadas de tu divina misericordia.
2: Sagrado Corazón de Jesús,
0: en vos confío.
3: Inmaculado Corazón de María,
0: sed la salvación de nuestras almas.
2: Bendito San José,
0: aumenta nuestra fe.
2: Cuarto misterio: la Asunción de María Santísima a los cielos.

Te ofrecemos, Señor Jesús, este cuarto misterio, en honor de la Concepción Inmaculada y de la Asunción en cuerpo y alma de tu Madre Santísima a los cielos. Y te pedimos, por estos dos misterios, y por intercesión suya, una verdadera devoción a ella, para vivir y morir santamente. Amén. María ha sido elevada al cielo,

0: ángeles se alegran. Toda espléndida, la hija del rey sube al cielo, resplandeciente como la aurora cuando amanece, con sus vestidos recamados en oro.
1: Padre nuestro que estás en el cielo, santificado sea tu nombre. Venga a nosotros tu reino. Hágase tu voluntad, así en la tierra como en el cielo.
2: Danos hoy nuestro pan de cada día, y perdona nuestras ofensas, como también nosotros perdonamos a los que nos ofenden. No nos dejes caer en la tentación, y líbranos del mal. Amén.
1: Dios te salve María, llena eres de gracia, el Señor es contigo. Bendita eres entre todas las mujeres, y bendito el fruto de tu vientre, Jesús.
2: Santa María, Madre de Dios, ruega por nosotros los pecadores, ahora y en la hora de nuestra muerte. Amén.
1: Dios te salve María, llena eres de gracia, el Señor es contigo. Bendita eres entre todas las mujeres, y bendito el fruto de tu vientre, Jesús.
2: Santa María, Madre de Dios, ruega por nosotros los pecadores, ahora y en la hora de nuestra muerte. Amén.
1: Dios te salve María, llena eres de gracia, el Señor es contigo. Bendita eres entre todas las mujeres, y bendito el fruto de tu vientre, Jesús.
2: Santa María, Madre de Dios, ruega por nosotros los pecadores, ahora y en la hora de nuestra muerte. Amén.
1: Dios te salve María, llena eres de gracia, el Señor es contigo. Bendita eres entre todas las mujeres, y bendito el fruto de tu vientre, Jesús.
2: Santa María, Madre de Dios, ruega por nosotros los pecadores, ahora y en la hora de nuestra muerte. Amén.
1: Dios te salve María, llena eres de gracia, el Señor es contigo. Bendita eres entre todas las mujeres, y bendito el fruto de tu vientre, Jesús.
2: Santa María, Madre de Dios, ruega por nosotros los pecadores, ahora y en la hora de nuestra muerte. Amén.
1: Dios te salve María, llena eres de gracia, el Señor es contigo. Bendita eres entre todas las mujeres, y bendito el fruto de tu vientre, Jesús.
2: Santa María, Madre de Dios, ruega por nosotros los pecadores, ahora y en la hora de nuestra muerte. Amén.
1: Dios te salve María, llena eres de gracia, el Señor es contigo. Bendita eres entre todas las mujeres, y bendito el fruto de tu vientre, Jesús.
2: Santa María, Madre de Dios, ruega por nosotros los pecadores, ahora y en la hora de nuestra muerte. Amén.
1: Dios te salve María, llena eres de gracia, el Señor es contigo. Bendita eres entre todas las mujeres, y bendito el fruto de tu vientre, Jesús.
2: Santa María, Madre de Dios, ruega por nosotros los pecadores, ahora y en la hora de nuestra muerte. Amén.
1: Dios te salve María, llena eres de gracia, el Señor es contigo. Bendita eres entre todas las mujeres, y bendito el fruto de tu vientre, Jesús.
2: Santa María, Madre de Dios, ruega por nosotros los pecadores, ahora y en la hora de nuestra muerte. Amén.
1: Dios te salve María, llena eres de gracia, el Señor es contigo. Bendita eres entre todas las mujeres, y bendito el fruto de tu vientre, Jesús.
2: Santa María, Madre de Dios, ruega por nosotros los pecadores, ahora y en la hora de nuestra muerte. Amén.
0: Gloria al Padre, gloria al Hijo, y gloria al Espíritu Santo.
1: Como era en el principio, ahora y siempre, por los siglos de los siglos. Amén.
0: María, Madre de Gracia y Madre de Misericordia,
1: en la vida y en la muerte, ampáranos, Gran Señora.
2: Oh Jesús nuestro, perdona nuestros

0: pecados, líbranos del fuego del infierno. Lleva al cielo a todas las almas, especialmente a las más necesitadas de tu divina misericordia.
1: Sagrado Corazón de Jesús,
2: en vos confío.
1: Inmaculado Corazón de María,
2: sed la salvación de nuestras almas.
1: Bendito San José,
2: aumenta nuestra fe.
3: Quinto misterio: la coronación de María Santísima como Reina y Madre de los cielos y de la tierra.

0: Te ofrecemos, Señor Jesús, por los misterios de tu vida, pasión, muerte, resurrección y por los méritos de tu Santísima Madre, que conviertas a los pecadores, ayudes a los agonizantes, liberes a las almas del purgatorio y nos des a todos las gracias para vivir y morir santamente, y tu gloria para verte cara a cara y amarte durante toda la eternidad. Amén. Se abrió el templo de Dios en el cielo y dentro de él se vio el arca de la alianza. Apareció entonces en el cielo una figura prodigiosa, una mujer vestida de sol, con la luna bajo sus pies y una corona de 12 estrellas sobre su cabeza.
1: Padre nuestro que estás en el cielo, santificado sea tu nombre. Venga a nosotros tu reino. Hágase tu voluntad, así en la tierra como en el cielo.
2: Danos hoy nuestro pan de cada día y perdona nuestras ofensas, como también nosotros perdonamos a los que nos ofenden. No nos dejes caer en la tentación y líbranos del mal. Amén.
1: Dios te salve María, llena eres de gracia. El Señor es contigo. Bendita eres entre todas las mujeres y bendito es el fruto de tu vientre, Jesús.
2: Santa María, Madre de Dios, ruega por nosotros los pecadores, ahora y en la hora de nuestra muerte. Amén.
1: Dios te salve María, llena eres de gracia. El Señor es contigo. Bendita eres entre todas las mujeres y bendito es el fruto de tu vientre, Jesús.
2: Santa María, Madre de Dios, ruega por nosotros los pecadores, ahora y en la hora de nuestra muerte. Amén.
1: Dios te salve María, llena eres de gracia. El Señor es contigo. Bendita eres entre todas las mujeres y bendito es el fruto de tu vientre, Jesús.
2: Santa María, Madre de Dios, ruega por nosotros los pecadores, ahora y en la hora de nuestra muerte. Amén.
1: Dios te salve María, llena eres de gracia. El Señor es contigo. Bendita eres entre todas las mujeres y bendito es el fruto de tu vientre, Jesús.
2: Santa María, Madre de Dios, ruega por nosotros los pecadores, ahora y en la hora de nuestra muerte. Amén.
1: Dios te salve María, llena eres de gracia. El Señor es contigo. Bendita eres entre todas las mujeres y bendito es el fruto de tu vientre, Jesús.
2: Santa María, Madre de Dios, ruega por nosotros los pecadores, ahora y en la hora de nuestra muerte. Amén.

0: Dios te salve María, llena eres de gracia. El Señor es contigo. Bendita eres entre todas las mujeres, y bendito es el fruto de tu vientre, Jesús.
1: Santa María, Madre de Dios,

0: ahora y en la hora de nuestra muerte. Amén.
1: Dios te salve María, llena eres de gracia. El Señor es contigo. Bendita eres entre todas las mujeres, y bendito es el fruto de tu vientre, Jesús.
0: Santa María, Madre de Dios, ruega por nosotros los pecadores, ahora y en la hora de nuestra muerte. Amén.
1: Dios te salve María, llena eres de gracia. El Señor es contigo. Bendita eres entre todas las mujeres, y bendito es el fruto de tu vientre, Jesús.
0: Santa María, Madre de Dios, ruega por nosotros los pecadores, ahora y en la hora de nuestra muerte. Amén.
1: Dios te salve María, llena eres de gracia. El Señor es contigo. Bendita eres entre todas las mujeres, y bendito es el fruto de tu vientre, Jesús.
0: Santa María, Madre de Dios, ruega por nosotros los pecadores, ahora y en la hora de nuestra muerte. Amén.
2: Gloria al Padre, gloria al Hijo y gloria al Espíritu Santo.
3: Como era en el principio, ahora y siempre, por los siglos de los siglos. Amén.
2: María, Madre de Gracia y Madre de Misericordia,
3: en la vida y en la muerte, ampáranos, Gran Señora.
0: Oh Jesús nuestro, perdona nuestros pecados. Líbranos del fuego del infierno. Lleva al cielo a todas las almas, especialmente a las más necesitadas de tu divina misericordia.
2: Sagrado Corazón de Jesús,
3: en vos confío.
4: Inmaculado Corazón de María,
3: sed la salvación de nuestras almas.
2: Bendito San José,
3: aumenta nuestra fe. Dios te salve, María Santísima, hija de Dios Padre, Virgen Purísima antes del parto. En tus manos encomendamos nuestra fe para que la ilumines. Llena eres de gracia, el Señor es contigo. Bendita eres entre las mujeres, y bendito es el fruto de tu vientre, Jesús.
4: Santa María, Madre de Dios, ruega por nosotros los pecadores, ahora y en la hora de nuestra muerte. Amén.
3: Dios te salve, María Santísima, Madre de Dios Hijo, Virgen Purísima en el parto. En tus manos encomendamos nuestra esperanza para que la alientes. Llena eres de gracia, el Señor es contigo. Bendita eres entre todas las mujeres, y bendito es el fruto de tu vientre, Jesús.
4: Santa María, Madre de Dios, ruega por nosotros los pecadores, ahora y en la hora de nuestra muerte. Amén.
3: Dios te salve, María Santísima, Esposa de Dios, Espíritu Santo, Virgen Purísima después del parto. En tus manos encomendamos nuestra caridad para que la inflames. Llena eres de gracia, el Señor es contigo. Bendita tú eres entre todas las mujeres, y bendito el fruto de tu vientre, Jesús.
4: Santa María, Madre de Dios, ruega por nosotros los pecadores, ahora y en la hora de nuestra muerte. Amén.
3: Dios te salve, María Santísima, templo y sagrario de la Santísima Trinidad, Virgen concebida sin mancha del pecado original. Dios te salve, Reina y Madre de Misericordia, vida, dulzura y esperanza nuestra. Dios te salve, a ti llamamos los desterrados hijos de Eva. A ti suspiramos, gimiendo y llorando en este valle de lágrimas. Ea pues, Señora abogada nuestra, vuelve a nosotros esos tus ojos misericordiosos. Y después de este destierro, muéstranos a Jesús, fruto bendito de tu vientre. Oh clemente, oh piadosa, oh dulce Virgen María.
2: Ruega por nosotros, Santa Madre de Dios,
3: para que seamos dignos de alcanzar las promesas de nuestro Señor Jesucristo. Amén.
4: De tus purísimos ojos dependen nuestras felicidades. Míranos, Señora, y no nos desampares. Señor,

0: Ten piedad.
1: Señor, ten piedad de nosotros.
0: Cristo, ten piedad.
1: Cristo, ten piedad de nosotros.
0: Señor, ten piedad.
1: Señor, ten piedad.
0: Cristo, óyenos.
1: Cristo, óyenos.
0: Cristo, escúchanos.
1: Cristo, escúchanos.
0: Dios Padre Celestial,
1: ten piedad de nosotros.
0: Dios Hijo Redentor del mundo,
1: ten piedad de nosotros.
0: Dios Espíritu Santo,
1: ten piedad de nosotros.
0: Santísima Trinidad, que eres un solo Dios,
1: ten piedad de nosotros.
0: Santa María,
1: ruega por nosotros.
0: Santa Madre de Dios,
1: ruega por nosotros.
0: Santa Virgen de las Vírgenes,
1: ruega por nosotros.
0: Madre de Cristo,
1: ruega por nosotros.
0: Madre de la Iglesia,
1: ruega por nosotros.
0: Madre de la Divina Gracia,
1: ruega por nosotros.
0: Madre Purísima,
1: ruega por nosotros.
0: Madre Castísima,
1: ruega por nosotros.
0: Madre Siempre Virgen,
1: ruega por nosotros.
0: Madre Inmaculada,
1: ruega por nosotros.
0: Madre Amable,
1: ruega por nosotros.
0: Madre Admirable,
1: ruega por nosotros.
0: Madre del Buen Consejo,
1: ruega por nosotros.
0: Madre del Creador,
1: ruega por nosotros.
0: Madre del Salvador,
1: ruega por nosotros.
0: Madre de Misericordia,
1: ruega por nosotros.
0: Virgen Prudentísima,
1: ruega por nosotros.
0: Virgen digna de veneración,
1: ruega por nosotros.
0: Virgen digna de alabanza,
1: ruega por nosotros.
0: Virgen poderosa,
1: ruega por nosotros.
0: Virgen clemente,
1: ruega por nosotros.
0: Virgen fiel,
1: ruega por nosotros.
0: Espejo de justicia,
1: ruega por nosotros.
0: Trono de la sabiduría,
1: ruega por nosotros.
0: Causa de nuestra alegría,
1: ruega por nosotros.
0: Vaso espiritual,
1: ruega por nosotros.
0: Vaso digno de honor,
1: ruega por nosotros.
0: Vaso de insigne devoción,
1: ruega por nosotros.
0: Rosa mística,
1: ruega por nosotros.
0: Torre de David,
1: ruega por nosotros.
0: Torre de marfil,
1: ruega por nosotros.
0: Casa de oro,
1: ruega por nosotros.
0: Arca de la Alianza,
1: ruega por nosotros.
0: Puerta del cielo,
1: ruega por nosotros.
0: Estrella de la mañana,
1: ruega por nosotros.
0: Salud de los enfermos,
1: ruega por nosotros.
0: Refugio de los pecadores,
1: ruega por nosotros.
0: Consuelo de los afligidos,
1: ruega por nosotros.
0: Auxilio de los cristianos,
1: ruega por nosotros.
0: Reina de los ángeles,
1: ruega por nosotros.
0: Reina de los patriarcas,
1: ruega por nosotros.
0: Reina de los profetas,
1: ruega por nosotros.
0: Reina de los apóstoles,
1: ruega por nosotros.
0: Reina de los mártires,
1: ruega por nosotros.
0: Reina de los confesores,
1: ruega por nosotros.
0: Reina de las vírgenes,
1: ruega por nosotros.
0: Reina de todos los santos,
1: ruega por nosotros.
0: Reina concebida sin pecado original,
1: ruega por nosotros.
0: Reina llevada al cielo,
1: ruega por nosotros.
0: Reina del Santísimo Rosario,
1: ruega por nosotros.
0: Reina de la familia,
1: ruega por nosotros.
0: Reina de la paz,
1: ruega por nosotros.
0: Cordero de Dios, que quitas el pecado del mundo,
1: perdónanos, Señor.
0: Cordero de Dios, que quitas el pecado del mundo,
1: escúchanos, Señor.
0: Cordero de Dios, que quitas el pecado del mundo,
1: ten misericordia de nosotros.
0: Ruega por nosotros, Santa Madre de Dios,
1: para que seamos dignos de las promesas de Cristo.
0: Oremos. Te rogamos nos concedas, Señor, Dios nuestro, gozar de continua salud de alma y cuerpo, y por la gloriosa intercesión de la bienaventurada siempre Virgen María,

día, que nos veamos libres de las tristezas de la vida presente y disfrutar de las alegrías eternas. Por Jesucristo nuestro Señor. Amén. Hagamos una oración por todas las intenciones de su Santidad el Papa. Que el Señor le conserve la vida, que lo haga feliz en la tierra y que lo libre de todos sus enemigos. Amén.

0: Dios te salve María, llena eres de gracia, el Señor es contigo. Bendita eres entre todas las mujeres, y bendito el fruto de tu vientre, Jesús.
1: Santa María, Madre de Dios, ruega por nosotros los pecadores, ahora y en la hora de nuestra muerte. Amén.
2: Gloria al Padre, gloria al Hijo, y gloria al Espíritu Santo.
0: Como era en el principio, ahora y siempre, por los siglos de los siglos. Amén.

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Con el rezo del rosario, las almas sedientas se sacian. Los que están atados ven sus lazos deshechos. Los que lloran hallan alegría. Los que son tentados hallan tranquilidad. Los pobres son socorridos. Los religiosos son reformados.

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4: De la mano de Jesús y de María en la tormenta, comenzamos con esta lectura de los Hechos de los Apóstoles. Perdón, Carta a los Romanos, capítulo primero desde el versículo 2. Carta de San Pablo a los Romanos. Esta buena nueva anunciada de antemano por sus profetas en las Santas Escrituras se refiere a su Hijo que nació de la descendencia de David según la carne y que al resucitar de entre los muertos por obra del Espíritu de Santidad ha sido designado Hijo de Dios revestido de su poder, de él Cristo Jesús nuestro Señor. Hemos recibido gracia y misión para que en todos los pueblos no judíos sea recibida la fe para gloria de su nombre. A estos pueblos pertenecen ustedes, elegidos de Cristo Jesús, que están en Roma, quienes Dios ama y ha llamado y consagrado, que de Dios nuestro Padre y de Cristo Jesús el Señor les lleguen la gracia y la paz. Ante todo doy gracias a mi Dios por medio de Cristo Jesús por todos ustedes, pues su fe es alabada en el mundo entero. Dios sabe que lo recuerdo constantemente en mis oraciones, mientras le rindo ese culto espiritual que es trabajar por la buena nueva de su Hijo. Pues yo desearía, si tal es su voluntad, que se me allane el camino para ir a visitarles. Tengo muchas ganas de verlos, para comunicarles algún don espiritual que los fortalezca, y al compartir nuestra fe nos animaremos mutuamente. Palabra de Dios. Qué bonito esto, ¿no? Y sobre todo el consuelo de tener un apóstol tan grande como padre espiritual. Él era el fundador de todas las comunidades y las mantenía alimentadas con sus cartas, con sus mensajes, las cuidaba con mucho celo. Y qué bueno que hoy tuviésemos pastores con un celo así, que se preocupen por sus ovejas, por las ovejas del Señor. Obviamente habrán algunos y nos enorgullecemos de ellos y es una bendición para la iglesia, pero el mundo es muy seductor, este materialismo, y muchos sacerdotes están extremadamente mundanizados y conquistados por este materialismo, por esta indiferencia a las cosas espirituales. Y esto hace que su apostolado sea débil, sea un apostolado profesional y no espiritual. Y esto pues debilita mucho la fe, la iglesia y los fieles. Y no les da armas ni testimonios lo suficientemente fuertes para que se defiendan del mundo.

0: mundo. Es parte de la batalla en que estamos, parte de estos tiempos que vivimos. Sabemos que entre más tiempo pasa, más se acerca el regreso de Jesús. Nadie sabe ni el día ni la hora, ni hay señales contundentes hasta ahora, pero sabemos que pues el tiempo se va agotando. Hace 2000 años, un poco más, San Juan el Evangelista tuvo la visión del Apocalipsis y en ella escuchó una voz que decía: ay de la tierra y del mar, porque Satanás ha sido lanzado allá. Y está furioso porque su tiempo se le acaba ya. Se pueden imaginar, claro está que entendemos que un éxtasis entra afuera del tiempo. Así de que todo el éxtasis del Apocalipsis es un éxtasis en el cual San Juan relata algo que vio que está en la eternidad, fuera del tiempo, en todo lo que Dios ya ha creado. Así que en los pasajes del Apocalipsis, para localizarlos en el tiempo humano, en este tiempo limitado, pues se toma una gracia del Espíritu Santo, porque por sentido común, por simples deducciones teológicas, por exégesis humanas, nunca vamos a saber a qué tiempo se refiere el Apocalipsis, ¿no? En los pasajes diferentes que hay. Pero el Espíritu Santo sí le da a la iglesia la sabiduría para discernir, porque eso ya es un don sobrenatural, ya es algo que es del espíritu y no de la inteligencia humana. Por eso debemos tener mucho cuidado con aquellos superinteligentes y superestructurados y preparados que por puro sentido común teológico nos dan exégesis de pasajes del Apocalipsis tan delicados que se vivieron afuera del tiempo.
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2: Mi alegría es ser pequeña, permanecer pequeña. Así. Si alguna vez en el camino caigo, me levanto enseguida y mi Jesús me coge de la mano. Santa Teresita del Niño Jesús.
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0: en los cielos y en la tierra sea para siempre alabado.
1: El corazón amoroso de Jesús sacramentado.
0: Creemos, Padre, que tú nos has dado un corazón capaz de amar, sensible al dolor de nuestros semejantes. Este corazón que nos entregaste nos impulsa a renovar la esperanza de construir una manera diferente de relacionarnos con los demás. Creemos, Padre, que iluminas nuestros pensamientos, sentimientos y palabras para hablar un lenguaje de paz con gestos de paz. Padre nuestro que estás en el cielo, santificado sea tu nombre. Venga a nosotros tu reino. Hágase tu voluntad en la tierra como en el cielo.
1: Danos hoy nuestro pan de cada día. Perdona nuestras ofensas, como también nosotros perdonamos a los que nos ofenden. No nos dejes caer en la tentación y líbranos de todo mal.
0: Dios te salve María, llena de gracia, el Señor es contigo. Bendita entre las mujeres, bendito el fruto de tu vientre, Jesús.
1: Santa María, Madre de Dios, Madre nuestra, ruega por nosotros pecadores, ahora y en la hora de nuestra muerte. Amén.
0: Gloria al Padre, y al Hijo, y al Espíritu Santo.
1: Como era en un principio, ahora y siempre, por los siglos de los siglos. Amén.

0: En los cielos y en la tierra sea para siempre alabado.
1: El corazón amoroso de Jesús sacramentado.
0: Creemos, Jesucristo, en tu palabra, que nos llama a la conversión, para que en ella encontremos la paz interior y así podamos dar frutos de justicia. Creemos, Jesucristo, que tú eres la vid y nosotros los sarmientos, y que debemos estar plenamente unidos a ti para poder dar frutos, para que nuestra vida no sea estéril. Padre nuestro que estás en el cielo, santificado sea tu nombre. Venga a nosotros tu reino. Hágase tu voluntad en la tierra como en el cielo.
2: Danos hoy nuestro pan de cada día. Perdona nuestras ofensas, como también nosotros perdonamos a los que nos ofenden. No nos dejes caer en tentación y líbranos de todo mal.
0: Dios te salve María, llena de gracia, el Señor es contigo. Bendita eres entre las mujeres, bendito el fruto de tu vientre, Jesús.
2: Santa María, Madre de Dios y Madre nuestra, ruega por nosotros pecadores, ahora y en la hora de nuestra muerte. Amén.
0: Gloria al Padre, y al Hijo, y al Espíritu Santo.
2: Como era en el principio, ahora y siempre, por los siglos de los siglos. Amén.

0: En los cielos y la tierra sea para siempre alabado.
1: El corazón amoroso de Jesús sacramentado.
0: Creemos en ti, Espíritu Santo, fuerza renovadora de la paz de la tierra. Llénanos con el fuego de tu amor para que seamos promotores de justicia y de paz. Que amemos lo que es noble, justo y recto. Enséñanos el camino de la verdad. Padre nuestro que estás en el cielo, santificado sea tu nombre. Venga a nosotros tu reino. Hágase tu voluntad en la tierra como en el cielo.
1: Danos hoy nuestro pan de cada día. Perdona nuestras ofensas, como también nosotros perdonamos a los que nos ofenden. No nos dejes caer en la tentación y líbranos de todo mal.
0: Dios te salve María, llena de gracia, el Señor es contigo. Bendita eres entre las mujeres, bendito el fruto de tu vientre, Jesús.
1: Santa María, Madre de Dios y Madre nuestra, ruega por nosotros pecadores, ahora y en la hora de nuestra muerte. Amén.
0: Gloria al Padre y al Hijo y al Espíritu Santo.
1: Como era en el principio, ahora y siempre, por los siglos de los siglos. Amén.

0: Hoy delante de ti, Jesús Eucaristía, príncipe de la paz, primogénito de toda criatura, adorándole como pobres de espíritu, le pedimos la paz por nuestra nación mexicana. Padre Celestial, te pedimos que la luz de la presencia sacramental de tu Hijo Jesucristo ilumine nuestros corazones, que nos ayude a distinguir lo que te es sutilmente, lo que nos aparta de tu amor y nos hace alterar la paz y armonía en nuestras relaciones con las personas que convivimos día con día, con nuestra familia y en nuestra relación contigo. Ayúdanos a estar alertas a la voz seductora del maligno, que nos confunde para que prescindamos de ti y nos deshumanicemos. Ven en auxilio de tus hijos. Te lo pedimos por Jesucristo nuestro Señor.
1: Amén.
0: De la carta del apóstol Santiago. Hermanos míos, ¿hay alguno entre ustedes con sabiduría y experiencia? Si es así, que lo demuestre con su buena conducta y con la amabilidad propia de la sabiduría. Pero si ustedes tienen el corazón amargado por envidias y rivalidades, dejen de presumir y engañar a costa de la verdad. Esa no es la sabiduría que viene de lo alto. Esa es terrenal, irracional, diabólica. Pues donde hay envidias y rivalidades, ahí hay desorden y toda clase de obras malas. Pero los que tienen la sabiduría que viene de Dios son puros ante todo. Además, son amantes de la paz, comprensivos, dóciles, están llenos de misericordia y buenos frutos, son imparciales y sinceros. Los pacíficos siembran la paz y cosechan frutos de justicia. Palabra de Dios.
2: Te alabamos, Señor.
0: Qué alegría cuando me dijeron, vamos a la casa del Señor, ya están pisando a nuestros pies tus umbrales, Jerusalén.
2: Escucha, Señor, las súplicas de tus siervos y dales tu paz.
0: Allá suben las tribus del Señor, según la costumbre de Israel, a celebrar el nombre del Señor. En ella están los tribunales de justicia, en el palacio de David.
2: Escucha, Señor, las súplicas de tus siervos y dales tu paz.
0: Desead la paz a Jerusalén. Vivan seguros los que te aman. Haya paz dentro de tus muros, seguridad en tus palacios.
2: Escucha, Señor, las súplicas de tus siervos y dales tu paz.
0: Por mis hermanos y compañeros voy a decir, la paz contigo. Por la casa del Señor, nuestro Dios, te deseo todo bien.
2: Escucha, Señor, la súplica de tus siervos y dales tu paz.
0: Del Santo Evangelio, según San Juan. En aquel tiempo, Jesús dijo a sus discípulos, el que me ama cumplirá mis palabras y mi Padre lo amará. Y vendremos a él y haremos en él nuestra morada. El que no me ama no cumplirá mis palabras, y la palabra que están oyendo no es mía, sino del Padre que me envió. La paz les dejo, mi paz les doy. No se la doy como la da el mundo. No pierdan la paz ni se acobarden. Me han oído decir, me voy, pero volveré a su lado. Si me amaran, se alegrarían de que me vaya al Padre, porque el Padre es más que yo. Se lo he dicho ahora antes de que suceda, para que cuando suceda, crean. Palabra del Señor.
2: Gloria a ti, Señor Jesús.

Escuchemos al Papa Emerito Benedicto en su mensaje para la Jornada Mundial de la Paz. La violencia no se vence con la violencia. Que nuestro grito de dolor vaya siempre acompañado por la fe, la esperanza y el testimonio del amor de Dios. El mundo tiene necesidad de Dios, tiene necesidad de valores éticos y espirituales, universales y compartidos, y la religión puede contribuir de manera preciosa a su búsqueda para la construcción de un orden social justo y pacífico a nivel nacional e internacional. La paz es un don de Dios y al mismo tiempo un proyecto que debe realizarse en cada uno de nosotros, pero que nunca se cumplirá totalmente. Una sociedad reconciliada con Dios está más cerca de la paz, que no es la simple ausencia de la guerra. La paz, por el contrario, es el resultado de un proceso de purificación y elevación cultural, moral y espiritual de cada persona y de cada pueblo, en el que la dignidad humana es respetada plenamente. Escuchemos a nuestros obispos, constructores de la paz, promotores del desarrollo humano integral. Los cristianos, en un contexto de inseguridad como el que vivimos en México, tenemos la tarea de ser constructores de la paz en los lugares donde vivimos y trabajamos. Eso implica distintas tareas. Vigilar, que las conciencias no cedan a la tentación del egoísmo, de la mentira y de la violencia, y ofrecer el servicio de ser testigos en la convivencia humana del respeto al orden establecido por Dios, que es condición para que se establezca en la tierra la paz. Suprema aspiración de la humanidad. En esa tarea, nuestro mejor servicio siempre será la formación de la conciencia, que nos permita desenmascarar las intrigas del mal, pues la violencia nace en el corazón del hombre. Ser constructores de la paz pide de nosotros, además de ser promotores del desarrollo integral, es necesario considerar el significado y alcance del auténtico desarrollo. El Papa Pablo VI, en su encíclica Populorum Progressio, decía al desarrollo de los pueblos, señaló el desarrollo como nuevo nombre de la paz. Más tarde, Juan Pablo II, en su encíclica Solicitudo Rei Socialis, dedicada al desarrollo del hombre y de la sociedad, indicó la solidaridad como el nombre de la paz. Recientemente, el Papa Benedicto XVI, en su encíclica Caritas in Veritate sobre el desarrollo humano integral, sin decir explícitamente, nos señala la fraternidad como el horizonte necesario para asegurar la paz. Consideremos que lo primero que hay que hacer para superar la crisis de inseguridad y violencia es la renovación de los mexicanos. México será nuevo solo si nosotros mismos nos renovamos. La novedad de nuestra vida en Cristo da origen a formas nuevas de relacionarnos con las personas con las que convivimos día con día. Nos permitirá construir comunidades sanas y justas. Nos capacitará para solucionar de manera pacífica los conflictos y para ser misericordiosos con los que sufren.

0: Adoremos a Jesús Eucaristía, Príncipe de la Paz. Creo, Señor Jesús, que tú eres el Príncipe de la Paz, que tú has derribado el odio que separaba a judíos de paganos, libres de esclavos, creyentes de no creyentes.
1: Tú eres quien ha derribado el muro de separación, el muro que estaban los pueblos, razas, lenguas, culturas y religiones.
0: Tú eres quien nos ha reconciliado con el Padre y entre nosotros, como hermanos, destruyendo el poder del pecado, odio, rivalidad, venganza, ira.
1: Tú has dado muerte a la muerte, resucitando a la vida nueva, vida eterna. Gracias, Jesucristo. Tú has sembrado en cada uno de nosotros lo que creemos en ti, semilla de eternidad.
0: Tú nos llamas a participar de tu eternidad, de la eterna bienaventuranza en el cielo, donde la paz será duradera para siempre.
1: Pero si mientras peregrinamos por la tierra, nos anticipas tu vida divina en la Eucaristía, en el perdón de los pecados por tu misericordia. Amén.
0: Supliquemos el perdón de Dios. Tenemos la certeza de que Dios siempre escucha nuestras plegarias, que vuelve su rostro hacia nuestras miserias, ve nuestras opresiones y esclavitudes. Acudamos a Él para que con mano poderosa y brazo fuerte nos dé de su sabiduría y fuerza para que vivamos una auténtica conversión. En esos momentos en que nuestra patria sufre la violencia que se ejerce sobre la dignidad de las personas y que clama al cielo el don de la justicia y de la paz, porque hemos permitido que la violencia se incremente en nuestra patria. Perdón, Señor. Por el miedo y la inseguridad en que viven los niños, los adolescentes, los jóvenes, las familias y las comunidades de México.
1: Perdón, Señor.
0: Por la violencia que se vive dentro de las familias, por nuestras omisiones y por acostumbrarnos a vivir en un mundo violento.
1: Perdón, Señor.
0: Por nuestra indiferencia al dolor de las víctimas.
1: Perdón, Señor.
0: Por la sangre de los niños abortados, por la sangre de las mujeres asesinadas.
1: Perdón, Señor.
0: Por los que han sido ejecutados con crueldad y frialdad inhumana.
1: Perdón, Señor.
0: Por la pérdida de la vida social, la convivencia armónica y pacífica.
1: Perdón, Señor.
0: Por todos los signos de violencia que van acabando poco a poco con la vida comunitaria.
1: Perdón, Señor.
0: Reunidos en torno a la presencia real de Jesucristo, Príncipe de la Paz, en comunión con toda la Iglesia que peregrina en México, invoquemos a nuestro Padre bueno y misericordioso para que se digne darnos la paz. Padre eterno, que nos has mostrado tu amor en la presencia real y sacramental de tu Hijo en la Eucaristía, haz que quienes participamos de este sacramento experimentemos que de ahí brota la fuente de la paz, que nos hace instrumentos tuyos de pacificación y fraternidad.
1: Dios de amor, concede la paz y la reconciliación a nuestros pueblos.
0: Padre de misericordia, que en la cruz de tu Hijo ha reconciliado a la humanidad contigo por la ofrenda de tu siervo, llénanos de tu infinito perdón para que seamos misericordiosos como tú lo eres con nosotros.
1: Dios de la paz, concede la paz y la reconciliación a nuestros pueblos.
0: Dios de bondad, te encomendamos a todos nuestros gobernantes para que quieran escuchar y responder a las peticiones de los ciudadanos por la paz y la justicia.
1: Dios de amor, concede la paz y la reconciliación a nuestros pueblos.
0: Padre lleno de amor, ponemos en tu corazón de Padre a todos los jóvenes de todas las partes del mundo, para que crezcan en valores buscando la paz que Dios ofrece al mundo.
1: Dios de amor, concede la paz y la reconciliación a nuestros pueblos.
0: Padre de bondad, que en tu Hijo has roto la distancia entre lo divino y lo humano, haciéndolo en todo igual a nosotros, menos en el pecado, conviértenos en mensajeros del Evangelio, buena noticia de salvación, para que sean muchos los que se vean libres del odio, la violencia y la opresión.
1: Dios de amor, concede la paz y la reconciliación a nuestros pueblos.
0: Padre Santo, que has hecho a tu Hijo portador de la paz, para extender sin límites tu reino de justicia y de amor, esperanza y luz, sobre toda la tierra, haznos humildes para que reinemos con Jesús dentro de su Iglesia, para que todos encuentren en ella un lugar de consuelo, acogida.
1: Dios de amor, concede la paz y la reconciliación a nuestros pueblos.
0: Dios de bondad, te rogamos por todos los cristianos y todas las personas de buena voluntad, para que nunca pierdan la esperanza en la posibilidad de la paz.
1: Dios de amor, concede la paz y la reconciliación a nuestros pueblos.
0: Elevamos nuestro canto a Jesús, Eucaristía.

0: Compromiso por la paz. Agradecidos con Jesús el Señor. Y antes de concluir esta hora santa, hagamos un compromiso para vivir y promover la experiencia de la reconciliación, que es el camino para alcanzar la paz. Contemplando a Jesús Eucaristía, pidamos su gracia para ser sus discípulos y misioneros de su paz, y la fortaleza para realizar el compromiso que hoy hemos asumido. Todo cuanto han aprendido y recibido, oído y visto en mí, póngalo por obra y el Dios de la paz estará con ustedes.
1: Por eso, Señor, nos queremos comprometer a ser discípulos y misioneros constructores de la paz.
0: Necesitamos desarrollar en nuestras comunidades un proceso de iniciación cristiana que tenga como base el querigma
1: y que conduzca al encuentro personal con Jesucristo para que nos lleve a la conversión.
0: Necesitamos potenciar el papel de la familia en la construcción de la paz,
1: para que en ella se forme la identidad de los hombres y mujeres promotores de la paz y de la justicia en la sociedad.
0: Es necesario orientar la formación de los hijos en el respeto de la dignidad de cada persona y en los valores de la paz.
1: Y así den testimonio de que por el amor eres capaz de acoger a otra persona en su diversidad.
0: Es necesario dinamizar la dimensión comunitaria de las parroquias,
1: para que en medio de una sociedad que se fragmenta y se dispersa, favorezcan espacios de encuentro y fortalecimiento en la vida comunitaria.
0: Es preciso hacer de todas las parroquias espacio y signo de reconciliación.
1: Este es el mejor antídoto al veneno del odio, del rencor y del deseo de venganza.
0: La superación de la violencia solo será posible con el hábil uso de herramientas.
1: El testimonio, la fuerza moral, la razón y la palabra que se consiguen con la educación y que capacitan en la paz.
0: Es urgente crear y difundir pensamientos de paz que nos permitan ir más allá de las reacciones primarias, que generalmente son agresivas y violentas.
1: Para ello se necesita pensar bien y ser personas con una ética, valores y virtudes humanas orientadas a compartir.
0: Necesitamos celebrar con dignidad la Eucaristía,
1: para que en ella encontremos la fuente que nos da el amor y la paz en nuestros corazones y transmitirlos a nuestros hermanos.
0: Es importante expresar el amor por la paz, amar la paz, adherirse a ella, disfrutarla y celebrarla,
1: para que se propague en todos los ambientes de nuestra sociedad.
0: Oremos todos juntos por la paz en nuestro país. Señor,
1: Jesús, tú eres nuestra paz. Mira nuestra patria dañada por la violencia y dispersa por el miedo y la inseguridad. Consuela el dolor de quienes sufren. Da acierto a las decisiones de quienes nos gobiernan. Toca el corazón de quienes olvidan que somos hermanos y provocan sufrimiento y muerte. Dales el don de la conversión. Protege a las familias, a nuestros niños, adolescentes y jóvenes, a nuestros pueblos y comunidades, que como discípulos misioneros tuyos, ciudadanos responsables, sepamos ser promotores de justicia y de paz, para que en ti nuestro pueblo tenga vida digna. Amén. María, Reina de la Paz, ruega por nosotros.

Vamos a prepararnos para recibir la bendición de parte de Jesús Eucaristía.

0: Le diste, Señor, el pan bajado del cielo.
1: Que encierre en sí todo deleite.
0: Oremos. A quienes creemos y confesamos que en ese sacramento está realmente presente Jesucristo, el cual para redimirnos nació de la Virgen María, padeció muerte de cruz y resucitó de entre los muertos, concédenos, Dios nuestro, obtener de él nuestra salvación eterna. Por Jesucristo nuestro Señor.
1: Amén.

0: Bendito sea el nombre de Jesús.
1: Bendito sea su sacratísimo corazón.
0: Bendito sea su sacratísimo corazón.
1: Bendita sea su preciosísima sangre.
0: Bendita sea su preciosísima sangre.
1: Bendito sea Jesús en el santísimo sacramento del altar.
0: Bendito sea Jesús en el santísimo sacramento del altar.
1: Bendito sea el Espíritu Santo Paráclito.
0: Bendito sea el Espíritu Santo Paráclito.
1: Bendita sea la excelsa Madre de Dios, María Santísima.
0: Bendita sea la excelsa Madre de Dios y María Santísima.
1: Bendita sea su Santa e Inmaculada Concepción.
0: Bendita sea su Santa e Inmaculada Concepción.
1: Bendita sea su gloriosa Asunción.
0: Bendita sea su gloriosa Asunción.
1: Bendito sea el nombre de María, Virgen y Madre.
0: Bendito sea el nombre de María, Virgen y Madre.
1: Bendito sea San José, su castísimo esposo.
0: Bendito sea San José, su castísimo esposo.
1: Bendito sea Dios en sus ángeles y en sus santos.
0: Bendito sea Dios en sus ángeles y en sus santos.

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2: 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Soy el Padre José Luis Íñiguez y ahora compartiré con ustedes una breve reflexión.

0: reflexión sobre el infierno. El infierno es el estado de vida de los condenados, el lugar de los condenados. ¿Y quién es un condenado? Un condenado es uno que rechaza la misericordia de Dios, uno que se deja seducir por el demonio. Y hay que decir las cosas por su nombre. El demonio y el infierno existen. Estrategia del demonio es hacernos pensar que no existe. Y tenemos que predicar también sobre esto, porque es necesario caminar hacia el cielo. Quien no camina hacia el cielo se queda estancado y se deja llevar y está a merced de las seducciones del demonio. El infierno, como un estado de vida de los condenados, es un estado de no amor, de sufrimiento absoluto, donde no se puede contemplar la verdad, la belleza, donde no se le puede contemplar a Dios. El infierno es como una nostalgia eterna que no terminará. Dios castiga, no es Dios que castiga, es el hombre que no cree en la misericordia de Dios, que busca su condenación por creer que Dios no le puede perdonar, por creer que su pecado es superior a la misericordia de Dios. El infierno llega a los hijos de Dios cuando estos no reconocen a Dios como su Padre.
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Oh, llénanos, Señor, de amor por la justicia y odio por la maldad. Manda tu fuego a nuestras vidas para que esto suceda, Dios.

Necesitamos a Dios.

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sin haberlo pedido, sin haberlo pensado y tal vez sin haberlo planeado. Dios nos ha dado un regalo muy grande, la vida. Sopló su aliento y nosotros empezamos a existir. Y así fue como dio inicio esta grande y hermosa carrera. Una carrera llena de alegrías, como de tristezas, a veces caminando en pastos verdes y a veces en áridos desiertos, a veces pudiendo correr en bajadas y a veces teniendo que escalar en piedras que lastiman y que dañan. Y aunque todos somos hermanos, nuestras vidas son distintas, cada uno de nosotros librando diferentes batallas, enfrentando diferentes obstáculos. En este caminar, sin lugar a duda, más de alguna ocasión, nos hemos encontrado parados, de frente a un gigante, que al mirarlo, nos hace sentir pequeños, nos hace vernos rebasados, insignificantes, frágiles. Pero es ahí, en la angustia, en la preocupación, en la dificultad, en el problema, cuando ponemos nuestra mirada en Dios, fijamos nuestros ojos en Él y descubrimos su gran amor. Nos vemos sostenidos por su mano poderosa, mano que nunca falla, mano que siempre llega a tiempo, mano que siempre nos guía. Justo en ese momento brota la esperanza, la fe, la confianza y sin duda alguna comenzamos a gritar desde el fondo de nuestro ser: tengo un Dios que no me deja, un Dios que no me falla, un Dios que no me abandona, que me respalda, que me llena de fuerza, que me alienta, un Dios que es mi refugio, mi consuelo, mi paz. Y nada, nada he de temer, porque tengo un Dios grande. Tengo un Dios grande.

Gracias, mamá Dios, por tu presencia. Gracias por tu gran amor. Gracias por tu abrazo de todos los días, por tu compañía. Gracias por estar aquí. Gracias por este caminar, por el llamado. Por tantas y tantas y tantas bendiciones que nos hacen decir una y otra vez: grande, grande es tu amor.

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Todos los discípulos se mostraban débiles, inciertos, temerosos, pero una vez que recibieron el Espíritu Santo, pudieron comenzar la tarea de evangelizar, porque recibieron la valentía, la fortaleza, la sabiduría para predicar con palabras y con obras el Evangelio de Jesús. Por ello, debemos permanecer atentos a la acción del Espíritu en lo ordinario y recibir de Él nuestra fuente de inspiración y de fortaleza. Él es quien es el verdadero protagonista en la misión, pues es quien nos da las palabras justas en el momento adecuado y del modo apropiado.

Queridos hijos, hoy los invito a que sean mis manos extendidas en este mundo que pone a Dios en último lugar.

0: querido hermano. Yo soy su amiga Sandy Jiménez y le digo bienvenido a este su programa Cadena de Amor, esta cadena que hacemos todos. Es momento de despertar, mi querido hermano, si usted nos ha despertado ya, ¿verdad? Y si sí, pues más despierto lo queremos el día de hoy porque hoy es un maravilloso día. Recuerda que solamente va a vivir este día una vez y jamás, jamás se repetirá. El día de hoy yo te quiero invitar a que te quedes con nosotros 15, 10, 20 minutos de tu tan valioso tiempo, ese tiempo que jamás regresará y solamente tú decides en qué emplearlo. Somos personas libres, libres, y hay que pedirle al Espíritu Santo que nos guíe en el día de hoy. Vamos a irnos a la capilla de Jesucristo, Rey de la Paz. Querido Dios, Señor, el día de hoy quiero que sea un día especial. No quiero que sea un día más. El día de hoy, Señor, quiero vivir mi día con alegría. El día de hoy, Señor, quiero vivir mi día con paz. El día de hoy, Señor, quiero que mi día esté lleno de los dones del Espíritu Santo. El día de hoy, Señor, quiero vivir mi día con mansedumbre. Quiero vivir mi día siendo yo dominio de mí mismo, con bondad, fidelidad, generosidad, amor. El día de hoy, Señor, quiero que sea tu Espíritu quien me guíe para en la noche poder recostar mi cabeza en la almohada y dar un profundo suspiro, entregándote mi sueño a ti, mi Señor. Con esta preciosa imagen de Jesús, vamos a irnos a ver esta frase en tu pantalla. Y te quiero que juntos reflexionemos qué es lo que Dios quiere poner en nuestro corazón. Junto con el rezo del Santo Rosario le pedimos a Dios nuestro Señor sus dones para poderlos vivir día con día.
1: La cruz es el símbolo de la transformación, de la debilidad en fuerza. No sé hacia dónde Dios me lleva, pero Él me guía. Santa Benedicta de la Cruz.
0: No sé de dónde Dios me lleva, dice Santa Benedicta de la Cruz, ¿verdad? Edith Stein, esta doctora de la Iglesia, que nos enseña a vivir la vida con paz, ¿verdad? Esta doctora de la Iglesia que, bueno, dentro de tantas y tantas y tantas aportaciones que hizo a nuestra Santa Madre Iglesia, hace esta, en la cual nos dice que nos dejemos guiar por Dios nuestro Señor. Muchos de nosotros queremos que nuestro día esté, mire, cronológicamente hecho, que todas las cosas nos salgan a la perfección. Yo no podría decir que sería bueno, que sería bueno que todo nos saliera a la perfección, porque en realidad estaríamos dando por hecho que no puede ser mejor. Y con Dios nuestro Señor todo puede ser mejor, mi querido hermano. Todo puede ser mejor, la verdad. Y yo te quiero invitar a que juntos nos tomemos de la mano y oremos a Dios nuestro Señor. Para eso te voy a poner en tu pantalla las maneras por las cuales tú te puedes comunicar. Mira, tú puedes marcarnos al 3322-029770 si quieres que tu llamada entre al aire. Esa llamada va a entrar al teléfono celular. Marcas 3322-029770 en tu WhatsApp. Si eres de México, si no eres de México, marcas más 521-3322-029770 si no eres de México. Eso es para llamar por medio del WhatsApp para que tu llamada entre al aire. Si tu llamada no quieres que entre por WhatsApp, quieres que llegue por medio del call center, puedes marcar al call center y también tu llamada puede entrar al aire. Marcas al 33-37-70-1800. Si quieres que tu llamada entre por medio del call center y vives en México, si no vives

0: en México, marcas más 52 33 37 70 1800, o también nos puedes buscar en Facebook como arroba cadena de amor MB, donde vamos a estar muy contentos y muy felices de recibirte el día de hoy. Y el día de hoy vamos a comenzar con el Evangelio. Y este Evangelio, el cual nos llena como siempre de sabiduría, mi querido hermano, para que nuestro día con día lo iniciemos y lo terminemos de la mano de Dios nuestro Señor. Este es el Santo Evangelio según San Lucas. En aquel tiempo Jesús dijo: «Ay de ustedes, fariseos, porque pagan diezmos hasta de la hierbabuena, de la ruda y de todas las verduras, pero se olvidan de la justicia y del amor de Dios. En esto deberían practicar sin descuidar aquello. Ay de ustedes, fariseos, porque les gusta ocupar los lugares de honor en las sinagogas y que les hagan reverencias en las plazas. Ay de ustedes, porque son como esos sepulcros que no se ven, sobre las cuales pasa la gente sin darse cuenta». Entonces tomó la palabra un doctor de la ley y le dijo: «Maestro, al hablar así, nos insultas también a nosotros». Entonces Jesús le respondió: «Ay de ustedes también, doctores de la ley, porque abruman a la gente con cargas insoportables, pero ustedes no las tocan ni con la punta del dedo». Es palabra de Dios nuestro Señor. Tenemos ya la primera llamada. Bonito día. Bonito día. Buenos días, ¿cómo está, mi amor? ¿Cómo se llama? ¿De dónde nos marca?
1: De Valle de Bravo.
0: Ay, desde Valle de Bravo. Qué gusto tenerte aquí, mi reina. ¿Cómo te llamas?
1: Alicia.
0: Alicia, qué honor, mi chula. Qué bueno que nos marcas. Platícanos un poquito más de ti. Queremos saber más de ti, mi querida Alicia. ¿De qué manera Dios nuestro Señor te ha bendecido el día de hoy?
1: Me ha bendecido con un gran día maravilloso que me ha dado el deseo de estar de pie y me ha dado de abrir mis ojos para ver ese nuevo día, ese hermoso día que me da. Y le pido día, no pido a Dios más que nada. Yo ya lo cansé, ya me cansé, Padre mío, de estarte pidiendo, de estarte pidiendo todo lo que yo te pido, Señor. Yo tengo mi enfermedad, Señor. Todo lo que tengo yo, Señor, tú eres el doctor de los doctores, que yo confío en ti, Señor. De todo corazón te pido, mi Padre Dios, que por favor no extrañes este corazón que tengo, Señor, porque tú tienes un corazón doble, Señor, y tú me vas a transmitir tu sangre, Señor, porque tu sangre tiene poder. Tu sangre tiene mucho poder para que estábamos en el vientre, Señor. Y yo te doy gracias, Señor. Te pongo mi enfermedad en tus santas manos, Padre mío. Y a mi madre Santísima, que boga por nosotros, Señor. No me abandones en estos momentos. No solo yo te necesito, Padre Dios. Te lo pido de mucho corazón. Yo he tenido fe en ti. Antes, cuando yo veía ese canal, yo pedía la fe, no me escucha mi padre, no me escucha. Pero Señor, yo creo que tú obras cuando tú tienes tu tiempo para orar, para sanar, Señor. Tienes tu tiempo, Señor, poco a poco nos vas a ir sanando, simplemente arrepintiéndonos de los pecados que tenemos, Señor. Pero yo te pedí de todo corazón, Señor, que me perdones todo lo que te he ofendido, Señor. Lo que te he ofendido, y si te sigo ofendiendo, Señor, te pido que me perdones, pero nunca me abandones, Señor. Siempre quiero estar agarrada de tu mano, Padre Dios, para que tú me cuides, Señor, cuides a mi familia, cuides a esa pareja que tengo, que es el que trae el sujeto a la mesa, Padre Dios. Escúchame, Señor Jesús, escúchame, que en ti confío, Señor. En ti voy a confiar toda mi enfermedad que tengo, Señor. Tú sabrás cuándo y a qué hora, Señor. Todo gracias a ti, Dios, por el tiempo que este fin de semana que nos regalaste, Señor. Y voy a tomar los días así como tú me los das. Voy a tomar, o sea, siempre estás adelante y detrás de ti, Señor. Agarrarle a tu mano, Señor. Ayúdame tú que me estás escuchando, Señor. Dame licencia de caminar, de ir con mi Madre Santísima a las peregrinaciones, Señor. Dame licencia de ir hasta su casa, porque yo le prometí a mi Madre Santísima que tengo, voy a ir a ver hasta su templo, Señor. Ayúdame, Padre mío, ayúdame, amén.

decía, Dios nuestro Señor, te escucha, mi amor. Él sabe qué es lo que tienes en tu corazón, tenlo por seguro. Y ten esa alegría y esa paz en tu corazón de que Dios nuestro Señor se está ocupando de ti.

0: ¿Cómo estás, Mariana?
1: Disque bien, pero bueno.
0: Muy bien,
1: ¿Qué
0: mi
1: onda?
0: reina.
1: Gracias a Dios.
0: Platícanos de qué manera Dios nuestro Señor te ha bendecido el día de hoy.
1: Pues creo, con un día más que me está regalando de vida. ¿Sí?
0: ¿Qué más? ¿Qué le quieres decir
1: Pues
0: a
1: te
0: Dios nuestro
1: digo, con
0: Señor
1: un día
0: para
1: más que me
0: podernos
1: está
0: unir en oración
1: regalando de
0: contigo?
1: vida. Entonces yo le doy gracias por eso. Pero también quiero que me pongan en oración porque ya les dije que yo tengo cáncer de pulmón y osteoporosis, pero del cáncer de pulmón, pues San Pedro dice que aquí voy a pagar todo porque el 7 de septiembre acabo de cumplir 5 años desahuciada, fíjate, y aquí
0: Querida Mariana,
1: estoy, pero yo le doy gracias a Dios, pues que se haga su voluntad y que pues aquí estoy todavía. Pero ya cumplí 5 años desahuciada con el cáncer y la osteoporosis cumplí 22 años en abril con
0: ¿qué le
1: 22
0: quiere
1: años de
0: pedir a Dios nuestro
1: osteoporosis.
0: Señor, mi chula?
1: Camino con mucha dificultad, pero no estoy sentada, acostada nada más. Camino, así que le doy gracias a Dios por todo eso, por la vida que me regala cada día y por las enfermedades que tengo.
0: Y que le, claro que sí, mi reina. ¿Y qué le quiere decir a su padre? Bueno, ¿qué quiere que pongamos en la cadena de oración, mi amor?
1: Dedicada al servicio de Dios y a tus hijos y a tu familia.
0: Claro que sí, mi reina. Con muchísimo gusto vamos a poner todas sus intenciones, todas las intenciones que tiene su corazoncito en la cadena de oración. Mi querida Marianita, que nos habla desde la Ciudad de México siempre, le mandamos un abrazo. Le pedimos por favor que pida por Alicia, que es la personita que nos acaba de marcar. Y leo a ella y a todos ustedes el Salmo número 1. Mas le agrada la ley del Señor y la medita su ley de noche y de día. Mire, mi querido hermano, en el Evangelio del día de hoy escuchamos mucho que Dios nuestro Señor se lamenta, Jesucristo Dios nuestro Señor se lamenta, dice, ay de ustedes, ay, pero no es como de, ay ustedes, así como de, van a ver, no, es como, híjole, como de, ay, ¿por qué? Porque yo creo que Dios nuestro Señor se apena, ¿sí? Se apena de lo que van a sufrir todas aquellas personas que no buscan el reino de Dios nuestro Señor, que solamente buscan sus intereses, que solamente buscan la rigidez o que solamente buscan cumplir la ley por cumplirla, ¿sí? Que no le encuentran sentido al cumplir la ley, no le encuentran ese sentido del amor, mi querido hermano, porque al final de cuentas, cuando nosotros caemos en el pecado, somos nosotros los que sufrimos, ¿sí? Somos nosotros los que nos vamos apagando poco a poquito, más de, ay, van a ver. Es de, híjole, ¿no? De, qué pena, porque al final de cuentas, pues ustedes son los que más van a sufrir. Tenemos ya la siguiente llamada, bonito día. Bonito día, mi amor. ¿Cómo se llama? ¿De dónde nos marca? Buenos días. Ya se nos fue. Bonito día.
2: Buenos días,
0: Buenos días, mi
2: soy María
0: reina.
2: Mendoza.
0: ¿Cómo está mi reina? ¿Cómo se llama? ¿De dónde nos marca?
2: De acá de Paredón, en municipio.
0: ¿Cómo está mi reina? ¿Cómo se llama? ¿De dónde nos marca? Acá en el teléfono,
2: De
0: corazón. En el teléfono, si no, no voy a poder platicar
2: Jiquilpan.
0: por usted. ¿De dónde?
2: Sí, acá del rancho de Paredón, en municipio de Jiquilpan.
0: Jiquilpan. Ah, mi reina, ¿y cómo se llama? ¿Usted cómo se llama?
2: María Mendoza Lúa.
0: María, qué gusto
2: Sí.
0: tenerte aquí en el programa, mi querida María. Platícanos un poquito más de ti. ¿De qué manera Dios nuestro Señor te ha bendecido el día de hoy?
2: Pues me tiene bendecida porque tengo vida todavía, a pesar de que estoy mala de los pulmones, de un pie que se me quebró y de unas comezones que no hay nadie que me quite, pero para Dios no hay imposible. Por todo mi cuerpo, mucha comezón, mucha comezón.
0: Ah, muy bien, mi reina. ¿Y qué quiere que juntos pongamos en la cadena de oración? ¿Qué quiere decirle a su padre bueno? Platíquele.
2: Pues decirle que muchas gracias, que a pesar de estar tan enferma, tengo alegría, aunque no salga de mi casa.

0: solo al doctor o algo voy, pero o a misa me llevan, pues con mi andadera, porque se me quebró un pie acá de la rodilla para arriba, pero tengo 5 años y no me cierra, por eso no puedo dejar la andadera.
1: Mi amor.
0: Por dentro, yo por fuera, por mi fuera está, se ve bien, pues, como si no tuviera nada, pero no puedo pisar. ¿Y sabe qué quería decirle? Que nos ponga en oración a la familia Mesa Mendoza, que son mis hijas 6 y un hijo, nietos, un nieto que tengo que dice que no hay Dios y ya está grande, pues ya tiene casi 20 años. Porque como abusó su abuelo de él y desde entonces dice que montaba Dios, cuando estaba chiquito, que dice que montaba Dios, por eso no hay Dios, dice. Y nosotros queremos decirle, pero con oración creo que Dios lo va a tocar su corazón y ver que sí hay un Dios, que vivemos y caminamos y nos movemos por el amor de Dios.
1: Ay, mi reina, qué bonita tu oración para tu nieto y para todas tus queridas personas. Te pido un poquito más de tu caridad, de que pidas por Panianita, que es la personita que nos acaba de marcar, mi querida Mari. Te leo a ti y a todos ustedes el Salmo número 1. Es como un árbol plantado junto al río que da fruto a su tiempo y tiene follaje siempre verde. Dichoso, dichoso es el hombre que espera en el Señor, mi querido hermano. Acabamos de decir que los que nos dejamos llevar por el pecado, los que nos dejamos llevar por la duda, al final de cuentas somos nosotros los que sufrimos. ¡Ay de nosotros cuando no esperamos en Dios nuestro Señor! Y muchas de esas heridas que nos hacen no esperar de Dios nuestro Señor, pues son causadas por el mal, ¿verdad? Muchos de nosotros pudiéramos pensar, como piensa el nieto de Mari, ¿dónde estaba Dios? Dios nuestro Señor, mi querido hermano, quiere que seamos libres. Usted pudiera pensar, es que Dios quiso que te pasara eso. Híjole, la verdad es que no creo que Dios nuestro Señor haya querido que le pasara eso a tu nieto, Mari. No creo, ni creo que San Pedro quiera que Marianita sufra. Tampoco eso creo, la verdad. Yo creo que Dios nuestro Señor es tan humilde y tan misericordioso y nos ama tanto que nos deja libres, pero también nos deja libres para hacer, si nosotros así nos lo decidimos, cosas que tal vez a él no le agraden. ¿Usted cree que a un padre le gustaría que un hijo haga sufrir a otro? No. ¿A usted le gustaría eso? Pues menos a Dios, mi querido hermano. Hay que seguir orando por todas aquellas personas que han sido lastimadas de una manera u otra. Y lamentablemente muchos por las personas que deberían de protegerlos y a los que más aman. Yo una vez tomé un curso acerca de abuso y comentaba la maestra que más del 60% de las personas que cometen algún tipo de situación de este tipo son personas que conocemos. Entonces hay que tener mucho amor hacia todas aquellas personas y cortar esa cadena, ¿verdad? Esa cadena de abuso. Tenemos ya la siguiente llamada. Bonito día. Bonito día, ¿cómo estamos? Bonito día. Ah, ya me dejaron ahí. Bonito día.
2: Hola, buenos días.
1: Buenos días, mi amor, ¿cómo estás? ¿De dónde nos marcas?
2: De acá de Metepec, del Estado de México.
1: Del Estado de... ¡Ay, esto es el Estado de México! Andan, pero sí, bien aplicados. Mi querida hermanita, ¿cómo te llamas?
2: Alma Mercado.
1: Alma, qué gusto recibirte aquí en tu canal María Visión, qué honor. Queremos saber más de ti, Alma. Platícanos de qué manera Dios nuestro Señor te ha bendecido el día de hoy.
2: Pues la verdad, le doy gracias a mi padre porque me dejó abrir mis ojitos, me dejó ver a mis hijos, a mi familia, por todo lo que me ha dado mi padre amorosísimo, a pesar de ya también muchos años de enfermedad, pero la gloria de Dios, estoy bien. Y le agradezco mucho con todo mi amor a mi padre, a mi mamita María y a mi Jesucito bendito, al Espíritu Santo, por todo lo que me ha dado. Y quiero pedirle a mi Dios por toda la humanidad entera, para que todos vuelvan a salir adelante, crean en Dios, y Él existe, Él está en todos lados, Él es una maravilla que la verdad, no tengo palabras para decir que Él es todo, Él es nuestra vida entera, sin Él no somos nadie.
1: Ay, mi querida.

0: Alma. Así es, mi querida Alma, y con esa pasión con la que tú nos hablas de él, es con lo que nosotros nos deberíamos de referir, para que no terminemos apagados, como le dice Dios nuestro Señor a los fariseos en el Evangelio, ¿verdad? Claro que sí, mi querida Alma, con muchísimo gusto te voy a poner en la cadena de oración. Te pido por favor, Almita, que pidas por María, que es la persona que nos acaba de marcar, y te leo el Salmo número 1 y a ti y a todos ustedes. Por lo que él hace le resulta, no sucede así con los impíos, son como paja llevada por el viento. Así es, mi querido hermano. Los impíos, mire, la verdad es que se termina, las cosas corruptas del mundo se terminan rápido. Y esto no me va a dejar mentir. Tenemos la llamada de Antonia. ¿Cómo estás, Antonia? Bonito día.
1: Bonito día, mucho gusto de saludarla.
0: Hola, mi amor.
1: Gracias también de todos los beneficios recibidos y conocidos. Ya los recibidos y no conocidos, de mi testimonio de vida, de que ya tengo desde febrero hasta la fecha vida, porque Padre Jesucristo me la ha dado, porque me pusieron un marcapaso y porque me ha dado la regeneración de mis riñones de un 27% a un 47%. Soy una persona de 63 años discapacitada, bienhechora. Quiero pedir por la persona, Padre, que me ayuda, que es Montes Castillo Vida de Encino, y por su hija Mónica Encino Castillo, que tiene problemas de salud en sus oídos. Te quiero pedir por mi hermana María del Carmen Acosta García, viuda de Gaitán, por su vista. Te quiero pedir por mi sobrina María del Carmen Gaitán Acosta, porque necesita su operación de la columna vertebral. Te quiero pedir por todos los sacerdotes, por María Visión, por las benditas almas de purgatorio, por todos los enfermos del mundo, para la salud y establecimiento de todos ellos. Te quiero pedir por Mayra Facundo, porque tiene problemas de cáncer. Te quiero pedir por toda la humanidad doliente, la nación suplicante, por toda tu humanidad y por todos los que estamos más necesitados de tu divina misericordia. Gracias por todo lo que nos das y gracias por todo lo que no nos das. Amén, amén, amén.
0: Ay, Antonia, gracias a ti por tu hermosa llamada. Pedimos por todas tus intenciones. Qué lindo que pidas por aquellas personas que te cuidan. Ay, mi querida Antonia, por favor, voy a abusar un poquito de ti. Te voy a pedir que pidas por Alma, que es la personita que nos acaba de marcar. Te leo a ti y a todos ustedes el Salmo número 1. No se mantendrán en el juicio los malvados, ni en la junta de los justos los pecadores. Así es, mi querido hermano, al final de cuentas todos vamos a ser juzgados en el amor. No vamos a ser juzgados en el tú hiciste, no, en el amor. ¿Cuánto amamos en esta vida, mi querido hermano? Fíjese, yo le voy a contar algo muy personal, aquí entre nos, ¿verdad? Aquí entre nos, mire, la verdad es que sí, cuando uno está como con rencores, con resentimientos, con intereses propios, no dejamos que Dios nuestro Señor actúe en el día con día. No dejamos que Dios nuestro Señor actúe, nos guíe, como dice Santa Benedicta de la Cruz, ¿verdad? Si nosotros nos estamos dejando guiar por el rencor, por la envidia, por la discordia, por todo aquello feo que puede surgir de nuestro corazón, no dejamos que Dios nos guíe. No dejamos que Dios nos guíe. Y la verdad es desolador cuando no dejamos que Dios nos guíe, porque luego nos acordamos y decimos, ay Señor, ¿por qué nunca has estado conmigo? Pues en realidad, Dios siempre ha querido guiar nuestro corazón, nada más que nosotros no lo dejamos, dejamos que nos guíen cosas feas, así son las cosas. Ay de nosotros, ¿verdad mi querido hermano? Ay de nosotros si no dejamos que Dios nuestro Señor guíe nuestro corazón. Tenemos ya la siguiente llamada, bonito día. Ay...
2: Buenos días, habla María de la Luz Zamudio.
0: Ay, María de la Luz Zamudio, ¿cómo estás? Mi Mari preciosa, qué gusto.
2: Bien, gracias.
0: Ay, muy bien, mi chula. El día de hoy, ¿por qué vamos a pedir, mi reina? A ver, díganos.
2: Por mis hijos, para que se mejoren, unos sobrinos también voy a pedir por Susana María Zamudio, que tiene el osteoporosis también. Alberto María Zamudio, que también tiene la

0: Están las maletas, los riñones también. Lo pongo en sus benditas manos. A mi Madre Santísima también se la pongo. También pido por Andrea Santillán Zamores, que hace poquito tuvo el este, pero ya va saliendo de eso. Gracias a mi Padre Dios y Señor y mi Madre Santísima. También por Raquel Vallejo, también te la hago presente, Rubén Santillán Zamores. También se los pongo en sus benditas manos. También pido por unos sobrinos, Juan Manuel Río Santillán, que lo acaban de operar. También a Guillermo Río también, que anda un poco malo también. Se los pongo en sus benditas manos. A un amigo que también está internado, también pido por Enrique López Díaz también, para que mi Señor y mi Virgen Santísima lo sane también. Pido por todos los que no son míos y los míos, María de la Luz, para que Dios la llene de fortaleza. Y todas las personas de María Visión, por todos los padres, el Santo Papa, las ánimas benditas, por todos, se los hago presente en esta bendita mañana que nos da esa fuerza para seguir adelante.
1: Así
0: y a ustedes, cita, que me la llene de bendiciones, cuídense y que todo esté bien. Gracias, amén, amén, amén, amén.
1: Amén, mi querida amiguita María de la Luz Zamudio, hay que pedir mucho por la salud del Papa, ¿verdad? Y porque Dios nuestro Señor lo haga feliz en la tierra, lo libere de sus enemigos y lo lleve con él al cielo, mis queridos hermanos. Vamos a leer el Salmo número 1 para que juntos le pidamos a Dios nuestro Señor que nos ilumine y nos llene nuestro corazón de alegría. Mi querida Mari, te pedimos que pidas por Antonia, que es la última personita que nos acaba de marcar, por favor. Porque Dios cuida el camino de los justos y acaba con el sendero de los malos. Dios nuestro Señor tiene una manera muy peculiar de acabar con los malos, mi querido hermano. ¿Cuál es la manera de Dios nuestro Señor de acabar con los malos? Pues haciéndolos buenos. Y es que no los hace por acto de magia. Fíjese que es muy difícil no caer en el amor cuando se es realmente amado. Necesitamos estar muy ciegos de la corrupción del mundo para no sabernos y sentirnos amados. Pero ahí es cuando el malo se nos mete, ¿verdad? ¿Por qué? Pues porque él es el dios del engaño, acuérdese. Bueno, ni a eso llega. Él es el engaño, se podría decir, ¿no? Entonces, pues nos engaña para que no nos demos cuenta lo mucho que somos amados. Tenemos ya la siguiente llamada. ¡Bonito día! ¡Bonito día!
2: Hola, chula, buenos días.
1: Hola, mi querida Marce, ¿cómo estás?
2: Yo muy bien, bendito sea el Señor.
1: Qué bueno, mi querida Marce, desde Michoacán, que ya nos deben nuestra olla de pozole aquí, que ya me están gruñendo las tripas aquí, Marce, cada vez que hablas.
2: Ay, algún día, primero Dios.
1: Ah, muy bien, mi querida Marce, platícanos de qué manera Dios nuestro Señor te ha bendecido el día de hoy y qué le quieres decir a tu Padre bueno.
2: Pues quiero agradecerle a Dios nuestro Señor por otro día más de vida que nos regala, a mí y a toda mi familia. Y quiero pedirle por toda mi familia, por mis hermanos, por mis hermanas, por un hermano que tengo alcohólico, se lo pongo en sus benditas manos. También quiero pedir por todos los enfermos, en especial por una amiguita que vive en Texas, que está muy malita, que salió con un tumor canceroso, pero yo se las pongo en sus benditas manos. Para Dios nada es imposible. Y también quiero pedir por mis nietos, por mi angelito que lo tengo tan lejos, por mis hijas, para que Dios, nuestro Señor y mi Madre Santísima, me las cuiden siempre, me las protejan de todo peligro, por mis yernos. Y también quiero pedir en especial por una prima, Lupita Vitela. Es mi prima y me dice que ella me oye cuando hablo aquí a Cadena de Amor. y que quería que pidiera por ella porque estamos en la misma situación de enfermedad. Yo te la pongo en tus benditas manos, Señor. Tú sabes, Señor, y harás tu obra en ella y en mí. Tú sabes todo lo que yo siento, lo que yo traigo, Señor. Y te pido, Padre Santísimo, que eche lluvia de bendiciones a mi hogar, a mi familia, a mi negocito. También te pido por todas las necesidades del mundo, por la paz del mundo, Señor, por tanta violencia que hay, Padre Santísimo. Y también quiero pedir por todos ustedes, por Cadena de Amor, que es tan hermoso este programa que nos abre día a día nuestros ojos para aprender más y nuestros oídos. Y también quiero pedir por el Papa para que tú, Señor, obres en él. Mándale su alivio, Padre Santísimo. Te los dejo y te los pongo en tus benditas manos. Amén, amén, amén.
1: Amén, Marce. Amén. Gracias por tu llamada. Como siempre, nos encanta que nos marquen, mis queridos hermanos. Todos son bien recibidos aquí en su Cadena de Amor. Me encantaría, Marce, pedirte por favor que pidas por María, que es la personita que nos acaba de marcar, y te leo a ti y a todos ustedes el Salmo número 2. ¿Para qué meten ruido las naciones y los pueblos meditan vanos planes? Se sublevan los reyes de la tierra y sus fuerzas unen los soberanos en contra del Señor y de su ungido. Pues ni así, mi querido hermano. Ni así le diré, pues sí, a lo mejor hay muchos planes, muchos intereses en la tierra, muchas cosas, el mal nos puede rondar, ¿verdad? Pero la verdad es que ni así, mi querido hermano. Si usted quiere que su vida cambie, quiere que su vida se vuelva maravillosa, quiere que su vida esté llena de alegría, de paz, de tranquilidad en su corazón, que su corazón se desborde de pasión, híjole, pues cómo le explico que la única manera en la cual usted va a poder sentir eso y va a poder experimentar eso es abandonándose al amor de los amores, que es Dios nuestro Señor. ¿Ah, no me cree? Pues haga la prueba, ¿verdad? Haga la prueba y ya me dice, de todos modos, no le va a costar, no cuesta nada, así se la pongo. Mire, mi querido hermano, en este momento vamos a ir a pedir unos por otros, pero en especial por todas aquellas personas que no han abierto su corazón a Dios nuestro Señor. ¡Ay de ellos, mi querido hermano! ¡Ay de ellos! Porque la verdad es que cuando uno no se siente amado completamente, híjole, su vida es gris. Y el ser humano, lamentablemente, no tenemos esa capacidad de amar y complementar toda la expectativa de amor que tienen los demás de nosotros, ¿verdad? No podemos abarcar todo eso, pero Dios nuestro Señor sí puede. Si usted ha sido traicionada en el amor conyugal o traicionado en su matrimonio, acérquese a Dios nuestro Señor. Si usted ha sido traicionado por sus amistades, acérquese a Dios nuestro Señor.
3: Oración de consagración a los corazones de Jesús y María. Santísimos corazones de Jesús y María, unidos en el amor perfecto, como nos miráis con misericordia y cariño, consagramos nuestros corazones, nuestras vidas y nuestras familias a vosotros. Que nuestro hogar sea lleno de gozo. Que el afecto sincero, la paciencia, la tolerancia y el respeto mutuo sean dados libremente a todos. Que nuestras oraciones incluyan las necesidades de los otros, no solamente las nuestras. Sagrados corazones de Jesús y María, escuchad nuestra oración. Amén.
1: Gracias a todas aquellas personas que nos hacen el favor, el honor y la alegría de marcarnos, llevo aquí sus intenciones y todas aquellas personas que están en Facebook, también les decimos que vamos a orar por ustedes, oramos por ustedes. El programa del día de hoy se termina, pero quiero que se quede con nosotros, me encantaría volverlo a ver aquí en su programa Cadena de Amor. Yo soy su amiga Cindy Jiménez y le digo hasta la próxima. Este fue su programa Cadena de Amor, esta cadena que hacemos todos. Hasta la próxima.

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tiempo sea un tiempo de oración por la paz. Los invito a renovar el rezo del rosario en sus familias, por mis intenciones, para que yo pueda multiplicar sus oraciones e interceder por ustedes ante el Altísimo, a fin de que Él conceda sus peticiones y les dé la paz. Estoy con ustedes y rezo por ustedes y con ustedes como nunca antes. Queridos hijos, gracias por haber respondido a mi llamado.

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0: Hola, mi nombre es Natalie Gómez, vengo de Panamá y bueno, esta es mi primera vez aquí en Meyugori. Estoy obviamente emocionada porque vengo sin saber mucho al respecto, ya que vengo de un camino que me estoy acercando a Dios de nuevo por primera vez, hace muchos años. Y este lugar me ha transmitido una vibra muy positiva que me llega mucho a mi corazón y obviamente vengo con mi corazón abierto y dispuesto a reconectar más con Dios y con la Virgencita. Y la gente aquí ha sido muy cálida, muy amorosa, muy amigable, y eso siento que es porque está Dios presente entre nosotros. Dios está acá, comunicación que tenemos con la gente aquí es como que Dios está agarrando de las manos a todos para que, como somos hermanos todos aquí, nos queramos todos y podamos compartir este momento, este festival, como debe ser, así con esa alegría y sensación de que no estamos solos, sino que siempre tenemos a Dios atrás de nosotros. Entonces, eso.
1: Queridos hijos, los invito a hacer amor ahí donde haya odio.

0: Buenos días, familia de María Visión. Es un gusto poder estar con ustedes en este espacio de Bienhechores. Mi nombre es Margarita Gómez y pues les doy la bienvenida a este programa para que podamos compartir en esta mañana, y lo hacemos en la compañía de nuestro querido amigo Antonio Gutiérrez. ¿Cómo estás, Tony?
1: ¿Qué tal? Buenos días. Estoy muy contento de estar aquí contigo, con todos ustedes, y pues nada, muy contento.
0: Pues muchas gracias. ¿Qué te parece si iniciamos este programa con una oración pidiendo por todos nuestros bienhechores? Pedimos especialmente por María de Jesús Valtierra Ramírez, Amalia Rodríguez Guzmán, Guadalupe Fuentes Delgado, Carlos Cardiel Reyes, Clara Ramírez Álvarez, Elena Sánchez Pérez, Regina Valdés Vera, Cecilia Sandoval, Hermilo Elías Morales y Antonia Montiel Valerio.
1: Que Dios multiplique con creces sus apoyos a este apostolado, y nos encomendamos todos en el nombre del Padre, del Hijo y del Espíritu Santo. Amén. Oh Dios Padre Celestial, fuente de todo bien y misericordia, te damos gracias por todos nuestros bienhechores, aquellos que movidos por tu amor nos han brindado su apoyo, tiempo y generosidad. Tú que ves en lo secreto y conoces sus corazones, dígnate a recompensarlos abundantemente por su bondad. Derrama tus bendiciones sobre ellos y sus familias. Concédele salud de alma y cuerpo, paz y prosperidad según tu santa voluntad. Te pedimos que así como ellos han extendido su mano para ayudarnos, tú extiendas la tuya para protegerlos, guiarlos, y que nunca les falte tu providencia paternal en sus propias necesidades. Ayúdanos a imitar su generosidad y a ser a nuestra vez instrumentos de tu amor y misericordia en el mundo. Por Cristo nuestro Señor. Amén. En el nombre del Padre, del Hijo y del Espíritu Santo. Amén.
0: Amén. Muchísimas gracias, Tony. Y bueno, pues, ¿qué te parece si aprendemos el día de hoy de San Calixto?
1: Claro que sí, Margarita, con todo el gusto. El día de hoy, 14 de octubre, la Iglesia celebra a San Calixto I, Papa y mártir de los primeros siglos del cristianismo. Su historia es un testimonio conmovedor de la infinita misericordia de Dios y de cómo la gracia puede transformar por completo una vida. Nacido como esclavo en Roma, experimentó grandes sufrimientos y duras pruebas en su juventud, incluyendo trabajos forzados en las minas de Cerdeña, tras ser injustamente acusado. Una vez liberado, demostró una gran capacidad de gestión y fue elegido por el Papa Ceferino para administrar el cementerio cristiano de la Vía Apia, hoy conocido como las Catacumbas de San Calixto, donde fueron sepultados numerosos papas y mártires. Tras la muerte de Ceferino, fue elegido obispo de Roma. Durante su pontificado, defendió con firmeza la doctrina católica frente a las herejías y de manera muy especial abrió las puertas de la reconciliación a los pecadores arrepentidos, promoviendo la misericordia frente a los rigoristas de su época, antes de sufrir el martirio durante una revuelta popular. Su vida nos enseña el valor de la misericordia sin límites y la capacidad de la Iglesia para acoger y perdonar a quienes buscan regresar a Dios. Su testimonio nos recuerda que la conversión comienza en lo cotidiano, al no juzgar severamente las caídas de los demás, al ofrecer siempre una segunda oportunidad desde la comprensión y al confiar en que las heridas del pasado no determinan nuestro futuro, sino ponemos en manos del Señor. ¿Cómo podemos imitar su ejemplo hoy? Primera, con mirada compasiva. Si te encuentras con alguien que ha cometido un error o te ha ofendido, intenta responder con comprensión y paciencia, imitando la misericordia de Dios que tiene con nosotros. Segundo, con confianza en el perdón. Acude al sacramento de la reconciliación sin miedo ni vergüenza, recordando que para Dios ningún pasado es un obstáculo insalvable para empezar de nuevo. Y por último, con pausa espiritual. Pide a San Calixto la gracia de un corazón compasivo y generoso, capaz de perdonar y de acoger a los demás con la misma ternura con la que Dios nos acoge. San Calixto I, ruega por nosotros.
0: Pues, ¿qué te parece? Nos habla de la misericordia, ¿verdad? Que tenemos que ser pacientes con las personas, ¿verdad? Todos tenemos heridas, todos tenemos ese pasado que no nos ayuda mucho, pero tenemos la oportunidad de arrepentirnos y poder volver al camino. Entonces, seamos misericordiosos con las personas de nuestro alrededor, ¿verdad?
1: Claro que sí, me llama muchísimo la atención también de este santo, que pues su infancia fue muy tormentosa, realmente pues fue un esclavo, pero cuando nuestro Señor tiene un destino enorme para nosotros, aunque seas esclavo cuando empezaste, termina siendo papa. Así de misteriosos son los caminos y el proyecto que Dios tiene para cada uno de nosotros.
0: Así es, ese es el plan que Dios tiene con nosotros, con cada uno de nosotros. Entonces, pues, ¿qué te parece si vamos a ver cómo despidió el padre Miguel Ángel la caravana por la paz?
1: Qué padre, vamos a verlo.

en esta comunidad de Santiago Tenango, que pertenece a la parroquia de Santa María Magdalena Quecholac, concluye esta gracia tan especial que María Visión nos ha compartido al participar de esta caravana de la Antorcha de la Paz del Sagrado Corazón de Jesús. Estamos muy agradecidos por haber sido elegidos, formar parte de este privilegiado tiempo, no solo para orar, sino a nosotros nos sirvió mucho para convivir, expresar nuestra fe. Agradecemos a las comunidades, a la gente que nos apoyó, a cada uno de ellos, pero el agradecimiento mayor y sin duda a Dios, al Sagrado Corazón de Jesús. Y que este signo que hoy vamos a entregar a la siguiente parroquia, que es San Francisco de Asís, Cuetzalan, que sea también para ellos un signo de esperanza y especialmente donde la paz reine. Vamos a aplaudirle al corazón de Jesús y agradecerle por esta gracia tan especial que nos ha concedido a nuestra parroquia y a nuestras comunidades.

0: Pues, ¿qué te parece? Siéntete satisfecho de que tu donativo está siendo trabajado en María Visión. Y una de las actividades es esta, la de la Caravana por la Paz, el que el Sagrado Corazón elija las parroquias y elija las comunidades, lo que toque los corazones de las personas que viven ahí, ¿verdad?
1: Claro que sí, hemos comprobado que definitivamente es providencial. De igual manera, si ustedes gustan que los visitemos a través de la Caravana por la Paz, pueden comunicarse a nuestro call center y pedir mayores informes para visitar su comunidad.
0: Así es. Y bueno, pues te invitamos a que seas parte de María Visión como embajadora. Esta modalidad, pues tú serías la encargada o el encargado de recolectar los donativos de las personas que están a tu alrededor, ya sea de tu trabajo, de tu familia, en tu comunidad. Y de esa manera tú ayudas a esas personas y estás dando la cara por todas las personas que tú puedas formar, hacer un equipo y que pueda ser bienhechor de María Visión. Y bueno, pues en esta ocasión enviamos un saludo a todos nuestros hermanos en Cristo de Cuba.
1: Claro que sí, muchísimas gracias por sintonizar esta bendita señal de María Visión. Nos da muchísimo gusto saber que es a nivel internacional, en todos los países y en todos los idiomas, y muy especialmente pues cumpliendo con la palabra de nuestro Señor, que dice: vayan por todo el mundo y prediquen el Evangelio. Y todo esto es posible gracias a ustedes.
0: Así es, ¿y qué te parece si terminamos con una oración pidiendo por todos nuestros hermanos en Cuba?
1: Claro que sí, con todo gusto, Margarita, nos encomendamos todos en el nombre del Padre, del Hijo y del Espíritu Santo. Señor, concédenos poder participar con verdadero amor, atención y piedad de esta Eucaristía que te ofrecemos. Primero, para adorarte y agradecerte todos los beneficios que nos has hecho. Segundo, para pedirte perdón de nuestros pecados y los de todos los hombres. Tercero, para suplicarte las gracias que son necesarias para nuestra vida y para este día en concreto. Te ofrezco en particular esta Santa Misa de hoy por nuestros hermanos y televidentes de Cuba. Concédenos, Señor, asistir a esta misa con los mismos sentimientos de amor y piedad de tu madre al pie de la cruz, con el espíritu fervor con que la vivieron los santos. Te suplico que nos ayudes para prepararnos para recibirte dignamente lo mejor que podamos. Amén. En el nombre del Padre, del Hijo y del Espíritu Santo. Amén.
0: Amén. Muchísimas gracias. Gracias, familia de María Visión, por estar con nosotros. Les dejamos en la Eucaristía del día de hoy.

Que toda criatura bendiga y glorifique a María, la obra maestra de las manos de Dios, porque ella es la obra maestra de las manos de Dios, tanto en el orden de la gracia como en el de la gloria.

que toda criatura bendiga y glorifique a María, la obra maestra de las manos de Dios, porque ella es la obra maestra de las manos de Dios, tanto en el orden de la gracia como en el de la gloria.

Cuando te acercas al sacramento de la confesión, a esa fuente de misericordia, siempre fluirá en tu alma la sangre y el agua que brota del corazón de Jesús y ennoblecerá tu alma. Hermanos, pidamos a nuestro Señor nos ayude a responder fielmente al llamado que nos ha hecho y así celebrar con grande júbilo su gran misterio de amor, la Santa Eucaristía, desde la Capilla Jesucristo Rey de la Paz, en Zapopan, Jalisco, México. Hoy miércoles 14 de octubre de 2026, 28ª semana de tiempo ordinario, tiempo de gracia y conversión por el triunfo del Inmaculado Corazón de María y el reinado de Cristo. Busquen en todo momento el reino de Dios, busquen en todo momento agradar a Dios, amarlo sobre todas las cosas, busquen hacer el bien al prójimo y entonces el amor y la justicia de Dios fructificarán en ustedes. Un día serán aclamados por muchos, pero al paso de un instante serán reprochados y rechazados por ellos mismos. Es mejor en todo agradar a Dios, la esperanza que no defrauda, el amor único que no engaña, la verdad absoluta que no da paso a ni una pizca de mentira. En él busca consuelo y fortaleza, en él encontrarás la paz que anhela tu corazón. Y al encontrarlo,

Deja que su misericordia te abrace para que tu vida se vea transformada y dé grandes frutos espirituales en donde quiera que te encuentres. Damos nuestro agradecimiento al sacerdote Antonio Velázquez Rivas de la parroquia Santa Eduviges en Guadalajara y concelebra el padre Ernesto Visco Arao de la parroquia María Reina en Ameca, Jalisco. Esta celebración la ofrecemos por todos nuestros bienhechores, por el personal de María Visión, por quienes nos acompañan aquí en capilla, quienes nos ven a través de esta bendita señal. Pedimos por todos los desaparecidos y sus familias. Encomendamos a Dios la salud de todos los enfermos. Pedimos por Margarita Chávez, Virginia Guerrero, Raúl y Elvia Zárate, Roberto Mendoza, Fernando Mejía, Claudia Chávez, Nidia Aguirre, Ricardo Chávez Aro, Marisela Lira Gómez, Rodrigo Delgado González, Vitaliana Aguilar, David Aceves, Margarita Agra Sainz, Carla Catalina Canales Arbizu, Evan Antonio Gutiérrez Godínez, Niño Tiago Muñoz Hurtado, Teresa Orozco de la Torre, Juan Castañeda Miranda, Irene Peña, María del Pilar Vázquez, Carmen Gómez, Concepción Higuera Mayoral, Rili García Robles, Germán Robles Higuera, Blanca Nieves Robles y Ramón Antonio Robles Higuera, María Guadalupe Robles Higuera, Isidro López, María Rendón Franco y familia, Marisela Vázquez del Mercado Blanco. Pedimos por las necesidades de la familia María Visión, las familias Mata Chávez, Salgado Reina, Gutiérrez Godínez, pedimos por Angelita Castañeda y familia Hernández Castañeda, presbítero David Vidal, hermanos Ayala Coronado, familia Hernández Orozco, Hernández Chávez, Sahagún Guzmán, Gutiérrez Godínez, Patricia Franco, Ramón Ávila, pedimos por la salud de Juanita Hernández Velázquez, Araceli Aceves González, Adriana Arenas, María Elena Sánchez, Beatriz y Viridiana Cuellar, Karina Yáñez, Jorge García, García González y Jorge García. Pedimos por Rubén e Irene Moreno. Pedimos por la paz de México y el mundo. Damos gracias a Dios por los cumpleaños de Emiliano Gómez, Rosa María Rosales, José Antonio Terrones, María Guadalupe García Rivas, Teresa Hinojosa Robledo, Armando de la Cruz, Lucila Ramos Santillán, Obispo Eduardo Cervantes Merino, Fortunata Oliva. Dan gracias a Dios por 54 años de matrimonio de María Teresa y Fernando Preciado, 56 años de matrimonio de Alicia y Ramón Lugo. Pedimos por el eterno descanso de Mario Caballero, Cecilia Flores, María de la Paz Chávez Lozano, Luis Mata Serrano, Ernestina Martínez Carrasco, Eduardo Nuño, Pedro Muñoz Moreno, Ángel Delgado, Zenaida González, Hermilo Jurado Cervantes, Juan Carlos Isla Salazar, María del Refugio Villagrana, Juan Antonio Mendoza Campos, Sandra Hernández, Martín García Rodríguez, Obdulia Moreno Salas, Santiago Carmona Bárcenas y Carlos Enríquez Campos Gil. Pedimos por las almas del purgatorio. Señor Jesús, venga a nosotros tu reino. Nos ponemos de pie.

0: nombre del Padre, y del Hijo, y del Espíritu Santo.
1: Amén.
0: La gracia de nuestro Señor Jesucristo, el amor del Padre, y la comunión del Espíritu Santo estén con todos ustedes.
1: Y con tu Espíritu.
0: Hermanos, para celebrar dignamente estos sagrados misterios, reconozcamos nuestros pecados.

0: por mi culpa, por mi gran culpa. Por eso ruego a Santa María, siempre Virgen, a los ángeles y a los santos, y a ustedes, hermanos, que intercedan por mí ante Dios nuestro Señor. Dios Todopoderoso, tenga misericordia de nosotros, perdone nuestros pecados y nos lleve a la vida eterna.
1: Amén.

0: Oremos. Señor Dios, que en tu inefable providencia te dignaste elegir a San José como esposo de la Santísima Madre de tu Hijo, concédenos que merezcamos tener como intercesor en el cielo a quien veneramos como protector en la tierra. Por nuestro Señor Jesucristo, tu Hijo, que vive y reina contigo en la unidad del Espíritu Santo, es Dios, por los siglos de los siglos.
1: Amén. Amén.
2: De la carta del apóstol San Pablo a los Gálatas. Hermanos, si los guía el Espíritu, ya no están ustedes bajo el dominio de la ley. Son manifiestas las obras que proceden del desorden egoísta del hombre, como son la lujuria, la impureza, el libertinaje, la idolatría, la brujería, las enemistades, los pleitos y las rivalidades, la ira, las rencillas, las divisiones, las discordias, las envidias, las borracheras, las orgías y otras cosas semejantes. Respecto a ellas les advierto, como ya lo hice antes, que quienes hacen estas cosas no conseguirán el reino de Dios. En cambio, los frutos del Espíritu Santo son el amor, la alegría, la paz, la generosidad, la benignidad, la bondad, la fidelidad, la mansedumbre y el dominio de sí mismo. Ninguna ley existe que vaya en contra de estas cosas. Y las que son de Jesucristo ya han crucificado su egoísmo, junto con las pasiones y los malos deseos. Si tenemos la vida del Espíritu, actuemos conforme a ese Espíritu. Palabra de Dios.

aquel que no se guía por sus mundanos criterios, que no anda en malos pasos ni se burla del bueno, que ama la ley de Dios y se goza en cumplir sus mandamientos.

cambio, los malvados serán como la paja barrida por el viento, porque el Señor protege el camino del justo, y al malo sus caminos acaban por perderlo.

0: El Señor esté con vosotros.
1: Y con tu espíritu.
0: Lectura del Santo Evangelio según San Lucas.
1: Gloria a ti, Señor.
0: En aquel tiempo, Jesús dijo: ¡Ay de ustedes, fariseos, porque pagan diezmos hasta de la hierbabuena, de la ruda y de todas las verduras, pero se olvidan de la justicia y del amor de Dios! Esto deberían de practicar sin descuidar aquello. ¡Ay de ustedes, fariseos, porque les gusta ocupar los lugares de honor en las sinagogas, que les hagan reverencia en las plazas! ¡Ay de ustedes, porque son esos sepulcros que no se ven, sobre los cuales pasa la gente sin darse cuenta! Entonces tomó la palabra un doctor de la ley y le dijo: Maestro, al hablar así, nos insultas también a nosotros. Entonces Jesús le respondió: ¡Ay de ustedes también, doctores de la ley, porque abruman a la gente con cargas insoportables, pero ustedes no las tocan ni con la punta del dedo!

Tomen asiento, por favor. Hoy la palabra del Señor nos presenta las dos realidades en las que estamos viviendo, tenemos que vivir, la temporal y la vida eterna. En días pasados veíamos cómo el Señor invitaba a su labor, a su trabajo, a su viña, a todos, sin descuidar a nadie, a todos, tráiganselos a todos. Este domingo pasado también veíamos que el Señor invita a todos a un banquete, maravilla, banquete, es decir, algo trascendente, nos invita al más allá, a una felicidad preparada. Ya el profeta Isaías nos decía, en aquel tiempo, se excluirá todo dolor, lágrimas y habrá un banquete de bodas. El banquete es el banquete del reino, el Hijo es el Hijo de Dios, que se nos da en banquete. ¡Qué banquete tan lujoso y tan doloroso a la vez! Nos ofrece su cuerpo y su sangre. Es el banquete que nos ofrece aquí el Señor. Y el Señor nos dice hoy, el Rey.

reino de los cielos es ese banquete, es donde se invita a todos. Y San Pablo, en la lectura a los Gálatas, capítulo 5, versículo 18 en adelante, nos dice, ¿quiénes no pueden entrar a ese banquete? Para que nos preparemos. Porque vimos el domingo pasado que en ese banquete entró alguien sin ir vestido, llevar el vestido de gala de ese banquete. No podía ir alguien tan apestoso, sucio, destruido, invisible, rodeado de mundanidad, a un banquete tan lujoso del Hijo de Dios. A pesar de que significa como si fuera algo muy fuerte, inviten a todos, llegan todos y luego a uno, tú salte porque no traes el vestido de banquete. Como que pareciera como una grosería del rey, los invita y luego lo corre. No, porque le había dado la oportunidad. Porque cuando Dios da el boleto del banquete, da el boleto y da también todo el costo para el traje y para toda la elegancia de ese banquete. No solamente pásate como esté, no, el Señor lo da todo, porque el traje tampoco lo podemos conseguir y el Señor lo da todo. Por eso aquel que dijo, yo voy, me encajo en el banquete, me les cuelo ahí como yo pueda, me meto al banquete. No, se lo dio de listo, como tú y yo pudiéramos suceder, que dejamos ese banquete para última hora. No tengo tiempo, no tengo tiempo, tengo tantas cosas, tengo que aclarar, tengo mi agenda llena de tantos negocios, de muchos dólares, de ir para allá, de venir para acá y no tengo tiempo para el banquete del reino. No tengo tiempo, nos hace falta mucha fe. Así también aquel hombre, no tengo tiempo, pensamos como que nos los colamos en el último momento, cuando el Señor nos llama, el Señor no. Allá en el mundo sobornan fácilmente. Mi reino no es de jugarrera. Mi reino es tan serio que lo escribí con mi sangre. Tu nombre está escrito con mi sangre. No es una jugarrera. Pidame al Señor que nos dé esa fe. Nos dé esa fe para el reino. Y San Pablo nos dice, por eso, ahorita los que son del Espíritu, vivan según el Espíritu. Estamos ya conquistados por el Espíritu Santo que Cristo nos mandó. Es necesario que me vaya para mandarles el Consolador. Al Espíritu Santo ya nos lo mandó. Por lo tanto, ya somos del mundo del Espíritu Santo, que lo tenemos todo para llevar esa elegancia, esa brillantez de los hijos de Dios. Y San Pablo nos dice, revístanse, revístanse de Cristo los que son de Cristo. Revístanse de Cristo los que son de Cristo. Tú y yo todavía en este tiempo, ¿cuál es el vestido que llevamos? Todavía después del que el Señor nos lo dio todo, el dinero para el vestido, te cobra la confesión, ¿verdad que no? No lo da el vestido limpio, te cobra la gracia, ¿verdad que no? Te cobra el banquete, ¿verdad que no? Nos da la nutrición de la fuerza de hijos de Dios y la belleza del vestido, que es la belleza, la luz, el brillantez del Espíritu Santo. ¿Cómo nos revestiríamos los hijos de Dios? Dice, de Cristo. ¿Cómo se revistió Cristo? ¿Cómo se revistió? Número uno, en el pesebre, desnudito, desnudito, como nosotros, humilde. Creció su vida pública para entregarse al servicio. ¿Cuál fue el vestido que utilizó Jesús? Se quitó la túnica, el manto, y se pone a servirles a los demás, a servirles. Es el vestido de Cristo, es el vestido del Espíritu Santo, el servicio. Si el rey no ha venido a que me sirvan, sino a servirles, es el vestido que... Y mira con el vestido que terminó Jesús, una tilachita ahí. Servicio hasta en la cruz, es el vestido. Oigan, mis hermanos, y cuando San Pablo nos pinta también el mundo del príncipe del mundo, del príncipe de la barbaridad, que también tiene tantos seguidores, y como son tantos, quiero leerlo aquí
para que vayan.

Es decir, el padre Arturo inventó, no mis hermanitos, miren, lo que nos dice aquí San Pablo, lo que nos dice San Pablo en esta lectura, qué fuerte, revístanse de Cristo, ¿cómo nos revestiríamos? Somos de Cristo con la gracia, la túnica blanca de la gracia, la brillantez del Espíritu Santo y con la cruz en alto de los hijos de Dios. Pero si somos de los príncipes, seguimos a los príncipes del mundo, al príncipe de la carne, el príncipe de la mundanidad, que nos dice San Pablo y que dice aquí, voy a ver aquí cómo concluye, respecto a estas advertencias, como ya lo hice antes, quienes hacen estas cosas no conseguirán el reino de Dios. ¿Cuáles cosas? Aquí va a haber muchos vestidos. ¿Cuáles cosas que no entran al reino de Dios? Los que se dejan llevar por el desorden egoísta del hombre, que es la lujuria. La lujuria. El mundo, ¿cómo propaga lujuria? ¿Cuál sería el vestido de los lujuriosos? Si hubiera un desfile de los lujuriosos, ¿cuál sería el vestido? ¿Entrarías ahí? La impureza, este desfile de impuros, ¿cuál sería ese vestido? ¿De Cristo o contra Cristo impureza? De libertinaje, ¿cuál sería el vestido de libertinaje? Muchas veces nos hemos puesto esos vestidos. Ojalá que ya nos lo quitemos para poder entrar en el reino de Dios, pues que Cristo nos lavó con su sangre esos vestidos. La idolatría, ¿cuál sería ese vestido del idólatra? El que busque el dinero, el tener, el placer, aquellos fariseos, hipócritas, que les gusta sentirse como dioses, que los alaben, cuando hace mucha falta la humildad, la humildad. La brujería, ¿cuál sería el vestido de los brujos? Si me hacían un desfile en la calle de brujos, ¿cuál sería el vestido? No entran en el reino de los cielos, no lo digo yo. Gálatas 5:18, el vestido. ¿Y cuántas veces lo que nos hicimos cristianos también hemos andado con esas tonterías? Llevamos vestido a lo mejor de brujería, que trae una velita, que trae una florecita, que trae quién sabe qué cosa, que quítale una foto, que quítale una chancla. ¿Cuáles vestidos de brujerías? Imagínense un desfile de brujos. Las enemistades. ¿Cuánta lista tan grande del príncipe de Satanás, de los que no entran al reino de los cielos? Enemistades. ¿Qué llevaríamos? ¿Pleitos? ¿Pistolas? ¿Varas? ¿Bombas? ¿Cadenas? No sé. Rivalidades, la ira, rencillas, divisiones. ¿Cuáles vestidos llevaríamos en todo eso? A lo mejor teníamos que llevar muchos trajes, ni siquiera uno, y de los que no entran en el reino de los cielos. Gálatas 5:18. Y sigue todavía. Las envidias. ¿Cuál sería ese vestido? Ir arañándonos unos contra otros, no dejarlos subir, queriéndoles quitar a lo mejor el rebozo, a lo mejor los anillos, a lo mejor las coquetas, a lo mejor las botas, las envidias. ¿Cuál sería ese vestido de envidias? Las borracheras. ¿Cuál sería el signo de un desfile de borrachos? ¿Quién me dice? Las botellas, ¿verdad? Las botellas. ¿Y cuánto habría? Y a veces hasta en peregrinaciones que llevamos, unos peregrinando, otros con su cerveza en la mano, otros con botellas. Mezclamos las cosas de Dios. Y dice aquí San Pablo, estos tales no entran en el reino de los cielos. No lo digo yo, Pablito. ¿Cuál capítulo? 5. ¿Qué versículo? 18, grabémoslo para decirle, mira papá, mira mamá, mira hijo, mira compadre, los que no entran al reino de los cielos, ¿cuál vestido llevas? Las orgías, hoy día se hacen orgías hasta cuando celebramos sacramentos.
hasta un bautismo, hay borrachera y orgías, en lugar de celebrar la salvación. Dios nos libre, que le ponemos muchas flores, muchas coronas al espíritu del mundo, al espíritu satánico. Y luego todavía, que ahora que mencioné el espíritu satánico, hasta adorando a Satanás. Dizque santa muerte, adorando la muerte. ¿Qué dará el Señor de la vida? Por el pecado, Romanos 5 y 15, por el pecado entró la muerte. Por el pecado entró la muerte, no por la gracia. Y adorando la muerte, adorando el pecado, desfiles de pecado por todos lados, Dios nos libre. Pero vamos a pasar al Espíritu. En cambio, los frutos del Espíritu son amor, alegría, paz, generosidad, benignidad, bondad, caridad, fidelidad, mansedumbre, dominio de sí mismo. Y dice San Pablo, revístanse de esos vestidos del Espíritu Santo. ¿Cómo nos hace falta fe, mis hermanos? Recuerden aquella mujer, la que ya tenía flujo de sangre, 14 años, la fe que tenía, con que toque el manto de Jesús sanaré. Lo tocó, sanó. La cananea, cuando iba gritando detrás de Jesús, Jesús, hijo de David, ten compasión de mí. Voy para ahí, no, no la veo enferma. Ten compasión de mí. No, mi hija está endemoniada. Mi hija está endemoniada. Y aquella mujer tiene tanta fe que al llegar con Jesús, ten compasión de mí, se postra, se hinca, lo reconoce como Dios, hijo de David, el Mesías prometido, lo reconoce como Dios. Ten compasión de mí. De mí, ten compasión, y se postra. Hoy día no tenemos fe. No le gritamos a Dios, le gritamos al mundo. Y hoy día no nos inclinamos, no nos arrodillamos ante el Señor. Nos arrodillamos ante el poder, ante los poderosos, ante el tener. Nos arrodillamos ante el lujo, ante las grandezas del mundo. Ahí nos arrodillamos, que venga el flujo del dinero y ahí nos ponemos de rodillas, pero hemos desconocido nuestro Dios. Hemos desconocido nuestro Dios cuando solamente Él salva. No nos inclinemos ante las cosas del mundo, no nos postremos ante el mundo, no nos postremos ante Satanás. Solamente hay un Dios y que el que nos dé la fe, que nos dé la fe. Porque falta mucha credulidad. Hoy día muchos no van a misa, les estorba, no se arrodillan ante el Señor, no lo necesitan, creen ante las cosas del mundo, ya Dios sale sobrando, pierden tiempo, pierden negocios si se acercan a la Eucaristía. ¿Cómo van a doblar sus rodillas ante el Señor, el Dios? No, yo no quiero el pan, el cuerpo está en Cristo, quiero mundo, esos trajes diferentes de orgías que nos marca San Pablo en Gálatas capítulo 5, 18. Mis hermanos, no nos postremos ante el mundo, sino ante Cristo, el único que salva, que nos dé la fe. Porque dijo el Señor en uno de los evangelios, cuando venga el Hijo del Hombre, ¿encontrará fe sobre la tierra? ¿Encontrará fe? Ahora hazte una pregunta y te la hago a ti. Cuando venga el Señor por ti, por mí, ¿encontrará fe en ti? ¿Encontrará fe en mí? Perdóneme la expresión. ¿Qué nos importaría? De alguna manera debe importarnos toda la iglesia, pero que en ese poder se encuentra fe en el mundo, que encuentre fe en ti para que te salve, en ti, en mí, cuando venga, que encuentre la fe en ti para que nos salve, para que no nos hinquemos ante el mundo, nos arrodillemos ante el mundo, sino ante nuestro Dios. Él no falla. Porque a veces fallamos nosotros y podemos fallar y tenemos derecho a fallar y no confiar en nosotros porque somos humanos. Ya voy a terminar. Quisiera más como sellar con esto, que se me hace a mí muy hermoso. Recuerdan que hay muchos milagros de la Eucaristía, pero uno de ellos allá en Italia, cuando aquel sacerdote dudó de su poder que Dios le hubiera dado como sacerdote en la absolución, en la predicación, en la consagración, dudó el sacerdote
y dudó que Cristo estuviera ahí en la Eucaristía.

Y en medio de su duda, ¿se acuerdan aquel milagro de la Eucaristía? Que el sacerdote dudó, pero dijo las palabras en nombre de Cristo. Él dudó de él, pero el Señor no le quitó el poder en medio de la duda. No le quitó el poder. Y al terminar la consagración, aquella hostia se convierte en un pedazo de carne de Cristo, del corazón de Cristo, en el miocardio, pedazo del corazón de Cristo. Y fue examinado por científicos, si recuerdan ese milagro en Italia, ¿verdad? El milagro. Entonces, el sacerdote dudó de él. Yo digo, tenía razón que dudara de él, pero que no dudara de Cristo. Fíjense lo curioso. Él dudó de él, pero Cristo no dudó del sacerdote. Tú dudas de mí, pero yo no dudo de ti. Yo no me rajo. Yo te di el poder. Cuando absolvas, des la absolución, yo perdono. Cuando hables en nombre del Evangelio, yo hablo por ti. Cuando digas las palabras de la consagración, yo las digo por ti y allí estoy. Mis hermanos, dudemos a lo mejor un poquito de nosotros, pero nunca de Cristo. Él es fiel, Él no se raja. Grábatelo bien, Él no se raja. Si Él dice, vengan a mí los agobiados, yo estoy con ustedes, Él cumple. Duda de ti, pero no de Él. Yo dudo de mí, que yo no puedo, pero no voy a dudar de Él, con Él sí puedo. Dios nos ayude.

0: Oremos a Dios que conoce nuestras necesidades y desea que acudamos a Él. Después de cada petición, te lo pedimos, Señor.
1: Te lo pedimos, Señor.
2: Para que el Señor derrame su espíritu sobre los misioneros de la Iglesia y santifique a los religiosos, roguemos al Señor.
1: Te lo pedimos, Señor.
2: Para que desaparezca el odio en el mundo y haya concordia entre las naciones, roguemos al Señor.
1: Te lo pedimos, Señor.
2: Para que los pecadores se conviertan y los enfermos recuperen la salud, roguemos al Señor.
1: Te lo pedimos, Señor.
2: Para que Dios aleje de nosotros todo mal, roguemos al Señor.
1: Te lo pedimos, Señor.
2: Para que durante el día de hoy nos esforcemos por sembrar unión donde hay discordia y amor donde reine el odio, roguemos al Señor.
0: Te lo pedimos, Señor. Muéstrate propicio con tus hijos, Señor, y multiplica sobre ellos los dones de tu gracia, para que alcancen los bienes que te han pedido y perseveren fielmente en tu servicio. Por Jesucristo nuestro Señor.
1: Amén. Amén.

0: Oren, hermanos, para que este sacrificio mío y de ustedes sea agradable a Dios, Padre Todopoderoso.
1: Para nuestro bien de todas sus santas.
0: Al prepararnos a ofrecerte, Padre Santo, este sacrificio de alabanza, te suplicamos que para cumplir la misión que nos has confiado, nos ayude la intercesión de San José, a quien concediste cuidar en la tierra, haciendo las veces de Padre a tu unigénito, el que vive y reina por los siglos de los siglos.
2: Amén.
0: El Señor esté con ustedes.
2: Y con tu espíritu.
0: Levantemos el corazón.
2: Lo tenemos levantado hacia el Señor.
0: Demos gracias al Señor nuestro Dios.
2: Es justo y necesario.
0: En verdad, es justo darte gracias, Señor Padre Santo, Dios de alianza y de la paz, porque tú llamaste a Abraham y le mandaste salir de su tierra para constituirlo padre de todas las naciones. Tú suscitaste a Moisés para librar a tu pueblo y guiarlo a la tierra de promisión. Tú, en la etapa final de la historia, has enviado a tu Hijo como huésped y peregrino en medio de nosotros para redimirnos del pecado y de la muerte, y has derramado el Espíritu Santo para hacer de todas las naciones un solo pueblo nuevo que tiene como meta tu reino, como Estado la libertad de tus hijos, como ley el precepto del amor. Por estos dones de tu benevolencia, unidos a los ángeles y a los santos, cantamos con gozo el himno de tu gloria.

Santo, eres en verdad, Señor, fuente de toda santidad. Por eso, te pedimos que santifiques estos dones con la efusión de tu Espíritu, de manera que se conviertan para nosotros en el cuerpo y la sangre de Jesucristo nuestro Señor, el cual, cuando iba a ser entregado a su pasión, voluntariamente aceptada, tomó pan, dándote gracias, lo partió y lo dio a sus discípulos, diciendo: tomen y coman todos de él, porque esto es mi cuerpo que será entregado por ustedes.

Del mismo modo, acabada la cena, tomó el cáliz y dándote gracias de nuevo, lo pasó a sus discípulos diciendo, tomen y beban todos de él, porque este es el cáliz de mi sangre, sangre de la alianza nueva y eterna, que será derramada por ustedes y por muchos para el perdón de los pecados. Hagan esto en conmemoración mía.

0: Este es el sacramento de nuestra fe.
1: Anunciamos tu muerte y proclamamos tu resurrección. Ven, Señor Jesús.
0: Así pues, Padre, al celebrar ahora el memorial de la muerte y resurrección de tu Hijo, te ofrecemos el pan de vida, el cáliz de salvación, y te damos gracias porque nos haces dignos de servirte en tu presencia. Te pedimos humildemente que el Espíritu Santo congregue en la unidad a cuantos participamos del cuerpo y la sangre de Cristo.
2: Acuérdate, Señor, de tu iglesia extendida por toda la tierra, con el Papa León, nuestro obispo Francisco, todos los pastores que cuidan de tu pueblo, llévalo a su perfección por la caridad. Acuérdate también de nuestros hermanos que se durmieron en la esperanza de la resurrección, que estén gozando de tu gloria. Admítelos a contemplar la luz de tu rostro. Ten misericordia de todos nosotros. Te encomendamos nuestras familias, enfermitos, los que andan mal. Te encomiendo un primo que ya lleva como 8 operaciones en el estómago y está grave. Ayúdalo, Señor. Y tantos, y las personas que ayudan, y tantos hospitales y heridos. Ten misericordia de nosotros ante todos los que estamos heridos graves del espíritu. Limpia nuestros trajes con tu misericordia. Para que un día con la Virgen María, Madre de Dios, con su esposo San José, los apóstoles, cuanto vieron en tu amistad a través de los tiempos, merezcamos por tu Hijo Jesucristo aquel día compartir la vida eterna y cantar tus alabanzas.
0: Por Cristo, con Él y en Él. A ti, Dios Padre omnipotente, en la unidad del Espíritu Santo, todo honor y toda gloria por los siglos de los siglos. Amén. El amor de Dios ha sido derramado en nuestros corazones con el Espíritu Santo que se nos ha dado. Digamos con fe y esperanza.

0: Líbranos de todos los males, Señor, y concédenos la paz en nuestros días, para que, ayudados por tu misericordia, vivamos siempre libres de pecado y protegidos de toda perturbación, mientras esperamos la gloriosa venida de nuestro Salvador Jesucristo.
1: Tuyo es el reino, y el poder y la gloria, por siempre, Señor.
0: Señor Jesucristo, que dijiste a tus apóstoles, la paz les dejo, mi paz les doy. No tengas en cuenta nuestros pecados, sino la fe de tu iglesia. Y conforme a tu palabra, concédele la paz y la unidad. Tú que vives y reinas por los siglos de los siglos.
2: Amén.
0: La paz del Señor esté siempre con ustedes.
1: Y con tu espíritu. Cristo nos ha venido a alabar y unir en el amor. Démonos ese saludo de paz.
0: La paz con
1: hermano,
0: y con tu espíritu.

0: Este es Jesucristo, el Cordero de Dios que quita el pecado del mundo. Dichosos los invitados a la cena del Señor.
1: Señor, yo no soy digno de que entres en mi casa, pero una palabra tuya bastará para sanarme.
0: El cuerpo y la sangre de Cristo nos guarden para la vida eterna.
2: Amén.

0: Nomás la primera. ¿La dirijo?
1: Está bien.
0: Oh Jesús mío, creo firmemente que estás presente en el Santísimo Sacramento del altar. Te adoro, te amo sobre todas las cosas. Deseo ardientemente recibirte en mi alma. Ya que no puedo hacerlo ahora sacramentalmente, ven a lo menos espiritualmente a mi corazón. Y como si ya te hubiera recibido, te abrazo y me uno enteramente a ti. No permitas que jamás me separe de ti.

0: Oremos. Renovados con este sacramento que da vida, te rogamos, Señor, que nos concedas vivir para ti en justicia y santidad, a ejemplo, por intercesión de San José, el varón justo y obediente que contribuyó con sus servicios a la realización de tus grandes misterios. Por Jesucristo nuestro Señor.
1: Amén.
0: El Señor esté con ustedes.
1: Y con tu espíritu.
0: La bendición de Dios Todopoderoso, Padre, Hijo y Espíritu Santo, descienda sobre ustedes y permanezca para siempre.
1: Amén. El librito azul. Luzan sentarse. Como siempre, la costumbre de decirle algo a la Virgen. Uno de mis poemas de este librito y del otro, pero este se me hace muy oportuno en estos días de fiesta, la venida, la recepción de la imagen de la Virgen de Zapopan, que salió a buscar a todos sus hijos. Sin duda alguna encontró muchos perdidos que los salvó. Muchos juran de alcoholismo, otros de prostitución, etcétera, juran. María sale a buscar y luego para entregarlos a su hijo. Santa María de Guadalupe vino a México a buscar a sus hijos. Y ya desde un principio, en Nazaret, cuando se le pierde su hijo, va y busca a su hijo. Seguro fue la primera que le dijo: oye, José, mi hijo no ha venido, vamos a buscarlo. Es una pequeñita reflexión, discúlpeme. Fíjense, todo ser viviente que es gregario se autodefiende. Las colmenitas en su nido de miel, en su nido ahí, se defienden. Si entra un animalito, todos los animalitos tratan de sacar ese animalito para defender su miel, defender su enjambre, defender su gremio. Los

0: Búfalos, cuando están los pequeñitos que ven a los leones, se unen para defenderlos de los leones. Los elefantes meten a los chiquitos en el centro para defenderlos. Las hormigas, todas se defienden, defienden su hormiguero para defender su comunidad. Solamente el ser humano, no nos unimos para defendernos. Hay unos de en medio, se organizan para acabar con los chiquitos en el aborto, con jóvenes en las guerras, con las destrucciones. ¿Dónde nos vamos a abrigar nosotros? ¿Dónde? ¿Quién nos defiende? ¿Nosotros quién? ¿A dónde vamos a correr? A María y a Cristo. Por eso, María buscadora, te busca, me busca, que no le saquemos la vuelta. María, madre buscadora. María, tú que buscas por montes y valles, busco mis amores, los han secuestrado, pedazos de mi alma los han arrancado, y he de buscarlos hasta que los halle. No han visto a mis hijos, mi perla y tesoro, mi alma no duerme, mis ojos se cierran, mi llanto se seca, mis lágrimas ciegan, entienden los mares y ríos que yo lloro. No han visto a mis hijos, mis manos rasgadas de abrir tantas tumbas y fosas ocultas, los cerros tirados, los valles no ajustan, cubrir tantas tumbas y selvas trozadas. No han visto a mis hijos, que yo soy su madre. Están escondidos en bosques de breña, o en horno y cenizas quemados con leña. Los busco con guardias y un perro que ladre. No han visto a mis hijos. Salían con encanto. ¿Por qué me los quitan? Les tengo su hogar, su madre, su padre, los quieren besar, y ahora ese beso convierten en llanto. No han visto a mis hijos, me quema el dolor, me explota la angustia, comprenden mi duelo, solo hay una madre que sabe de amor, la madre que lleva sus hijos al cielo. No han visto a mis hijos. Misión de ser madre, buscar sin sosiego, los hijos perdidos llevar al camino. No hay hijo en la patria que rige el destino, mi México busco, salvé mi Juan Diego. Soy madre de Dios y tú eres mi hijito. No quiero pancartas, te quiero en mi manto. Familia a mi lado será nuestro encanto. Yo te ando buscando, tú eres mi Juan Dieguito. ¿Le damos un aplauso? Si alguien gusta libritos, ahí en la librería. Vamos a tener ahora la exposición del Santísimo Padre. ¿Te ayudo?
1: Ángelos, dice. Ángelos.
0: Ay, el ángel, la señora, no sé, vale.
1: ¿Quieres que lo hago o lo hago? Sí,
0: sí. Como quieras, pater. No, sale, vale.
2: El ángel del Señor anunció a María.
3: Se vio por obra del Espíritu Santo.
2: Dios te salve, María, llena eres de gracia. El Señor está contigo. Bendita tú entre todas las mujeres, y bendito es el fruto de tu vientre, Jesús.
4: Santa María, Madre de Dios,
5: ruega por nosotros, pecadores, ahora y en la hora de nuestra muerte.
4: Amén.
2: Y aquí la esclava del Señor.
6: Hágase en mí según tu palabra.
2: Dios te salve, María, llena eres de gracia, el Señor está contigo. Bendita tú entre todas las mujeres, y bendito es el fruto de tu vientre, Jesús.
4: Santa María,
5: Madre de Dios,
4: Madre nuestra, ruega por nosotros, pecadores,
6: ahora y en la hora de nuestra muerte. Amén.
2: El Verbo se hizo hombre.
3: Y habitó entre nosotros.
2: Dios te salve María, llena eres de gracia, el Señor está contigo. Bendita tú entre todas las mujeres, y bendito es el fruto de tu vientre, Jesús.
3: Santa María,
5: Madre de Dios, ruega por nosotros, pecadores,
3: ahora y en nuestra muerte.
2: Amén. Ruega por nosotros, Santa Madre de Dios,
3: porque seamos dignos de alcanzar
5: promesas y promesas de nuestro Señor Jesucristo.
3: Amén.
2: Oremos. Te suplicamos, Señor, que derrames tu gracia en nuestras almas para que los que por el anuncio del ángel hemos conocido la encarnación de tu Hijo, Jesucristo, por su pasión y su cruz, seamos llevados a la gloria de su resurrección. Por Jesucristo nuestro Señor.
3: Amén.

0: sea para siempre bendito y alabado.
1: El corazón amoroso de Jesús sacramentado.
0: Padre nuestro que estás en el cielo, santificado sea tu nombre. Venga a nosotros tu reino, hágase tu voluntad en la tierra como en el cielo.
1: Danos hoy nuestro pan de cada día. Perdona nuestras ofensas, como también nosotros perdonamos a los que nos ofenden. No nos dejes caer en la tentación y líbranos del mal.
0: Dios te salve María, llena eres de gracia, el Señor está contigo. Bendita tú entre todas las mujeres y bendito es el fruto de tu vientre, Jesús.
2: Santa María, Madre de Dios,
1: ruega por nosotros pecadores, ahora y en la hora de nuestra muerte. Amén.
0: Gloria al Padre, y al Hijo, y al Espíritu Santo.
1: Como era en el principio, ahora y siempre, por los siglos de los siglos. Amén.
0: En los cielos y en la tierra sea para siempre bendito y alabado.
1: El corazón amoroso de Jesús sacramentado.
0: Padre nuestro que estás en el cielo, santificado sea tu nombre. Venga a nosotros tu reino, hágase tu voluntad en la tierra como en el cielo.
1: Danos hoy nuestro pan de cada día. Perdona nuestras ofensas, como también nosotros perdonamos a los que nos ofenden. No nos dejes caer en la tentación y líbranos del mal.
0: Dios te salve María, llena eres de gracia, el Señor está contigo. Bendita tú entre todas las mujeres, y bendito es el fruto de tu vientre, Jesús.
1: Santa María, Madre de Dios, ruega por nosotros, pecadores, ahora y en la hora de nuestra muerte. Amén.
0: Gloria al Padre, y al Hijo, y al Espíritu Santo.
3: Como era en el principio, ahora y siempre, por los siglos de los siglos. Amén.
0: En los cielos, en la tierra, sea para siempre bendito y alabado.
1: El corazón amoroso de Jesús sacramentado.
0: Padre nuestro que estás en el cielo, santificado sea tu nombre. Venga a nosotros tu reino, hágase tu voluntad en la tierra como en el cielo.
1: Danos hoy nuestro pan de cada día. Perdona nuestras ofensas, como también nosotros perdonamos a los que nos ofenden. No nos dejes caer en la tentación.
0: Dios te salve María, llena eres de gracia, el Señor está contigo. Bendita tú entre todas las mujeres, y bendito es el fruto de tu vientre, Jesús.
1: Santa María, Madre de Dios, ruega por nosotros pecadores, ahora y en la hora de nuestra muerte. Amén.
0: Gloria al Padre, y al Hijo, y al Espíritu Santo.
1: Como en el principio, ahora y siempre, por los siglos de los siglos. Amén.

Jornada de oración por las misiones y la evangelización. Vayan por todo el mundo y prediquen el Evangelio. Por la señal de la Santa Cruz, de nuestros enemigos, líbranos, Señor Dios nuestro, en el nombre del Padre, y del Hijo, y del Espíritu Santo. Amén. Señor mío Jesucristo, Dios y hombre verdadero, Creador, Padre y Redentor mío, por ser tú quien eres, bondad infinita, y porque te amo sobre todas las cosas, me pesa de todo corazón el haberte ofendido. Ayudado de tu divina gracia, propongo firmemente nunca más pecar, confesarme y cumplir la penitencia que me fuere impuesta. Amén. Padre de bondad, tú que eres rico en amor y misericordia, que nos enviaste a tu Hijo Jesús para nuestra salvación, escucha a tu Iglesia misionera. Que todos los bautizados sepamos responder al llamado de Jesús. Vayan y hagan que todos los pueblos sean mis discípulos. Fortalece con el fuego de tu Espíritu a todos los misioneros que en tu nombre anuncian la buena nueva del reino. María, Madre de la Iglesia y Estrella de la Evangelización, acompáñanos y concédenos el don de la perseverancia en nuestro compromiso misionero. Amén. El Señor es mi pastor, nada me falta. En verdes praderas me hace recostar, nada me falta. Gloria al Padre y al Hijo.

y al Espíritu Santo. El Señor es mi pastor, nada me falta. Padre nuestro, tu Hijo unigénito Jesucristo, resucitado de entre los muertos, encomendó a sus discípulos el mandato de id y haced discípulos a todas las gentes. Tú nos recuerdas que a través de nuestro bautismo somos partícipes de la misión de la Iglesia. Por los dones de tu Santo Espíritu, concédenos la gracia de ser testigos del Evangelio, valientes y tenaces, para que la misión encomendada a la Iglesia, que aún está lejos de ser completada, pueda encontrar manifestaciones nuevas y eficaces que traigan vida y luz al mundo. Ayúdanos a hacer que todos los pueblos puedan experimentar el amor salvífico y la misericordia de Jesucristo. Él, que es Dios y vive y reina contigo en la unidad del Espíritu Santo, por los siglos de los siglos. Amén. Corazón de Jesús, que dijiste: tengo otras ovejas que no son de este redil, y es necesario que también éstas sean atraídas a mí. Ten piedad de tantas pobres almas alejadas todavía de tu redil. Corazón de Jesús, que dijiste: mi yugo es suave y mi carga ligera. Ten piedad de tantos pecadores. Haz que también ellos, sacudido aquel horrible yugo y aceptado el tuyo, sientan toda la verdad de tus santas palabras. Corazón de Jesús, que dijiste: dejad a los niños que se acerquen a mí. Ten piedad de tantos niños, como entre los pueblos no cristianos son sacrificados en el alma y en el cuerpo. Haz que puedan recibir el bautismo y cantar tus alabanzas eternamente. Corazón de Jesús, que dijiste: bienaventurados los limpios de corazón, porque ellos verán a Dios. Purifica con el poder de tu gracia a tantas almas desventuradas que, sumergidas en el abismo de la corrupción, no saben levantar los ojos para contemplar tus divinas bellezas. De la aridez de esas tierras, haz brotar lirios de pureza que constituyan las castas delicias de tu corazón. Corazón de Jesús, que en un ímpetu de amor infinito dijiste: yo vine a traer fuego a la tierra, ¿y qué otra cosa quiero sino que arda? Provoca un vasto incendio de caridad en el mundo. Suscita nuevas legiones de héroes que, armados con la cruz, lleven la llama de tu amor hasta los últimos confines de la tierra. Corazón de Jesús, que dijiste: el que pierde su vida por mi causa la encontrará. Y enseñaste con el ejemplo a morir por los amigos, según aquellas tus sublimes palabras: no hay amor más grande que el de dar la vida por los amigos. Te suplicamos que formes muchos corazones magnánimos, que estén dispuestos a sellar con su sangre su amor para contigo y para con las almas por ti redimidas. Amén. Padre Celestial, derrama tu Espíritu Santo
para que me inspiren estas palabras de las Sagradas Escrituras. Mueve en mi alma el deseo a renovar mi fe y profundizar en mi relación con tu Hijo, nuestro Señor Jesucristo, para que pueda verdaderamente creer y vivir la buena nueva. Abre mi corazón para que pueda oír el Evangelio y dame la fuerza para proclamar la buena nueva a los demás. Derrama tu espíritu para que me fortalezca y así pueda ser testigo del Evangelio en mi vida diaria por medio de mis palabras y acciones. Que en los momentos de dudas recuerde: si no yo, entonces, ¿quién proclamará el Evangelio? Si no es ahora, entonces, ¿cuándo se proclamará el Evangelio? Si no proclamo la verdad del Evangelio, entonces, ¿qué proclamaré? Dios nuestro, te ruego que por medio del Espíritu Santo pueda oír el llamado a la nueva evangelización para profundizar en mi fe, crecer en la confianza para poder proclamar el Evangelio y ser testigo valiente de la gracia salvadora de tu Hijo, Jesucristo, quien vive y reina contigo en la unidad del Espíritu Santo, un solo Dios, por los siglos de los siglos. Amén. Padre nuestro, que estás en el cielo, santificado sea tu nombre. Venga a nosotros tu reino. Hágase tu voluntad en la tierra como en el cielo. Danos hoy nuestro pan de cada día. Perdona nuestras ofensas, como también nosotros perdonamos a los que nos ofenden. No nos dejes caer en tentación y líbranos del mal. Amén. Dios te salve María, llena eres de gracia, el Señor es contigo. Bendita eres entre todas las mujeres y bendito es el fruto de tu vientre, Jesús. Santa María, Madre de Dios, ruega por nosotros pecadores, ahora y en la hora de nuestra muerte. Amén. Gloria al Padre, y al Hijo, y al Espíritu Santo, como era en el principio, ahora y siempre, por los siglos de los siglos. Amén. Señor Dios, Padre nuestro y Padre de la Iglesia, hoy quiero encomendar en tus manos a todos aquellos hombres y mujeres generosos, sacerdotes, religiosos o laicos, que han abandonado su casa, su patria y su familia para predicar el Evangelio en tierras lejanas. Bendice sus trabajos y concédeles la gracia de repartir el pan de la divina palabra entre los mendigos de la verdad. Hazles sentir que tú estás con ellos en sus trabajos y preocupaciones, y dales la gracia de perseverar hasta el fin en la vida de abnegación para la que los has escogido. Dales la fortaleza y el valor necesario para ser constantes en sus iniciativas, perseverantes en las dificultades, pacientes y fuertes en sobrellevar la soledad, el cansancio y el trabajo infructuoso. Te pido especialmente por todos aquellos misioneros que se encuentran en países donde la Iglesia es perseguida, por aquellos que se encuentran detenidos en prisiones y cárceles. Fortalece su fe para que, a pesar de los padecimientos y sufrimiento a los que son sometidos, sigan siendo firmes testimonios del amor de tu Hijo Jesucristo.
suscita en los corazones de los bautizados el deseo de responder a la llamada de tu Hijo Jesucristo a la vocación misionera, para que crezca el número de los heraldos del Evangelio, que se atrevan a salir de su tierra y dirigirse a aquellos lugares donde Cristo aún no es conocido ni amado, para predicar su buena noticia e instaurar allí también el reino de Dios. Señor Jesús, que diste tu vida por nuestra salvación, ayúdanos a continuar construyendo tu reino de paz, justicia y amor. Infunde en el corazón de todos los cristianos el deseo de transmitir tu palabra. Cultiva en el corazón de los jóvenes el sublime ideal de entregarse al servicio de los demás. Sostén el ánimo de aquellos que, abandonándolo todo, cumplen tu mandato de ir por el mundo anunciando la buena nueva. Señor Jesús, crea en mí un corazón misionero. Amén.

Espíritu Santo, amoroso fuente de luz, pedimos tus dones para que podamos sentir y gustar la presencia activa de Dios en nosotros y por medio del discernimiento conozcamos y cumplamos su voluntad. Danos, Espíritu Santo, el don de sabiduría, para que penetremos en la profundidad del mensaje evangélico y así podamos conocer íntimamente a Jesús, amarlo, seguirlo e imitarlo en el servicio. Danos, Espíritu Santo, el don de entendimiento, para que podamos acompañar a nuestros hermanos en la toma de decisiones libres y responsables. Danos, Espíritu Santo, el don de consejo, para que sintamos la fuerza de Dios y seamos capaces de cumplir nuestros compromisos cristianos en medio de las dificultades. Danos, Espíritu Santo, el don de fortaleza, para que veamos y encontremos a Dios en todas las cosas y las orientemos hacia Él, poniéndolas al servicio de los más necesitados. Danos, Espíritu Santo, el don de ciencia, para que nos sintamos siempre hijos de Dios y hermanos de todos los hombres en su Hijo Jesús y su Madre María. Danos, Espíritu Santo, el don de piedad, para que venzamos el mal haciendo el bien y para que respetemos a Dios presente en todas las criaturas. Danos, Espíritu Santo, el don de temor de Dios. Oh Espíritu Santo, amor del Padre y del Hijo, concédenos con el auxilio de tus dones responder eficazmente a los grandes retos que tenemos en nuestros días y así cumplir tu santa voluntad. Por Cristo nuestro Señor. Amén.

El Señor está en nuestra alma, en nuestro corazón y en nuestros labios, para anunciar dignamente su Evangelio. Padre nuestro, que estás en el cielo, santificado sea tu nombre. Venga a nosotros tu reino. Hágase tu voluntad en la tierra como en el cielo. Danos hoy nuestro pan de cada día. Perdona nuestras ofensas, como también nosotros perdonamos a los que nos ofenden. No nos dejes caer en tentación y líbranos del mal. Amén. Dios te salve, María, llena eres de gracia. El Señor es contigo. Bendita

Señor y Dios mío, te pido por la gracia del Espíritu Santo que fortalezcas mi alma para poder purificarla en tus caminos de amor. Dios mío, ayúdame a purificarme. Manda tu Espíritu a quitar todo deseo y preocupación inútil de mi corazón. Apártame, Señor mío, de tantos deseos por las cosas transitorias y pasajeras. Ayúdame a ver todo en este mundo como hojas secas sueltas al viento, y a mí mismo como alguien que está de paso y que no descansará sino cuando vuelva a ti. Recuérdame, Padre, que sin ti en este mundo todo es vanidad y aflicción de espíritu. Solo en ti hay sabiduría verdadera. Solo el humilde llega a tu paz. Amén. Tengo muchas dificultades. Ayúdame, Señor. De los enemigos del alma, sálvame, Señor. De mis dudas y penas, confórtame, Señor. En mis soledades, acompáñame, Señor. En mis enfermedades, fortaléceme, Señor. Cuando me desprecien, anímame, Señor. En las tentaciones, defiéndeme, Señor. En las horas difíciles, consuélame, Señor. Con tu corazón paternal, ámame, Señor. Con tu inmenso poder, protégeme, Señor. Y en tus brazos, al expirar, recíbeme, Señor. Amén.

0: Oremos. Oh Dios, que en este sacramento admirable nos dejaste el memorial de tu pasión, te pedimos nos concedas venerar de tal modo los sagrados misterios de tu cuerpo y de tu sangre, que experimentemos constantemente en nosotros el fruto de tu redención. Por Cristo nuestro Señor.
1: Amén.
0: Bendito sea Dios.
1: Bendito sea Dios.
0: Bendito sea su santo nombre.
1: Bendito sea su santo nombre.
0: Bendito sea Jesucristo, verdadero Dios y verdadero hombre.
1: Bendito sea Jesucristo, verdadero Dios y verdadero hombre.
0: Bendito sea el nombre de Jesús.
1: Bendito sea el nombre de Jesús.
0: Bendito sea su sacratísimo corazón.
1: Bendito sea su sacratísimo corazón.
0: Bendita sea su preciosísima sangre.
1: Bendita sea su preciosísima sangre.
0: Bendito sea Jesucristo en el santísimo sacramento del altar.
1: Bendito sea Jesucristo en el santísimo sacramento del altar.
0: Bendito sea el Espíritu Santo Paráclito.
1: Bendito sea el Espíritu Santo Paráclito.
0: Bendita sea la excelsa Madre de Dios, María Santísima.
1: Bendita sea la excelsa Madre de Dios, María Santísima.
0: Bendita sea su santa e inmaculada concepción.
1: Bendita sea su santa e inmaculada concepción.
0: Bendita sea su gloriosa asunción.
1: Bendita sea su gloriosa asunción.
0: Bendito sea el nombre de María, Virgen y Madre.
1: Bendito sea el nombre de María, Virgen y Madre.
0: Bendito sea San José, su castísimo esposo.
1: Bendito sea San José, su castísimo esposo.
0: Bendito sea Dios en sus ángeles y sus santos.
1: Bendito sea Dios en sus ángeles y en sus santos.
2: Dios te salve María, llena eres de gracia, el Señor está contigo. Bendita tú eres entre todas las mujeres, y bendito es el fruto de tu vientre Jesús.
1: Santa María, Madre de Dios, ruega por nosotros pecadores, ahora y en la hora de nuestra muerte. Amén.
2: Santa María, Reina y Madre de María Visión,
1: ruega por nosotros.
2: Dios te salve María, llena eres de gracia, el Señor está contigo. Bendita tú eres entre todas las mujeres, y bendito es el fruto de tu vientre Jesús.
1: Santa María, Madre de Dios, ruega por nosotros pecadores, ahora y en la hora de nuestra muerte. Amén.
2: Santa María, Reina y Madre de María Visión,
1: ruega por nosotros.
2: Dios te salve María, llena eres de gracia, el Señor está contigo. Bendita tú eres entre todas las mujeres, y bendito es el fruto de tu vientre Jesús.
1: Santa María, Madre de Dios, ruega por nosotros pecadores, ahora y en la hora de nuestra muerte. Amén.
2: Santa María, Reina y Madre de María Visión,
1: ruega por nosotros.
3: La bendición de Dios Todopoderoso, Padre, Hijo y Espíritu Santo, descienda sobre todos y nos acompañe siempre.
1: Amén.
3: Ave María Purísima,
1: sin pecado original concebida.
3: Alabado sea Jesucristo.
1: Sea por siempre bendito y alabado.

Proclama mi alma la grandeza del Señor. Se alegra mi espíritu en Dios mi Salvador, porque ha mirado la humillación de su esclava. Desde ahora me felicitarán todas las generaciones, porque el Poderoso ha hecho obras grandes por mí. Su nombre es santo, y su misericordia llega a sus fieles de generación en generación. Él hace proezas con su brazo, dispersa a los soberbios de corazón, derriba del trono a los poderosos y enaltece a los humildes. A los hambrientos los colma de bienes y a los ricos los despide vacíos. Auxilia a Israel, su siervo, acordándose de su misericordia, como lo había prometido a nuestros padres, en favor de Abraham y su descendencia por siempre. Amén.

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Hoy, 14 de octubre, la paz y la alegría de Jesús y de María. Y continuamos meditando sobre esto de la noche y en este caso el día de hoy, en el alba, en el amanecer. Y cómo el Padre es el alba, el amanecer de la esperanza. Cómo el Espíritu Santo nos impulsa suavemente para saber esperar en el Padre. Para esto nos ayuda el Salmo 5, versículo 4. Señor, de madrugada ya escuchas mi voz, por la mañana te expongo mi causa y espero tu respuesta. Palabra de Dios. Abrir los ojos a un nuevo día es presenciar una pequeña resurrección diaria. Sí, cada mañana estamos como resucitando. En la sociedad contemporánea, sin embargo, el despertar suele estar marcado por la prisa, por lo inmediato. Y antes de que nuestros pies toquen el suelo, muchos se encendieron la pantalla del teléfono, dejando que la marea de noticias, del Facebook, de los correos, asalte la mente. Comenzamos el día entonces como reactivos, a la defensiva, llenos de una sutil ansiedad por lo que debemos lograr, resolver o defender. ¿Te acuerdas, si tú tienes más o menos mi edad, que antes no era así? Pero hoy día, aún las personas mayores terminan cayendo en este hábito. El filósofo francés Gabriel Marcel expresaba que la esperanza es la tela de la que está hecha nuestra alma. Pero en un mundo hiperactivo, esa esperanza se desgasta rápidamente si no se alimenta desde la primera hora. Nos levantamos cargando con las incógnitas de la jornada, sintiendo que todo depende de nuestras fuerzas. Y en medio de esta vorágine habitual, el salmista nos dice: Señor, de madrugada ya escuchas mi voz. Qué hermoso cuando escucho de algunos hermanos o hermanas que han ido desarrollando el hábito de que sus primeros pensamientos sean para Dios, de que desde la cama ya consagran su jornada a Dios a través de las manos de la Virgen María, que ponen todas las situaciones en esa mano extendida de la Reina de la Paz. Sabemos que el salmista no empieza la mañana hablándose a sí mismo, repasando la lista de sus cosas pendientes. Empieza dirigiéndose al Creador y lo hace con una convicción asombrosa. Ya escuchas mi voz. No dice, ojalá me escuches, o quizás estés despierto, sino que reconoce la prioridad del amor de Dios antes que nosotros nos despertemos, porque Dios ya nos está cuidando. Tú estabas dentro de mí, decía San Agustín, y yo fuera. ¿Cuántas veces nosotros estamos fuera, incluso en los primeros momentos de despertar? Por eso, la forma en que estructuramos los primeros minutos de la mañana condiciona de manera determinante nuestro estado afectivo y cognitivo para el resto del día. Si lo primero que recibís es sobreestimulación, preocupación de informativos, de música, entonces el sistema nervioso entra en un estado de alerta y estrés. En cambio, dirigir la mente y el corazón hacia el Padre, que te está esperando con los brazos abiertos para darte un día único y repetible. Eso genera una base de estabilidad emocional y sentido de vida. Es reconocer a Dios como Padre desde el primer destello de luz y aún antes que amanezca. Esto cambia radicalmente nuestra postura vital. No nos levantaremos huérfanos a luchar contra un entorno hostil. Nos despertamos como hijos amados ante un Padre que escucha. Exponer la causa al Padre no significa informarle de algo que él ignore, sino hacer un ejercicio de sinceridad e intimidad. Como decía Santa Teresa de Jesús, que la oración no es otra cosa sino tratar de amistad, estando muchas veces hablando a solas con quien sabemos que nos ama.
es ponerle

La causa al inicio del día es poner sobre el altar del corazón todo lo que somos y lo que nos espera. Es como decir, Padre, esto es lo que tengo hoy. Estas son mis limitaciones y mis tareas. No quiero llevarlas solo, las pongo en tus manos. Qué hermoso saber que la última frase del versículo contiene tal vez la mayor lección espiritual, cuando dice, espero tu respuesta. Nosotros que vivimos en la cultura de la gratificación instantánea, nos hemos acostumbrado a respuestas inmediatas, a golpe del clic, y con frecuencia pretendemos trasladar esas mismas presas a nuestra relación con Dios. Queremos que conteste bajo nuestros términos y con nuestros plazos. Sin embargo, la fe bíblica no es una máquina expendedora, sino una alianza basada en la confianza. De modo vemos como la oración que hacemos desde la mañana nos cambia a nosotros, nos transforma, nos fortalece. Se suele decir que la comida más importante del día es el desayuno. También el desayuno espiritual de la oración es fundamental para tener la fortaleza, la energía necesaria para el día que ha de venir. Aprender a madrugar con el corazón atento, tal vez levantarnos antes para poder estar en la presencia del Señor, tomar con Él un café, un té, unos mates, presentar con sencillez nuestra vida y disponernos a la espera confiada, es el camino hacia un descanso del alma, que no depende de las circunstancias que vamos a tener en el día. Así como en el día de ayer hablábamos de descansar a la noche, la oración de la mañana acompañará al día y prepara nuestro corazón para cuando llegue la noche. Oremos. Padre Celestial, en la quietud de esta mañana, eleva mi voz hacia ti. Gracias por el regalo de un nuevo día y por la certeza de que tu amor me aguarda desde el primer instante. Te expongo hoy mis alegrías, mis temores, mis proyectos y mis fragilidades. Toma en tu mano todo lo que soy y lo que me espera en esta jornada. Libérame de la prisa del mundo y de la pretensión de querer controlarlo todo. Sana mi impaciencia, fortalece mi voluntad, dame un corazón atento para reconocer tus respuestas, sabiendo que siempre velas por mí con fidelidad del Padre. Que cada uno de mis pensamientos, palabras y pasos en este día refleje la paz de saberme amado y sostenido por ti. Amén. Querido hermano, yo te comparto que a la mañana hago una oración de consagración y luego oraciones de protección. Escribe en el chat cuáles son tus primeras oraciones de la mañana. El Señor está contigo. Te bendice Dios, que es Padre, Hijo y Espíritu Santo. Amén. Hasta mañana, si Dios quiere.

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1: De la mano de Jesús y de María en la tormenta, comenzamos con esta lectura del Evangelio según San Mateo, en el capítulo 1, desde el versículo 2, y dice así: Abraham fue padre de Isaac y este de Jacob. Jacob fue padre de Judá y de sus hermanos. De la unión de Judá y de Tamar nacieron Farés y Será. Farés fue padre de Esrón y Esrón de Aram. Aram fue padre de Aminadab, este de Naasón, y Naasón de Salmón. Salmón fue padre de Buz y Rahab, su madre. Buz fue padre de Obed y Ruth, su madre. Obed fue padre de Jesé. Jesé fue padre del rey David. David fue padre de Salomón y su madre, la que había sido la esposa de Urías. Salomón fue padre de Roboam, que fue padre de Abías. Luego vienen los reyes Asa, Josafat, Joram, Osías, Joatán, Ahaz, Ezequías, Manasés, Amón y Josías. Josías fue padre de Jeconías y de sus hermanos en tiempos de la deportación a Babilonia. Después de la deportación a Babilonia, Jeconías fue padre de Salatiel y este de Zorobabel. Zorobabel fue padre de Abiud, Abiud de Eliasim y Eliasim de Azor. Azor fue padre de Sadoc, Sadoc de Akim y este de Eliud. Eliud fue padre de Eleazar, Eleazar de Matán y este de Jacob. Jacob fue padre de José, esposo de María, de la que nació Jesús, llamado Cristo. Palabra de Dios. Les leí todo eso porque esas palabras, de esos nombres de todos estos patriarcas y santos de antaño, son tan poderosos que cuando los mencionamos, los demonios huyen. La palabra de Dios es como un exorcismo, no la resisten los espíritus del mal, porque estos todos están en el cielo. Por lo tanto, mencionar sus nombres es mencionar el reino de la luz, y con solo mencionarlo los demonios tienen que huir porque se hace presente ese profeta, ese patriarca, ese apóstol, ese santo, con mencionar su nombre. Por eso es tan importante la lectura de la palabra, con el convencimiento que es palabra de Dios y que existe en el eterno presente de Dios y que son seres reales. Son personas que existen, que están vivas porque pasaron a la vida eterna de la luz. O sea, no se desaparecieron en las tinieblas como los que se condenan, como los demonios. Están en la luz, son seres vivos y poderosos. Por eso nuestra relación con los santos, con la Virgen, con los ángeles, con la Santísima Trinidad, Padre, Hijo, Espíritu Santo, es nuestro poder, nuestra victoria, porque ahí es donde está la fuerza de Dios, en la luz. Y nosotros somos ciudadanos de la luz. Cuando invocamos los santos, los ángeles, a la Santísima Trinidad, a la Virgen María, estamos llamando a la luz, la fuerza. Llevamos la luz nosotros por el bautismo, porque hemos sido ungidos con el Espíritu Santo para tener esta gracia. Sin embargo, pues tenemos que tener claro que Dios es bueno y misericordioso y que nosotros tenemos una misión en este mundo como católicos. Somos instrumentos eucarísticos de reparación. La Eucaristía es nuestro mayor consuelo y misión. La misión más grande nuestra es la Eucaristía. Por eso nunca se la dejen robar. Hay gente que vive en pecado mortal y participa en la iglesia. Va a la iglesia a misa, ayuda incluso en iglesia, pero no puede comulgar porque vive en pecado mortal. Esto no se puede permitir en la vida de uno. Uno no puede vivir así. Por mucho que les digan que están bien, están mal, porque uno no puede suspender la amistad con Dios. Y encima de todo, pensar que por ir a la iglesia, entonces Dios está contento, aunque uno no esté en gracia. Eso es mentiras. Para estar en gracia hay que obedecer a Dios. Y uno no puede, por ejemplo, cambiar a una criatura humana por Dios. y que la criatura humana sea más importante que Dios. Entonces uno está en pecado mortal porque está complaciendo a otra criatura o porque uno, por el afecto humano, sacrifica la relación con Dios. Eso no se puede permitir.
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5: Turno de presentarles algo de la obra de un músico estadounidense, para ser más específicos, de Nueva York. Nos referimos a Samuel Barber, quien vivió entre los años de 1910 a 1981. Fue un compositor estadounidense de música de cámara y orquestal. Era considerado un niño prodigio. Comenzó a tocar el piano a los 6 años y a componer a los 7. Cursó estudios en el Curtis Institute of Music de Filadelfia, donde estudió piano con Isabel Vengerova, canto con Emilio de Gogorza y composición con Rosario Scalero, docentes muy reconocidos en su época. Fue compañero de Giancarlo Menotti, destacado compositor italiano-americano, quien realizó el libro de la ópera más famosa de Barber, Vanessa, estrenada en 1958 en la Metropolitan Opera House de Nueva York. La música de Barber es lírica y refinada, sin abandonar nunca el ámbito de la tonalidad. Utiliza un lenguaje disonante y politonal a veces. Su orquestación, constantemente poética, se caracteriza por hacer cantar a los instrumentos. El día de hoy te presentaremos el Adagio para cuerdas Opus 11. En el original sigue a un violento primer movimiento contrastante y le sigue a un tercer movimiento que es una breve reexposición del mismo tema. La larga flotante línea melódica se mueve libremente entre las voces en coro de las cuerdas, provocando un efecto emocional en quien la escucha. Descubramos esto. Les sugiero escucharla con detenimiento y ustedes lo podrán experimentar. He aquí entonces este adagio para cuerdas y escuchas música, expresión del alma.

0: En Apóstoles de Nuestro Tiempo, la hermana Claudia Landeros nos habla sobre Quiero ser santa.
1: Es un misterio. Fue un misterio. No sé cómo, pero desde pequeña yo sentía que me atraía la vida religiosa y más la vida misionera. Y cuando comencé a leer, yo comencé a leer la revista Almas, donde viene un gran santo misionero, Daniel Comboni. Y yo pensé que yo también podía ser santa y que podía dar la vida también así como ellos la dieron, por el negro, en las misiones. Y con frecuencia yo pensé que la Virgen me iba a hablar y yo me ponía en oración porque pensaba que ella me hablaba. Y pues no, a veces no me hablaba, pero yo creo que me fue llevando ella por el camino de la vida religiosa, de la vida misionera. De hecho, cuando yo me vine, vivía en un rancho y yo le pedí al Señor, dame la gracia de cómo irme a la ciudad a buscar alguna casa religiosa donde estar. Y resulta que yo le dije, Señor, si para en diciembre no me da la oportunidad de yo ir a buscar donde me puedan admitir, entonces yo me voy a ir a escondidas de mi padre y de mi madre a formar la vida religiosa, a buscar dónde pueden recibirme como religiosa. Y Dios me dio la gracia de enfermarme y mi padre me mandó a Guadalajara y yo pude ir con las madres refugianas de Nuestra Señora del Refugio para pedirles que me admitieran como religiosa. Pero esto se me hizo también como una gracia de Dios, un milagro. Como en noviembre, antes de diciembre, yo se lo había pedido, en noviembre, Dios permitió que me enfermara para ir a buscar un médico y yo tener la oportunidad de buscar dónde entrar. Y así fue como inicié la vida religiosa. Pero yo quería ser misionera y me tomaron en cuenta y apenas había profesado, como a los 6 meses que estaba en Guadalajara, me mandaron a la misión de Santa Clara y allí continué ya mi proceso de vida religiosa, trabajando ya directamente con el indígena. Y en Santa Clara había un internado donde había madres de Nuestra Señora del Refugio, allí estuve y ya después que vimos la necesidad, tuvimos que salir de la congregación para formar la Congregación de Misioneras Franciscanas de Jesús y María, fundada por el obispo Fray Manuel Romero y Arbizu.
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3: Cerremos con broche de oro en esta emisión de Música, Expresión del Alma. No sin antes saludar a todos los radioescuchas que han escrito sus comentarios en la página de Facebook de Xochitl Radio, así como en la barra de comentarios de la emisora. ¡Corran la voz! Digan a todos sus familiares y amigos que tenemos una programación rica en fe, devoción, con amplios valores humanos. 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Bien, entonces pasaremos a la pieza final. Las Rapsodias Húngaras de Franz Liszt son un conjunto de 19 obras para piano basadas en música folclórica húngara. Fueron compuestas entre 1846 y 1853, y más tarde entre 1882 y 1885. La más conocida es la número 2, ya que aparece en muchas emisiones de televisión, pero hoy presentaremos una de

Las más cortas, pero ricas en contenido y técnica. La Rapsodia Húngara número 11. Cuando escuchas una de las rapsodias húngaras, te sumerges en la brillantez de las obras maestras de Liszt, creadas como una paráfrasis de las canciones y bailes populares húngaros. La forma de las rapsodias de Liszt se basa en el contraste entre dos secciones, lento o lazán. En este apartado, la música es como una improvisación o un recitativo, orgullosa y muy romántica. La sección lenta de la onceava rapsodia húngara lo lleva a un bosque donde el viento mueve las hojas, los pájaros cantan sus hermosas canciones y los chembalistas húngaros tocan su música en armonía con la naturaleza. La otra sección es la rápida, comúnmente llamada friska. Aquí, Liszt pinta imágenes de un festival folclórico con sus bailes animados y diversión sin restricciones. Esta sección requiere de una maestría considerable y generalmente se presenta en forma de variaciones. Y te la presentamos con la pianista austriaca Anastasia Hubmann. Alexander Rivero se despide deseándoles paz y felicidad. Dios los bendiga.

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1: En Apóstoles de Nuestro Tiempo, el padre Abraham Díaz nos habla sobre las faltas de respeto al prójimo.

0: El Señor Jesús, no obstante las situaciones que Él vivió y que Él sabía de la persona, nos dejó una frase muy singular que hoy día hace falta tenerla presente. En el sentido positivo, trata a los demás como quieran que ellos te traten a ti. O en sentido negativo, no hagas a nadie lo que no quieras que ellos te hagan a ti. Con frecuencia nos vemos envueltos en comentarios, en ocasiones malsanos, hablar a las espaldas de una, de otra o de muchas personas. Y lo hacemos de una manera tan singular, tan especial, que se dan vuelo. Y ya lo decía San Pablo, la lengua no tiene freno. ¿Cómo tener esto siempre presente para que ante los comentarios que oigo, tener esta máxima del Señor Jesús? Tratar a los demás como ellos nos deben tratar. Si quiero que me traten a mí con cariño, con respeto, con tolerancia y sobre todo con prudencia, es lo que yo tengo que hacer. Desde luego, hay algunas personas que se caracterizan y podríamos decir que tienen una especialidad para encontrar algún defecto o tela de dónde cortar para a partir de ahí hacer un sinnúmero de comentarios. Seamos prudentes, seamos respetuosos, seamos tolerantes. Pidamos la luz de Dios, la asistencia del Espíritu, para que podamos ser, antes que comentar a los demás de manera negativa o peyorativa, oremos por ellos, para que el Señor los bendiga, los acompañe y les pueda ayudar a resolver esta situación, por sencilla o por compleja en la cual ellos se encuentren, porque desde luego no sabemos, o mejor dicho, desconocemos el contexto de la situación que viven. Recordemos y tengamos presente, no hagas a nadie lo que no quieras que te hagan, o de mejor manera, tratemos a la otra persona como ellos quisiéramos que nos trataran a nosotros.
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2: Jacob Ludwig Felix Mendelssohn Bartholdy, o simplemente Felix Mendelssohn, como se le conoce a este gran músico, cuyas obras incluyen sinfonías, conciertos, oratorios, oberturas, música incidental, música para piano, música para órgano y música de cámara. También tuvo un importante papel en el resurgimiento del interés en la obra de Johann Sebastian Bach. El concierto para piano número 1 en sol menor, opus 25 de Mendelssohn, fue escrito entre 1830 y 1831, al mismo tiempo que su cuarta sinfonía, conocida como Italiana, y fue estrenado en Múnich en octubre de 1831. Ya había escrito un concierto para piano en la menor con acompañamiento de cuerdas y dos conciertos para dos pianos. El concierto consta de tres movimientos conectados. El molto allegro con fuoco en sol menor, le sigue el andante en re mayor para finalizar con el presto molto allegro y vivace en sol mayor. El concierto es novedoso en el uso de nuevas técnicas formales. Por ejemplo, el piano entra muy pronto tras el inicio del primer movimiento, con apenas tutti orquestal para servir de contraste. El concierto ganó fama con rapidez y contiene varias secciones de improvisación, una de las especialidades de Mendelssohn. Se los presento completo para que lo disfruten mucho. Gracias por seguir en sintonía, en música, expresión del alma.

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1: En Apóstoles de Nuestro Tiempo escuchemos al padre Álvaro Íñiguez hablar sobre la confesión.

0: Qué grande y qué maravilloso es el amor de Dios, ese amor misericordioso que en todo momento está ahí presente, acompañándonos en el transcurso de nuestra vida. Y así, de esta manera, es como nosotros tenemos que ver a nuestro Padre Dios, como ese papá lleno de amor, que sin importarnos que nos portamos mal, sin importarle a Él que en algunos momentos nosotros le faltamos al respeto a través de nuestras ofensas, a través de nuestros pecados, Él siempre está dispuesto a brindarnos su perdón, precisamente porque en su corazón habita esa misericordia realmente admirable. Y miren que nosotros podemos encontrar muchos casos en la Sagrada Escritura en donde se hace presente el amor misericordioso de Dios. Pensemos, por ejemplo, en aquel hijo pródigo, que fueron muchas las ofensas que le originó a su padre, y aquel padre lo recibió con un tierno y maravilloso abrazo. Así, de esta forma, es como nosotros debemos de sentirnos en el sacramento de la reconciliación. Y miren que muchas veces le tenemos miedo a este sacramento. Muchas veces experimentamos vergüenza al acercarnos a confesar. Y qué bueno que experimentemos esa vergüenza, que tiene que ser fruto también del arrepentimiento de nuestro corazón. Y ustedes, queridos hermanos, en ningún momento duden en acercarse a recibir el sacramento de la confesión. El Papa Francisco en varias ocasiones nos ha hablado a los sacerdotes y a los fieles en general sobre la importancia de este sacramento. Él, por ejemplo, nos ha dicho que Dios nunca se cansa de perdonar. Nosotros a veces nos cansamos de acudir a Dios a pedir perdón. Y hace poco también el Papa Francisco, en relación a nosotros los sacerdotes, nos decía que el confesionario no tiene que ser un lugar de tortura, tiene que ser un lugar de misericordia. Nosotros no estamos para juzgar, estamos para ayudar, estamos para sanar, estamos para ejercer el perdón que Dios establece por medio de nosotros, sus siervos. De tal forma que, lejos de experimentar temor por la confesión, debemos experimentar siempre el gusto por sentirnos reconciliados, por sentirnos reconfortados, que Dios nos levante de nuestro pecado y nos reintegre esa maravillosa condición de ser sus hijos, esa condición que momentáneamente perdemos cuando caemos en la tentación.
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2: Hola amigos, bienvenidos a un programa más de música, expresión del alma. Les saluda su amigo y servidor, Alexander Vivero, esperando que todos se encuentren bien bajo el cobijo de Dios y Nuestra Madre Santísima. Abriremos el programa de hoy con un compositor de mucha talla. Nos referimos a Igor Fyodorovich Stravinsky, quien fue un músico y director de orquesta ruso, quien vivió 89 años. Su larga vida le permitió abarcar varios periodos y estilos. Muchos compositores de los que hemos presentado aquí han muerto jóvenes, pero en su corta vida han hecho mucho por la música. Stravinsky compuso una gran cantidad de obras clásicas, abordando varios estilos como el primitivismo, el neoclasicismo y el serialismo. Pero es conocido mundialmente sobre todo por tres obras de uno de sus periodos iniciales, el llamado Período Ruso. El pájaro de fuego en 1910, Petrushka en 1911 y la consagración de la primavera en 1913. Para muchos, estos ballets clásicos atrevidos e innovadores prácticamente reinventaron el género. Una fase del periodo composicional de Stravinsky se lo conoce como periodo neoclásico, del que se desprende la Sinfonía de los Salmos, obra coral compuesta por encargo de Sergei Kusevitsky, destacado músico ruso de la época. La obra consta de tres movimientos, con una duración de 3, 6 y 12 minutos respectivamente. Al igual que muchas otras obras de Stravinsky, incluyendo Petrushka y la consagración de la primavera, la Sinfonía de los Salmos de vez en cuando utiliza la escala octatónica, que altera entre tonos y semitonos. Debido a la naturaleza religiosa de esta obra, cada movimiento está dedicado a una de las virtudes teologales. El primer movimiento representa la caridad, el segundo representa la esperanza y el tercero representa la fe. Curiosamente, la obra invierte el orden de las virtudes teologales que hace San Pablo: fe, esperanza y caridad. En esta ocasión, les presentaremos los primeros dos movimientos, interpretados por la Orquesta Filarmónica de la Radio de Holanda, dirigida por Ed Spanhardt. ¡Música, maestro!

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1: En Apóstoles de Nuestro Tiempo, el padre Antonio Márquez nos explica el por qué se casan las personas.
2: Queridos amigos, en la Sagrada Escritura, cuando se habla del matrimonio, Dios mismo se describe a sí mismo como el esposo y el pueblo aparece como la amada esposa. Dios no cesa de buscar a su amada, incluso cuando ésta ha incurrido en la fidelidad, en la idolatría y otro tipo de pecados. Dios no cesa de buscarle porque le ama, le perdona y le vuelve a dar oportunidades. Por eso, este trasfondo para pensar en lo que es la realidad del matrimonio debe ayudarnos sobre todo a considerar que el prototipo, el modelo a seguir en el matrimonio siempre será Dios en su amor y en su fidelidad. Pero no solamente Dios aparece, digamos, en esta simbología. En la mística cristiana también aparece el alma humana como la esposa de Cristo. De hecho, los grandes místicos hablarán
3: de las manos de Dios, tanto en el orden de la gracia como en el de la gloria.

Las gracias de mi misericordia se toman con un solo recipiente y este es la confianza. Cuanto más confíe un alma, tanto más recibirá. Por la señal de la Santa Cruz de nuestros enemigos, líbranos, Señor Dios nuestro, en el nombre del Padre, y del Hijo, y del Espíritu Santo. Amén. Señor mío Jesucristo, Dios y hombre,

0: verdadero, creador, padre y redentor mío, por ser tú quien eres, bondad infinita, y porque te amo sobre todas las cosas, me pesa de todo corazón el haberte ofendido. Ayudado de tu divina gracia, propongo firmemente nunca más pecar, confesarme y cumplir la penitencia que me fuera impuesta. Amén. En los cielos y en la tierra sea por siempre bendito y alabado
1: el corazón amoroso de Jesús sacramentado.
0: Padre nuestro que estás en el cielo, santificado sea tu nombre. Venga a nosotros tu reino, hágase tu voluntad en la tierra como en el cielo.
1: Danos hoy nuestro pan de cada día, perdona nuestras ofensas, como también nosotros perdonamos a los que nos ofenden. No nos dejes caer en la tentación y líbranos del mal. Amén.
0: Dios te salve María, llena eres de gracia, el Señor está contigo. Bendita tú eres entre todas las mujeres y bendito es el fruto de tu vientre Jesús.
1: Santa María, Madre de Dios, ruega por nosotros los pecadores, ahora y en la hora de nuestra muerte. Amén.
0: En los cielos y en la tierra sea por siempre bendito y alabado
1: el corazón amoroso de Jesús sacramentado.
0: Padre nuestro que estás en el cielo, santificado sea tu nombre. Venga a nosotros tu reino, hágase tu voluntad en la tierra como en el cielo.
1: Danos hoy nuestro pan de cada día, perdona nuestras ofensas, como también nosotros perdonamos a los que nos ofenden. No nos dejes caer en la tentación y líbranos del mal. Amén.
0: Dios te salve María, llena eres de gracia, el Señor está contigo. Bendita tú eres entre todas las mujeres y bendito es el fruto de tu vientre Jesús.
1: Santa María, Madre de Dios, ruega por nosotros los pecadores, ahora y en la hora de nuestra muerte. Amén.
0: En los cielos y en la tierra sea por siempre bendito y alabado
1: el corazón amoroso de Jesús sacramentado.
0: Padre nuestro que estás en el cielo, santificado sea tu nombre. Venga a nosotros tu reino, hágase tu voluntad en la tierra como en el cielo.
1: Danos hoy nuestro pan de cada día, perdona nuestras ofensas, como también nosotros perdonamos a los que nos ofenden. No nos dejes caer en la tentación y líbranos del mal. Amén.
0: Dios te salve María, llena eres de gracia, el Señor está contigo. Bendita tú eres entre todas las mujeres y bendito es el fruto de tu vientre Jesús.
1: Santa María, Madre de Dios, ruega por nosotros los pecadores, ahora y en la hora de nuestra muerte. Amén.
0: Oración al Espíritu Santo. Espíritu Santo de Dios, me entrego a ti en alma y cuerpo, para que tú me consagres como intercesor en favor de la Santa Iglesia y del mundo redimido por Cristo Jesús. Haz que mi alma se pase enteramente al alma de Jesús, mi amado. Escondido con Él en Dios, quiero orar y trabajar día y noche por el reino de Dios, por la salvación del mundo y por la santificación de la Iglesia. Enséñame a interceder en tu lenguaje de Dios, el silencio sagrado de contemplación. Ensancha mi corazón y purifícalo de todo egoísmo, para que en él encuentren cabida todas las personas y todas las intenciones que Jesús lleva en su corazón y la Virgen María en el suyo. Haz que mi vida entera, en comunión con Jesús y María y todos los santos, sea una alabanza a Dios, una intercesión incesante en favor de mis hermanos, una Eucaristía integrada en la de Jesús. Amén.
1: Espíritu Santo, concédeme la gracia de vencer en la lucha contra el mal y el desconsuelo. Espíritu Santo, concédeme la gracia de seguir tus inspiraciones en los momentos de duda. Espíritu Santo, concédeme la gracia de no ofender a Dios y tener el dolor de mis pecados. Espíritu Santo, concédeme la gracia de comprender la palabra de Dios para que pueda vivirla. Espíritu Santo, concédeme la gracia de reconocer y conocer el reino de Dios para que lo haga realidad. y dame la gracia de vivir siempre en comunión con Dios y con mis hermanos. Amén.
0: Inclina tu oído, Señor, escúchame, que soy un pobre desamparado. Protege mi vida, que soy un fiel tuyo. Salva a tu siervo que confía en ti.
1: Tú eres mi Dios, piedad de mí, Señor, que a ti te estoy llamando todo el día. Alegra el alma de tu siervo, pues levanto mi alma hacia ti.
0: Porque tú, Señor, eres bueno y clemente, rico en misericordia con los que te invocan. Señor, escucha mi oración, atiende a la voz de mi súplica.
1: En el día del peligro te llamo, y tú me escuchas. No tienes igual entre los dioses, Señor, ni hay obras como las tuyas.
0: Todos los pueblos vendrán a postrarte en tu presencia, Señor. Bendecirán tu nombre. Grande eres tú y haces maravillas. Tú eres el único Dios.
1: Gloria al Padre, y al Hijo, y al Espíritu Santo.
0: Como era en el principio, ahora y siempre, por los siglos de los siglos. Amén.
1: Al mirarte en la Eucaristía, Señor, que es el memorial de tu muerte y resurrección, recordamos tus palabras. No hay amor más grande que dar la vida por los amigos. Y es que además de tu sacrificio en la cruz para salvar a toda la humanidad y tu victoria sobre la muerte para enseñarnos que nos espera una vida contigo, decidiste quedarte presente entre nosotros, precisamente porque nos amas. Nos llamas amigos porque nos has enseñado todo lo que oíste del Padre. Nos elegiste para estar a tu lado y nos destinaste para dar fruto duradero. Te damos gracias por este signo de tu amistad fiel que nos santifica. Sacramento de la caridad, don de ti mismo, que nos revela el amor infinito de Dios, tanto en lo personal para cada uno de nosotros, como en comunidad, para toda su Iglesia. Así, nos disponemos a compartir contigo un momento para seguir aprendiendo acerca de tu reino. Acércanos más a ti, acercarnos y renovar nuestra fe, de manera que logremos producir mejores frutos. Te encomendamos además a nuestros jóvenes, para que también vivan más cerca de ti, con la confianza de que nos concederás todo lo que pidamos en tu nombre a los que ya te conocen. Te pedimos que les auxilies en sus necesidades, fortalezcas su fe y les permitas crecer en virtudes. Para los que no saben de ti o no han querido seguirte, haznos instrumentos que comuniquen la alegría de estar a tu lado, la riqueza de tu palabra y la grandeza de tu amor con el que diste la vida por tus amigos.
0: Escucha la voz del Señor que nos dice: hija mía, necesito sacrificios hechos por amor, porque solo estos tienen valor para mí. Es grande la deuda del mundo contraída conmigo. La pueden pagar las almas puras con sus sacrificios, practicando la misericordia espiritualmente.
1: Bendito y alabado seas, Señor, porque es eterna tu misericordia. Si el alma no practica la misericordia, de alguna manera no conseguirá mi misericordia en el día del juicio. Oh, si las almas supieran acumular los tesoros eternos, no serían juzgadas, porque su misericordia anticiparía mi juicio.
0: Bendito y alabado seas, Señor, porque es eterna tu misericordia. Oh alma sumergida en las tinieblas, no te desesperes, todavía no está todo perdido. Habla con tu Dios, que es el amor y la misericordia misma. Alma, escucha la voz de tu Padre misericordioso.
1: Bendito y alabado seas, Señor, porque es eterna tu misericordia. Has de saber, hija mía, que mi corazón es la misericordia misma. Desde este mar de misericordia, las gracias se derraman sobre el mundo entero. Ningún alma que se haya acercado a mí ha partido sin haber sido consolada. Cada miseria se hunde en mi misericordia, y de este manantial brota toda gracia salvadora y santificante.
0: Bendito y alabado sea, Señor, porque es eterna tu misericordia. Mi corazón se alegra de este título de misericordia. Proclama que la misericordia es el atributo más grande de Dios. Todas las obras de mis manos están coronadas por la misericordia.
1: Bendito y alabado seas, Señor, porque es eterna tu misericordia. Esta es la hora de la gran misericordia para el mundo entero. Te permitiré penetrar en mi tristeza mortal. En esta hora, nada le será negado al alma que lo pida por los méritos de mi pasión.
0: Bendito y alabado seas, Señor, porque es eterna tu misericordia. A las tres, ruega por mi misericordia, en especial para los pecadores. Y aunque solo sea por un brevísimo momento, sumérgete en mi pasión, especialmente en mi abandono, en el momento de mi agonía.
1: Bendito y alabado seas, Señor, porque es eterna tu misericordia. Aun si un alma estuviese en descomposición como un cadáver y humanamente sin ninguna posibilidad de resurrección y todo estuviera perdido, no sería así para Dios. Un milagro de la divina misericordia resucitaría esta alma en toda su plenitud. Infelices los que no aprovechan de este milagro de la misericordia divina. Lo invocarán en vano cuando sea demasiado tarde.
0: Bendito y alabado sea, Señor, porque es eterna tu misericordia. Los dos rayos significan la sangre y el agua. El rayo pálido simboliza el agua que justifica a las almas. El rayo rojo simboliza la sangre que es la vida de las almas. Ambos rayos brotaron de las entrañas más profundas de mi misericordia cuando mi corazón agonizante fue abierto en la cruz por la lanza. Estos rayos protegen a las almas de la indignación de mi Padre. Bienaventurado quien viva a la sombra de ellos, porque no le alcanzará la justa mano de Dios.
1: Bendito y alabado seas, Señor, porque es eterna tu misericordia. La humanidad no conseguirá la paz hasta que no se dirija con confianza a mi misericordia. Oh, cuánto me hiere la desconfianza del alma. Esta alma reconoce que soy santo y justo, y no cree que yo soy la misericordia. No confía en mi bondad. También los demonios admiran mi justicia, pero no creen en mi bondad.
0: Bendito y alabado sea, Señor, porque es eterna tu misericordia. ¿Cuánto deseo la salvación de las almas? Mi querida secretaria, escribe lo que deseo volcar mi vida divina en las almas humanas y santificarlas, con tal de que quieran recibir mi gracia. Los más grandes pecadores podrían alcanzar una gran santidad si solamente tuvieran confianza en mi misericordia. Mis entrañas están colmadas de misericordia, que es derramada sobre todo lo que he creado. Mi delicia consiste en el obrar en las almas de los hombres, llenarlas con mi misericordia y justificarlas. Mi reino en la tierra es mi vida en las almas de los hombres.
1: Bendito y alabado seas, Señor, porque es eterna tu misericordia. Reza incesantemente este rosario que te he enseñado. Todo aquel que lo rece se hará acreedor a la misericordia a la hora de la muerte. Los sacerdotes lo recomendarán a los pecadores como última tabla de salvación. Hasta el pecador más empedernido, si lo reza una vez tan solo, recibirá la gracia de mi misericordia infinita. Deseo que todo el mundo conozca mi misericordia. Quiero conceder gracias inauditas a aquellos que confíen en mi misericordia.
0: Bendito y alabado seas, Señor, porque es eterna tu misericordia. A las almas que recen esta coronilla, mi misericordia las envolverá en vida y especialmente en la hora de la muerte. Bendito y alabado seas, Señor, porque es eterna tu misericordia. A través de ella obtendrás todo si lo que pides está de acuerdo con mi voluntad. Oh, qué enorme caudal de gracias derramaré sobre las almas que recen esta coronilla. Las entrañas de mi misericordia se enternecen por aquellos que rezan la coronilla. Anota estas palabras, hija mía. Habla al mundo de mi misericordia, que toda la humanidad conozca mi insondable misericordia. Es la señal de los últimos tiempos. Después de ella vendrá el día de la justicia. Cuando todavía queda tiempo, recurran al manantial de mi misericordia, que aprovechen de la sangre y el agua que brotó para ellos.
1: Bendito y alabado seas, Señor, porque es eterna tu misericordia. Mi misericordia es más grande que tus miserias y de aquellas del mundo entero. ¿Quién ha medido mi bondad? Por ti he bajado del cielo a la tierra. Por ti me he dejado poner en la cruz. Por ti he permitido que fuera abierto con una lanza mi sagrado corazón. Y he abierto para ti una fuente de misericordia. Ven y toma las gracias de esta fuente con el recipiente de la confianza. No rechazaré jamás un corazón que se humilla. Tu miseria será hundida en el abismo de mi misericordia.
0: Bendito y alabado sea, Señor, porque es eterna tu misericordia. Aquellos que proclamarán mi gran misericordia, yo mismo los defenderé en la hora de la muerte, como mi gloria. Aunque los pecados de las almas fuesen negros como la noche, cuando un pecador se dirige a mi misericordia, me rinde la gloria más grande y es un honor para mi pasión. Cuando un alma exalta mi bondad, entonces Satanás tiembla y huye a lo más profundo del infierno.
1: Bendito y alabado seas, Señor, porque es eterna tu misericordia. Mi corazón está colmado de gran misericordia por las almas y sobre todo por los pobres pecadores. Oh, si pudieran comprender que yo soy para ellos el mejor de los padres, que para ellos ha brotado de mi corazón sangre y agua como un manantial desbordante de misericordia, que para ellos vivo en el tabernáculo y como rey de misericordia deseo colmar a las almas de gracias, pero no quieren aceptarlas. Ve tú por lo menos, lo más seguido posible, a tomar las gracias. Gracias que ellos no quieren aceptar, y con esto consolarás mi corazón.
0: Bendito y alabado seas, Señor, porque es eterna tu misericordia. De todas mis llagas como de arroyos, fluye la misericordia para las almas. Pero la llaga de mi corazón es la fuente de la misericordia sin límites. De esta fuente brotan todas las gracias para las almas. Las llamas de mi compasión me consumen. Deseo derramarlas sobre las almas de los hombres.
1: Bendito y alabado seas, Señor, porque es eterna tu misericordia. Deseo unirme a las almas humanas. Mi gran deleite es unirme con las almas. Has de saber, hija mía, que cuando llego a un corazón humano en la santa comunión, tengo las manos llenas de toda clase de gracias y deseo dárselas al alma. Pero las almas ni siquiera me prestan atención. Me dejan solo y se ocupan de otras cosas. Oh, qué triste es para mí que las almas no reconozcan el amor. Me tratan como una cosa muerta.
0: Bendito y alabado sea, Señor, porque es eterna tu misericordia. Oh, si los pecadores conocieran mi misericordia, no perecería un número tan grande de ellos. Diles a las almas pecadoras que no tengan miedo de acercarse a mí. Habla de mi gran misericordia.
1: Bendito y alabado seas, Señor, porque es eterna tu misericordia.

0: Padre nuestro que estás en el cielo, santificado sea tu nombre, venga a nosotros tu reino, hágase, Señor, tu voluntad, así en la tierra como en el cielo.
1: Danos hoy nuestro pan de cada día, perdona nuestras ofensas, como también nosotros perdonamos a los que nos ofenden. No nos dejes caer en tentación y líbranos del mal. Amén.
0: Dios te salve, María, llena eres de gracia, el Señor es contigo. Bendita eres entre las mujeres y bendito el fruto de tu vientre, Jesús.
1: Santa María, Madre de Dios, ruega por nosotros, pecadores, ahora y en la hora de nuestra muerte. Amén.
0: Gloria al Padre, al Hijo y al Espíritu Santo.
1: Como era en el principio, ahora y siempre, por los siglos de los siglos. Amén. Ofrecimiento de la coronilla de la Divina Misericordia. Por la paz en el mundo entero, por las necesidades de la humanidad, por la conversión de las almas, por los enfermos y quienes cuidan de ellos, por las intenciones del Papa, por la santificación de los sacerdotes, religiosos y religiosas, por las vocaciones sacerdotales, por la Iglesia perseguida, por los fundadores, el personal y los bienhechores de María Visión, por la protección de la niñez, de los adolescentes y de los bebés en el vientre de sus madres, por la unión, protección y santificación de las familias, por los agonizantes, por las almas del purgatorio.
0: Hermanos, recordemos el mensaje de Jesús que nos dice: ¿por qué te confundes y te aquietas ante los problemas de la vida? Déjame al cuidado de todas tus cosas y en todo te iría mejor. Cuando te abandones en mí, todo se resolverá con tranquilidad según mis designios. No te desesperes, no me dirijas una oración agitada, como si quisieras exigirme el cumplimiento de tus deseos. Cierra los ojos del alma y dime con calma:
1: Jesús, en ti confío.
0: Evita las preocupaciones, las angustias y los pensamientos sobre lo que puede suceder después. No estropees mis planes queriéndome imponer tus ideas. Déjame ser Dios y actuar con libertad. Abandónate confiadamente en mí y deja en mis manos tu futuro. Dime frecuentemente:
1: Jesús, en ti confío.
0: Lo que más daño te hace es tu razonamiento y tus propias ideas, querer resolver las cosas a tu manera. Cuando dices: Jesús, en ti confío, no seas como el paciente que le pide al médico que lo cure, pero le sugiere el modo de hacerlo. Déjate llevar en mis brazos divinos, no tengas miedo, yo te amo. Si crees que las cosas empeoran o se complican a pesar de

0: de tu oración, sigue confiando. Cierra los ojos del alma y confía. Continúa diciéndome a toda hora:
1: Jesús, en ti confío.
0: Necesito las manos libres para poder obrar. No me ates con tus preocupaciones. Satanás quiere eso, agitarte, angustiarte, quitarte la paz. Confía en mí, así que no te preocupes. Echa en mí todas tus angustias y duerme tranquilamente. Dime siempre:
1: Jesús, en ti confío.
0: Y verás grandes milagros, te lo prometo por mi amor. Los invitamos, hermanos, al rezo de la coronilla de la Divina Misericordia. En este momento pueden ustedes pedirle a nuestro Señor aquí presente todas sus angustias, todas sus preocupaciones, todas sus enfermedades, todo lo que traigan ustedes en su corazón. Nuestro Señor los escucha y les remedia todas sus necesidades. Confíen en Él. En el nombre del Padre, y del Hijo, y del Espíritu Santo.
1: Amén.
0: Padre nuestro que estás en el cielo, santificado sea tu nombre. Venga a nosotros tu reino. Hágase tu voluntad en la tierra como en el cielo.
1: Danos hoy nuestro pan de cada día. Perdona nuestras ofensas, como también nosotros perdonamos a los que nos ofenden. No nos dejes caer en la tentación y líbranos del mal. Amén.
0: Dios te salve María, llena eres de gracia, el Señor es contigo. Bendita tú eres entre todas las mujeres y bendito es el fruto de tu vientre, Jesús.
1: Santa María, Madre de Dios, ruega por nosotros pecadores, ahora y en la hora de nuestra muerte. Amén.
0: Creo en Dios Padre Todopoderoso, Creador del cielo y de la tierra. Creo en Jesucristo, su único Hijo, nuestro Señor, que fue concebido por obra y gracia del Espíritu Santo. Nació de Santa María Virgen, padeció bajo el poder de Poncio Pilato, fue crucificado, muerto y sepultado, descendió a los infiernos, al tercer día resucitó de entre los muertos, subió a los cielos y está sentado a la derecha de Dios Padre Todopoderoso. Desde ahí ha de venir a juzgar a vivos y muertos. Creo en el Espíritu Santo, la Santa Iglesia Católica, la comunión de los santos, el perdón de los pecados, la resurrección de la carne y la vida eterna. Amén.
1: Padre eterno, te ofrezco el cuerpo, la sangre, el alma y la divinidad de tu amadísimo Hijo, nuestro Señor Jesucristo, como propiciación de nuestros pecados y los del mundo entero. Por su dolorosa pasión,
0: ten misericordia de nosotros y del mundo entero.
1: Por su dolorosa pasión,
0: ten misericordia de nosotros y del mundo entero.
1: Por su dolorosa pasión,
0: ten misericordia de nosotros y del mundo entero.
1: Por su dolorosa pasión,
0: ten misericordia de nosotros y del mundo entero.
1: Por su dolorosa pasión,
0: ten misericordia de nosotros y del mundo entero.
1: Por su dolorosa pasión,
0: ten misericordia de nosotros y del mundo entero.
1: Por su dolorosa pasión,
0: ten misericordia de nosotros y del mundo entero.
1: Por su dolorosa pasión,
0: ten misericordia de nosotros y del mundo entero.
1: Por su dolorosa pasión,
0: ten misericordia de nosotros y del mundo entero.
1: Por su dolorosa pasión,
0: ten misericordia de nosotros y del mundo entero. Padre eterno, te ofrezco el cuerpo, la sangre, el alma y la divinidad de tu amadísimo Hijo, nuestro Señor Jesucristo, como propiciación de nuestros pecados y los del mundo entero. Por su dolorosa pasión,
1: ten misericordia de nosotros y del mundo entero.
0: Por su dolorosa pasión,
1: ten misericordia de nosotros y del mundo entero.
0: Por su dolorosa pasión,
1: ten misericordia de nosotros y del mundo entero.
0: Por su dolorosa pasión,
1: ten misericordia de nosotros y del mundo entero.
0: Por su dolorosa pasión,
1: ten misericordia de nosotros y del mundo entero.
0: Por su dolorosa pasión,
1: ten misericordia de nosotros y del mundo entero.
0: Por su dolorosa pasión,
1: ten misericordia de nosotros y del mundo entero.
0: Por su dolorosa pasión,
1: ten misericordia de nosotros y del mundo entero.
0: Por su dolorosa pasión,
1: ten misericordia de nosotros y del mundo entero.
0: Por su dolorosa pasión,
1: ten misericordia de nosotros y del mundo entero. Padre eterno, te ofrezco el cuerpo, la sangre, el alma y la divinidad de tu amadísimo Hijo, nuestro Señor Jesucristo, como propiciación de nuestros pecados y los del mundo entero. Por su dolorosa pasión,
0: ten misericordia de nosotros y del mundo entero.
1: Por su dolorosa pasión,
0: ten misericordia de nosotros y del mundo entero.
1: Por su dolorosa pasión,
0: ten misericordia de nosotros y del mundo entero.
1: Por su dolorosa pasión,
0: ten misericordia de nosotros y del mundo entero.
1: Por su dolorosa pasión,
0: ten misericordia de nosotros y del mundo entero.
1: Por su dolorosa pasión,
0: ten misericordia de nosotros y del mundo entero.
1: Por su dolorosa pasión,
0: ten misericordia de nosotros y del mundo entero.
1: Por su dolorosa pasión,
0: ten misericordia de nosotros y del mundo entero.
1: Por su dolorosa pasión,
0: ten misericordia de nosotros y del mundo entero.
1: Por su dolorosa pasión,
0: ten misericordia de nosotros y del mundo entero. Padre eterno, te ofrezco el cuerpo, la sangre, el alma y la divinidad de tu amadísimo Hijo nuestro Señor Jesucristo, como propiciación de nuestros pecados y los del mundo entero. Por su dolorosa pasión,
1: ten misericordia de nosotros y del mundo entero.
0: Por su dolorosa pasión,
1: ten misericordia de nosotros y del mundo entero.
0: Por su dolorosa pasión,
1: ten misericordia de nosotros y del mundo entero.
0: Por su dolorosa pasión,
1: ten misericordia de nosotros y del mundo entero.
0: Por su dolorosa pasión,
1: ten misericordia de nosotros y del mundo entero.
0: Por su dolorosa pasión,
1: ten misericordia de nosotros y del mundo entero.
0: Por su dolorosa pasión,
1: ten misericordia de nosotros y del mundo entero.
0: Por su dolorosa pasión,
1: ten misericordia de nosotros y del mundo entero.
0: Por su dolorosa pasión,
1: ten misericordia de nosotros y del mundo entero.
0: Por su dolorosa pasión,
1: ten misericordia de nosotros y del mundo entero. Padre eterno, te ofrezco el cuerpo, la sangre, el alma y la divinidad de tu amadísimo Hijo, nuestro Señor Jesucristo, como propiciación de nuestros pecados y los del mundo entero. Por su dolorosa pasión,
0: ten misericordia de nosotros y del mundo entero.
1: Por su dolorosa pasión,
0: ten misericordia de nosotros y del mundo entero.
1: Por su dolorosa pasión,
0: ten misericordia de nosotros y del mundo entero.
1: Por su dolorosa pasión,
0: ten misericordia de nosotros y del mundo entero.
1: Por su dolorosa pasión,
0: ten misericordia de nosotros y del mundo entero.
1: Por su dolorosa pasión,
0: ten misericordia de nosotros y del mundo entero.
1: Por su dolorosa pasión,
0: ten misericordia de nosotros y del mundo entero.
1: Por su dolorosa pasión,
0: ten misericordia de nosotros y del mundo entero.
1: Por su dolorosa pasión,
0: ten misericordia de nosotros y del mundo entero.
1: por su dolorosa pasión.
0: Ten misericordia de

0: de nosotros y del mundo entero.
1: Santo Dios, Santo fuerte, Santo inmortal,
0: ten piedad de nosotros y del mundo entero.
1: Santo Dios, Santo fuerte, Santo inmortal,
0: ten piedad de nosotros y del mundo entero.
1: Santo Dios, Santo fuerte, Santo inmortal,
0: ten piedad de nosotros y del mundo entero. Oh Dios eterno, en quien la misericordia es infinita y el tesoro de compasión inagotable, vuelve a nosotros tu mirada bondadosa y aumenta tu misericordia en nosotros, para que en momentos difíciles no nos desesperemos ni nos desalentemos, sino que con gran confianza nos sometamos a tu santa voluntad, que es el amor y la misericordia mismos. Amén. Oh sangre y agua, que brotaste del Sagrado Corazón de Jesús como una fuente de misericordia para todos nosotros,
1: en ti confío.
0: Expiraste, Jesús, pero la fuente de vida brotó para las almas y el mar de misericordia se abrió para el mundo entero. Oh fuente de vida, insondable misericordia divina, abarca el mundo entero y derrámate sobre nosotros. Amén.
1: Señor, escucha mis palabras, atiende a mis gemidos, haz caso de mis gritos de auxilio, Rey mío y Dios mío.
0: A ti te suplico, Señor, por la mañana escucharás mi voz, por la mañana te expongo mi causa y me quedo aguardando.
1: Tú no eres un Dios que ame la maldad, ni el malvado es tu huésped, ni el arrogante se mantiene en tu presencia.
0: Detestas a los malhechores, destruyes a los mentirosos, al hombre sanguinario y traicionero lo aborrece el Señor.
1: Pero yo, por tu gran bondad, entraré en tu casa, me postraré ante tu templo santo con toda reverencia.
0: Señor, guíame con tu justicia, porque tengo enemigos. Alláname tu camino.
1: En su boca no hay sinceridad, su corazón es perverso, su garganta es un sepulcro abierto, mientras halagan con la lengua.
0: Que se alegren los que se acogen a ti con júbilo eterno. Protégelos para que se llenen de gozo los que aman tu nombre.
1: Porque tú, Señor, bendices al justo y como un escudo lo rodea a tu favor.
0: Gloria al Padre, y al Hijo, y al Espíritu Santo,
1: como era en el principio, ahora y siempre, por los siglos de los siglos. Amén.
0: A cada petición responderemos, ven pronto, Señor. Porque es necesario que reines ya en este mundo,
1: ven pronto, Señor.
0: Porque hace tanta falta el amor en las familias,
1: ven pronto, Señor.
0: Porque hay tantos jóvenes sometidos a los vicios,
1: ven pronto, Señor.
0: Porque hay tantas personas que denigran la vida de los niños,
1: ven pronto, Señor.
0: Porque la tibieza espiritual va carcomiendo el corazón de tantos sacerdotes,
1: ven pronto, Señor.
0: Porque las personas ya no le encuentran sentido a su vida,
1: ven pronto, Señor.
0: Porque hay pocos hijos tuyos que aún te adoran en lo sagrario,
1: ven pronto, Señor.
0: Porque el mundo necesita purificarse de toda vanidad,
1: ven pronto, Señor.
0: Porque hay tantas personas que se consagran a las acechanzas del mal,
1: ven pronto, Señor.
0: Porque hay tantas naciones pidiendo paz y esperanza,
1: ven pronto, Señor.
0: Porque hay tantas personas sufriendo graves enfermedades,
1: ven pronto, Señor.
0: Porque hay tantas personas que practican la injusticia aún con el más necesitado,
1: ven pronto, Señor.
0: Porque hay tantas personas que sufren buscando encontrar pronto el consuelo,
1: ven pronto, Señor.
0: Porque hay tantos esperando tus gracias,
1: ven pronto, Señor.
0: Porque hay tantos jóvenes confundidos por causa del demonio,
1: Ven pronto, Señor.
0: Porque hay tantos que buscan que impere el mal en el mundo.
1: Ven pronto, Señor.
0: Porque hay tantos que confunden tus principios y mandamientos.
1: Ven pronto, Señor.
0: Porque hay tantos que te buscan por mera conveniencia.
1: Ven pronto, Señor.
0: Porque hay tantos que no encuentran salida a sus problemas.
1: Ven pronto, Señor.
0: Porque hay tantos que se burlan de lo sagrado.
1: Ven pronto, Señor.
0: Porque hay tantos que dicen seguirte, pero persiguen y ultrajan a los demás.
1: Ven pronto, Señor.
0: Porque hay tantos que dicen amarte y odian a su prójimo.
1: Ven pronto, Señor.
0: Porque hay tantos que les es tan fácil quitarle la vida a los demás.
1: Ven pronto, Señor.
0: Porque hay tantos que blasfeman contra el Espíritu Santo.
1: Ven pronto, Señor.
0: Porque hay tantos que no aceptan a tu Santísima Madre.
1: Ven pronto, Señor.
0: Porque hay tantos que conociéndote no te aman y no te siguen.
1: Ven pronto, Señor. Amadísimo Señor Jesús, gracias por tu bendita presencia, por tu invitación, por tu amor, por tu escucha, por todas esas gracias que derramas todos los días para cada uno de nosotros, tus hijos. Bendito y alabado eres. Santísima Virgen María, Madre de Dios y Madre nuestra, gracias por tu perfecta intercesión. Gracias. Dale gracias a tu Hijo Jesucristo por esos milagros que ha hecho hasta este momento para todos nosotros. Y un día más, Madre mía, queremos poner en tus benditas manos las necesidades de todos tus hijos que llaman a esta bendita señal con tanta fe. Madre mía, queremos poner en tus benditas manos las necesidades.
0: Julia Orizaga de Aguascalientes te pide por la familia Muy Orizaga, Muy Flores, Muy Valadez, Muy Dávalos, Dávalos Díaz.
2: Número desconocido.
0: Dios mío. Gilma Palma Puebla, te pide por Jorge.
1: Antonia García de Mexicali pide por sus necesidades, por la familia Gallardo Castillo, Palma Gallardo. Juan Martín Palma García, por la salud de los enfermos, del padre Raimundo Molina, Crisán González, por el canal de María Visión, el eterno descanso de Reinaldo y Virginia. Josefina Pérez de México pide por las necesidades y la salud de Laura Millares y Rafael Millares. Carlos Alberto Domínguez de Tabasco pide por sus necesidades la salud de José Jesús de la Cruz Martínez y el eterno descanso de Matilde Lozano Martínez. Luis Manuel Orozco, del Estado de México, pide por su conversión, sus necesidades, su liberación. Leticia Guzmán, de Zapopan, pide por las necesidades del matrimonio Preciado Guzmán, el eterno descanso de Petra Barajas Carrillo. Silvia Alvarado pide por las necesidades de Óscar Rodríguez Landeros, Alejandro López Mejía, Marisela Mendoza, Rigoberto Alejandre Guillén, la salud de la familia Alvarado Cepeda, José Asunio Alvarado Lemus y el eterno descanso de Gilberto Alvarado Cepeda.
0: Álvaro. Julia Orizaga te pide por la salud de Gilma Palma de Puebla, te pide por la salud de Jorge Alfonso Cerón Melgoza y Jesús Melgoza Cortés. Álvaro Giovanni de Granada te pide por Marta Auxiliadora Rodríguez Leal, Rigoberto José Silvio, Silvio Alejandro, familia Mairena Rodríguez. La salud de Javier Uribe Osorio de Puebla, y te pide por la familia Uribe Osorio. Ignacio Reséndiz, de Valle de San Luis Potosí, te pide por Erlinda García Cruz, la familia Reséndiz García, el eterno descanso de José Inés Reséndiz Barrera, el eterno descanso.

0: Cortés Chaires, Óscar Gerardo Cortés Jiménez, la familia Disfrancés Cortés, la Fabiola Sayavedra de Salamanca, Guanajuato, te pide por la familia Sayavedra Negrete, Elia Negrete Huerta.
1: Aleida Cárdenas de Zapopan pide por la salud de Yadira Osuna Cárdenas y su bebé, por Readi Castreati, Shane Dixon, Cassie Osuna, familia Osuna Cárdenas. Alejandra González de Ciudad de México pide por las necesidades de Antonio Tabuada, Manuel Vargas y Javier Paredes. Ernestina Ruiz, Alejandro González, familia Soto Muñiz. Las necesidades de Belinda de León por la hermana Adriana. María Eduviges de San Marcos pide por las necesidades de José Manuel Garibay Alvarado y Jocelyn López Álvarez. Las necesidades de la familia López Álvarez. Arturo Figueroa Arroyo de Guanajuato pide por las necesidades de Gloria Araceli Vargas, la familia Ortega Figueroa, familia Figueroa, Sergio Figueroa Arroyo, la salud de Manuel Arjona, Jorge Eugenio Arjona, familia Vargas Flores y el eterno descanso de Celia Figueroa Arroyo. María Dolores Begoja de Morelia pide por la familia Michelle Gabriel, Roberto Torres Begoña y familia, el eterno descanso de Sergio Gómez, Toño Gabriel, Anita Ábalos, Jesús Begoña, Jaime Begoña, las almas del purgatorio, por Pilar Montes, Francisco Gabriel Montes. Juana León Alcántara, de Ciudad de México, pide por la salud de Reina Felisa Calderón de la Cruz.
0: Gracias, Jesús, por estar vivo, por habernos escuchado, por estar siempre a nuestro lado. Gracias por tu misericordia infinita. Gracias por tu inmenso amor. En todo momento de mi vida recordaré decirte siempre: Jesús, en ti confío.
1: Jesús, en ti confío.
0: Jesús, en ti confío.
1: Jesús, en ti confío.
0: Jesús, en ti confío.
1: Jesús, en ti confío.
0: En el nombre del Padre, y del Hijo, y del Espíritu Santo. Amén. Amén.

Proclama mi alma la grandeza del Señor. Se alegra mi espíritu en Dios mi Salvador, porque ha mirado la humillación de su esclava. Desde ahora me felicitarán todas las generaciones, porque el Poderoso ha hecho obras grandes por mí. Su nombre es santo, y su misericordia llega a sus fieles de generación en generación. Él hace proezas con su brazo, dispersa a los soberbios de corazón, derriba del trono a los poderosos y enaltece a los humildes. A los hambrientos los colma de bienes y a los ricos los despide vacíos. Auxilia a Israel, su siervo, acordándose de su misericordia, como lo había prometido a nuestros padres en favor de Abraham.

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Queridos hijos, que este tiempo sea un tiempo de oración por la paz. Los invito a renovar en sus familias el rezo del rosario por mis intenciones, para que yo pueda multiplicar sus oraciones e interceder por ustedes ante el Altísimo, a fin de que escuche sus oraciones y les conceda la paz. Estoy con ustedes, y como nunca antes, oro por ustedes y con ustedes, hijos míos. Gracias por haber respondido a mi llamado.

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De la mano de Jesús y de María en la tormenta, comenzamos con esta lectura de la primera epístola a los Corintios, en el capítulo 12, desde el versículo 12, el símil del cuerpo. Pues del mismo modo que el cuerpo es uno, aunque tiene muchos miembros y todos los miembros del cuerpo, no obstante su pluralidad, no forman más que un solo cuerpo. Así también Cristo, porque en un solo espíritu hemos sido todos bautizados, para no formar más que un cuerpo, judíos y griegos, esclavos y libres, y todos hemos bebido de un solo espíritu. Así también el cuerpo no se compone de un solo miembro, sino de muchos. Si dijera el pie, puesto que no soy mano, yo no soy del cuerpo, dejaría de ser parte del cuerpo por eso. Y si el oído dijera, puesto que no soy ojo, no soy del cuerpo, ¿dejaría de ser parte del cuerpo por eso? Si todo el cuerpo fuera ojo, ¿dónde quedaría el oído? Y si fuera todo oído, ¿dónde el olfato? Ahora bien, Dios puso cada uno de los miembros en el cuerpo según su voluntad. Si no fuera un solo miembro, ¿dónde quedaría el cuerpo? Por tanto, muchos son los miembros, mas uno el cuerpo. Y no puede el ojo decir a la mano, no te necesito, ni la cabeza a los pies, no os necesito. Más bien, los miembros del cuerpo que tenemos, por más débiles, son indispensables. Y a los que nos parecen los más viles del cuerpo, les rodeamos de mayor honor. Así, a nuestras partes deshonestas las vestimos con mayor honestidad. Pues nuestras partes honestas no lo necesitan. Dios ha formado el cuerpo, dando más honor a los miembros que carecían de él, para que no hubiera división alguna en el cuerpo, sino que todos los miembros se preocuparan lo mismo los unos de los otros. Si sufre un miembro, todos los demás sufren con él. Si un miembro es honrado, todos los demás toman parte en su gozo. Palabra de Dios. Qué lindo que es esto y qué bueno que esto lo meditemos mucho, lo leamos.

somos muchas veces, como iglesia, como cuerpo místico del Señor que somos, como católicos, debemos tener muy claro quiénes somos nosotros y qué lugar ocupamos cada uno y cómo, a pesar de el nivel de importancia que se cree tener en cualquiera que sea las posiciones que ocupamos, que todo el mundo se acuerde que somos un solo cuerpo y un solo espíritu que es Cristo. Porque con esto combatimos el clericalismo, por ejemplo, que el Santo Padre Francisco combate con tanta fuerza, que es el clero que se cree superior a los laicos y a los religiosos y que se sientan en un trono a gobernar y que nos miran mal a los demás ni nos dan oportunidades, nos cierran las puertas. Esto obviamente que es como una enfermedad espiritual, obviamente que no son muchos, afortunadamente, pero siempre hay estos problemas. Lo mismo en los religiosos también existe ese clericalismo o autoritarismo por el hábito que llevan, la consagración que puedan llevar, laicos que están comprometidos, consagrados, que tienen posiciones importantes, terminan cayendo en los mismos problemas también de autoritarismo, de superioridad, todo esto. Es un mal humano, es algo, acuerde, en el Evangelio lo vemos en la gente más santa, Juan y Santiago pidiéndole a Jesús que cuando estuviera en su reino los permitiera sentar uno a la derecha, otro a la izquierda, y eran gente buena, muy santa, y miren cómo ambicionaban cosas tan banales y poderes tan superficiales. Eso está en nuestros instintos humanos, pero todo esto es parte de una disciplina que tenemos que ir todos desarrollando y muriendo a esas cosas para que pueda reinar en nosotros el Espíritu de Dios, que es humildad, que derrota la vanidad, la autosuficiencia, la pretensión, la soberbia sobre todo. Y todo esto, pues tenemos que aprenderlo para que podamos ser mejores católicos.

Estamos aquí en esta comunidad de Mata Ortiz. Ya casi estaremos a punto de finalizar este tiempo que hemos tenido de gracia que entre nuestras comunidades. Y sobre todo doy gracias a Dios por la unidad entre nuestras comunidades y lo que hemos venido haciendo gracias a María Santísima en este camino de la evangelización. Como verdadera madre es la que nos ha unido como comunidades, nos ha hecho esta parte indispensable. Y como sacerdote doy gracias a Dios porque nos ha permitido que la gracia de Dios se derrame en cada una de nuestras comunidades, por muy pequeñas que sean. No dejamos de experimentar ese amor de María Santísima, la compañía de María Santísima y sobre todo la alegría de nuestras comunidades que la esperan con gozo porque esperan el mensaje de Dios. Y es María Santísima la que nos une como madre, como lo ha hecho con los apóstoles en el tiempo de la Pascua. Así nosotros hoy nos congregamos como comunidades y le damos gracias a Dios por este signo tan visible de nuestra Madre Santísima que nos mantiene unidos, y es una de las cosas dignas de resaltar en esta comunidad parroquial, que ha sido algo muy primordial, vivir la unidad, caminar como comunidades y hacer visible el mensaje de Dios mediante las cosas que son prácticas dentro de nuestra vida, que habría de ser la unidad. Por ello, también doy gracias a Dios que nos permite esta misión con María Visión, que han venido con nosotros con el mensaje de la paz, y también con ese mensaje del Sagrado Corazón de Jesús, que son dos cosas indispensables dentro de nuestra vida, el corazón de Jesús y el corazón de María como madre, que siempre está dispuesta a amarnos y llevarnos siempre al Hijo.

0: Muy buenas tardes, queridos televidentes. Los saludo muy agradecida, bendecida, muy contenta por esta nueva oportunidad. Hasta donde se encuentre, reciba mi cariño, querido televidente. Hoy es miércoles 14 de octubre del 2026. Nos encontramos en las instalaciones de María Visión en Zapopan, Jalisco, México. Y bien, pues vamos a empezar con esta misión. Vamos a disponernos al encuentro con nuestro buen Dios. Vamos a hacer nuestra oración inicial. Buenas tardes, buen Jesús. Estamos hoy nuevamente aquí, ante tu presencia, disponiéndonos, Señor, pero queriendo que nos ayudes a abrir el corazón, a ser auténticos, Señor. Tú ya sabes quiénes somos, tú sabes qué necesitamos y sabes también qué no necesitamos, Señor. Por favor, danos eso que nos ayude a seguir caminando hacia ti y quita de nuestra vida eso que es un obstáculo, Señor, para este encuentro contigo desde aquí. Gracias por todo lo que nos das. Gracias por lo que ya no tenemos, Señor. Ayúdanos a entender que no hay cristiano sin cruz. Y abrazar esa cruz, Señor, besarla, aceptarla, así como tú lo hiciste, confiando en la voluntad de tu Padre, confiando en que es lo mejor, Señor. Enséñanos a esperar que siempre hay una respuesta de tu parte. Enséñanos a descubrirla también en el silencio, cuando parece que estás en pausa, cuando parece que justamente no nos escucha, Señor. Y que no olvidemos nunca que nos dejaste a tu madre y que ella está también siempre ahí, al pendiente de nosotros, buen Jesús. Santa María, Madre de Dios, ruega, Señora, por nosotros. En el nombre del Padre, del Hijo y del Espíritu Santo. Amén. Alabado sea Jesucristo en el Santísimo Sacramento del altar, sea por siempre bendito y alabado. Queridos televidentes, vamos a pasar también a la reflexión que nuestro querido equipo de producción preparó para esta tarde.
1: La cruz es el símbolo de la transformación, de la debilidad en fuerza. No sé hacia dónde Dios me lleva, pero Él me guía. Santa Benedicta de la Cruz.
0: Qué hermosa esta reflexión, queridos televidentes. Justamente la cruz, que podría parecer un símbolo de fracaso, un símbolo de derrota, por el contrario, es el símbolo del triunfo más grande, del pecado, donde nuestro buen Jesús triunfa sobre el pecado y sobre la muerte y nos abre las puertas del cielo. Qué maravilloso, queridos televidentes, abrazar la cruz, respetar la cruz, amar nuestra cruz. Bien, queridos televidentes, aparecerán en pantalla las formas a través de las cuales se puede comunicar con nosotros. Por Facebook, para ver el programa en vivo, o por retransmisión, nos encuentra a través de @cadenadeamormb. Por WhatsApp es el 3322029770, más 521 es la Lada, y si gusta que su llamada pase al aire, es el 3337701800, más 52. Si usted se comunica de fuera de México, recuerde también, querido televidente, que puede dejar su mensaje de texto por WhatsApp y también su audio para compartirnos qué quiere agradecer y cuáles son las peticiones que quiere presentar. Bien, pues vamos aquí a esperar que lleguen las llamadas de esta tarde. Mientras tanto, queridos televidentes, vamos a recordar las lecturas del día de hoy. Vamos a ver. Teníamos aquí una llamadita que se nos fue. Aquí está la llamadita. Muy buenas tardes. Hola, hola. Buenas tardes. A ver, ¿sí me escucha? A ver, linda señora, la escucho un poco lejos, no me cuelgue. Permítame, por favor. Llamadita de Lagos de Moreno, si no me equivoco. No me cuelgue, linda señora. Vamos a ver qué pasa, que no le alcanzo a escuchar bien. Deme un segundito, por favor. Primera llamadita de esta tarde. Vamos a ver. Deme un segundito. No me cuelgue, hermosa. A ver. Bueno, queridos televidentes, ustedes saben que esto es parte de tener un programa en vivo, cosa que nos da muchísimo gusto poder recibir sus llamadas al momento. No se desesperen y voy a aprovechar para pedirles, por favor, que cuando entre su llamadita, si nos están viendo a través de su televisor, que bajen el volumen para poder escucharnos mejor. Vamos a ver. A ver, linda señora, ¿me escucha?
2: Sí.
0: Ay, muchas gracias por su espera.
2: Le doy gracias al Señor porque me puse muy malita y ya voy de mejor.
0: ¿Ha mejorado ya?
2: Ya voy ya de mejor.
0: Me da muchísimo gusto. ¿Cómo se llama, perdone?
2: Leonarda.
0: ¿Leonarda?
2: Leonarda Tavares.
0: Muy bien.
2: Gracias al Señor. Porque me vi de muy malita unos días y ya estoy ya mejor ahorita.
0: Claro que sí, porque primero hay que agradecer, linda señora. Claro que sí. ¿Y qué quisiera pedir? Ahora que está aquí ante los pies de nuestro buen Jesús, ¿tiene alguna petición que quiera presentar, linda señora?
2: Le pido a Dios por mis hijos que están en Estados Unidos. Y pues yo quisiera verlos seguido.
0: Claro. Claro. ¿Cómo se apellida su familia, linda señora?
2: Morales Tavares.
0: Morales Tavares. Claro que sí. ¿Algo más que quisiera alguien a quien quiera encomendar?
2: Le pido por una señora que se llama María. Y por una señora que se llama Juana Mata.
0: Muy bien.
2: Y por todos mis hijos y mis hijas.
0: Claro que sí.
2: Mis hijas son dos.
0: Muy bien. ¿Cómo se llaman sus hijas?
2: Marta Tavares y Silvia Tavares. Y Lola Tavares Amador.
0: Muy bien.
2: Gracias.
0: Gracias a usted, querida señora, por su espera. Muchísimas gracias de todo corazón. Ha sido un gusto recibir su llamadita, primera llamadita de esta tarde. Y bueno, pues vamos a empezar con el Salmo responsorial de este día, de la liturgia de este día. Salmo 1. Dichoso quien confía en el Señor. Dichoso aquel que no se guía por mundanos criterios, que no anda en malos pasos ni se burla del bueno, que ama la ley de Dios y se goza en cumplir sus mandamientos. Dichoso quien confía en el Señor. Queridos televidentes, ciertamente, quien tiene confianza en nuestro buen Dios, a pesar de la turbulencia, a pesar de las tempestades que pueda haber en la vida, no deja de ser dichoso, porque tiene un Padre poderoso que lo cuida, que sabe que está al pendiente de sus necesidades, que sabe que velará para que en su vida encuentre el camino para llegar hasta Él. Porque así es, queridos televidentes, nuestro buen Dios pone todo, todo para que ese encuentro se dé. Nosotros somos los que a veces nos vamos desviando del camino. Muchas gracias, querida señora, y saludos afectuosos hasta Lagos de Moreno. Tenemos otra llamadita, queridos televidentes, ahora desde Zacatecas, hermoso Zacatecas, el señor Gumaro. Muy buenas tardes.
3: Buenas tardes, hermanita, ¿cómo está?
0: Hola, qué gusto saludarlo.
3: Igualmente, igualmente, hermanita.
0: Muchas gracias. ¿Qué quisiera agradecer?
3: ¿Sí se acuerda de mí?
0: Sí, señor Gumaro, ya nos había tocado saludarnos.
3: Y ayer hablé con uno que estaba la línea saturada. Pero estamos, gracias a Dios, que ya nos dio licencia el trabajo.
0: Qué amable, qué lindo. Muchísimas gracias por comunicarse de nuevo. Ahora es su espacio, señor Gumaro. Dígame, por favor, qué quisiera agradecer en esta tarde y por quién va a pedir. A ver.
3: Por mí y por mi familia. Ajá. Por mi salud, pues, porque, o sea, hermanita, voy a justo 12 años, 7 meses, día 14, sin mirar. Y le estoy pidiendo mucho a mi padre que me perdone, que no he ni visto. Que sea su santa voluntad. ¿Sí me entiendes, hermanita?
0: Sí, sí, lo estamos escuchando, señor Gumaro.
3: Sí, ya le digo. Entonces, que me haga la marea y mi padre Dios. Y por todas mis necesidades, que me deje con un vaso nuevo. Y que para él no hay nada imposible, hermanita. Que pase sus benditas manos sanadoras llegadas, poderosas misericordiosas llegadas en estos ojos enfermos, que tienes estos nervios ópticos, en todas las partes de llenas enfermas del cuerpo, en todos mis órganos, interior como exterior, de la cabeza hasta los pies, desde los pies hasta la cabeza, hasta las plantas de mis pies, hermanita. Que me hagan la maravilla, él es poderosísimo, para él no hay nada imposible. Para mí sí, pero para él no. Me da un rayo de luz hoy en este día, Padre Dios, aquí estoy enfrente de sus imágenes, dando de ti, Señor de la Misericordia, Padre Dios, como el de la Virgenita de Guadalupe, pidiéndoles que me perdonen, que me den divisa, que me quiten esta ceguera, que me quiten el diabetes, que me quiten cualquier tipo de problemas de enemigos. Y las personas que estamos enfermos en ceguera o diabetes, todo, pasa con estas manos y cúralo, Señor. A mí y a otras personas, a los que estamos enfermos de una forma y de otra, Señor, de una enfermedad y de otra, Señor. Pero pido de tu corazón, Señor. Tú todo lo puedes, tú lo sabes, Señor. Ayúdanos de una forma y de otra, Señor. Ya sabes, tú ves que estoy aquí solo, Señor. No tengo esposa, ni padres ya fallecieron, ni nadie de mis hermanos vienen a casi a visitar, nomás es una, Señor. Pídale, protege, me dale un rayito de luz hoy en este día, Señor. Son 12 años, 7 meses que llevo sin mirar. Duélete de mí. Duélanse de mí, mi dulce madre, por favor, intercede, ruega, vos, ante tu amadísimo dulce hijo. Explícale que me perdone, que me viviste, virgencita. Amadísimo hijo, nunca te niega nada, mi dulce madre. Nunca te niega nada, virgencita. Suplícale, por favor. Ayúdame. Y a ver, le di por la necesidad para defenderme, defender por mí mismo, Santo Padre. Para no depender de ninguna persona, Padre Dios. Andaré en tus templos, en tus casas, preparando tu palabra. Quiero ser instrumento tuyo, mi Señor Jesús. Quiero ser instrumento tuyo, Señor Jesús. Estas lágrimas te las ofrezco, Señor, porque me perdones, Señor, en mi vista, Señor. Pero eres solo los pecadores que empecé a pecar hasta este momento, Padre Dios. Te lo pido, te lo suplico, Señor. Dale un rayito de luz, Señor, pasa tus benditas manos sanadoras, llagadas, poderosas, misericordiosas, Señor, llagadas. Como cuando el niño estaba haciendo sus pajaritos de barro en Semana Santa, que yo, cuando yo miraba otro nivel,

0: Gracias por decirte de veras, Señor. Te diste vida. Te diste de veras, Señor. Sí, dale también vida en mis ojos, en mi cuerpo, mis órganos, Señor. Déjeme otro tiempo más de vida, Señor. Disfrutando lo que me estás dando, Señor. Señor, estas lágrimas las ofrezco, Señor, porque me perdone si me dan mi vida. Te lo pido en tu corazón, Señor. Desde la profundidad de mi corazón te lo ofrezco, Señor. Dame un rayo de luz, Señor. Tú sabes que no, yo mataba a nadie, no violaba a nadie, no robaba a nadie, Señor. Tú te das cuenta, Señor. Perdóname, dame mi vista, Señor, por favor, en este día. Perdóname, Señor. Perdóname, Señor. Dame mi vista hoy en este día. Desde la profundidad de mi corazón te lo ofrezco, y estas lágrimas que me están saliendo, te lo ofrezco porque me perdones si das mi vista, Señor. Ayúdame, Señor, dame mi vista, y si no, mejor recógeme, Señor, por favor, así no puedo hacer nada, Señor. Todo el tiempo dependerá de las personas, todo el tiempo aquí nos encerrado, Señor. Yo pienso que no es justo, Señor. Ayúdame, Señor, pídeme, protégeme. Acá están de cada momento, bien y siempre, dan unos rayos de luz. Y a las personas que lo vemos también, dan un rayo de luz, todos tenemos derecho a la vida, Padre Dios, te lo pido. A ti no hay nada imposible, eres poderosísimo, Señor. Eres poderosísimo, tú todo lo sabes, Padre. Para ti no hay nada imposible, nada imposible, nada imposible, nada imposible. Para mí sí es todo imposible, pero para ti no, Señor.
1: Querido hermano, querida hermana, quiero recordarte que la oración abre caminos. Y eso nos lo recuerda también el evangelista San Mateo en el capítulo 7, versículo 7. Donde nos dice, pidan y se les dará, busquen y encontrarán. Cuando las puertas parecen cerrarse, la oración se convierte en nuestra fuerza. Dios escucha cada súplica, cada lágrima y cada suspiro que sale de nuestro propio corazón. Tal vez la respuesta no llegue de inmediato o de la forma que esperamos, pero nunca es inútil confiar en Dios. Él sigue orando. El Señor siempre escucha a sus hijos. Así que no desfallezcas.
2: Pues saludos al señor Gumaro, hasta el hermoso estado de Zacatecas. Y como bien decía, nada es imposible para Dios. Nada es imposible. Y con esa certeza nos quedamos, y pues un saludo afectuoso, señor Gumaro, que ha presentado su oración incluso con lágrimas, abriendo su corazón, dejando ver pues esos momentos de vulnerabilidad, justamente que son los que nos hacen voltear al cielo. Bien, tenemos otra llamadita, queridos televidentes, ahora desde Ecatepec, es la señora Dolores. Muy buenas tardes. Hola.
3: Hola, buenas tardes.
2: Qué gusto. Señora Dolores, ¿cómo está?
3: Pues un poquito mal de salud yo, porque tengo asma, pero principalmente hablo por mi nieta, que tuvo a su bebita el lunes, pero le vino una infección porque no la tuvo a tiempo, y tiene infección ella y su bebé. Entonces mi nieta está muy preocupada, y pues yo también, porque no puedo ir a verla. Entonces quiero pedir oración por ella y por la bisnietita, porque ella falleció, su mami de mi nieta, falleció mi hijita hace casi 9 años. Entonces ella está a nuestro cargo. Y yo les quiero pedir de todo corazón que hagan oración, porque mitigue esa infección, tanto para ella como la de su bebé.
2: Claro que sí. ¿Cómo se llaman ellas, señora Dolores?
3: La nieta se llama Carla Paola Ibarra Pérez.
2: Ajá.
3: Y la nenita se llama Ania Catalina Ayala Ibarra.
2: Muy bien. Claro que sí, señora Dolores. ¿Algo más que quisiera agregar?
3: Nada más, señorita. Que de veras de corazón yo les pido que se sanen, para que ya puedan salir del hospital, porque pues están en el seguro y pues no la tratan muy bien, que digamos. Pero yo

0: sé que con el favor de Dios y la Santísima Virgen van a salir adelante, primeramente Dios.
1: Claro que sí, linda señora. Muy bien, muchísimas gracias, señora Dolores, desde Ecatepec, que se ha comunicado. Vamos al Salmo responsorial, continuando, dichoso quien confía en el Señor. Es como un árbol plantado junto al río, que da fruto a su tiempo y nunca se marchita. Que da fruto a su tiempo y nunca se marchita, porque está alimentado de ese río. Querida señora, que así sea nuestra fe, que no nos soltemos de nuestro buen Dios para no perder la fe y alcanzar esos milagros, querida señora, que hay muchos también que suceden en nuestra vida, en nuestro día a día, y no los alcanzamos a percibir, pero ciertamente que tengamos mucha fe, que aunque no necesitemos milagros para creer, por la fe los alcancemos. Se quedan en nuestras oraciones su familia y de modo muy especial su nieta y su bisnieta. Linda señora, con todo gusto, un saludo con mucho cariño hasta donde se encuentre. Vamos a ir a otra llamadita, queridos televidentes, a través de call center. Tenemos otra llamadita desde Puebla. Lilia, muy buenas tardes, Lilia.
2: Buenas tardes.
1: ¿Cómo se encuentra, Lilia?
2: Pues, primero que nada, agradecida con Dios nuestro Señor por el día más que nos permite vivir y estar en su presencia. Agradecerle a la Santísima Virgen, nuestra Madre Santísima, por las bendiciones que derrama diariamente por nosotros. Y también quiero hacer una petición al Santísimo por todos los enfermos y moribundos de estos momentos, por todas las personas que estamos un poco delicadas de salud. Yo me encuentro entre ellas, me encuentro delicada de la columna, me han pronosticado dos operaciones, pero la verdad sí me da un poco de temor. Pero yo confío en Dios nuestro Señor, en que Él con su infinita bondad y misericordia me ha de sacar adelante. Y también pido bendición para mi familia, para mis hijos, para mis hermanos y para todo el mundo. Yo pido la paz para todo el mundo y la conversión para todos los pecadores. Y también le pido al Santísimo que, si es su santa voluntad, que me permita recuperarme. Bendito y alabado sea. Y si no, pues que me dé las fuerzas necesarias para enfrentar lo que tenga que venir. Y por todos los enfermos, la conversión de todos los pecadores y por el descanso eterno de las benditas almas del purgatorio, y en especial por todos mis familiares que ya están gozando de su presencia.
1: Claro que sí, señora Lilia. Muchísimas gracias por su comunicación, linda señora. Vamos a terminar prácticamente el Salmo responsorial de este día, Salmo número 1. Dichoso quien confía en el Señor. Dice, en cambio los malvados serán como la paja barrida por el viento, porque el Señor protege el camino del justo y al malo sus caminos acaban por perderlo. Dichoso quien confía en el Señor. Mira qué importante. ¿Cómo bien refiere este Salmo? Somos responsables de nuestras decisiones, de nuestras acciones, queridos televidentes. Mientras estemos aferrados, tomados de la mano de Dios, todo tiene que ser para bien y todo tiene que salir bien. En esa confianza a seguir entonces sujetos a Él, a sus mandamientos, mandamientos de amor. Como esto que están haciendo justamente, queridos televidentes, al hacer oración unos por otros, oración de intercesión por las necesidades de los nuestros y de quienes no son nuestros, como dice una de nuestras queridas televidentes, pues estamos de alguna manera dejando de manifiesto el amor a nuestro buen Dios a través del amor a nuestros hermanos. Así que a seguir haciendo oración y a depositar nuestras necesidades, así como lo están haciendo aquí, ante los pies de nuestro buen Dios. Vamos a tomar otra llamadita, queridos televidentes, ahora a través de WhatsApp. Muy buenas tardes. ¿Hola? ¿Me escucha?
3: Sí, buenas

0: tardes.
1: Hola, ¿qué tal? Lo escucho un poquito lejos.
0: Me llamo Pedro Hernández Celestino, aquí del municipio de Yahuatlica, de Estado de Lerdo.
1: Okay.
0: De que mi hijo detenido para estar, le pido que me llame, que diga, ya no iba a orarlo, le pido que me diga a mi hijo, que no va a estar de 15 días.
1: Ok, creo que hemos perdido la comunicación con nuestro querido televidente. Creo que se nos fue la llamadita. No se preocupe, nuestro buen Dios sabe qué inquietudes tenía en ese corazoncito, qué necesidades quería expresar. No se preocupe. Por supuesto que queda usted en el banco de oración. Y bueno, pues vamos a compartir ahora la aclamación antes del Evangelio de este día. Mis ovejas escuchan mi voz, dice el Señor, yo las conozco y ellas me siguen. Pues es que justamente así somos, queridos televidentes, como unas ovejitas que vamos detrás de nuestro buen Dios. Pero justamente no dejemos de escuchar su voz para tener esa necesidad de ir tras Él. Y sobre todo, pues, de reconocerlo, de saber cuándo vamos detrás de Él, cuándo seguimos en el camino, que no nos perdamos, que no nos desviemos, queridos televidentes, sabiendo, claro, que nuestro buen Dios siempre está allí y verá la manera de volvernos al camino, pero que nosotros tengamos también, pues, esa necesidad de estar siempre junto a nuestro buen pastor, siguiendo a nuestro buen pastor. No alejarnos de Él, porque ciertamente estaremos entonces en el mejor lugar, bien seguros, bien protegidos, bien cuidados, queridos televidentes, a mantenernos pues cerca de nuestro buen pastor. Tenemos otra llamadita, si no me equivoco. Muy buenas tardes.
2: Buenas tardes.
1: Hola, Mari, buenas ¿cómo está? Tardes. Qué gusto saludarla.
2: Ay, el gusto es mío.
1: Gracias por insistir.
2: Yo soy Mari, acá de San Francisco de Tepo, Guanajuato.
1: Sí, claro que sí, Mari. Veía insistente su llamadita. ¿Qué nos va a compartir?
2: Ay, bendito, bendito sea mi Padre Dios que pude entrar. María Santísima y Señor San José y San Benito. Ayúdate, Padre mío, ayúdenme, pídele mucho a Dios por mi salud. No me puedo componer. Tengo una depresión muy fuerte, no me puedo bañar, no puedo comer. Como me dijo el señor Obispo de León, el dinero no es todo, ahí se queda todo, no nos llevamos nada, Señor. Ayúdame, Padre mío, ten misericordia de mí. Nomás viera que pleito ha habido por un testamento que pedí por el eterno descanso de mi hermano Nacho Brizuela Gutiérrez. Te pido por Martín Daniel Chagoya Brizuela, porque es bien caprichudo y es el que está diciendo todo eso, todos esos pleitos y todo. Te pido, Señor Jesús, por él. Que cambie de parecer, te pido por él, te pido por mi salud, Señor Jesús. Te pido por mi casa de Herrera número 3 en Romita, Guanajuato. Te pido por todo Romita. Te pido por el señor obispo Jaime Calderón. Te pido por este hijo que es tuyo, sacerdote Antonio de Jesús Chagoya Brizuela. Te pido por él, te pido por ese matrimonio de esa hija Flores Chagoya. Te pido por esa hija. Te pido por todo, Señor Jesús. Te pido por mis enemigos. Son muchos enemigos y enemigas. Ten piedad sobre todo mi enemigo, es Martín Daniel Chagoya Brizuela. Te pido por él, te pido por todo, Señor Jesús. No me dejes sola, soy tu hija, Padre mío. Dulce Madre, no te alejes, tu vista de mí no apartes. Ven conmigo a todas partes y sola nunca me dejes, ya que nos proteges tanto. Como verdadera Madre, haz que nos bendiga el Padre, el Hijo, el Espíritu Santo. Amén. Que venga ese Martín por allá, anda, Señor Jesús, que venga pronto. Ayúdame, no me dejes sola, ayúdame con él, Padre mío. Es un hombre muy caprichudo en todo, que tú sabes, tú lo conoces por su nombre. ten piedad y misericordia de mí, dame mi salud, ayúdame, Señor, para confesarme, para ir al templo, para todo, para cambiarme. Te pido, Señor Jesús, para bañarme y para caminar contigo, Señor. Con la sangre de Cristo seamos cubiertos todos, ni heridos, ni muertos, ni presos, ni cautivos. Nuestros enemigos vencidos, el poder de Dios nos valga, la fuerza de la fe, la pureza de María Santísima, la santidad del Señor San José. San Ignacio de Loyola, dile al demonio que no entre. San Miguelito, queridito de Dios, ayúdame, no me dejes sola, Padre mío. Ten piedad, San Miguel Arcángel, defiéndonos en esta lucha. Ser nuestro amparo contra la perversidad. Tú, Príncipe Celestial, con la fuerza que Dios te ha conferido, arroja al infierno a Satanás y a los demás espíritus malignos que vagan por el mundo para la perdición de las almas. ¿Sí?
3: Hermano, hermana, Dios escucha cada lágrima nuestra. Por eso el Salmo 34, en su versículo 19, nos recuerda y nos dice que el Señor está cerca de los corazones afligidos. Hay momentos en el que la enfermedad o en el que el cansancio y la tristeza parecen para nosotros demasiado grandes. En esos momentos, recuerda que Dios escucha cada oración, cada suspiro, pero sobre todo ve cada lágrima nuestra. Él conoce tus luchas y permanece cerca de ti. Nunca estamos solos. El amor de Dios acompaña incluso cuando las palabras ya no alcanzan para expresar lo que sientes.
1: Qué hermoso, nunca estamos solos. Y hay algo que nos hace tener esa certeza, queridos televidentes. Por eso esta necesidad de expresar, de buscar esta oportunidad para dejar de manifiesto ante nuestro buen Dios nuestras necesidades, porque sabemos que Él está al pendiente de nosotros, atento. Pero sin embargo, bueno, esto es en este espacio, pero en todas partes nuestro buen Dios está con nosotros. Por supuesto que sí. Tenemos otra llamadita, queridos televidentes, ahora desde Michoacán, Margarita. Muy buenas tardes.
4: Buenas tardes, señora Fátima.
1: Hola, ¿cómo se encuentra, Margarita?
4: Bien, gracias a Dios, aquí estamos.
1: Qué gusto saludarla nuevamente, Margarita. Platíquenos, por favor, ¿qué quisiera agradecer en esta tarde y cuáles son sus peticiones, Margarita?
4: Sí, muchas gracias. Pues, antes que nada, darle las gracias a Dios nuestro Señor por el don de la vida, que es un don muy grande que le hemos concedido todos los días, gracias a Él. Aquí amanecimos, que así como nos deja amanecer, también nos deja anochecer y volver a amanecer. Gracias, mi Jesús, mi Señor de señores, mi Rey de reyes. Mi petición más principal, Padre Santísimo, es por nuestro Santo Papa León, que está enfermito y que tú, Señor, sé que lo vas a sanar. Sánalo, mi Jesús, te lo pido con todo mi corazón, con toda mi alma y con todas mis fuerzas. Te pido principalmente en el banco de oración, nuestro Santo Papa León. Te pido también por todos los enfermitos que se encuentran en sus casas, en los hospitales, en las calles, por la salud de Alfredo Ceballos Arriaga. Ahí va, mi Jesús, despacito, pero ya tiene mesesitos que está enfermito. Te pido por él y por su esposa, que cómo ha sufrido tanto estar al lado de él, estando atendiendo, estar ayudando a sus consultas, a sus quimioterapias. Te pido, Señor, también que ya le des mucha fuerza, mucha fortaleza, Señor, para que siga adelante a sus hijos, Señor, también. Es un matrimonio muy bendecido por ti, mi Jesús. A pesar de la situación que están pasando, son muy allegados a ti, mi Jesús, sacramentado. También te pido, mi Jesús, por todos los matrimonios desintegrados, separados, que son difíciles de volver a unirse. Para ti todo es posible, mi Jesús, por esos muchachos, por esos hijos que tienen y que andan desubicados, desorientados, no saben qué quieren, Señor, y se descomponen. Te pido por los de Dulce María, sobre todo por José, San Pablo y por Dulce María, no por Dulce, por su hija Fanny, perdón, Dulce su esposa.

0: te pido por ellos, Señor. Pues derrama sus bendiciones y tus gracias en ellos y en todos los matrimonios. Te pedimos también por los desastres que han sucedido, terremotos, inundaciones, que nos libres a nuestro México, Señor, de un terremoto, de un desastre mal, Señor, porque sabemos mucha gente que somos muy muy preocupones, muy nerviosos. Yo me paniqueo, mi Jesús, tú lo sabes, y yo no aguantaría, mi Jesús, pero tú me das la fuerza necesaria, porque dices que no tema que busque encontrará, y yo te busco todos los días, mi Jesús, en esta tarde de que tenemos comunicación contigo, mi Jesús. Te amo, mi Jesús, y te pido también por Venezuela, por Perú, por Nicaragua, por Panamá, perdón, que pasó el terremoto. Ayúdalo, Señor, a los ancianitos, a los niños, a los que pierden sus hogares, sus seres queridos, Señor. Danos esa paz que tanto necesitamos, mi Jesús, por aquellas tantas personas que al día matan o secuestran, o tanta matanza, tanta inseguridad que hay. Danos un México tranquilo, un México de paz, mi Jesús, y ayúdanos también a sembrar en los corazones que haya entendimiento, haya cordura, que sepamos gobernar, que se vaya la corrupción, todo eso, Señor, la maldad, que se vaya lejos, Señor, llévatelo lejos. Y te pido también de corazón, te pido también por el personal de María Visión, por nuestra hermana Fátima, que está ahorita en el programa y está llevando ahorita en estos momentos de oración a mi Jesús presente, a mi Señor de Señores, a mi Rey de Reyes. Aquí lo tenemos presente por medio de ella, de este programa. Me pongo nerviosa al hablarte, mi Jesús, pero dame fuerzas para hablarte como quieres que te hable, mi Jesús. Soy tu humilde Margarita, que te quiere mucho, mi Jesús, con mis defectos y cualidades, que tengo muchos defectos más que cualidades, pero yo te quiero mucho, mi Jesús. Te amo, te adoro, te ensalzado y glorificado seas por siempre, Señor. Bendito seas. Te pido por mis hermanas, también mi hermana Carmen, por su hijo, para que le des consuelo, fortaleza ahorita por la situación que pasan en estos momentos, que él se designe, Señor, y que todo vuelva a ser normal, mi Jesús sacramentado. Te amo, mi Jesús, te amo, te amo, te amo. Amén, amén, amén.
1: Amén, Margarita. Qué linda Margarita, muchas gracias por tenernos presentes también en su petición. Y no se preocupe, dices, me pongo nerviosa. Bueno, pues no se preocupe. Ahora sí que nuestro buen Jesús sabe bien qué hay en ese corazoncito desde antes de que sus palabras salgan de su boca, linda señora. Vamos a empezar con el Evangelio de este día, Evangelio de San Lucas. Dice, en aquel tiempo Jesús dijo, «Ay de ustedes, fariseos, porque pagan diezmos hasta de la hierbabuena, de la ruda y de todas las verduras, pero se olvidan de la justicia y del amor de Dios». Esto debían practicar sin descuidar aquello. Así es, queridos televidentes, a pedir mucho, pues una congruencia de vida, un testimonio verdadero. No caer solo en esta observancia de las normas, en esta observancia religiosa, pero que con nuestras obras no se note que verdaderamente queremos cumplir con los mandamientos de nuestro buen Dios, cumplir su voluntad, hacer vida, lo que recibimos, que Dios nos permita esa fortaleza, esa perseverancia, esa humildad, queridos televidentes, para dar testimonio de vida, no ser nosotros causa de que algunos de nuestros hermanos se alejen, sí, de nuestra iglesia o de nuestro buen Dios. Saludos, querida señora, hasta Michoacán. Tenemos otra llamadita ahora desde Coahuila, el señor José. Muy buenas tardes. Hola.
2: Bueno, sí.
1: Sí, don José, ¿cómo está?
2: Sí, muy bien, gracias a Dios. Lo único que quiero decirle a usted es que primeramente lo felicito por el programa que hay, porque es por el amor al Padre. Y quiero felicitar precisamente y estar con ellos y estar con la... Con

quiero que sepa que yo soy doctor, pero necesito la salud de mi padre mío, que le tengo tanta fe. Y ahora que estamos de moda con el señor San José, pues también igual, señor San José, pedirle que nos dé más fe. Y aparte de eso, pedirle a Dios, señor, con humildad y sencillez, pero de veras, que hablemos con el corazón, no nada más así de boca, para que Dios nuestro Señor escuche a nosotros, porque realmente el mundo pues anda muy muy intranquilo, porque no tenemos una buena educación, sobre todo la desintegración de las familias que hay, es el gran problema, la desintegración de las familias, por eso hay tanto delito. Pero las gentes no son malas, tus hijos hizo cosas buenas, no hizo cosas malas, y ahí usted que está de frente de un Señor Todopoderoso, pida a Dios, Señor, por todos nosotros y todos los pecadores que andamos pululando por la tierra. Y me va a permitir cantarle una alabanza a Dios, Señor, que me gusta mucho. Ven a mí.

0: y le pido, ¿verdad?, el perdón de los pecados de mi esposo Rosalino, que falleció hace 14 años, y de mi madre querida y todas mis familiares que han muerto, para que Dios Señor les perdone sus pecados y les lleve a la gloria eterna. Amén. Gracias, Señora.
1: Muchísimas gracias a usted, don José. Qué gusto. Y mire nada más, hasta quiso cantar también. Qué bonito, de verdad, que nos conmueve y nos alegra mucho ver esas ganas de dejar de manifiesto su amor por nuestro buen Dios. Vamos nada más ya para compartirle del Evangelio de hoy. Dice: hay de ustedes, fariseos, porque les gusta ocupar los lugares de honor en las sinagogas y que les hagan reverencias en las plazas. Hay de ustedes porque son como esos sepulcros que no se ven, sobre los cuales pasa la gente sin darse cuenta. Hay que tener cuidado, queridos televidentes, de no perder de vista que lo importante es nuestro interior. No importa qué imagen damos hasta a los demás, no importa, queridos televidentes, porque quienes verdaderamente somos, eso lo sabe nuestro buen Dios, y es cuando estamos a solas con Él. Es cuando realmente mostramos quiénes somos, y eso Dios lo sabe. Así que tener mucho cuidado de no caer en esta falsa, en esta falsedad, en esta hipocresía. Muchísimas gracias, señor José, y saludos con mucho cariño hasta Coahuila. Queridos televidentes, ha terminado este programa, así que vamos a consagrarnos todos a los Inmaculados Corazones de Jesús y de María.
2: Oración de consagración a los Corazones de Jesús y María. Santísimos Corazones de Jesús y María, unidos en el amor perfecto, como nos miráis con misericordia y cariño, consagramos nuestros corazones, nuestras vidas y nuestras familias a vosotros. Que nuestro hogar sea lleno de gozo. Que el afecto sincero, la paciencia, la tolerancia y el respeto mutuo sean dados libremente a todos. Que nuestras oraciones incluyan las necesidades de los otros, no solamente las nuestras. Sagrados Corazones de Jesús y María, escuchad nuestra oración. Amén.
1: Televidentes, muchísimas gracias a quienes estuvieron comunicándose. No pudimos tomar varias de sus llamaditas, que estuvieron insistentes. Gracias también por los mensajes que nos dejan todos presentes. De corazón les digo, se van conmigo, y por supuesto todos quedan presentes en nuestras oraciones. Gracias a quienes hacen posible este programa, nuestro querido equipo de producción. Bien encomendados hoy miércoles a San José, Maestro del Maestro, Salvador del Salvador. Que San José ruegue por nosotros. Muchísimas gracias, queridos televidentes.

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0: Hola, ¿qué tal, hermanos? Mi nombre es Suheidi y pues les quiero presentar sobre mi experiencia. Fue muy bonita y es muy bonito estar aquí, vivir con Dios, estar con Dios, porque te puedes acercar poco a poco a Él. Lo poquito que he experimentado ha sido muy maravilloso porque me he acercado poco a poco a Él. Ha cambiado en mi vida porque siento que he cambiado como persona, siento que soy mejor persona. Me ayuda a estar en paz con otras personas que yo siento que no lo estaba. Yo les invitaría a todos los niños a que se acerquen a Dios porque es una experiencia muy bonita y para que todos puedan compartir cuando se unan, si se llegan a unir, para que lo compartan con otras personas, otros niños, para que se haga esto una gran fuerza.
1: Hola hermanos, mi nombre es Milagros Elena Molina Villa y la experiencia que les quiero dar sobre todo es que pues, es una experiencia bonita, muy linda. Quisiera que más niños, más hermanos se centraran en Dios y en la iglesia, que nos apoyaran en todo esto con la palabra de Dios. Y la verdad es que fue una experiencia muy bonita que quisiera que todos pues, experimentáramos en su momento, que se acercaran a Dios, abrieran su corazón hacia Él, que Dios siempre perdona, nunca nos olvida. Es bonito ir a la iglesia los domingos, hablar con Dios, sentirte cerca de Él. Y espero que todo el mundo pues, se abra con Él y siempre asista a misa. Dios siempre nos escucha y nunca nos deja solos. Bueno, eso sería todo. Bye.

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Muy buenos días, queridos hermanos de María Visión. Nos encontramos en Medjugorje, cerca del

Monte de las Apariciones. Ese es el día número 2 del Festival de la Juventud y hemos tenido la dicha de poder rezar el Santo Rosario junto a la parroquia y al vidente Iván para poder obtener todas las gracias espirituales que nuestra Madre Santísima ha querido entregarnos esta mañana. Ha sido una jornada muy especial, muy bonita, compartiendo con todos los peregrinos de diversas partes del mundo y estamos muy contentos de haber tenido esta oportunidad de poder compartir con ellos. Queremos invitarles a que sigan formando parte de esta transmisión, que puedan seguir compartiendo con nosotros del Festival de la Juventud, porque hay muchísimas sorpresas más, muchísimas gracias, muchísimas bendiciones que nuestro Señor y nuestra Madre Santísima quiere derramar para cada uno de ustedes.

Queridos hijos, aún hoy estoy con vosotros en la oración para que Dios les dé una fe más firme.

La última vez que tuve la posibilidad de concelebrar una misa con el Papa en Roma, se acercó un sacerdote recién ordenado y le pidió que le diera un consejo. Santo Padre, ¿qué me aconseja para el inicio de mi ministerio? El Papa le miró a los ojos y le dijo, no dejes de rezar el rosario. ¿Cómo podemos rezar el rosario? Qué hermosa experiencia con el Papa. A mí me gusta tener el rosario y yo soy muy imaginativo. Les voy a contar cómo lo hago yo. Yo tomo cada misterio, la anunciación, y habiendo visto algunas películas, imágenes, caricaturas para niños que hablan precisamente del ángel Gabriel y de María, comienzo a recrear de nuevo en mi mente lo que está sucediendo. Y al ir repitiendo las Aves Marías, voy viviendo la escena, voy viviendo el asombro de María, el ángel, cómo le va revelando el misterio y cómo ella acepta. Pasamos también a la visitación, al nacimiento, los reyes magos, la huida a Egipto, cuando presentan a Jesús en el templo, cuando se pierde la preocupación de María, cuando va corriendo, lo encuentra y le llama un poco la atención y Jesús vuelve. Cada granito del rosario, del Ave María, es un momento de imaginación que yo voy usando. Es algo que a mí me ayuda. También en el momento de los misterios de dolor, yo particularmente me gusta invocar la santísima sangre de nuestro Señor Jesucristo derramada por cada uno de nosotros en el momento en el huerto, en la flagelación, la coronación. Invocar esa sangre sobre mí y sobre todo sobre las intenciones por las cuales estoy pidiendo. Otro modo de rezar el rosario, si tenemos un poquito de dificultad en la imaginación, es precisamente recordar las intenciones por las cuales estoy pidiendo. Si tengo una necesidad particular, una persona que me ha pedido una ayuda, voy pensando en esa persona, voy pidiéndole en mi corazón a Dios al ir repitiendo cada Ave María que se derramen las bendiciones, que lo acompañe, que me escuche y sobre todo que se haga su voluntad cuando rezo el Padre Nuestro en cada misterio. Es otro modo que también puede ser muy hermoso para rezar fructuosamente el Santo Rosario. Quiero invitarles a que no dejemos esta tradición de la Iglesia que tiene tanto tiempo y que ha acompañado a tantos santos para que puedas seguir abriendo tu corazón, tu alma a la acción de Dios de manos de la Virgen y con ternura y dulzura que la Santísima Virgen María nos lleve a su Hijo Jesús. Que Dios los bendiga.

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Querido hermano, querida hermana, recibe hoy 14 de octubre la paz y la alegría de Jesús y de María. Y continuamos meditando sobre esto de la noche y en este caso el día de hoy en el alba, en el amanecer. Y cómo el Padre es el alba, el amanecer de la esperanza. Cómo el Espíritu Santo nos impulsa suavemente para saber esperar en el Padre. Para esto nos ayuda el Salmo 5, versículo 4. Señor, de madrugada ya escuchas mi voz. Por la mañana te expongo mi causa y espero tu respuesta. Palabra de Dios. Abrir los ojos a un nuevo día es presenciar una pequeña resurrección diaria. Sí, cada mañana estamos como resucitando. En la sociedad contemporánea, sin embargo, el despertar suele estar marcado por la prisa, por lo inmediato. Y antes de que nuestros pies toquen el suelo, muchos se encendieron la pantalla del teléfono, dejando que la marea de noticias, del Facebook, de los correos, asalte la mente. Comenzamos el día entonces como reactivos, a la defensiva, llenos de una sutil ansiedad por lo que debemos lograr, resolver o defender. ¿Te acuerdas, si tú tienes más o menos mi edad, que antes no era así? Pero hoy día, aún las personas mayores terminan cayendo en este hábito. El filósofo francés Gabriel Marcel expresaba que la esperanza es la tela de la que está hecha nuestra alma. Pero en un mundo hiperactivo, esa esperanza se desgasta rápidamente si no se alimenta desde la primera hora. Nos levantamos cargando con las incógnitas de la jornada, sintiendo que todo depende de nuestras fuerzas. Y en medio de esta vorágine habitual, el salmista nos dice: Señor, de madrugada ya escuchas mi voz. Qué hermoso cuando escucho de algunos hermanos o hermanas que han ido desarrollando el hábito de que sus primeros pensamientos sean para Dios, de que desde la cama ya consagran su jornada a Dios a través de las manos de la Virgen María, que ponen todas las situaciones en esa mano extendida de la Reina de la Paz. Sabemos que el salmista no empieza la mañana hablándose a sí mismo, repasando la lista de sus cosas pendientes. Empieza dirigiéndose al Creador. Y lo hace con una convicción asombrosa. Ya escuchas mi voz. No dice, ojalá me escuches, o quizás estés despierto, sino que reconoce la prioridad del amor de Dios antes que nosotros nos despertemos, porque Dios ya nos está cuidando. Tú estabas dentro de mí, decía San Agustín, y yo fuera. ¿Cuántas veces nosotros estamos fuera, incluso en los primeros momentos de despertar? Por eso, la forma en que estructuramos los primeros minutos de la mañana condiciona de manera determinante nuestro estado afectivo y cognitivo para el resto del día. Si lo primero que recibís es sobreestimulación, preocupación de informativos, de música, entonces el sistema nervioso entra en un estado de alerta y estrés. En cambio, dirigir la mente y el corazón hacia el Padre, que te está esperando con los brazos abiertos para darte un día único y repetible, eso genera una base de estabilidad emocional y sentido de vida. Es reconocer a Dios como Padre desde el primer destello de luz y aún antes que amanezca. Esto cambia radicalmente nuestra postura vital. No nos levantaremos huérfanos a luchar contra un entorno hostil. Nos despertamos como hijos amados ante un Padre que escucha. Exponer la causa al Padre no significa informarle de algo que él ignore, sino hacer un ejercicio de sinceridad e intimidad. Como decía Santa Teresa de Jesús, que la oración no es otra cosa sino tratar de amistad, estando muchas veces hablando a solas
con quien sabemos que nos ama. Exponerle la causa al inicio del día es poner sobre el altar del corazón todo lo que somos y lo que nos espera. Es como decir, Padre, esto es lo que tengo hoy. Estas son mis limitaciones y mis tareas. No quiero llevarlas solo, las pongo en tus manos. Qué hermoso saber que la última frase del versículo contiene tal vez la mayor lección espiritual, cuando dice, espero tu respuesta. Nosotros que vivimos en la cultura de la gratificación instantánea, nos hemos acostumbrado a respuestas inmediatas, a golpe del clic, y con frecuencia pretendemos trasladar esas mismas presas a nuestra relación con Dios. Queremos que conteste bajo nuestros términos y con nuestros plazos. Sin embargo, la fe bíblica no es una máquina expendedora, sino una alianza basada en la confianza. De modo vemos cómo la oración que hacemos desde la mañana nos cambia a nosotros, nos transforma, nos fortalece. Se suele decir que la comida más importante del día es el desayuno. También el desayuno espiritual de la oración es fundamental para tener la fortaleza, la energía necesaria para el día que ha de venir. Aprender a madrugar con el corazón atento, tal vez levantarnos antes para poder estar en la presencia del Señor, tomar con Él un café, un té, unos mates, presentar con sencillez nuestra vida y disponernos a la espera confiada, es el camino hacia un descanso del alma, que no depende de las circunstancias que vamos a tener en el día. Así como en el día de ayer hablábamos de descansar a la noche, la oración de la mañana acompañará al día y preparará nuestro corazón para cuando llegue la noche. Oremos. Padre Celestial, en la quietud de esta mañana eleva mi voz hacia ti. Gracias por el regalo de un nuevo día y por la certeza de que tu amor me aguarda desde el primer instante. Te expongo hoy mis alegrías, mis temores, mis proyectos y mis fragilidades. Toma en tu mano todo lo que soy y lo que me espera en esta jornada. Libérame de la prisa del mundo y de la pretensión de querer controlarlo todo. Sana mi impaciencia, fortalece mi voluntad, dame un corazón atento para reconocer tus respuestas, sabiendo que siempre velas por mí con fidelidad del Padre. Que cada uno de mis pensamientos, palabras y pasos en este día refleje la paz de saberme amado y sostenido por ti. Amén. Querido hermano, yo te comparto que a la mañana hago una oración de consagración y luego oraciones de protección. Escribe en el chat cuáles son tus primeras oraciones de la mañana. El Señor está contigo. Te bendice Dios, que es Padre, Hijo y Espíritu Santo. Amén. Hasta mañana, si Dios quiere.

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En el nombre del Padre, del Hijo y del Espíritu Santo. Amén. Mis hermanos, qué bendición poder vivir esta experiencia con ustedes. Reciban un saludo muy especial desde la ciudad de Tuxtepec, Oaxaca, México, para Radio Xóchitl. Una bendición poder vivir con ustedes esta evangelización de una manera carismática, rica, emotiva y sobre todo, mis hermanos, puestos en la voluntad y en la fe de nuestro Señor. Reciban un saludo del hermano Toño Jiménez, músico católico y evangelizador para todos ustedes en esta comunidad, en esta vida, en este lugar tan especial, en donde nos manifestamos de una manera tan linda, tan rica y tan especial. Quiero platicar un poquito rápidamente antes de entrar en nuestro tema central sobre nuestra tierra, Tuxtepec. Tuxtepec, hermanos, es la segunda ciudad más importante del estado de Oaxaca. Sus culturas chinantecas, zapotecas, mixtecas, cuicatecas son regiones en donde brindan la fe, en donde es una ricura poder deleitarnos con la palabra y en la evangelización de nuestro Señor Jesús. Pero sobre todo, el caminar juntos tomado de la mano de María Santísima, nuestra madre, que es la estrella de la evangelización en estos caminares, mis hermanos. Y yo sé que tú que me estás escuchando con gran alegría tienes tanto interés de conocer por nuestras comunidades. Pues mis hermanos, sean ustedes bienvenidos a esta primera edición de este programa que se llama Junto a ti, María, con el hermano Toño Jiménez. Mariano de corazón, saludo a toda la gente bonita que nos está sintonizando en Radio Xóchitl. Ojalá Dios quiera nos puedan escribir a nuestras páginas, allá directamente a Radio Xóchitl o a mi página, hermano Toño Jiménez, músico católico y evangelizador. Me va a gustar que me compartan y compartan esta transmisión para todos ustedes para poder vivir ese reino de nuestro Señor Jesús. Yo los invito, mis hermanos, a que hagamos un poquito de oración en la palabra de nuestro Señor, que nos habla de una manera tan especial, para poder entender este caminar juntos, para poder vivir la experiencia de nuestro Señor Jesús. Decimos, en el nombre del Padre, del Hijo y del Espíritu Santo. Amén. Padre Santísimo, te damos gracias en esta tarde, porque tú nos enseñas. Porque tú eres principalmente ese motor para poder vivir esta evangelización. Hoy, Señor, queremos caminar contigo. Queremos ponernos en tu presencia sabiendo de que tú eres la persona. Que eres quien nos guía, quien nos alimenta, quien nos fortalece dentro de lo espiritual para poder encaminar nuestra vida de una manera tan especial y que podamos conocer todo de nuestra vida. Te presento, Señor, este programa dedicado a ti, en especial intercedido por nuestra María, Madre de Dios, María Santísima, que nos cubra en nuestro momento. Y ofrezcamos de todo corazón la necesidad de poder encontrarnos como ese pueblo, como esa gente de Dios. Todo esto, Padre, te lo pedimos en el nombre poderoso de tu Hijo, quien siendo Dios vive y reina contigo en la unidad del Espíritu Santo y es Dios, por los siglos de los siglos. Amén. En el nombre del Padre, del Hijo y del Espíritu Santo. Amén. Pues mis hermanos, vamos a entrar de lleno y espero que estén disfrutando este momento de oración. Y yo sé lo que me están sintonizando. Escríbanme en el Face, escríbanme en ese Face de Radio Xóchitl para poder vivir sus comentarios. O hermano Toño Jiménez, músico católico y evangelizador. Este primer tema lo vamos a dedicar a María Santísima. Pero sobre todo a María caminando con ella desde el Santo Rosario. El Santo Rosario, mis hermanos, que es ese instrumento tan hermoso, ese instrumento que fue bendecido y fue tomado de la mano de María hacia aquellas personas que lo recibieron.

vieron por primera vez. Pero quiero comentarles a ustedes que el vivir la experiencia de María es poder sentirnos esos hijos amados de ella. Yo sé que en estos momentos, mis hermanos, algunos de ustedes han de tener una situación muy difícil, algún percance, o quizá alguna situación que obscurezca su vida, su mente, su corazón. Déjenme decirles que en estos momentos, mis hermanos, un servidor está viviendo esta oportunidad y yo quiero proclamar que tú, mi hermano, que me estás escuchando, tienes el poder de decirle a mi Señor Jesús, la sangre de Cristo tiene poder. Porque ese poder tan grande que nos da nuestro Dios en cada uno de nosotros es necesario para caminar esos senderos tan hermosos mirando de frente y con el corazón en la mano. Porque la misericordia de Dios en cada uno de nosotros está para caminar, para seguir adelante. Sabemos perfectamente, Señor, que en pleno siglo cada uno de nosotros tiene situaciones muy especiales. Situaciones difíciles de familia, problemas económicos, problemas de salud, problemas que erradican en nuestro corazón. Y hasta a veces situaciones que no nos competen, pero desgraciadamente tocan nuestros sentimientos y nos lastiman de mil maneras. ¿Sabían ustedes, mis hermanos, que el caminar con el Santo Rosario es algo muy especial? María Santísima nos presenta en sus diferentes momentos, en sus diferentes misterios. Sabemos perfectamente que conocemos esos cuatro misterios que nos revocan a la vida completa, cristológicamente, de nuestro Señor Jesús. Los misterios gozosos. Qué alegría conocer de María. María como madre, María como hija, María como esposa, María como esa intercesora, María como ese puente. Óyelo bien, hermano, como ese puente entre el hombre y mi Señor Jesús. En los misterios gozosos podemos contemplar y conocer perfectamente la vida de María Santísima. María, cuando fue anunciada por el arcángel Gabriel, dice su palabra en el Evangelio de San Lucas, que el arcángel Gabriel tocó el corazón de María. Óyelo bien, el arcángel Gabriel tocó el corazón de María. María, una mujer llena de oración, una mujer limpia de pecado, una mujer de completamente de esa vida espiritual que llevaba desde su concepción. Ustedes lo saben, mis hermanos, Joaquín y Ana, esos papás hermosos de María, que por obra y gracia de ese Espíritu Santo, fue inmaculada María Santísima. Recuerden, inmaculada, libre de mancha, limpia de pecado. Qué bendición y qué fortaleza poder decirle a María con todos ellos, ¿no? Y sobre todo, poderle expresar a cada uno de nosotros en estos evangelios de los misterios gozosos, dentro de la Anunciación, desde la visita con su prima Isabel. Recuerden que en esos dos misterios se congrega esa oración tan hermosa que nosotros conocemos. Dios te salve, María, llena eres de gracia, ¿sí? Ese es el primer saludo, esa es la primera parte del primer misterio que nosotros contemplamos a María, ¿sí? Inmediatamente cuando María fue a visitar a su prima Isabel, ¡bendita tú entre las mujeres! ¡Qué expresión de alegría cuando Isabel recibe a María Santísima! Recibe a María de un cantar tan hermoso de haber vivido esa experiencia en la Anunciación. Posteriormente viene el momento más especial en donde, fíjense bien, mis hermanos, cómo todo se va conjugando y todo se va involucrando en cada uno. No es precisamente el tema, pero es algo muy importante que toda persona que ama a María, que es mariano de corazón, tiene que conocer perfectamente esos dogmas que nos fortalecen en nuestra espiritualidad, en nuestra fe, pero sobre todo en el amor inmenso que tenemos hacia la Santísima Virgen María. En el dogma donde habla María Madre, en el tercer misterio de su nacimiento, un servidor, mis hermanos, yo tengo la oportunidad de impartir clases de biología, soy químico de profesión, y el hablar de estos temas, mis hermanos, nos lleva mucho con mis jóvenes cuando platico con ellos, y cristológicamente les doy ejemplos para que conozcan el valor tan importante que tiene la vida. Fíjense ustedes que vamos a tratar en estos programas que voy a tener la oportunidad de estar con ustedes, de rescatar el valor de la vida. La vida que Dios te da, que Dios multiplica, que no el hombre es dueño de eso, que el hombre no tenga esa oportunidad de poder desintegrar lo que Dios con tanto amor
implantó en cada una de mis hermanas mujeres.

el aborto, el legrado y todas esas cuestiones que son desafortunadamente una cuestión clínica por medio de la salud, ocupan esas cuestiones tan lastimosas sin darse cuenta que desde el momento que Dios nuestro Señor

0: ante ese gran hermano Simeón, un viejo de la enseñanza cristiana, en donde con todo el amor de Dios toma a nuestro Señor Jesús, lo levanta y dice: mis ojos, mi vida puede morir, porque he tenido la oportunidad de ver la misericordia y la gloria tuya, Señor. Pero posteriormente viene un momento triste en el quinto misterio, cuando María y José, a lo mejor lo quiero pensar así, mis hermanos, y ojalá podemos entendernos de esta manera tan hermosa, se confiaron. Óyelo bien, se confiaron, porque dice la palabra que ellos regresaban de las fiestas de Pascuas a su casa, y María pensó que José iba a Jesús, y José pensó que María llevaba a Jesús, cuando fue la oportunidad y se descubrieron que Jesús estaba perdido. Uy, imagínense, yo les pregunto a ustedes, mis hermanas que me están escuchando, aquella hermana que tenga a su hijo que lo pierde un minuto, 5 minutos, imagínate, María, es la locura de toda mujer, es la locura de toda madre perder a su hijo. María perdió por varios momentos y varias horas, y se pueden decir que días, perdió a Jesús. Y dice la palabra de Dios que él estaba tranquilamente sentado, platicando y evangelizando con los sacerdotes de aquellos tiempos. Mis hermanos, en el Santo Rosario de los Misterios Gozosos nos hablan de la alegría. Nos hablan de esa alegría, de esa paz, de esa tranquilidad, de ese momento donde María tiene la oportunidad de expresar nuestro corazón, nuestras vidas, para poder dialogar y encontrarnos en forma en este caminar. Pero después conozcamos ahora los misterios dolorosos, ¿sí? Los misterios dolorosos en donde podemos conocer claramente una oportunidad. Mis hermanos, vamos a regresar de esta pausa tantito y vamos a meditar y vamos a pensar cómo María fue caminando junto a la vida de Jesús. Regresamos, estamos transmitiendo en vivo y en directo desde Tuxtepec, Oaxaca, México, para Xochitl Radio, el hermano Toño Jiménez, junto a ti, María, con gran alegría y con todo el amor. No le cambies, estamos en vivo para ti. Bendiciones, vámonos.
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4: Cuando nosotros somos bautizados, se nos da en nuestra alma una pureza, recibimos ese Espíritu de Dios, que pudiéramos decir que esta alma es como una tablita blanca, reluciente, brillosa. Y pues que de alguna manera nos toca vivir toda nuestra vida de esta manera, con la tablita impecable, con nuestra alma siempre en gracia. Pero a veces con nuestra humanidad, con nuestra debilidad o por hacerle caso a las tentaciones, empezamos nosotros a manchar esta tablita. ¿Cómo? Con nuestros pecados, que son como clavos que vamos poniendo en nuestra alma, en nuestra tablita. Cuando nosotros tenemos ya la oportunidad, vamos a confesarnos y entonces vamos quitando esos clavos para que nuestra tablita ya no esté toda de alguna manera marcada por esos clavos. Sin embargo, esos clavos dejan huecos en nuestra tablita, que son las consecuencias de nuestro pecado. Por lo tanto, no basta solamente no tener pecados, sino que se trata de mantenernos siempre en santidad. Esos huequitos, normalmente si te mueres, aunque sea sin pecado, pues vas a ir al purgatorio, donde se va a ir resanando tu tablita para que puedas entrar de nuevo al cielo, impecable, rozagante y brilloso. Pero también tenemos la oportunidad de que no pasemos al purgatorio, sino que resanemos nuestras tablitas aquí en la tierra, a través de las indulgencias plenarias. La indulgencia lo que hace es precisamente resanar esas tablitas. Y la indulgencia se puede ganar solo para uno mismo o para un fiel difunto. Hay varias fechas a lo largo del año en las que el Papa nos da

0: la oportunidad de poder disfrutar y otorgar la indulgencia para nuestros seres queridos, como el día de Pascua, como el 2 de noviembre o como el día de Navidad. Yo te invito a que hagas el esfuerzo de ganar las indulgencias, y no solo para ti, para tus seres queridos, para que puedan tener su tablita impecable y gozar ya de la presencia de Dios en el cielo.
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Qué bendición que estamos de regreso, mis hermanos, y vamos a aprovechar esta alegría, este tiempo. Recuerden escribirme al Facebook de Radio Xochitl y hermano Toño Jiménez, músico católico y evangelizador, para que podamos vivir y a lo mejor quien quite y me invites a tu comunidad para poder viajar y presentar este trabajo tan hermoso. Nos quedamos en los misterios dolorosos, ese caminar de Jesús, cuando camina en este momento, cuando empieza su oración, desde la flagelación, la coronación de espinas, desde que Jesús carga la cruz hasta el momento de su crucifixión. Yo te pregunto, ¿hasta dónde María pudo aguantar ese dolor? María, por eso la tomamos como ejemplo de evangelización, por la fortaleza tan grande que tiene, óyelo bien, por esa fortaleza tan grande que tiene María en ir llevando los caminos y sucesos que María Santísima vivió con su Hijo amado. Pero rápidamente, proyectémonos hasta esos misterios gloriosos. La alegría de María, la alegría de María. Cuando nuestro Señor Jesús resucita, cuando nuestro Señor Jesús sube a los cielos en su ascensión, cuando el Espíritu Santo y se cumple la promesa divina que envía la fuerza de aquel ser, de aquel Dios para cada uno de nosotros en esa velada de Pentecostés. ¡Ay, Dios mío! Y cuando la ascensión, óyelo bien, la ascensión de María Santísima a los cielos, y cuando mi Señor Jesús y Dios Padre coronan a María como reina, reina y madre. Fíjense que en estos momentos me viene, ¿sabían ustedes, mis hermanos, que existe un día en el año en donde celebramos a María Santísima como madre de la iglesia y madre de nosotros? El primero de enero. Si se dan cuenta, el primero de enero, una fecha muy especial dentro de la sociedad, dentro de la alegría, nuestras costumbres como pueblos, ciudades, donde estemos, es el primero de enero, el primer día del año, en donde empezamos con pie firme. ¿Con quién? Con María Santísima. No cabe duda. Respetando a todos mis hermanos de diferentes sectas, sí, sabemos que es difícil que puedan entender y comprender que existe una mujer en la palabra de Dios, así como te lo digo, en la palabra de Dios, que tiene ese alcance para decir que es nuestra madre, María Santísima. Y pues después, posteriormente, su santidad San Juan Pablo II tuvo esa dicha y esa bendición de poder crear, de poder engendrar los misterios luminosos. Desde el bautismo del Señor, desde las bodas de Caná, desde la proclamación del reino de los cielos, desde la transfiguración y terminar con el regalo más ideal. Óyelo bien, ¿eh? Oye lo que te voy a decir, mis hermanos. El regalo más ideal que María Santísima pide, es un regalo muy especial que María Santísima pide para todos mis hermanos que nos están sintonizando. ¿Cuál es ese regalo, hermano Toño? ¡Ay, Dios mío! La Sagrada Eucaristía, el momento más especial. Voy a tratar de ir difundiendo este mensaje para todos ustedes en los siguientes programas que vamos a tener en vivo. Recuerda que todos los miércoles a las 5:30 de la tarde en Radio Xochitl tienes una cita junto a ti, María, con el hermano Toño Jiménez, para poder difundir todo este momento tan especial. En los misterios luminosos, hoy uno de los misterios más claros que nos ayudan a nosotros para poder decirle al mundo que María es intercesora ante nuestro Señor Jesús. Y ya saben cuál es. El milagro de las bodas de Caná. María Santísima, María como madre, es identificada por el dueño de la fiesta y que le dice, ¿no? María, el vino se ha terminado. María, como toda mujer, una mujer llena de amor, de integridad, de liberación, de entereza, una mujer hermosa que se para de aquella fiesta y le dice a su hijo, ¿no, hijo? El vino se ha terminado. Y Jesús, con todo el corazón, ¿cómo le comenta, mujer? Aún no ha llegado a mi hora. Ese momento tan especial, esa hora tan especial y tan rica de María Santísima, que se dio la vuelta y que les dijo a los empleados, hagan lo que él les diga, ¿sí? Con eso más que suficiente. ¿Ustedes creen que Jesús iba a darle la espalda a su madre? No, mis hermanos. María Santísima es una invitación que te hago yo a ti, mi hermano, hermana, que estás conmigo en cada momento, para que podamos vivir todo este momento tan especial. Va a llegar un momento, mis hermanos, casi al final de nuestra programación, de hacer una oración y pedir por todos los hermanos que nos están escribiendo. Gracias a todos ustedes. Es una nueva modalidad y espero que me identifiques, María, con el hermano Toño Jiménez, junto a ti, María.
En estos cuatro misterios que acabamos de vivir la experiencia, mis hermanos, rápidamente, porque pues nuestro tiempo es un poquito corto, el Santo Rosario es el mejor elemento, el mejor artículo, el mejor equipo de trabajo que podamos tener los cristianos. Y un consejo muy especial, mis hermanos, un consejo muy especial que quiero decirte a ti. Yo soy maestro de ciencias, trabajo en secundaria, trabajo con mis jóvenes, y yo he visto muchas veces que el rosario a veces algunas personas lo tienen, pero si colgadito, puesto como collar. Mis hermanos, esto es un artículo para rezar, no es un collar, no es una prenda hermosa para que la luzcas. No pienses, hermano, hermana, que por el hecho de que tú tengas tu collar así transmitiendo, le vas a sanar, vas a... No, mi hermano, este artículo es cuestión de fe. La fe fortalece las raíces, la fe motiva el corazón, la fe. Y tú, mi hermano, que en estos momentos estás enfermo, tú que me estás escuchando, mi hermano, mi hermana, en estos momentos que nuestro corazón está un poquito decaído por la situación económica, política, familiar y todos los aspectos que tú tengas, es el momento de levantarnos. Es el momento de hacer oración y decirle a María Santísima, nuestra experiencia tan especial que nosotros podemos tener, que María nos invita de todo corazón a vivir esa presencia tan rica, tan esmerada, llena de la voluntad de Dios. Yo te invito a que la Eucaristía, mis hermanos, sea ese momento especial, sea ese encuentro de María, sea esa vivencia viva de María. La Eucaristía es la fortaleza donde nuestro Señor Jesús lleva en cada uno de nosotros en nuestro corazón. Para que nos entendamos un poquito más en la ciencia, es para que nosotros tengamos ese amor divino, para que Jesús nos abrace, nos bendiga, para que su misericordia sea tan grande y sea llenada de que María hace a su pueblo. Que compartamos, que vivamos, que estemos conectados con el Hijo de Dios, que estemos viviendo personalmente. Y mis hermanos, tus problemas se terminaron, tus dificultades se terminaron, tus modos tristes se terminaron. ¿Y saben por qué? Porque esta clave será, imagínate la Eucaristía y pidiéndole a María, mi hermano, esa fe está más fortalecida que esa roca firme que te mantiene. Esta es la alegría que yo quiero transmitir en este programa. Junto a ti, María, con los tiempos que nos quedan, es precisamente vivir ese amor tan grande que yo tengo con ustedes. Así que, mis hermanos, yo los invito en estos momentos a que tengamos esa presencia en nuestra oración. Vamos a pedirle a nuestro Señor Jesús. Y yo te invito, mi hermano, en estos momentos, a que cierres tus ojos. Y me acompañes a vivir este momento de oración. En el nombre del Padre, del Hijo y del Espíritu Santo. Amén. Señor, te doy gracias en esta tarde por habernos permitido vivir este momento tan especial. Este momento, Señor, bendito y alabado seas. Permite que su corazón, Señor, sea encontrado con el amor de Dios. Y sin duda alguna, sea esa fortaleza tan grande de tener nuestro corazón en María. Escucha, mi hermano. Hoy canto a ti, María del alma. Hoy canto a ti, mujer.

0: Mis hermanos, fue una bendición poder compartir este pequeño programa contigo. Te espero la próxima semana. Vamos a hablar de los dogmas de María. Recuerden que estamos transmitiendo en vivo y en directo desde Tuxtepec, Oaxaca, México, para Xochitl Radio. El hermano Toño Jiménez, junto a ti, María, con el hermano Toño Jiménez. Que Dios los bendiga, mis hermanos. Mil gracias. Bendiciones desde Tuxtepec, Oaxaca, México, la tierra de María Santísima. Nos vemos en la próxima. El próximo miércoles, los dogmas de María. Aquí los espero, mis hermanos. Bendiciones para cada uno de ustedes. Y estamos con toda la alegría, con el amor de Dios. Y como dice mi eslogan, y que siga la alabanza. Hasta la próxima. Muy buenas tardes.
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4: Hola, ¿qué tal? El día de hoy vamos a reflexionar un tema muy importante, que es la oración y la adoración a nuestro Señor Jesucristo. Y para ello vamos a respaldarnos con una expresión muy hermosa de nuestro Señor Jesucristo del capítulo 17, versículo 3 del Evangelio de San Juan, que nos dice: esta es la vida eterna, que te conozcan a ti, el único Dios verdadero. Y cada uno de nosotros estamos invitados precisamente a vivir esta conexión directa, a reconocerle a Él como el único Dios verdadero, que no necesitamos otras circunstancias, que no necesitamos otros elementos para sabernos que hay alguien que nos ama, que nos espera en un lugar particular, en un espacio en el cual nuestro corazón puede encontrar mucha paz. Y eso es precisamente porque cuando hay esa conexión directa con el Señor, se vuelve una relación profunda en el cual entra un diálogo directo entre tu corazón y el corazón del Señor. Por eso la oración implica momentos muy particulares y que en su momento te da la oportunidad de tener esa posibilidad de conocerle más al Señor. De hecho, así los santos lo hicieron. Buscaron a través de sus momentos de oración tener esa relación directa con el Señor y lograron un conocimiento más amplio con el Señor. Por ello, a través de esta disciplina de estar continuamente en oración, lograron alcanzar un grado de santidad. Y tanto es así que muchos de ellos ahora están en los altares. Cada uno de nosotros bautizados estamos invitados también a vivir este encuentro con Él a través de este espacio particular llamada oración, y que nos permite darle esta plenitud de adoración a nuestro Señor Jesucristo. Por eso, la conexión que tú tengas con el Señor te va a dar la oportunidad de lograr

0: tanta paz y tanta armonía en tu interior. Y tanto es así que la medida que tu oración sea tan profunda, adquirirás una sabiduría enorme que te va a permitir en su momento lograr que en cada momento de tu vida tus acciones y cada una de tus actividades siempre las hagas en el nombre del Señor, para no cometer errores, para no cometer pecados.
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0: 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Un programa lleno de espiritualidad para la gloria de Dios. Disfrutemos con gran alegría este programa. ¡Qué bendición, mis hermanos! Muy buenas tardes a ustedes, como siempre, desde Tuxtepec, Oaxaca, México, la tierra de María Santísima, en este programa que hoy se titula Junto a ti, María, con el hermano Toño Jiménez. ¡Qué bendiciones, mis hermanos, saludarlos desde esta bonita parte de la cuenca del Papaloapan, a toda la cadena de Radio Xóchitl, María Visión, y a todos los hermanos extranjeros que se empiezan a comunicar con nosotros! ¡Que Dios los bendiga! Muchas gracias por sus comentarios. Son personas muy especiales para mí. Vamos a seguir enfocándonos nuestra evangelización hacia nuestra Madre Santísima, la Virgen María. Hoy tengo un programa muy especial, hermanos, un programa catequético para poder entender y comprender todos los designios de muchas situaciones que tenemos que entender y vivir personalmente para la gloria de Dios. Hoy vamos a hablar de los dogmas, los cuatro dogmas de María Santísima, de una manera sencilla, de una manera especial para ti, mi hermano, que me estás escuchando y que puedas entender y comprender esta situación tan especial. Pues antes que nada vamos a iniciar con nuestra oración principal para dar inicio a este programa. ¿Qué les parece, mis hermanos, si nos ponemos en la presencia de nuestro Señor? Así que acompáñame. Acompáñame a vivir este momento especial. Y decimos todos, en el nombre del Padre, del Hijo y del Espíritu Santo, amén. Vamos a cantar este cantito, mis hermanos, para vivir esta presencia, porque Dios, Dios está aquí. Acompáñame y dile,
1: Dios está aquí.

En el nombre del Padre, del Hijo y del Espíritu Santo. Amén. Señor, te damos gracias en esta tarde, porque nuevamente nos permites vivir esta experiencia y conociendo más tu palabra, podemos vivir la experiencia tan hermosa de un Jesús que está resucitado. Hoy, Señor, quiero poner en tus manos este sencillo programa para platicar sobre esa necesidad de conocer a María. Los dogmas, Señor, son parte de nuestra vida. Es esa fe que nosotros podemos manifestar en cada uno de nosotros. Y sobre todo, decirle a ti, Padre, a ti, mi Señor Jesús, que tu Madre Santísima vive en nuestros corazones. Permite que la luz del Espíritu Santo nos pueda iluminar, nos pueda llenar de gozo sobre todo, para poder prepararnos para esa

gran fiesta de Pentecostés y encontrar en María el camino hacia esa evangelización. Todo esto, Padre, te lo pedimos en el nombre poderoso de tu Hijo, quien vive y reina por los siglos de los siglos. Amén. En el nombre del Padre, del Hijo y del Espíritu Santo. Amén. Pues mis hermanos, vamos a platicar sobre los dogmas de María rápidamente. Esos dogmas de María que nos enseñan a vivir esa particularidad, pero sobre todo conocer un poquito más el fondo de todo esto. El hablar de un dogma es aquel momento, es aquel suceso que por medio de la fe vamos a creer. A ver si me logro entender. A veces cuesta trabajo entender algunas palabras especiales que nos enseñan en nuestra catequesis, pero hoy quiero manejarlo sobre la vida de María. Los cuatro dogmas de María es aquella fe, es aquel momento, es aquel suceso que es creído por medio de la fe. Y nos vamos a remontar rápidamente al primer dogma para platicarlo así sencillito, hermanos, y poder entender y conocer todo lo que tiene el significado. El primer dogma lo conocemos como la Inmaculada Concepción. Fíjense que la bienaventurada María, la Virgen María, fue preservada de mancha del pecado original en el instante de su concepción, y gracias al privilegio de Dios, María fue concebida por gracia e inmaculada concepción. ¿Esto qué significa, mis hermanos? Déjame decirte que esta celebración la vivimos todos los 8 de diciembre, en donde recordamos esa fecha importante, ¿sí? ¿En qué consiste la Inmaculada Concepción? La Inmaculada Concepción, mis hermanos, es aquella historia tan hermosa donde sus papás de María, Joaquín y Ana, unos viejecitos tan lindos y tan hermosos que no podían concebir familia, pero gracias a la oración de cada uno de ellos, tuvo la gracia el Espíritu Santo nuevamente de presentársele a su mamá, a Ana, ¿sí? Ana como madre de María, y fue inmaculada, fue concebida por obra y gracia del Espíritu Santo, así como lo oyes. María fue inmaculada por obra y gracia del Espíritu Santo. Recuerda que la palabra inmaculada significa libre, limpia, limpia de pecado. Por eso se le conoce ese dogma que es esa fe que nosotros mismos creamos, que nosotros mismos formamos, que nosotros mismos tomamos esa decisión, óyelo bien, de creer sobre ese gran milagro, ese misterio. Y María en su Inmaculada Concepción nos habla de una manera tan especial que nosotros queremos remontarnos hacia mundos increíbles. Ese momento cuando Joaquín y Ana tienen la dicha de vivir la experiencia de María Santísima, cuando nace porque es inmaculada, limpia de pecado. Pues ahora vamos a conocer el siguiente dogma que tengo para todos ustedes: la virginidad perpetua. Fíjense que María fue virgen antes, durante y después del parto. No tuvo ningún hijo. Incluso en el acto de dar a luz a Jesucristo, María dio el nacimiento milagroso sin abertura del útero y sin perjuicio de su cuerpo. Imagínense qué milagro tan grande, mis hermanos. Quiero explicar esta parte porque a mí me emociona, me ilusiona, me fortalece en creer en ese momento tan especial. Dice este dogma, la virginidad de María, que María nunca tuvo algún contacto sexual. Vamos a hablar de esta manera un poquito con etimología biológica. Un servidor es maestro de ciencia, yo soy químico. Y me gusta ir especificando lentamente para que vean el milagro tan grande que Dios, en su infinita misericordia junto con nuestro Señor Jesús, ¿sí? Mi Dios Santísimo, Dios Padre, hizo ese milagro con María Santísima. María, que fue concebida por obra y gracia del Espíritu Santo, como lo hablamos en el dogma anterior. Pasa la historia, María crece y la visita el arcángel Gabriel. Fíjense lo que les voy a decir. Conocemos perfectamente la vida en el Evangelio de San Lucas, en el misterio del Rosario de los Misterios Gozosos, desde la Anunciación, la visita y el nacimiento, que son los tres puntos fundamentales de partida para una estrella de evangelizar, para hablar de María en el contexto completamente litúrgico. Pero dice aquí en el segundo dogma, en la virginidad perpetua de María, que María, antes de ser esposa de José, durante la vida que llevó de José y después de haber vivido la experiencia de la maternidad, María nunca tuvo ninguna apertura de su útero.
La parte biológica, la parte femenina que toda mujer tenemos, hermanas, con el debido respeto y con mucho amor, sabemos perfectamente que lo más hermoso para ser madre es en dos formas.

0: Cuando el niño nace por el útero, cuando biológicamente tiene una abertura aproximadamente de 9 a 11 centímetros de diámetro la abertura, o cuando es por medio de cesárea. Son los dos mecanismos de nacimiento de nuestros hijos, ¿sí? En donde característicamente cuidamos con mucho aspecto diferentes partes del cuerpo humano. Pero María, María dice la palabra de Dios que esa noche, cuando la estrella de Belén iluminaba esa cueva tan hermosa al lado de José, al lado de María, en el portal, en ese pequeño pesebre humilde y sencillo, al lado de dos animales mamíferos que aportaban calor, porque ese era el significado de los animalitos, el buey y la mula, dirían, en ese momento aportaban ese calor para poder sentir ese amor tan lindo y tan limpio que iba a tener nuestro Señor Jesús. María no tuvo dolor de parto, María no tuvo abertura de su útero, María no tuvo ningún desfuncionamiento dentro de su cuerpo. María, hasta el día de hoy, mi hermano, como tú me estás escuchando, hasta el día de hoy, María es virgen y es lo más hermoso que nosotros podemos entender. En este dogma, mis hermanos, tenemos que analizar perfectamente y cuidar muchos aspectos, haciéndole ver a todos los hermanos de diferentes sectas, porque muchos tratan de decirle que María tuvo más hermanos, más hijos. Y no es así, mis hermanos. Ustedes lo saben. En aquellos tiempos, entre personas, así como tú, mi hermano, que me estás escuchando, somos hermanos en Cristo. Y en aquellos tiempos, el hermano Juan, el hermano Pedro, el hermano de Jesús, la palabra específicamente únicamente indica que Jesús tuvo más hermanos. Sí, pero más hermanos de una amistad, así como la tuya, como la mía. Pero María Santísima en ningún momento presentó aquel contacto sexual. Mucha atención, y es necesario decirlo. El cariño que le tenía José era un cariño divino, era un cariño de amor, era un cariño de matrimonio, cuidándolo, tratándolo de mantener viva ese espíritu. Porque María vivió diferentes problemas. María tuvo sus problemas en aquellos tiempos. Ustedes lo saben, mis hermanos, el caminar, el mover a María ahora sí como con su pancita en su parto, cuando iba montando en su burrito, todos esos aspectos que nosotros conocemos claramente, mis hermanos. Pues quiero redundar este segundo dogma en la virginidad perpetua de María. María nunca tuvo ningún contacto sexual con su esposo José. Y María, cuando dio a luz, ni el útero, ningún movimiento físico tuvo algún aspecto, porque María fue que dio a luz gracias al milagro tan grande de Dios. Eso es una cosa increíble, por eso que nos llena mucho en el momento de decir que María tuvo esa bendición tan grande de vivir la experiencia en la maternidad. Mis hermanos, es necesario que leamos, que conozcamos un poquito el sentido fundamental de María y podernos entregar, porque todo el mundo lo sabe. Viviendo la experiencia del amor de Dios, sabemos que esos dogmas nos llenan en el corazón para vivir espiritualmente cada uno de nuestros momentos. Mis hermanos, no le cambies, no te cambies. Recuerda que estamos aquí contigo para vivir este amor tan grande de María. Así que ahorita nos regresamos, hermanos. No le vayas a cambiar. Estamos en Junto a ti, María, con el hermano Toño Jiménez, aquí en Radio Xóchitl. Dios los bendiga.
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3: Vamos a hacer una breve reflexión sobre uno de los pecados capitales, el de la vanidad. Todos nosotros tenemos un grande aprecio de lo que somos y de lo que hemos ido logrando día a día en base a nuestro trabajo, a nuestros esfuerzos, y vamos creando una imagen de nosotros mismos. Pero muchas veces caemos en la tentación de exagerar y sobre todo de compararnos con los demás y considerarnos que somos más importantes, más valiosos, que tenemos mejores cualidades, que sobresalimos sobre los demás. Y ese sentimiento de superioridad va creando en nosotros la tendencia a ser vanidosos, a considerarnos mejores que los demás y a caer en eso que Jesús tanto criticaba y atacaba, sobre todo con relación a los fariseos. A ellos los llamaba hipócritas, los llamaba sepulcros blanqueados, que por afuera parecen pues muy hermosos, sin embargo están llenos de corrupción. Pues yo creo que es muy importante estar atentos para no caer en ese vicio de la vanidad, como era el caso de los fariseos, a quienes Jesús tanto criticaba y atacaba. Y sin menospreciarnos, sin perder el aprecio a nuestra dignidad, a lo que hemos logrado a lo largo de nuestras vidas, creo que tenemos que estar agradecidos a Dios por lo que hemos conseguido y pedirle que nos ayude para no dejarnos vencer por la tentación de la vanidad.
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0: Regresamos contigo, mis hermanos. Estamos transmitiendo en vivo y en directo desde Tuxtepec, Oaxaca, México, la tierra de María Santísima, el hermano Toño Jiménez, aquí junto a ti, María. Continuamos platicando con este hermoso tema, mis hermanos, hablando sobre los dogmas de María. Mis hermanos, y sobre todo seguir viviendo esta espiritualidad tan grande que creo que nos lleva a muchos lugares. Vamos a hablar ahora del tercer dogma que conocemos. Su nombre, María como Madre de Dios. Fíjense lo que voy a decir, ¿eh? Jesús es hombre y Dios al mismo tiempo. No es dos personas en una. María entonces es madre de Jesús, siendo así madre de Dios. ¡Qué hermoso detalle! Óigalo bien, ¿eh? ¿Sabían ustedes que en los 365 días del año que tenemos nosotros en nuestro calendario, ¿sí?, el tiempo, el primero de enero de cada inicio de año, es un día muy sagrado para todos nosotros católicos cristianos? Porque celebramos a María como Madre de Dios y Madre de la Iglesia. Es un día muy especial. Ese es el único día en donde conmemoramos a María como centrológica de todo lo que es nuestra espiritualidad y nuestra fe. Porque recuerden que viviendo la fe de María, estamos conscientes de que todo lo que venga de nuestro Señor Jesús es bendecido, porque es el dogma más grande, uno de los más grandes para poder entender. ¿Y eso a qué nos lleva a vivir, mis hermanos? Sabemos perfectamente que María dice aquí esta información tan hermosa que tenemos, que Jesús es hombre, y ustedes lo saben, fue una persona como tú, como yo, mi hermano, ¿sí?, de un sexo masculino. Aquí hay que conocer mucho las palabras de la Biblia, porque dice que en esa parte, cuando Dios creó al hombre a su imagen y semejanza, en esa parte hablar de hombre, estamos hablando del género humano, ¿sí? Porque así como mis hermanas que me están escuchando, así como yo que estoy hablando, mis hermanos que nos están escuchando, todos tenemos esa semejanza como Dios Padre. Pero Dios Padre mandó a su único Hijo Jesús como hombre, como varón. Y dice ese dogma de que estamos analizando a María como Madre de Dios, que Jesús es hombre y Dios al mismo tiempo. Fíjate bien,

¿Sí? Y esa particularidad tan grande nos habla de que no son dos personas en una, no, porque María entonces es madre de Jesús. ¿Sí? María es esa madre tan hermosa que tuvo mi Señor Jesús. ¿Sí? Y así María es madre de Dios, porque Jesús es Dios. Recuerden que lo vivimos en el catecismo, en una de las primeras preguntas. El Padre es Dios, el Hijo es Dios y el Espíritu Santo es Dios. O sea, todo lo que nos involucra en este conocimiento. Y recordando perfectamente, ¿sí?, que la celebración importante es el 1 de enero. Así que, mis hermanos, eso es una parte muy fundamental para conocer esa gran historia. María como Madre de Dios. ¿Llevamos entonces cuántos dogmas, mis hermanos? Llevamos 3 dogmas hermosos, ¿sí? Y vamos a analizar ahora el cuarto dogma. Ese cuarto dogma, nombre, hermanos, es un dogma precioso también, un dogma que nos lleva mucho a la reflexión. Y ese dogma se llama la Asunción de María Santísima al cielo. Aquí hay muchas particularidades para entendernos. Una cosa es asunción y otra cosa es ascensión. Ascensión, la palabra ascensión significa impulsarse, lo que hizo nuestro Señor Jesús. Próximamente vamos a tener la celebración de la ascensión de nuestro Señor Jesús a los cielos. Pero la asunción significa así, elevarse, asume, se eleva. Ese es el significado de la Asunción. Finalmente, el viaje de la Inmaculada, ¿sí?, termina en su curso, en su vida terrenal, ¿sí?, porque María tuvo que vivir un proceso hasta llegar a una muerte. Mucha atención, pero a una muerte espiritual, a una muerte terrenal, porque su muerte espiritual nunca se pudo. ¿Por qué? Porque María en vida, ¿sí?, en la tierra cumplió y fue asunta en cuerpo y alma la gloria del cielo y enaltecida por Dios como reina del cielo. Esta celebración la vivimos el 15 de agosto, ese 15 de agosto que nos lleva a muchas particularidades. Y la historia es tan hermosa, mi hermano, que dice el libro de Mariología, cuando tengan oportunidad de leerla, lean ese libro. El libro de Mariología nos explica precisamente todos los pasos que vivió. Después de la noche de Pentecostés, María se fue a descansar a su casa, despidiéndose de todos sus apóstoles. Pero había uno que faltaba. ¿Ya saben quién? Tomás. Siempre faltaba Tomás. Tomás, ¿qué sintió? Cuando llegó María a despedirse y Tomás no se había despedido de ella, Tomás fue a visitar a María a su casita. Pero cuando llegó Tomás a la casa, escuchó un cantar de pájaros y un olor a flores que nunca podíamos explicar. Cuando Tomás, asustado, entró a donde estaba la casita de María, en esa pequeña camita de cemento, porque era una camita de piedra, ¿sí?, se veía nada más las sábanas tiradas y todo el olor y bastantes flores. María había subido a los cielos. Mis hermanos, pues ahí tenemos los 4 dogmas importantes para vivir este momento tan especial. Y créanme, mis hermanos, que si nosotros como personas sintiéramos y viviéramos esos dogmas así de corazón, como lo vivimos, como trato yo de mencionarlos para ti, porque es la alegría, es la fiesta, es lo que sentimos nosotros como católicos. Amar a María es tener ese puente, esa conexión con nuestro Señor Jesús. Y les puedo asegurar, mis hermanos, que nada ni nadie puede vencernos, nada ni nadie, porque la sangre de Cristo tiene poder, pero sobre todo el amor inmenso de nuestra Madre Santísima. Por eso es que María, en esos 4 dogmas, desciframos todo su caminar, toda su existencia, toda su vida, porque sabemos perfectamente que hay personas que no pueden aceptar esa naturalidad de María, ese amor de María, ese encanto de María, porque María siempre presente en cada momento de nuestra existencia. Y mucha atención, mis hermanos, quiero que conozcan la invitación que María nos hace a cada uno de nosotros para vivir con alegría. Y me preguntarán ustedes, hermanos, ¿cuál invitación, hermano? Ay, Dios mío, mis hermanos, ¿saben cuál es la invitación más grande que nos hace a María? Vivir la Eucaristía. Visitar a su Hijo amado, mi Señor Jesús, que está ahí en ese sagrario, que está ahí los domingos y todos los días en la Sagrada Eucaristía. María se siente feliz cuando la familia unida recorre hacia ese lugar para poder expresar el cariño tan inmenso. Desde sus 4 dogmas que envuelve todo ese misterio tan hermoso, pero es un misterio de amor, es un misterio de caridad, es un misterio de bendición. Y nada ni nadie.